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3: Comenzamos con una nueva edición de mensajes. A los siguientes usuarios en lista de espera se les solicita que asistan hasta el viernes 16 de octubre entre las 8 y las 13 horas a la oficina de lista de espera ubicada en el segundo piso del Hospital Base San José de Osorno, ingresando por el acceso principal. Lista de espera: Orlando Segundo Vergara Fernández, Eliana Elizabeth Hernández Barrientos, Jairo Gabriel Zavala Aular, Araceli del Carmen Estros Frederiksen, Patricia Verónica Martínez Chaparro, Pedro Yeibul Solís, Carlos Oliva Mancilla, Nora María Fernández Santibáñez, Alex Heraldo Mancilla Salgado, Guido Vargas Pacheco, María Angélica Garcés Díaz, Patricio Nazaret Ancapichún Raíl, Isabela Antonia Unión Coronado y Claudina Canquil Chaipul. En caso de no poder asistir presencialmente, por favor contactarse al 642-567042 o al correo electrónico macarena.munoz@redsalud.gov.cl. Firma oficina lista de espera Hospital Base San José de Osorno.
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3: Tenemos el sentimiento de comunicar el sensible fallecimiento de Daniel II Acum Acum, que en paz descanse. Sus restos son velados en su domicilio en el sector de Pucopío. Su funeral se efectuará mañana jueves 8 de octubre, saliendo a las 10 de la mañana con dirección al cementerio de Misión San Juan. Para las personas que deseen acompañarnos, habrá movilización saliendo un bus a las 8:30 de la mañana desde la Feria Libre de Rahue, pasando por Cancha Larga, Purretrún, El Mirador, El Rincón, con destino al cementerio Misión San Juan de la Costa. Firma la familia Acum y Nostrosa. Tengo el sentimiento de comunicar el sensible fallecimiento de mi querido padre, don Carlos Héctor Moraga Arriagada, que en paz descanse. Sus restos son velados en la sede social de Población Manuel Rodríguez en la comuna de Osorno. Su funeral se efectuará mañana jueves 8 de octubre, horario y cementerio por confirmar. Firma su hijo Claudio Moraga Catalán. Se dan los más sinceros agradecimientos a quienes asistieron al velatorio y funeral de mi querida hermana María Bernarda Rauque Licandeo, que en paz descanse. Se agradece en forma especial al pastor Jorge Peralta y esposa Graciela Paredes de la iglesia Arca de Noé por facilitar la iglesia para el velatorio y servicio evangélico. Agradecemos a la ilustre Municipalidad de San Juan de la Costa por su valioso aporte. Funeraria Reino de Cristo. Agradecemos a mis primas Herminda y Marta Rauque por su gran y valioso aporte. A los vecinos que hicieron la sepultura, a quienes llevaron arreglos florales, a todos los familiares y vecinos que nos acompañaron de una u otra forma. Vaya para todos ellos las infinitas gracias y que Dios les bendiga por siempre. Agradece a su hermana Teresa Rauque Licandeo. Atención Quemeumo, San Juan de la Costa. Se dan los más sinceros agradecimientos a todas las personas en general que nos acompañaron, ayudaron y estuvieron presentes en el velatorio y funeral de nuestro querido hermano Abdón Edison Calfulev Marileo, que en paz descanse. En especial se agradece a don Luis Guarda y señora, a don Iván Guarda y señora, don Miguel Cárdenas y señora, don Rolando Valderas y señora, don Vicente Punol y señora, a Helmut Punoñanco Trimpay. Agradecemos a Jorge Punoñanco Acum, José Calfulaf Trimpay, Julián Acum, Claudio Valderas, Tito y Martín Breca, Marcelo Gualamán y señora, y a la familia Melillán Capiñao, lo que ha comprometido la eterna gratitud de sus hermanos Gloria, Edubín, Juan y Mariela Calfulaf Marileo. Se dan los más sinceros agradecimientos a todas las personas, familiares, vecinos y amigos que nos acompañaron en la partida de nuestro querido hermano Juan Luis Paidil Marrián, que en paz descanse. En forma especial se agradece a todos quienes hicieron llegar ofrendas florales y donaciones. Agradecemos a don Fernando Leal, a don Pascual Huilitraro y señora, a la señora Violeta Nayil, a don Valdemar Águila, don Orlando Catalán, don José Lengo, primo don Macario Vidal, Ignacio Castro, le agradecemos por cortar la carne, a Sebastián Naipil y a la hermana Inés. Agradecemos a la señora Lorenza Colipán y a don Clemente Acum por sus servicios de rezos y cánticos, y a todos en general que nos cooperaron de una u otra manera. Infinitas gracias a todos. Agradecen sus tres hermanos, Gabriel, Hugo, María Eliana y su sobrina Daniela. Hasta aquí la presente edición de mensajes.
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5: Buenas noches, este es el punto de prensa a las 21 horas. Con un respaldo de 98% de los votos, trabajadores de dos sindicatos de Minera Centinela iniciaron este miércoles una huelga legal en la región de Antofagasta tras fracasar la última instancia de mediación con la empresa. La movilización comenzó a las 8 horas e involucra a los sindicatos de Minera Esperanza y Distrito Centinela, que acusan diferencias en remuneración y beneficios respecto de otros trabajadores que cumplen funciones similares dentro de la compañía. El conflicto escaló pese a que la última propuesta de la empresa incluía un bono de término de negociación de 22 millones líquidos, además de un préstamo blando de 3,5 millones de pesos y un reajuste real de 2% en el sueldo base. Las organizaciones sostienen que el punto central no pasa únicamente por los montos ofrecidos, sino por lo que califican como una situación de discriminación salarial y de beneficios entre sindicatos. Según explicaron durante la mediación obligatoria, plantearon una fórmula para corregir esas diferencias, pero no hubo acuerdo con Minera Centinela. Tras ello, la inspección del trabajo dio por cerrada la instancia y quedó habilitado el inicio de la huelga. Este sábado 10 de octubre, el gimnasio del Liceo Instituto Comercial de Osorno abrirá sus puertas a toda la comunidad para disfrutar de la rifa Kermes Primavera 2026. Desde las 14:30 horas, las familias podrán disfrutar de una jornada con concursos, sorteos, gastronomía y mucha música. Entre los artistas invitados estarán Vanessa Macay y los Super Amigos del Amor, además de presentaciones de talentos del propio establecimiento. También habrá empanadas, completos, choripanes, anticuchos, hamburguesas, papas fritas, sopaipillas, repostería, pizza, jugos naturales, bebida y mucho más. Pero esta jornada tiene un propósito muy especial. Los recursos reunidos por el Centro General de Padres y Apoderados serán destinados a la realización de la gala de cuarto medio que se llevará a cabo el próximo 20 de noviembre. Por ello, la invitación es para todas las familias y vecinos de Osorno a disfrutar, compartir y apoyar a los estudiantes del Instituto Comercial. Tres personas fueron rescatadas luego del volcamiento de una embarcación menor registrado en el sector de Paso Queullín, en la comuna de Calbuco. Los ocupantes fueron auxiliados por otra nave que se encontraba en las cercanías. De acuerdo con información entregada por la Gobernación Marítima de Puerto Montt, la emergencia involucró a la embarcación menor denominada Rocío Esperanza, que por causas que deberán ser establecidas, sufrió un volcamiento mientras se encontraba en el sector de Paso Queullín. Producto de la emergencia, tres personas debieron ser rescatadas, siendo auxiliadas inicialmente por la embarcación particular W Patagón 6, que se encontraba en las cercanías del lugar al momento del accidente. Posteriormente, personal de la Armada de Chile coordinó el traslado de las personas rescatadas hasta el muelle naval de Calbuco, desde donde serían derivadas a un centro asistencial para ser sometidas a una evaluación médica. En el lugar trabajaron efectivos de la Gobernación Marítima de Puerto Montt, personal de la Capitanía de Puerto y embarcaciones particulares. Asimismo, se informó que a raíz del volcamiento no se registró derrame de hidrocarburos, descartándose hasta este momento una afectación de este tipo en el sector. Las causas que provocaron el volcamiento de la embarcación no fueron precisadas en el informe oficial. Hasta aquí este punto de prensa. Por su atención, muchas gracias. Muy buenas noches.
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0: Vivencias de Dios. Hoy, miércoles 7 de octubre del 2026, celebramos a Nuestra Señora del Rosario. Nuestra Señora del Rosario es una advocación mariana venerada por la Iglesia Católica. Su fiesta se celebra el 7 de octubre y conmemora la victoria en la Batalla de Lepanto en 1571. El Papa Pío V pidió a los cristianos que rezaran el rosario para pedir la intercesión o ayuda a la Virgen María en la batalla contra los otomanos. Tras la victoria, el Papa instituyó la fiesta de Nuestra Señora de la Victoria, que más tarde se convirtió en la fiesta de Nuestra Señora del Rosario. Un feliz día a todas las rosarios. La paz esté con ustedes, queridos auditores del campo, la costa y la ciudad. Les saludamos en el nombre del Padre, del Hijo y del Espíritu Santo. Amén. Y saludamos en sala de control a don Juan Carlos Limarí. Y saludamos a don Patricio de la Guarda y a don José Barrientos, fieles auditores del programa de la Comuna de Río Negro. Un abrazo a la distancia y bendiciones, amigos. Y, por cierto, saludamos a nuestra invitada de hoy. Saludamos a nuestra hermana Raquel Cárcamo. Muy buenas noches, querida hermana.
1: Buenas noches, hermanos, en Cristo Jesús, para todos los radioescuchas. Un abrazo y un saludo de su hermana Raquel, de la comunidad carismática que está en Purranque. Ahí nos tiene el Señor sirviéndonos, sirviéndole a Él. Un saludo también a los hermanos que en la noche se congregan a través de la emisora, a los hermanos de San Juan de la Costa, como decía mi hermano, los que nos escuchan también en San Pablo, en Río Negro, Trumao, gracias hermano por Caracol. La ayuda, Caracol también. Yo generalmente cuesta un poco sintonizarnos en esta en Purranque, a mí en esa parte me cuesta un poco, pero hay noches que se escucha muy clarito. Pero siempre por las redes sociales, ahí vamos informándonos de todo lo que va pasando y escuchando también los programas del día miércoles. Así que un saludo, un abrazo para todos los hermanos. Para los que están enfermos, vamos a saludarnos especialmente en el nombre de Jesús y deseándole que María Santísima también esté acompañándolos. A los hermanos especialmente, los que están del caos de salud en las comunidades de oración, como nuestro hermano Héctor, su esposa,
0: Hortensia
1: y tantos hermanitos que están delicados de salud, esperando en la misericordia de Dios para Miguel que ellos vayan recuperándose de la mano de María. Amén. Así que un abrazo y un saludo desde Purranque.
0: Breve síntesis. Queridos hermanos, hoy tenemos que decirle del fondo de nuestro corazón, Señor, enséñanos a orar. Y desde luego el Señor nos enseña la oración más bella, el Padre Nuestro. Y quiero que te detengas ahí. Padre Nuestro. La oración entonces es una relación de hijo con su Padre, de su Padre con su Hijo, que nos hace a todos hermanos. La oración es saborear el amor del Padre que nos lanza a la vivencia fraterna. Gocémonos en la oración del Padre Nuestro con un corazón abierto. Espíritu Santo, Espíritu de Dios, de infinita caridad, danos tu santo amor. Espíritu

4. Y mientras buscamos en nuestras Biblias, los invitamos a escuchar una hermosa alabanza.

0: Evangelio de nuestro Señor Jesucristo según San Lucas.
1: Gloria a ti, Señor Jesús.
0: Un día estaba Jesús orando en cierto lugar. Al terminar su oración, uno de sus discípulos le dijo: Señor, enséñanos a orar, como Juan enseñó a sus discípulos. Les dijo: cuando recen, digan: Padre, santificado sea tu nombre, venga tu reino, danos cada día el pan que nos corresponde, perdónanos nuestros pecados, porque también nosotros perdonamos a todo el que nos debe, y no nos dejes caer en tentación. Palabra del Señor.
1: Gloria a ti, Señor Jesús. Mira, estaba pensando y meditando un poquito el Evangelio de hoy, que es tan cortito,

0: San Lucas tiene un texto muy corto en este momento, pero la grandeza del Evangelio de hoy es algo que uno, si nos pusiéramos a meditar, estaríamos todo el día en esto, meditando el Padre Nuestro realmente. Pidámosle en este momento al Espíritu Santo también que nos dé la sabiduría, el entendimiento, la ciencia, para ir meditando la palabra de Dios que está en el Evangelio de San Lucas. Porque tiene una grandeza tan profunda esta palabra, este Evangelio de hoy miércoles, que sería muy bueno que comenzáramos a meditarlo en nuestra oración personal, al Padre nuestro. Porque cuando dice hágase tu voluntad, es como decirla, pero hacer la voluntad de Dios es algo tan profundo, y nosotros los que estamos en esta corriente de gracia que es la renovación carismática, que por misericordia de Dios estamos aquí, hemos ido aprendiendo, yo creo que lágrima tras lágrima, el Padre nuestro. Porque los que llegamos a esta corriente de gracia, es eso, es por gracia de Dios que estamos aquí,
1: Amén.
0: porque estábamos, yo creo que no en el barro, sino que metidos en el fango más arriba de la rodilla, cuando el Señor nos llamó. Y nos llamó para esto, para aprender a alabarlo, para aprender a vivir un poco mejor, dependiendo de la apertura de nuestro corazón, dependiendo la apertura de esta mente que a veces se va para abajo el pensamiento y no para arriba. Y nosotros tenemos que ir siempre para arriba, porque para abajo ya estuvimos en el fondo. Entonces el Padre Nuestro es una oración tan bella, tan hermosa. Hágase tu voluntad. Venga, venga tu reino. O sea, se supone que el reino de Dios está en el cielo. Y nosotros al decir venga tu reino, queremos bajar el reino de Dios aquí en la tierra, aquí en la vida de nosotros, aquí donde está la pena, el luto, la enfermedad, que a
1: La
0: veces
1: soberbia.
0: la soberbia, oye, gracias hermano, que a veces vamos más para abajo que para arriba, porque nuestra alabanza nos tira para arriba, para la gloria de Dios, conectarnos con el Padre, con el Señor de toda la vida, pero no para abajo. Él no quiere que vayamos a para abajo porque ya de ahí nos sacó. Y danos el pan de cada día. Pedimos la misericordia de Dios, no solamente el pan que ponemos en la panera, hermanos, sino que el pan de la gracia de Dios, el pan de la paz de Dios, el pan del perdón, porque eso es lo que quiere el Señor. Que ese pan del perdón que recibimos en la Santa Eucaristía se haga realidad en nuestro corazón, para ir perdonando lo que nos han hecho y lo que nosotros hemos hecho. Porque eso es muy interesante, reconocer nuestras faltas, reconocer muchas veces que nosotros hicimos el daño, no el otro. Entonces es muy hermoso el Padre Nuestro, si lo vamos meditando como Él quiere. No solamente vamos a ir creciendo espiritualmente, creo yo, hermano Miguel, hermanos que están detrás escuchando en las emisoras, no solamente quiere eso el Señor, sino que vamos a crecer en santidad, vamos a crecer en sanidad, porque cuando nosotros vamos haciendo estos procesos de perdón, que siempre, siempre tenemos que hacer procesos de perdón, por más que estemos avanzados en esta área de la gracia de Dios, sino que siempre, por algo en el texto de Lucas dice, le dice el Señor Jesús a Pedro, te digo Pedro que 70 veces 7, no 7 veces 70, 70 veces 7, el perdón es infinito, es trinitario, ¿ya? No, porque vamos a la Santísima Trinidad, que es Padre, Hijo, Espíritu Santo. Entonces, como nosotros en el Padre nuestro le pedimos a Dios, perdona mis ofensas, como yo también perdono a los que me ofenden. Entonces, le pedimos con gran cara a Dios que me perdone, perdóname. Y también yo le digo, como yo perdono, o sea, estoy perdonando a la altura de cómo quiere Dios, porque para pedir no tenemos límites, pero hacer la voluntad de nuestro amado Señor, ahí nos cuesta. Entonces tenemos mucha cara de decirle perdona mis pecados como yo perdono a los que me ofenden. Danos la gracia, Señor, esta noche de empezar a ser este Padre nuestro, carne en nosotros, yo creo, hermano, carne en nosotros, o sea, volver a la fuente. Y si volvemos a salir de la fuente, volver a la fuente de la mano de María, la única humana, digna, digna. Escogida del vientre de su madre para ser la única y verdadera portadora del amor y de la paz y de la obediencia.
1: Amén.
0: Pidamos esa obediencia de María para seguir caminando, hermanos, y que esta palabra del Evangelio de hoy recorra nuestros huesos, nuestra médula, todo nuestro ser, nuestras neuronas. Oye, impactante el Padre nuestro si uno lo medita.
1: Así es. La oración es el arte de ver la vida con los ojos de Dios. Primero, siempre debemos estar en oración para santificar el nombre de Dios, nuestro Padre. Segundo, para pedir que venga su reino con el mejor, es el mejor acontecimiento para nuestras vidas, para nuestras familias, para nuestro mundo, para el proyecto de Dios. Pedir el pan nuestro de cada día, con la confianza del sembrador que siembra para cosechar. Vivir la fraternidad, incluyendo, como decía la hermana Raquel, el perdón. Un discípulo de Jesús aprende a dirigirse a Dios con esta expresión: Papá, papito, papá. Jesús, a lo largo del Evangelio, nos narra este amor paterno que conquista nuestros corazones, este Padre que Jesús nos ha dicho que es misericordioso, un Padre que es cercano y que ama a sus hijos, incluso a los que se han ido de casa y vuelven arrepentidos a recibir un abrazo de misericordia. Y luego de una alabanza, seguiremos comentando y reflexionando este Evangelio.

0: Oración del mes. Amado Padre Dios, tú eres grande, tú eres bondadoso y misericordioso. Oh Dios, en esta noche venimos a tu presencia santa, venimos ante ti, Señor, para rendirte honor y gloria, para darte gracias por cada bendición que nos diste a lo largo del mes de septiembre, para poner este nuevo mes de octubre, que ya se ha iniciado, Señor, queremos entregarte cada proyecto, cada meta, Señor, cada anhelo, cada sueño de cada uno de tus hijitos. Queremos poner en tus manos, Señor, estas peticiones, las necesidades que cada uno tiene en su corazón, para que seas tú, Señor Jesús, el que a lo largo de este mes nos bendigas, nos guardes, Señor, nos protejas y nos llenes de tu presencia y de tu amor. Con tu sangre bendita y preciosa e inmaculada, nos selles, Señor. Séllanos, Señor, desde la cabeza hasta los pies. Te pedimos que nos asistas con el ángel San Gabriel, San Miguel, San Rafael, con la corte de ángeles custodios, para que nuestros pies no tropiecen en piedra alguna. Y envíes a tu madre, la Santísima Virgen María, que visite a cada una de las familias, en cada uno de los hogares de todo nuestro Chile, para que interceda por cada uno de nosotros y nos envuelva en su amor maternal, para que ilumines con la luz del Espíritu Santo, para que lo llenes de sus carismas, de sus dones y frutos del Espíritu Santo, para que sean fortalecidos y queden llenos de la gracia y de tu amor. Derrama, Señor, tu bendición sobre cada persona que está escuchando en este momento, que han dejado entrar la palabra a sus hogares. Bendícenos, Señor, llénanos de tu bendición espiritual y material. Permite que sea un mes lleno de tu presencia, lleno de tu gracia, Señor. Llénanos de tu sanación, Señor Jesús. Que toda persona enferma a lo largo de este mes sea sanada por ti. Y que tu bendición nos acompañe. Que vayamos, Señor, a lo largo de este mes con tu gracia, Señor. Porque te damos gracias, porque sabemos que tú nos escuchas y nos bendices hoy, mañana y siempre. Amén, amén, amén. El Papa León XIV invita a los fieles y comunidades cristianas a que recen el rosario durante este mes de octubre, con la intención particular de que cesen las guerras y se restablezca la paz. Este maravilloso mes de octubre se ha denominado el mes del rosario.
1: Sí, bueno, la advocación a la Virgen María siempre ha sido, desde que fue iniciada por gracia del Señor, una arma muy, muy eficaz para todas las cosas. Y ahora Chile, bueno, y el mundo entero está tan extraño, estamos tan convulsionados en todas las áreas, ¿ya? Hasta el clima reclama y clama lo que ha hecho la mano del hombre. Vemos tantas lluvias, huracanes, tornados, muchos desastres a través de todo el mundo. Entonces nosotros, como hijos de Dios que somos, tenemos una madre tan generosa. Debemos ser obedientes a nuestro pastor también, porque Dios lo puso ahí. Dios pone sus elementos que necesita para que también nosotros seamos espejo de esa persona. Y como dice la palabra de Dios, ora por tus pastores, ora por tus gobernantes. ¿Y qué más? Oración tan hermosa hacerla con el rosario, hermano.
0: Amén.
1: El rosario se ha visto a lo largo de los años y de los tiempos y siglos, que María intercede eficazmente. Ella no es la que hace el milagro, pero es una persona escogida por Dios. Y ella clama al Dios Padre, clama al Hijo, ¿ya?
0: Como en Caná de Galilea.
1: Como en Caná de Galilea. Entonces, como ella misma dijo, hagan en las bodas de Caná, hagan todo lo que Él les diga. O sea, la Madre Universal, le pidió a toda la humanidad que hagamos caso al Hijo, que es el mismo Padre, que es el mismo Señor Redentor. Y el rosario es un arma. Mira, yo tengo un testimonio muy hermoso que pasó en mi familia. Mi hijo, cuando estaba en la escuela en el ejército, digamos, ¿ya? Entonces él se acogió, un primo mayor, casado ya, lo acogió en su hogar sin cobrarle nada. Aportábamos con algunos alimentos, cosas así que es importante. Pero dijo, no, tía, yo lo tengo nomás. Iba a ir a alojar los días, llegaba el día viernes en la noche y se iba el domingo en la mañana. Entonces, un día se fue a la casa del primo, tranquilo con sus maletas, todo. Y la escuela de formación del ejército queda cerrada los fines de semana, ¿ya? Quedan los de guardia, ya. Y queda cerrada, se van todos los alumnos. Y él en Santiago no conocía a nadie más. Y ese día el primo no lo dejó de entrar a su casa y prácticamente lo echó. Así de simple. Un viernes en la noche, un chico en Santiago, un chico
0: Un
1: de campo,
0: sureño.
1: digamos, sureñito, se tuvo que salir con sus maletas, su bolso, y se puso a llorar en la calle. Buscó un teléfono, me llamó, y yo acá en el sur, ¿qué vas a hacer? ¿Qué va a hacer una mamá? Yo, tenemos familia allá, pero Santiago es tan grande y la familia yo no la ubico mucho tampoco. ¿Qué hacer? Por ahí buscamos, llamamos, clamamos, ya orando, todos orando, orando, orando. Yo le dije, hijo, vas a tener que volverte a la escuela. Yo no conozco a Santiago, tú tampoco, 9 de la noche, un chico, entre comillas, sano, un chico del sur. Me dijo, mamá, pero si allá no hay nadie. Y en eso el Señor me muestra un conocido de la familia que era militar ya años. Y por ahí conseguimos el número y ya. Trató de hacer, movió hilos, como dice uno. Y se fue mi hijo a la escuela otra vez. Y allá él pidió que lo tengan el fin de semana, no sé, porque no había otro medio. Ya. Mi chico lloraba, lloraba en el camino, lloraba en el transporte, lloraba y llegó a la escuela. En la escuela no había movilización de la calle principal a 2 kilómetros para adentro. No había movilización antes, no sé ahora. Entonces ya llegó, le abrieron las puertas, lo dejaron entrar. Pasó a comprar algo para comer ese fin de semana porque no hay colaciones los fines de semana para los jóvenes de allá. Como vuelvo a decir, no sé cómo estarán las normas ahora del ejército. Bueno. Llegó a su pieza y sobre su cama había un rosario. Lo guardó, me llamó, yo le dije, bueno, ya mañana lunes, le dije yo por decir, ya cuando lleguen el domingo en la tarde llegan todos los jóvenes. Comienza a preguntar de quién es. Preguntó, hermanos, preguntó por toda la escuela. Puso en altavoz, llamó, fue a los jefes que pongan ahí que alguien vaya a buscar el rosario de algunos jóvenes. No tuvo dueño el rosario, no tenía dueño y nadie lo reclamó. Entonces yo le dije, hijo, María nunca te va a abandonar.
0: Amén.
1: Y el rosario todavía está en su poder. Y él dije, bien, hijo, la Madre de Dios estaba contigo. Eso es para que usted crea, crea que hay un Dios poderoso, que hay una persona que no andaba haciendo nada malo. Si protege a los que supuestamente a los ojos humanos hace cosas malas, ¿cómo no va a proteger a alguien que un chico sano? No porque sea mi hijo. Entonces, ese testimonio yo lo tengo y fue para él, no sé, si tenía dudas, yo creo que ya no las tiene.
0: Claro.
1: Porque ahí, ese rosario, ¿por qué estaba sobre su cama? Si las camas quedan, pero
0: sí,
1: pero rigurosamente todo impecable.
0: Claro.
1: No va a quedar un calcetín tirado, nada. Entonces, él llegó y todavía él tiene el rosario.
0: Qué lindo.
1: Entonces, ese testimonio de vida sí lo tengo. Y María sí actúa. María sí corre, como corrió en las bodas de Caná, como corrió cuando fue a ver a Isabel, a su prima. Entonces, ella fue inmediatamente a auxiliar, a ver qué podía hacer por Isabel, su prima. Y eso es lo que nos enseña María. Cuando te pidan un favor, hazlo ya.
0: Diligentemente.
1: Y si no puedes, por algún motivo, hermano, que realmente uno a veces no puede, sé franco, sincero, y dile, no puedo hoy, no puedo, porque somos seres humanos. Y eso nos enseña la Madre de Dios, nuestra Madre, a ser diligentes, como dice mi hermano Miguel, a decir ya, ahora, decir ya y ya ir caminando, hacer el favor, el servicio, por ejemplo, especialmente a ver a alguien enfermo,
0: claro,
1: a ver a alguien que está triste, hacerlo ya, a servir en nuestras parroquias, en nuestras capillas. Oye, a veces no queremos tomar una escoba para dejar limpia la capilla. A veces creemos que nos humillamos si vamos a limpiar el baño. Y no es así.
0: O un pañito del polvo.
1: Tantas un paño cosas para que sacar tenés el polvo. O llevar un paquete de velas para el altar. Siempre hay.
0: Algo que pueda colaborar, edificar.
1: Ese es el servicio que nos está hablando María.
0: Amén.
1: Así que a volver a empezar de nuevo siempre. Siempre hay un día nuevo y a empezar de nuevo todas las cosas que a lo mejor ayer no quiso hacerlas. Yo creo que a eso nos invita la Madre de Dios. Y a ser orantes. Orantes del rosario, que es un arma. No hay bomba ni misil tan poderoso como hacer un rosario. Esa es mi vivencia, hermano. Esa es mi historia, que yo tengo muy, pero muy vista, porque la vivimos como familia.
0: Y nos separamos un instante, los invitamos a escuchar una alabanza.
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0: Oración a Nuestra Señora del Rosario. Hija de Dios Padre, Madre de Dios, Esposa del Espíritu Santo, oh Santísima Virgen del Rosario, Madre de Dios, dulce refugio y consuelo piadoso de todos los afligidos, por aquella confianza y autoridad de Madre con que puedes presentar nuestros ruegos al que es árbitro supremo de nuestro bien, empeña una y otra en favor nuestro. Consíguenos el favor con el Santo Rosario para transformar nuestras vidas, estudiando en tal dulce libro la fiel imitación de tu Hijo Jesús, hasta que podamos adorar y amarlo por los siglos de los siglos. Amén.
1: Amén.
0: Este maravilloso mes del Rosario, le vamos a dar algunas indicaciones que yo tengo en lo personal. Para un Rosario bien, bien orado, tenemos que prepararnos interiormente. Tratemos de hacerlo no tan automático. Uno de los pasos es invocar el Espíritu Santo. Segundo paso, Madre Santísima, toma mi corazón, reza tú en mí este rosario. Qué maravilloso es esta frase. Reza tú en mí este rosario. Que no sea yo, que sea la misma Virgen rezando el rosario. Suplicar la purificación de mis labios para que mis palabras sean dignas de ti. Y ahora sí, si el alma está encendida, podemos rezar el rosario.
1: Sí, ese, como decíamos, es una advocación muy hermosa. ¿Y cómo no va a ser hermosa, hermanos, si es la madre de nuestro Señor? Si ella le dijo sí al ángel sin saber. Mira lo maravilloso y tan simple que parece que uno lo lee o lo escucha, pero si uno lo medita, cuando a uno nos llama a algún hermano mayor a algún servicio, ya en nuestro templo, en la parroquia, en la capilla, o a dar alguna jornada, algún temita, ¿qué decimos nosotros? No estoy preparada.
0: Claro.
1: Yo siempre lo digo. No estoy preparada, hermano. Y cuando el ángel visitó a María, ¿qué dijo ella?
0: Hágase en mí según tu palabra.
1: Pero ella no tenía idea de lo que iba a hacer.
0: Prácticamente era una niñita.
1: Era claro, o sea, era una jovencita, pero ella no investigó. Ella no le preguntó al ángel, oye, ¿qué voy a hacer y para qué?
0: Lo podré hacer.
1: ¿Lo podré hacer? No estoy preparada. Entonces María nos da una enseñanza en la simpleza y en la dulzura de María. Nos da una enseñanza, pero tan grande, cuando dijo, hágase en mí según tu voluntad. Y este año estamos cumpliendo como país una de 100 años
0: de la consagración
1: de la Virgen del Carmen, ya patrona de nuestras Fuerzas Armadas y Orden. O sea, ella es la señora de Chile, ¿ya? Y en este año hay indulgencias
0: plenarias,
1: ¿ya? Que hay que tratar de hacerlas es confesión, oración por el Santo Papa, bueno,
0: Por las intenciones del Santo Papa.
1: Entonces, participación en la Santa Eucaristía nos pide este año. Lo que más podemos ir a la Santa Eucaristía, la confesión, que es una oración de liberación.
0: Amén.
1: Oye, la confesión, si uno va y hace esta confesión, es una sanación y liberación, ¿ya? Es un exorcismo. Esa es la verdad. Si tomáramos conciencia lo que es una confesión, estaríamos todos mejores, estaríamos todos más sanos, más alegres, ¿ya? No dudaríamos de lo que el Señor está haciendo con nosotros, como María no dudó. Y ella dijo sí, así. Y nosotros cuando nos piden algo, ¿para qué y cómo?
0: Así como hemos estado reflexionando, hermanos, qué maravilloso es este mes del Rosario. Junto a María podemos llegar a Jesús. Y nos empezamos a despedir, hermana.
1: Hermano, ha sido un gusto esta noche, ya digamos de miércoles, un agrado y muchas gracias al Señor, primero que todo, que Él pone en el corazón de nuestros hermanos invitarnos, así que agradecida, siempre ando como corriendo porque yo vengo de Purranque, asustada de repente porque el bus no pasa, así que gracias Señor, gracias hermanos que están escuchando, ojalá que a todos los que hemos estado en esta hora, la palabra del Señor, este Evangelio, vaya trabajándonos y dejémonos trabajar, que es muy importante. Damos gracias al Señor por eso y también a María. Si Dios quiere, cuando me vuelvan a invitar, voy a estar aquí, si Dios lo permite. Un abrazo a la distancia y que Dios nos bendiga a todos. Muchas gracias.
0: Y bendiciones también a nuestra hermana servidora diocesana, que este sábado, el lunes 12 van a estar de discernimiento. Que el Señor los ilumine, los acompañe, les dé su paz y amor. Hasta pronto, hermanos.
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12: Buenas noches, comenzamos con las informaciones de las 22 horas. La sala de la Cámara de Diputados despachó a ley el proyecto que extiende por 3 meses el apoyo económico para taxis colectivos y transporte escolar debido al alza de los combustibles registradas durante la primera mitad del año. De esta manera, el beneficio mensual de 100.000 pesos, que inicialmente contemplaba 6 meses, se extenderá a 9 meses, incorporando octubre, noviembre y diciembre. La medida también considera un bono mensual de 100.000 pesos para pescadores artesanales con embarcaciones de hasta 12 metros de eslora, recursos que deberán utilizar exclusivamente para la compra de combustible. La iniciativa además amplía hasta el 31 de diciembre de 2028 el plazo para realizar aportes fiscales al FOGAPE, mecanismo que facilita el acceso a financiamiento para empresas que no cuentan con garantía suficiente, principalmente para capital de trabajo e inversión. Tras la aprobación en el Congreso, el proyecto será enviado al Ejecutivo para su promulgación y posterior publicación en el Diario Oficial. Durante la tarde de este miércoles se registró un incendio de gran envergadura en las instalaciones del Teatro Municipal de Maipú, ubicado en la intersección de las avenidas Los Pajaritos con calle Chacabuco, a un costado de la Plaza de Maipú. La emergencia generó una enorme columna de humo que pudo ser observada desde distintos puntos del sector y obligó a evacuar a las personas que se encontraban en las inmediaciones. El siniestro movilizó a bomberos y generó hasta una tercera alarma de incendio debido a la magnitud del fuego y el riesgo de propagación hacia construcciones cercanas. Producto del procedimiento, además, se mantuvo interrumpido el tránsito vehicular entre Avenida Pajaritos a la altura de Chacabuco. Durante la sesión plenaria número 19 del Consejo Regional de Los Lagos, el gobernador regional subrogante Carlos Racondo informó sobre las gestiones encabezadas por el gobernador Alejandro Santana ante el gobierno central por la propuesta de presupuesto 2027. Según explicó inicialmente, se anunció una reducción de 6% para los gobiernos regionales y según el análisis realizado por las regiones indica que considerando el presupuesto base, la inflación y el tratamiento de los ingresos propios, el recorte efectivo para la región de Los Lagos podría acercarse al 12%. Además, advirtió que una disminución de estos recursos podría afectar la inversión pública y la generación de empleo en los territorios, aunque destacó que Los Lagos registra actualmente un 100% de ejecución presupuestaria. Además, valoró medidas destinadas a agilizar la inversión durante el 2027 y señaló que las gestiones ante el Ministerio de Hacienda, la Dirección de Presupuestos y el Congreso continuarán para defender los recursos regionales y asegurar la continuidad de proyectos y programas en las cuatro provincias de la región. En el marco del mes del adulto mayor, este jueves se realizará la presentación de las candidatas a Reina Comunal del Adulto Mayor 2026-2027, actividad organizada por la Mesa Comunal y que se desarrollará desde las 11 horas en el Centro del Auditorio de Atención al Vecino. El encargado de la oficina del adulto mayor, Yanco Rosas, señaló que cada club de adultos mayores eligió una representante, quienes deberán presentarse ante un jurado y contar qué organización representan y responder preguntas sobre sus intereses, experiencias y su visión respecto a la adultez. El profesional destacó que la actividad busca reconocer la participación y el protagonismo de las personas mayores, además de generar espacios de encuentro y convivencia. Las candidatas que resulten preseleccionadas serán presentadas el próximo 15 de octubre en Plaza de Armas, donde se darán a conocer a las 10 finalistas que continuarán en competencia hasta la jornada de cierre del mes del adulto mayor, instancia en la que se coronará a la reina comunal. Esta y otras informaciones mañana en la primera edición del Noticiero 90 a las 8 horas. Buenas noches.
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Y en lo que respecta a noticias deportivas, también organizar los Juegos Olímpicos, uno de los grandes deseos del deporte chileno, un sueño quizás utópico, y que agarró aún más vuelo, como se dice, tras el éxito de los Panamericanos 2023, ¿recuerdan? Ya se inició el proceso oficial para postular a Chile a los Juegos Olímpicos de 2036, decía el 2024 el por entonces ministro del Deporte, Jaime Pizarro. Y decían, nos pusimos como objetivo un sueño, quizás loco, pero hermoso, de postular a los Juegos Olímpicos del 2036. Eso lo expresaba ese mismo año Gabriel Boric, que era el presidente de la República. Pasó el tiempo y ayer martes se conocieron los candidatos que siguen en la pelea para organizar la cita de 10 años más. Y Chile no está. El Comité Olímpico Internacional informó a los países con los que continúa la planificación de la cita. ¿Quiénes son? Bueno, ahí está Alemania, Hungría, India, Qatar, Corea del Sur, Sudáfrica y Turquía. Los siete mencionados países fueron invitados a presentar sus proyectos a la comisión de selección de la futura sede en noviembre. Y Chile, nada, de nada. Somos la voz de la costa y estamos para compartir en la noche nuestras canciones que siempre se programan con cariño para ustedes.

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Y después de galardonar el año pasado al húngaro László Krasznahorkai, el premio Nobel de Literatura podría recaer, a ver, mañana jueves, en un no europeo, ¿eh? Con algunas autoras latinoamericanas entre las favoritas según críticos literarios consultados por la AFP. Las deliberaciones del jurado y la lista de nominados se mantienen confidenciales por 50 años, por lo cual cada año se da un juego de adivinación al final en los círculos literarios suecos. Somos La Voz de la Costa, estamos en todo lo que a usted le interesa saber siempre, para compartir también cada noche usted y nosotros juntos en la noche.

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Le comento que la cubierta de bronce de un libro realizada por el pintor surrealista español Salvador Dalí fue robada durante la noche del domingo pasado en un museo privado en Isor, en el centro de Francia, informó la Fiscalía de Clermont-Ferrand. La cubierta del libro del Apocalipsis fue robada del Centro de Arte Contemporáneo de Isor, indicó en un comunicado la Fiscalía, que la describió como una obra de arte de gran valor y una pieza excepcional y única. 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

Y ya les voy contando el tiempo para mañana jueves 8 de octubre, ¿les parece? Vamos a tener chubascos tormentosos con cielo parcialmente nuboso, humedad relativa del aire 70%, precipitaciones 1.2 milímetros, temperatura mínima 7 grados centígrados, la máxima 19. Va a haber un viento moderado del noroeste de 14 y 34 kilómetros a la hora. Que tengan un buen descanso y hasta pronto, amigas y amigos.

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2: Un saludo cordial a cada uno de ustedes, hermanos y hermanas. Estamos finalizando este miércoles 7 de octubre, día en que celebramos a Nuestra Señora del Rosario, es decir, a Nuestra Madre la Virgen María, bajo la advocación de Nuestra Señora del Rosario. Les invito a colocarnos en la presencia de Dios y juntos reflexionar en el Evangelio según San Lucas, capítulo 1, versículos 26 al 38. En aquel tiempo, el ángel Gabriel fue enviado por Dios a una ciudad de Galilea llamada Nazaret, a una virgen desposada con un hombre llamado José, de la casa de David. El nombre de la virgen era María. El ángel, entrando en su presencia, dijo: «Alégrate, llena de gracia, el Señor está contigo». Ella se turbó grandemente con estas palabras y se preguntaba qué saludo era aquel. El ángel le dijo: «No temas, María, porque has encontrado gracia ante Dios. Concebirás en tu vientre y darás a luz un hijo, y le pondrás por nombre Jesús. Será grande, se llamará Hijo del Altísimo. El Señor Dios le dará el trono de David, su padre. Reinará sobre la casa de Jacob para siempre, y su reino no tendrá fin». Y María dijo al ángel: «¿Cómo será eso, pues no conozco varón?». El ángel le contestó: «El Espíritu Santo vendrá sobre ti, y la fuerza del Altísimo te cubrirá con su sombra. Por eso el santo que va a nacer será llamado Hijo de Dios. También tu pariente Isabel ha concebido un hijo en su vejez, y ya está de 6 meses la que llamaban estéril, porque para Dios nada hay imposible». María contestó: «He aquí la esclava del Señor, hágase mí según tu palabra». Y el ángel se retiró. Palabra del Señor.

0: La verdad que entre la promesa del ángel y la respuesta de María se produce un hermoso contraste. El ángel abre perspectivas inauditas y la respuesta de María breve y humilde. No es posible concebir una dignidad más alta que la que se ofrece a esta joven que responde con frase corta, que no habla de gloria o privilegio, sino solo de disponibilidad y servicio. Reconoce que es pequeña y está feliz de ser así. Es consciente de que de su respuesta depende la realización del plan de Dios y que, por lo tanto, está llamada a adherirse a Él con todo su ser. María se presenta con una actitud que corresponde perfectamente a la del Hijo de Dios cuando viene al mundo, ser siervo. Al admirar a María por su respuesta al llamado y misión de Dios, le pedimos que nos ayude a cada uno de nosotros a acoger el plan de Dios en nuestras vidas con sincera humildad y valiente generosidad. Esa petición se vuelve rosario en nuestras manos y cuentas desgranadas en nuestros labios. Oración profunda, contemplativa y meditativa, que tanto ayer como hoy es una victoria para nuestra propia vida. Vivimos derrotados por la ansiedad, por el miedo, por las angustias, por las tensiones, preocupaciones e inquietudes que son verdaderas batallas diarias que hay que saldar. María, como madre solícita, vuelve a darnos un santo remedio, la contemplación de los misterios de nuestra fe en el Santo Rosario. Las alegrías, los dolores, las luces, la gloria de Jesús deben reflejar nuestra propia vida. Con el rosario en la mano vamos a vencer, porque será el instrumento que cada día nos acerca más a Dios, cada día nos permite tener más un corazón de madre que contempla a sus hijos y que los encamina hacia el encuentro con su Hijo Jesús, nuestro Salvador. Tengan todos ustedes muy buenas noches, que Dios les bendiga.
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Hasta mañana, amigos, a toda la gente de las grandes tierras del sur. Muchas gracias.

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Tengan todos un feliz descanso. Muy buenas noches.

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2: Creo que sí. Cast, si aman de verdad a su patria, deben respetar a las autoridades policiales. Esto lo planteó ayer durante el funeral del sargento de carabineros, ascendido de manera póstuma a suboficial mayor, que fue asesinado en la comuna de Quilleco el domingo por la noche cuando participaba de un operativo por una denuncia de violencia intrafamiliar. El embajador de los Estados Unidos en Santiago niega haber condicionado la soberanía de Chile. Este drama está siendo tergiversado, dijo. Las primeras palabras de Krista Pike al despertar tras su fallida ejecución. ¿Dónde estoy?, se preguntó la mujer condenada a muerte, que recibió 2 inyecciones letales y sobrevivió. Parte de la oferta informativa de cooperativa.cl.
3: Eso era cooperativa. El sí. Mercurio. Gobierno reactiva su agenda de seguridad con el despacho a ley de las RUF, las reglas de uso de la fuerza, y nuevos apoyos para la reforma constitucional. Ya, pero esta no es la reforma constitucional del gobierno. En rigor, lo que va a imperar ahí, se supone, es la reforma que presentaron los senadores, que de alguna manera también negoció el oficialismo.
2: Se divide y queda en encrucijada ante nueva reforma. Crecimiento del PIB en gobierno de Kast podría ser el tercero más bajo desde 1990. La región metropolitana registra el octubre más lluvioso de la historia y el río Mapocho se desborda en Talagante. Titulares en La Tercera.
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3: Vamos con el caso Barriga, ¿sí? De la ex alcaldesa de Maipú, Brian Gálvez.
4: Se suspendió la audiencia de preparación del juicio oral contra la ex alcaldesa de Maipú, Katy Barriga, luego de que el juez que encabezaba la audiencia acogiera una recusación amistosa planteada por la municipalidad de Maipú. La solicitud se fundamentó en la relación de amistad que el magistrado mantiene con los abogados Bonasich y Barahona, quienes actualmente representan a Joaquín Lavín León, también investigado por el Ministerio Público en una arista que se origina en esta misma causa. El querellante planteó además que existen medios de prueba comunes que serán discutidos en esta audiencia y que fueron producidos cuando los abogados Bonasich y Barahona ejercían la defensa de Katy Barriga. La Fiscalía y el Consejo de Defensa del Estado adhirieron a la solicitud. La fiscal Constanza Encina explicó los antecedentes que motivaron esta decisión.
5: Juez que se encontraba en la audiencia, una audiencia que es muy importante para lo que será con posterioridad el juicio oral, ya había manifestado con anterioridad que tenía una amistad y una cercanía y que había tenido incluso causas y representaciones de parte de el señor Cristóbal Bonasich y el señor Barahona, quienes son o fueron abogados de doña Katy Barriga durante toda la investigación y también siguen siendo lo respecto de el señor Joaquín Lavín León, que como todos saben es cónyuge de la imputada.
4: El magistrado además recordó que el 8 de noviembre de 2024 ya había dejado constancia de su relación con ambos abogados y señaló que mantiene una amistad estrecha con uno de ellos desde hace 15 años. Además, reconoció que ambos profesionales lo habían representado en causas particulares y que actualmente representan al cónyuge de Katy Barriga. La audiencia fue reprogramada para el próximo 19 de octubre. A la salida del tribunal, el abogado defensor Renato González, de la Defensoría Penal Pública, quien acompañó a Katy Barriga durante la audiencia, se refirió a la suspensión y reiteró la posición de la defensa junto a la acusada.
6: Hoy día la defensa es mi voz. Hace muchos años se sabe solo la parte de una historia y es el momento en que en tribunales en mi defensa tenga mi voz.
7: Estamos convencidos que vamos a poder demostrar la inocencia de doña Katy Barriga. La petición hoy día de ampliación no fue solicitada por la Defensoría, fue solicitada por los querellantes. Sí, de hecho, sí lo sabíamos y el tribunal ya lo había manifestado, pero doña Katy Barriga no tiene amistad con el juez, pero bueno, el tribunal resolvió aquello, hay que respetarlo.
4: Barriga enfrenta 12 cargos agrupados en 4 tipos de delitos: fraude al fisco, falsificación y uso de instrumento público, malversación de caudales públicos y negociación incompatible. La Fiscalía Metropolitana Oriente solicita penas que en su conjunto superan los 23 años de cárcel, mientras que el Consejo de Defensa del Estado solicita penas que suman 37 años de presidio. La causa apunta a presuntas irregularidades en la administración de los recursos municipales y a un perjuicio para el patrimonio de Maipú que, según la Fiscalía, supera los 30.000 millones de pesos.
3: Otra cosa, el municipio de Temuco desarrolla un plan para erradicar el comercio ambulante de las calles céntricas de la ciudad, que se transformó a la larga en un problema. Han habido algunos incidentes ahí. Claudio Aníbal.
8: La municipalidad de Temuco entregó algunas cifras respecto al plan de erradicación del comercio ambulante del centro de la ciudad. Hasta el momento se han decomisado 21 toneladas de mercadería que se vende de manera ilegal. La cifra informada por la Dirección de Seguridad Pública es el resultado de un plan de fiscalización preventiva desarrollado de manera ininterrumpida desde enero a la fecha a cargo del Departamento de Acciones Tácticas Preventivas. Según el detalle, en este periodo se han ejecutado 162 procedimientos de decomiso y se han cursado 204 infracciones. El alcalde de Temuco, Roberto Neira, aseguró que estos operativos no responden a una acción aislada, agregando que es una arista de la estrategia integral de seguridad pública del municipio, orientada a desarticular clanes familiares dedicados a la venta de especies al margen de la ley.
9: Y ahí hemos realizado un trabajo en coordinación con Carabineros, que nos ha apoyado mucho, también la Policía de Investigaciones, para poder, ¿no es cierto?, lograr desbaratar estos clanes familiares que se creen dueños de las calles de la ciudad y que hemos tenido acierto en este último tiempo, inclusive en los tribunales de justicia, con medidas cautelares.
8: Estas prácticas no solo vulneran las normas sanitarias, dijeron desde el municipio, sino que además representan una competencia desleal para los locatarios y pequeños comerciantes legalmente establecidos. La medida ha sido rechazada por organizaciones mapuche y por la RADA, Red de Apoyo a los Derechos Ambientales, a través de la dirigente Alejandra Parra, quien condenó la criminalización que se hace del comercio ambulante, señalando que muchos de los afectados son pequeños hortaliceros y recolectores que dependen de esta actividad para su sustento.
0: Las autoridades municipales nuevamente están deshumanizando a las personas que realizan comercio ambulante o comercio callejero, y en el caso de la ciudad de Temuco tiene un componente mapuche importante además, y no solo mapuche sino que de mujeres mapuches que hacen uso del espacio público para comercializar sus verduras, hortalizas, productos que vienen del campo. Pero además de las hortaliceras mapuche, hay muchas personas que se dedican a esto simplemente porque no pueden acceder a otras fuentes laborales.
8: Desde la municipalidad confirmaron que el plan de erradicación continuará en los próximos días con nuevos operativos de control y despeje en distintos puntos de la ciudad.
3: Vamos a la región de Valparaíso, nuevamente la avenida España con problemas después de las intensas lluvias de esta semana. Belén Velázquez tiene en la nota.
1: Poco más de 70 milímetros de agua cayeron en Valparaíso durante el último sistema frontal, condición meteorológica que provocó nuevamente un derrumbe de tierra en la avenida España, principal vía que une Valparaíso con Viña del Mar. El nuevo deslizamiento de tierra se registró poco antes del puente Capuchinos en dirección a Viña, debiendo realizarse una restricción de pista que en hora punta mañana generó una gran congestión vehicular. El delegado presidencial Manuel Millones aseguró que junto a Serna Geomín se evalúa la condición del talud.
10: Se va a hacer un estudio de 1 kilómetro, de acuerdo a lo que nos plantea el director de Senegemín, don Cristian Orellana, por la eventualmente otro tipo de riesgo. Esperamos en el transcurso del día que nos hagamos un reporte del estado de arte, de cuáles son las intervenciones que se van a tener que realizar, ya sea, bueno, aparte del despeje de material, por cierto, pero si hay algún nivel de riesgo de colapsar esa arteria.
11: ¿No se ha detectado entonces algún daño en esa vivienda de esa cárcel todavía?
10: No hay daño estructural que pudiera presentar esa vivienda o eventualmente el colapso de la vía.
1: En el barrio Miraflores de Viña del Mar se registró otro deslizamiento de tierra, al igual que en el sector de calle Tomás Ramos en Valparaíso, donde el desplazamiento de material afectó a una vivienda, según explicó Ubaldo González, encargado de gestión de riesgos y desastres del municipio porteño.
12: El equipo de emergencia realizó en una primera instancia un análisis del riesgo y de igual forma se notificó de este riesgo a la familia afectada, invitándolo en una primera instancia a poder ocupar sus redes de apoyo familiares para poder pernoctar el día de ayer y posteriormente ofreciéndole un alojamiento dentro de la disposición que tiene la municipalidad para estos casos. El día de hoy se trabajó en coordinación con la Dirección de Obras Municipales para poder realizar todos los análisis técnicos pertinentes para este tipo de situaciones y obviamente realizar todos los decretos e informes técnicos que la Ley General de Urbanismo y Construcción así contempla.
1: Pasadas las precipitaciones, la Armada proyecta inestabilidad en cuanto a las condiciones climáticas, según explicó el cabo primero Víctor Castillo del área de meteorología.
13: Para los próximos días se espera una ligera inestabilidad en el área de Valparaíso, con probabilidad de chubascos, mejorando las condiciones durante la tarde. Posteriormente se espera que predomine la nubosidad en el área, con temperaturas que fluctuarán entre los 12 y 17 grados Celsius. Actualmente nos encontramos sin avisos meteorológicos vigentes.
1: Nuevos chubascos se esperan para la mañana de este jueves en la zona de Valparaíso, donde nuevamente las precipitaciones generaron deslizamientos de tierra en la transitada Avenida España, importante arteria que durante el frente anterior ya había sufrido graves afectaciones.
14: Nos vamos a saber de los efectos de la lluvia aquí en la región metropolitana tras el aumento en el cauce del río Mapocho. 31 personas debieron ser rescatadas en medio de inundaciones en el campamento Rivera en Talagante. Las autoridades siguen monitoreando la situación porque sigue habiendo pronóstico de lluvia. Pablo Rivera.
15: La alerta amarilla declarada en la región metropolitana producto de las sorpresivas lluvias que afectan la zona centro-sur del país comienza para evacuar de forma inmediata ese lugar, y en donde al menos 31 personas fueron rescatadas desde sus viviendas, de las cuales 7, 5 adultos y 2 menores de edad lo hicieron a través de un helicóptero institucional de carabineros, ya que permanecían en una especie de islote al interior del cauce. Escuchamos el testimonio de 2 residentes del lugar y el director regional de Senapred en la región metropolitana, Miguel Muñoz, quien se refirió a la emergencia.
16: Sí, perdí vehículos, 2 vehículos, una moto, pero la casa la tengo en altura, la hice en fierro, así que no se perdió nada de lo que es casa, con palafito. Sí, está a 2 metros de altura y llegó como a 1 metro.
17: Yo tengo 5 años viviendo aquí en este campamento. Desde las 11 de la noche está desbordándose todo esto, pero recién en la mañana se acercaron aquí a ayudar a la gente. Primera vez que se desborda así. En 5 años, primera vez que yo veo que el río se desborda así en toda la calle.
18: Hubo precipitación en la alta cordillera, por lo tanto las quebradas se activan y que son afluentes, ¿no es cierto?, que llegan a los ríos, y ahí esto empieza a crecer. Si aquí el tema es que se abrió un brazo y otro, que hay gente emplazada en un terreno que no tiene que estar emplazada. El río busca su curso, por lo tanto buscó por otro lado.
15: Situación que continúa siendo monitoreada por parte de las autoridades, ya que la noche de este miércoles en la municipalidad se llevó a cabo un nuevo comité de gestión de riesgo de desastres para evaluar la situación actual del campamento y también las medidas preventivas que se van a realizar en ese lugar. Respecto a las condiciones climáticas, si bien este miércoles el sistema frontal presentó un respiro, se espera que durante la tarde noche de hoy vuelvan los chubascos con una importante probabilidad de tormentas eléctricas para la región metropolitana. Así lo explicó el meteorólogo de la Dirección Meteorológica de Chile, Elio Bruford.
19: Chubascos durante horas de la tarde y de la noche, y también con probabilidad de tormenta eléctrica. Este sistema frontal dejó montos que estuvieron entre los 40 y los 90 milímetros en los valles de la región metropolitana y de 100 a 150 milímetros en los sectores precordilleranos. Entonces, en el valle se cayó lo que se esperaba, mientras que en los sectores precordilleranos superó lo que estábamos esperando en cuanto a montos. Y eso produjo también la crecida de río y la afectación que hubo en el desborde del río Mapocho, en el desborde de algunos canales, en inundaciones.
15: Mientras se continúan las cuadrillas de trabajo en el sector del campamento Rivera del río Mapocho, son 46 las personas que se encuentran en el albergue habilitado por el municipio, de las 80 que tiene como capacidad máxima.
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20: Hola, buenos días.
21: Sí, hola.
20: Cooperativa.
21: Buen día.
20: Janet desde Peñarolén.
21: ¿Qué tal?
20: Seguramente, señor Olivares, puede hacer cosas limitadas. Por ejemplo, solo dedicarse a la política. Él no entiende que muchas mujeres, como muchos hombres, pueden hacer muchísimas cosas. Cocinar, hacer reel, anunciar terceras candidaturas, porque pueden dedicarse a la política y a todo. No tienen limitaciones como él.
22: Buenos días. Vero Rodrigo.
23: Hola. Hola.
22: Bueno, opinando sobre las candidaturas, yo creo que debería haber una ley que el que fue presidente ya no debería serlo más, porque ya fue, ya tuvo su oportunidad. Y ya un tercer gobierno de Bachelet, ya no, ya córtenle, ya. Déjenle el paso a los demás. Si el próximo presidente va a ser Kaiser.
21: Bueno, me gusta la idea. Prefiero otra opción. Estamos en el WhatsApp. Bueno, es que, claro, las palabras
23: de la gracia y de la democracia.
21: Sí,
23: ¿no?
21: Obvio, las palabras de la exmandataria abren varias conversaciones, incluyendo este desatino del diputado Olivares, que contaba la Vero hace un rato, la mandó a cocinar. Y no sé por qué hace alusión a Evelyn Matthei.
23: ¿Por qué Evelyn Matthei después?
21: Yo lo asumo por lo de los reels.
23: Sí, claro,
21: que ella como que viraliza esa receta.
23: Y también ha cocinado también.
21: Eso,
23: pero
21: eso.
23: Ha hecho un montón de otras cosas.
21: No, por supuesto. No,
23: si hablaba en inglés.
21: Entiendo la tontera, si estoy tratando de por qué sale Evelyn Matthei al baile.
23: Recibe muchos regalos Evelyn Matthei de gente, de emprendedores, y ella los publicita, por decirlo de alguna manera.
21: La vi haciendo terremoto. Otra vez.
23: Por ejemplo,
21: ya, ok.
23: No sé, por eso. Y por eso Evelyn Matthei, que directamente aludía.
21: Ale Matthei le responde.
23: Sí, claro, a través de redes sociales. Y dice, nosotros tenemos diferencias con Michelle Bachelet, por supuesto, son conocidas por todos. Pero
21: estamos para que tú nos mandes a cocinar.
23: Claro, que tenemos pleno derecho a hacer lo que nos plazca. Trabajar en política.
21: Estamos en el WhatsApp más 569-78-880770 para que comenten la contingencia. Lo de Codelco, ¿sí? Esto de que se inflaron cifras de producción, todo indica a cumplir algunas metas, esto se está investigando incluso en la justicia. Estuvo hablando ayer el presidente del directorio de la estatal, nada menos en el Parlamento, Gonzalo Aguirre.
4: Justo después de que Codelco informara de nuevas inconsistencias en cifras de producción correspondientes a 2024 y 2025, el presidente de su directorio asistió a la comisión investigadora sobre discrepancias en las cifras de producción durante 2025 para abordar todos estos casos. Allí, Bernardo Fontaine planteó que los antecedentes están siendo examinados en distintas instancias, entre ellas las investigaciones internas de Codelco, auditorías externas independientes, la Contraloría General de la República, el Ministerio Público y la propia comisión investigadora de la Cámara. Consultado por cuál es la cifra que se maneja de sobreproducción, esto respondió.
5: Tenemos una investigación interna que nos entrega ciertas cifras preliminares de cuánto se habría inventado de producción a través de duplicar producciones entre divisiones, y al mismo tiempo eso tiene algún efecto sobre los bonos y tiene algún efecto también sobre los inventarios. Pero nosotros tenemos que ser extraordinariamente responsables y cuidadosos de no entregar cifras o antecedentes hasta de tenerlas totalmente confirmadas por una auditoría externa.
4: Para lo que viene, el representante de la Cuprífera precisó que nuestro norte será esclarecer los hechos, determinar responsabilidades, corregir las fallas que los hicieron posibles, restituir los perjuicios y fortalecer nuestros controles para evitar que vuelvan a ocurrir. Entre los integrantes de la comisión no son pocos quienes piensan que más irregularidades podrían ser detectadas. Hablan el diputado de RN Daniel Valenzuela y el independiente PPD Cristian Tapia, que preside la instancia.
6: Le he pedido al presidente del directorio que 5 de los directores que participaron del gobierno anterior tienen que renunciar. Esto no es una novedad. Acá hay una máquina para defraudar Codelco y esto recién está comenzando.
7: Alguien preguntaba si podemos tener más sorpresa más adelante en otras ediciones. Yo creo que lo van a ver. Lo dijimos apenas subimos lo de Chuquicamata y ministro Ale, que aquí puede que hayan más eventos similares.
4: Desde el Ejecutivo, ya el viceministro de Economía y Minería, Daniel Mas, había pedido llegar hasta las últimas consecuencias en las auditorías, caiga quien caiga. Se sumó a esas palabras el viceministro de Interior y de la CGGOV, Claudio Alvarado, quien dijo que no se puede jugar con los números.
24: Es una situación indeseada que no debería ocurrir nunca, que se dupliquen los datos de producción para acceder a beneficios económicos de los ejecutivos. Es totalmente reprochable. Y aquí el gobierno va a tomar la iniciativa para que se realicen auditorías forenses que permitan dar con las personas responsables de este tipo de situaciones, porque con una empresa tan importante como lo es Codelco para nuestro país, no se puede jugar con los números de esta empresa.
4: Dijo también el jefe del gabinete que este tipo de problemas afecta la reputación y la confianza. Al respecto, la presidenta de la CPC, Susana Jiménez, comentó que la situación de Codelco hay que clarificarla, pero como país tenemos, dijo, una buena reputación de un país serio con una institucionalidad que funciona.
14: El presupuesto 2027 aumenta los recursos generales para salud, pero reduce el fondo de la ley Ricarte Soto. El gobierno dice que está garantizada la continuidad de los tratamientos, pero parlamentarios y el Colegio Médico piden asegurar el financiamiento y reformar el sistema. Francisco Becerra.
25: El proyecto de presupuesto contempla un aumento general de 4,7% para salud, con mayores recursos para la atención primaria, los hospitales y FONASA. Sin embargo, también incluye reducciones en programas específicos. Una de ellas afecta al fondo de la ley Ricarte Soto, que tendría una caída de 14,5%. Esta ley entrega protección financiera para diagnósticos y tratamientos de alto costo. Actualmente cubre 27 problemas de salud y el beneficio se entrega a quienes cumplan los requisitos, independientemente de su sistema previsional. Parlamentarios piden garantías formales de que ningún paciente perderá su cobertura. Escuchamos al diputado del Partido de la Gente, Fabián Ossandón, y a la senadora comunista Carol Cariola.
26: Estamos hablando de familias que dependen de esta cobertura para financiar enfermedades de alto costo. Vamos a pedir también el compromiso para que el año 2027 ningún paciente quede sin su cobertura.
27: Me parece profundamente inhumano y macabro que el gobierno pretenda recortar cerca de 28 mil millones de pesos a la ley Ricarte Soto y que la ministra de Salud lo reduzca que son simples tecnicismos. Eso no es así, ministra. No estamos hablando solo de números, estamos hablando de personas con enfermedades graves.
25: La ministra de Salud, May Chomalí, aseguró que la reducción presupuestaria no interrumpirá los tratamientos. La limitación, explica la autoridad, está en ampliar el listado de patologías.
28: Para los pacientes que son beneficiarios de la ley Ricarte Soto, no implica absolutamente nada. O sea, un paciente paciente que hoy está recibiendo sus medicamentos a través de la ley Ricarte Soto seguirá recibiendo sus medicamentos a través de la ley Ricarte Soto. Un paciente que durante este año, ojalá no ocurra, debuta con una enfermedad cubierta por la ley Ricarte Soto y su caso cumple con los requisitos, se le va a entregar el medicamento. Lo que en este momento no podemos hacer es aumentar el número de patologías cubiertas por la ley, lo que no ha ocurrido ya hace varios años.
25: El debate también apunta a un problema estructural. El fondo tiene recursos limitados, mientras aumenta el número de beneficiarios y los pacientes permanecen durante más tiempo en tratamiento. La presidenta del Colegio Médico, Ana María Arriagada, llamó al gobierno y al Congreso para avanzar en el proyecto que busca mejorar la sustentabilidad del fondo.
0: Lo que está pasando con la ley Ricarte Soto es la crónica de una muerte anunciada. La verdad que llevamos varios años esperando mejorar la sustentabilidad de este fondo. Y este fondo, en la medida que ingresaron nuevos pacientes, se fue gastando. Y llamamos, por supuesto, al Ministerio de Salud a tomar cartas en este asunto. En segundo lugar, también hacemos un llamado al Parlamento, porque recordar que hay un proyecto pendiente en segundo trámite en el Senado que justamente busca mejorar la sustentabilidad del fondo que le da recursos a la ley Ricarte Soto. Así que aquí hay responsabilidad compartida.
25: El presupuesto de salud también reduce los recursos del programa de apoyo al recién nacido, conocido como AJUAR. La partida cae de 17.600 a 16.200 millones de pesos.
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1: Buenos días. Increíble cómo las personas desde pequeñitos se ven con las cualidades que van a tener cuando sean adultos, ¿no? El señor Olivares fue alumno mío en el jardín infantil, muy especial en el trato con las niñas. Bueno, se demuestra cuando grande que él desde pequeñito pensó que las mujeres no valíamos mucho, ¿no? Ahora, con respecto a la presidenta Bachelet, fue la única por la que yo voté. Pero, señora Michelle, todo lo que usted pueda dar, ya no lo dé la presidencia. No se vaya a cocinar como le dijo el señor Olivares, porque está un poquito equivocado, pero no se preste para este show político que tenemos ahora en nuestro país.
3: Hola, buenos días. Me parece fantástico que las candidaturas que vuelven a aparecer en política para la presidencia en el próximo periodo, sea gente que de alguna manera atiende al centro. Matei, Toa y Bachelet. Me parece que alguna de ellas, y sale de presidenta, sería una buena noticia para este país.
8: Ya, sí, bueno, en la pasada todo el mundo se entusiasmó en algún momento con ese Toa Matei, pero no fue. Sí, la realidad a veces es lo que es nomás. De hecho, acuérdate, los foros que había, la Sofofa, Icare, el CEP, todo el mundo invitaba a Toa y
9: ellas,
8: sí. Y Matei. Después Matei llegó quinta a la larga y Toa ni siquiera pasó la primaria.
9: Así fue. Fue larga la carrera de Matei también, ¿no?
8: Sí, se fue desgastando, fue por supuesto, claro, desde que era alcaldesa. A propósito, conversaron ahí lo que queda del día con la ex ministra del Interior, Carolina Toa.
10: Yo sinceramente, Paula, no lo veo como un anuncio. Yo creo que ella ante una pregunta y dio una respuesta, pero no, sin temor a equivocarme, no creo que ni ella, ni yo, ni nadie sensato piense que este va a ser como el momento de tomar esas decisiones, ¿no? Ella ha dejado abierto una posibilidad, creo que puede no tenerlo presente, pero sería, yo creo, para la oposición errado instalar hoy día ese como el tema central, porque estamos en un momento en que una ciudadanía está con muchas dificultades, pasándolo mal, y le quedan más de 3 años a este gobierno todavía. Entonces hay que organizarse para hacer una buena oposición, hay que presentar alternativas, hay que preocuparnos del empleo, de la seguridad, de este mundo que se está poniendo complicado y nosotros dependemos del mundo. Entonces, bueno, creo que es bueno saber que está la alternativa de la expresidenta. Creo que va a llegar el momento para hacer esas evaluaciones, pero mi invitación hoy día es a que la oposición nos concentremos, digamos, en hacer bien nuestro papel que nos toca hoy día y tratar de contribuir a que el país camine por una mejor ruta, porque no ha sido muy, muy fácil estos meses desde que asumió el presidente José Antonio Kast.
11: Hay algo en ese acto en La Pintana y en esta declaración de la expresidenta que yo comparto. Quizás no es un anuncio, pero Hay muchas maneras en las cuales ustedes, las personas que se dedican a la política, saben salir de preguntas como ese más complicadas. Y esta respuesta da una señal respecto, que es bien abierta respecto a esa posibilidad.
10: Sí, bueno, va a haber muchas interpretaciones sobre eso. Y por eso, al menos mi opinión, es que tenemos que escuchar y tomar nota de lo que ella dijo. Mi orientación sería decir, no perdamos el foco hoy día respecto a cuál es nuestro rol.
11: ¿Cuáles de los recortes a usted, a esta altura del, digamos, del partido, le están pareciendo más complicados? Aquí hay recortes al CERVEL, aquí hay recortes en cultura, aquí hay recortes en distintas áreas.
10: Mire, si me permites, Paula, creo que antes de ir a los recortes, creo que hay algo previo que mirar. Y es que estamos ante un presupuesto que es el primero que presenta el actual gobierno y que de alguna manera está contradiciendo todo lo que ellos dijeron que iban a hacer y está tirando, digamos, por tierra los diagnósticos que plantearon que tenían respecto al funcionamiento del Estado y de la política fiscal. Y lo que vemos en la práctica es que este año 2026 se terminó gastando más de lo que estaba presupuestado, que de todos los recortes que se hicieron al final, lo único que se redujo fue la inversión, y la inversión es quizá el instrumento más importante, el más efectivo que tiene el Estado para contribuir a activar la economía, al crecimiento económico y a la creación de empleo. Entonces, el primer problema que tenemos es que se dijo que se iba a hacer una cosa y se hizo otra. Lo segundo es que el presupuesto que se nos propone se le cambia la metodología a la forma de calcular la diferencia respecto al presupuesto anterior. Yo creo que en general no es bueno hacer esas cosas porque la gracia del debate y del seguimiento de la política fiscal es que más o menos todos sabemos cuáles son las reglas del juego. Aquí, por primera vez, se presenta una cifra de ajuste al presupuesto que no se basa en el presupuesto anterior, sino en lo que el gobierno terminó gastando en el camino porque gastó más de lo que estaba previsto. Claro. Ya, eso es raro.
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6: Presidente Kast apunta a la oposición por los votos en contra de las reglas de uso de la fuerza que fueron despachadas a ley. Senadores acuerdan reforma constitucional de seguridad 2.0.
7: Fiscal Nacional advierte severos problemas con el diseño presupuestario para el Ministerio Público. La ministra Chomalí salió a descartar el impacto en pacientes, dijo, por recortes a la ley Ricardo Soto.
6: Otra vez el embajador de Estados Unidos. Él dice que lo tergiversaron en su alusión al estrecho de Magallanes. No necesitamos el apoyo de nadie para defender nuestra soberanía, replicó el canciller.
7: ¿No hay segunda sin tercera?, le preguntaron a Bachelet. Yo creo que sí, dijo la expresidenta, y algunos se entusiasman.
6: Con dos personas baleadas terminó una disputa entre vecinos en Peñalolén, donde una mujer fue atacada con un hacha. En la Alameda se investiga un fatal atropello de un bus del sistema Red.
7: Se mantiene el pronóstico de tormentas eléctricas para esta tarde-noche en la capital. O alerta SAE de evacuación incluso ahí en el Monte Italagante por el desborde del río Mapocho.
6: En el exterior muere Mari Carmen, la adulta mayor símbolo de la crisis de la vivienda en España. Nuevas protestas en Madrid. Está enojada y confundida. La primera reacción de la asesina convicta que sobrevivió a dos inyecciones letales en Tennessee.
7: Y en el fútbol, Antofagasta le ganó a la U anoche en la ida de los cuartos de final de Copa Chile. El 20 de octubre se va a jugar el partido, o el segundo tiempo suspendido, entre Colo-Colo y Puerto Montt.
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9: Día jueves, primera mesa de reporteros y reporteras, la de las 7 de la mañana con 12 grados de temperatura en la capital. Estamos mirando al mundo también con la muerte de Piero, el cantautor argentino, 81 años, fallecido en la última jornada. Viejo, mi querido viejo, clásico.
10: Muchos clásicos.
9: Soy pan, soy mar. La cantada La Negra Sosa esa. ¿Qué más? Lo del Teatro Municipal de Maipú, que está siendo remodelado, lo afecta un incendio, tiene severos daños. Bueno, parte de la agenda de esta mañana, con una máxima prevista para hoy de 18, 19 en la tarde y la posibilidad de estas tormentas eléctricas que podrían aparecer.
10: Vamos a estar hablando esta mañana de seguridad, vamos a estar hablando de las famosas RUF, todo lo que ha ocurrido en el Congreso lo conocemos contigo. Jorge Espinosa Cuellar, ¿cómo estás? Buen día.
11: Hola. Hola, ¿qué tal? Muy buenos días. En efecto, el avance de la agenda legislativa en materia de seguridad, no solo por el despacho de las reglas del uso de la fuerza, sino también por el ingreso ya formalmente de tramitación de esta reforma constitucional 2.0 que han elaborado senadores de la Comisión de Constitución, particularmente para darle viabilidad a una idea que tenía el Ejecutivo, pero que no flotó para nada ese proyecto presentado por la administración de José Antonio Kast. De eso y de la profunda preocupación y alarma que existe en el Ministerio Público, no solo por los recursos asignados para el próximo año, sino por este nuevo diseño presupuestario que ensayó el gobierno y que, según advierten, es inconstitucional y afecta la autonomía del ente persecutor. Lo vamos a contar luego aquí en el diario de Cooperativa.
9: Hablamos contigo, Jorge, en un ratito, y con Mariano Reyes, desde el sur, donde está el presidente Kast, allá en la región de Los Ríos, y donde hay eco de las declaraciones del embajador norteamericano Brandon Judd. Mariano, ¿qué tal? Buen día.
12: ¿Cómo estás, Rodrigo? Verónica, muy buenos días a todos y todas. Claro, vamos a hablar sobre la agenda del presidente Kast en su salida a regiones, ayer en el Biobío, con la crisis de seguridad pisándole los talones, y a esta hora en Valdivia el presidente se prepara para participar en el encuentro empresarial del sur. Pero además, como tú decías, vamos a hablar sobre soberanía y cómo nuevamente el embajador Brandon Judd de Estados Unidos vuelve a remecer las aguas en la política chilena, ahora afirmando que si Chile quiere el apoyo de Estados Unidos para defender derechos en el estrecho de Magallanes, hay que apoyar otras iniciativas que son relevantes para el gobierno de Donald Trump. Hubo respuesta por parte del canciller, hubo una mención por parte del presidente, hubo una aclaración por parte del embajador. Todo eso lo comentamos en breve.
10: Volvemos contigo, Mariano. Hoy es jueves, vamos al cine con Joel Poblete y vamos al estadio con Ernesto Contreras. A las calles de Santiago también en un instante. Antes, los escuchamos a ustedes en el WhatsApp Cooperativa, el +569 788 880770.
7: Hola, buenos días, Cooperativa. Hola. Por acá Mabel, camino al trabajo. Mabel. La verdad es que yo no creo que sea tan pronto que Michelle Bachelet esté, no sé si candidateándose, pero por lo menos diciendo que va a estar muy presente en la política nacional. Yo creo que ella da esperanza. Y respecto a mandarnos a las mujeres a hacer cazuela, tejer o lo que sea, las mujeres podemos hacer cazuela, tejer y muchas cosas más, y además trabajar. Entonces creo que no merece mayores comentarios lo que hace este tipo respecto a lo que tenemos que hacer las mujeres. No entiende nada.
9: Se refiere al diputado Olivares de la acá, el partido
10: Javier Olivares.
9: De la gente, la señora Mabel, nuestra auditora.
10: Claro, que mandó a Michelle Bachelet a hacer lo mismo que Evelyn Matthei y quedarse en su casa jugando con los nietos, hacer cazuela, literalmente. Así lo dijo, pero si así lo dijo, ¿qué quieres que te diga?
9: No, está bien.
10: A alguien que además ha sido dos veces presidenta de la República y a otra señora que ha sido ministra, senadora, digo que de una u otra manera tienen una carrera política muy destacada ambas, ¿no? Como para que un diputado venga y las mande a la cocina.
9: Quien sea, en todo caso.
10: Quien sea.
9: Oye, a ver, cosas para hoy, cosas para hoy. Al mediodía se va a conocer el line-up de Lollapalooza.
10: Ya, te veo entusiasmado, Rodrigo Vergara. Te veo tocando el bolsillo.
9: Para esas cosas. Pero bueno, puede entusiasmarse más de alguno. Antes, tipo 8, sí, vamos a conocer el IPC, el último índice de precios al consumidor. Ojalá sea leve, porque va a venir la inflación de nuevo, la UEF y todo aquello. Ojalá sea leve. Y en paralelo vamos a estar conociendo al Premio Nobel de Literatura. También hoy día a las 8 de la mañana, hora de Chile. Hay varios candidatos.
10: Digamos. Viene cargadito el diario.
9: Así que viene importante el día.
10: Por ahora vamos a las calles de Santiago. Felipe Cofré, estamos nuevamente contigo, te escuchamos.
13: Sí, vamos a hablar de algo que adelantábamos más temprano respecto de un grave hecho que termina con 3 personas heridas, 2 de ellas baleadas en la comuna de Peñalolento a raíz de un conflicto entre vecinos. Todo empieza ayer por la tarde en el calle Comité 1, en donde llega personal de carabineros tras recibir una denuncia por disparos. Ahí en el lugar estos funcionarios establecieron que el origen de este incidente había sido una pelea entre residentes de este mismo pasaje. De acuerdo con los primeros antecedentes, todo comenzó cuando una mujer adulta habría sido agredida con un hacha por parte de un hombre que le propina una lesión en la cabeza. Esta mujer es trasladada en estado grave hasta el hospital Tisné y Luis Tisné. Y luego de este episodio, otro grupo de personas, aparentemente cercanos a la primera víctima, habría concurrido hasta el domicilio de este presunto agresor. En el momento en que este llegaba en una motocicleta a su vivienda es que efectúan varios disparos en su contra y en contra del padre de este mismo. Los proyectiles que además alcanzaron un inmueble del sector. Estas 2 personas heridas a bala, padre e hijo, fueron trasladados hasta también el hospital Luis Tisné, en donde en algún momento estuvieron en riesgo vital, condición en que cambió luego del trabajo del personal de salud. Sin embargo, las heridas y las lesiones que reciben estos mismos siguen siendo de carácter grave. Este hecho, por instrucción del Ministerio Público, fue instruida su investigación a la Brigada de Homicidios de la PDI, precisamente de esa división. El comisario Vicente Torres entregó detalles.
14: 2 familias se trenzaron en una pelea, ocasión en la cual resultaron 3 personas lesionadas. Una de ellas, una mujer, que resultó con lesiones con todo soportante en diversas partes del cuerpo, y fue trasladada hasta el hospital Luis Tisnet, donde luego de ser atendida, fue dada de alta. De igual forma, en ese mismo conato resultaron lesionados dos personas de sexo masculino, con diversas lesiones balísticas, quienes a su vez fueron trasladados al mismo centro asistencial, donde se permanece en estado grave, hospitalizados sin reclutar.
13: Y todavía se está investigando, no hay personas detenidas, todavía se investiga el motivo que origina esta discusión entre vecinos en primera instancia, que desencadena primero en el ataque de esta mujer y las represalias de su grupo cercano con los disparos hacia estos dos hombres que, como decíamos, corresponden a un padre y a un hijo que resultan baleados. Otro tema, los trabajos de la CIAT de Carabineros ayer por la tarde en la Alameda con Avenida Manuel Rodríguez, esto es a la altura del Metro de los Héroes, en donde ocurre un lamentable accidente de tránsito en donde una mujer, una joven de 19 años, estudiante universitaria, estudiante de psicología, termina falleciendo luego de ser atropellada por un bus del sistema de red movilidad del transporte público, que aparentemente no habría percatado el conductor de la presencia de esta mujer, que habría intentado cruzar la calzada por un paso no habilitado. En esa acción que aparentemente habría perdido la estabilidad, tropezado y finalmente siendo atropellada o arrollada por este bus de la locomoción colectiva. A la espera de los peritajes que realizó la CIAT de Carabineros, es que el personal policial detuvo a este hombre a la espera también de los chequeos de salud para ver si es que este conductor estaba en las condiciones óptimas para desempeñar su labor de conductor del sistema de transporte público. El mayor Nicolás Silva, de la 32ª Comisaría de Tránsito y Carreteras de Carabineros, entregó detalles.
15: Aquí en la intersección de Manuel Rodríguez con Bernardo Gil ocurrió un siniestro vial tipo atropello en la cual desgraciadamente resultó una persona fallecida. A raíz del anterior se dispuso la concurrencia por parte de Fiscalía de personal CIAT, quien desarrolló las pericias de rigor en este sector. Por supuesto, se generó desvíos y corte en línea Bernardo Higgins.
13: Claro, por eso, varias horas, a raíz de los trabajos de la CIAT, es que hubo alteraciones de tránsito en la Alameda, situación que fue controlada luego de algunas horas cuando el cuerpo de esta mujer fue retirado de este lugar.
15: Lo sabemos todo contigo, Felipe, gracias.
13: Buen día.
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20: En el Congreso salieron las reglas para el uso de la fuerza y entró a trámite la reforma constitucional en materia de seguridad que impulsan algunos senadores. Estuvo también allá el fiscal nacional hablando de su presupuesto, Jorge Espinosa Cuellar. Te escuchamos.
21: Sí, hartas cosas, Verónica, porque después de 3 años salieron del Congreso las RUF, las reglas para el uso de la fuerza, que ahora van a tener rango legal. Y recordemos que el proyecto fue presentado por la administración anterior y su discusión inicial estuvo marcada por un pretendido trato diferenciado por grupos sociales, étnicos, minorías, etcétera, y después por el interés de la izquierda de consagrar en la ley el principio de proporcionalidad, lo cual fue desestimado durante la tramitación, solo quedaron los principios de racionalidad, responsabilidad, necesidad y legalidad. ¿De qué hablamos? En términos simples, la ley protege al efectivo de las Fuerzas Armadas y de Orden y Seguridad que se apeguen a estas reglas que identifican 5 grados para el uso de la fuerza a los carabineros y la PDI, desde la vigilancia pasiva hasta el uso de la fuerza potencialmente letal. E identifica también 8 grados de uso de la fuerza para personal del Ejército, la Armada y la FACH, cuando sean requeridos, por cierto, para el resguardo del orden público o de la infraestructura crítica, y que van desde el despliegue de vehículos hasta el uso de armamento letal. Es una protección legal que va en la misma dirección de la ley Naín Retamal, y esta mañana el ministro de Seguridad, Martín Arrau, le va a sacar brillo a la futura ley con carabineros en la comuna de Independencia. Eso con las RUF, que ya salieron del Congreso el mismo día en que entró a tramitación la reforma constitucional 2.0 en materia de seguridad, que va a ser tramitada en lugar de la propuesta que había ingresado el gobierno hace ya más de un mes y que no flotó por iliberal, por ser demasiado permisiva para el presidente de la República, con atribuciones bastante exageradas, según se desprendió del debate político. Este otro proyecto surgió de las conversaciones entre integrantes de la Comisión de Constitución del Senado, no de todos, en realidad solo de los 3 hombres de la comisión, no participaron las senadoras Vodanovic y Pascual, y se agregaron otros 2 parlamentarios, el senador Iván Flores y

0: presentado el gobierno en materia de reforma constitucional.
1: El eje del proyecto se reduce a asimilar el terrorismo al crimen organizado en el artículo 9, donde señala que es por esencia contrario a los derechos humanos. Establecer la segregación o segmentación para delincuentes de alta peligrosidad y reforzamos y potenciamos el estado de emergencia actual, estableciendo que todo tipo de amenaza actual, inminente, que puede haber, habilita al presidente de la República para poder dictar un estado de emergencia.
2: Vamos a poder abordar no todo, pero gran parte de las materias que estaba en la reforma que nosotros presentamos, con alguna mejora al estado de excepción de emergencia, que no es idéntico a lo que nosotros habíamos planteado, pero va avanzando en ese camino.
3: Ya, finalmente, para dejarlo súper en claro, fracasa la reforma que había propuesto el Ejecutivo. Esto es como un gran salvavía para los intereses del oficialismo de mostrar ese avance constitucional en temas de seguridad. Lo que sí, no sé si se contempla, Jorge, es la moción que ya se había presentado en algún momento por, entre otros, Paulina Bogdanovich, respecto de la segregación en las cárceles. Eso, sí. Esa es la idea, ¿no?
4: Sí, está incluido, está recogido y está incorporado en este proyecto de ley. Quería destacar lo que decía el senador Esquella, que se lograron subsanar las legítimas diferencias, ¿no? Y pocas semanas atrás, él planteaba que la decisión política era binaria, que se estaba del lado de las víctimas para aprobar la reforma del gobierno o se estaba del lado de los delincuentes para rechazarla. Bueno, la realidad política hizo mutar su postura y ahora destaca eso del acuerdo tras las diferencias legítimas. En términos muy simples, la reforma consiste en que en el capítulo sobre las bases de la institucionalidad de la Constitución se modifica el artículo 9, que habla del terrorismo como contrario a los derechos humanos, y se agrega ahora también en ese mismo nivel al crimen organizado. Okay. Y además habilita constitucionalmente para someter a un régimen penitenciario especial no solo a los condenados, sino también a los imputados por estos delitos de terrorismo, de crimen organizado, y se les podrá separar del resto de la población penal, restringir las comunicaciones y visitas y también los beneficios carcelarios. No crea un nuevo estado de excepción con amplias facultades intrusivas para el presidente de la República por 8 meses, sino que modifica el estado de emergencia. Actualmente se puede declarar en caso de grave alteración del orden público o de grave daño a la seguridad de la nación. Es decir, se puede aplicar ante situaciones concretas que ya ocurrieron. Y la nueva redacción, la propuesta de reforma constitucional, habla también de peligro grave e inminente para el orden público o de grave daño actual o inminente para la seguridad de la nación. O sea, tiene también una posibilidad de ser declarado de manera preventiva. Va a comenzar su trámite en la Comisión de Constitución de la Cámara Alta. Y a propósito del combate contra la criminalidad, quiero contarles también de la alarma que generó en el Ministerio Público el diseño presupuestario del gobierno. La preocupación inicial eran los recursos, que incluso llegaron a ser menos que los comprometidos en los informes financieros que acompañaron la tramitación de los proyectos de fortalecimiento y de creación de la Fiscalía Supraterritorial. Ahora la preocupación está dada también, o además, por las glosas que especifican cómo se tiene que ocupar ese dinero. Más aún, la partida del Ministerio Público siempre ha tenido un solo programa que abarca todo el organismo. Y como novedad, el gobierno creó un segundo programa dentro de esta misma partida para dejar ahí a la Fiscalía Supraterritorial, por decirlo así, con una cuenta aparte. Y ocurre que, claro, si en el transcurso del año a la Fiscalía Supraterritorial no le alcanza para contratar o para hacer una capacitación o para hacer pericias, en fin, el fiscal nacional, que es el jefe del Ministerio Público, no puede disponer del presupuesto del Ministerio Público para traspasarle a la Fiscalía Supraterritorial sin pedir la autorización de la DIPRES. Y respecto de las glosas o estas especificaciones para ocupar el presupuesto, por primera vez el gobierno le pone límite a las horas extra.

0: extraordinarias a los viáticos, a la capacitación y al perfeccionamiento. Si se gastan todos los recursos para estos ITMFs, de nuevo se tendría que pedir permiso a la DIPRES para que el Ministerio Público disponga de sus propios recursos y pasar ese límite. El fiscal nacional Ángel Valencia estuvo en el Congreso, apuntó que ese diseño presupuestario tiene un problema de constitucionalidad, pues pasa a llevar la autonomía del Ministerio Público, y lo dijo en estos términos.
1: Si me parece grave lo del problema presupuestario, esto me parece gravísimo. Una de las herramientas más frecuentes que tienen los gobiernos para intervenir en las decisiones que toman los ministerios públicos, a nivel regional, que normalmente son autónomos, es el control presupuestario, o el castigo presupuestario, o el premio presupuestario. En el caso nuestro, esto está protegido históricamente por la forma como estaba organizado nuestro presupuesto. Que teníamos un solo programa, no teníamos estas glosas, etc. Parto de la buena parte de la fe y soy sincero, nos está advirtiendo la consecuencia. El riesgo de esto es que si en algún momento yo necesito tomar una decisión de mandar a algunos fiscales a Colombia y me falte plata, tenga que ir a la DIPRES a pedirle autorización. ¿Cómo le explico si tengo reserva legal y la DIPRES no es interviniente, el Ministerio de Hacienda no es interviniente? Si tengo la prohibición expresa, por ejemplo, una investigación de lavado de activos, y tengo prohibición expresa incluso hasta de hablar de la existencia de la investigación.
0: Ah, mira, ahí estaba el fiscal nacional y por todo lo planteado.
2: Una implicancia legal.
0: Sí, por supuesto. Por lo planteado por el fiscal Valencia, la subcomisión decidió, para no rechazarla, simplemente no votarla y enviarla así como pendiente a la comisión especial mixta, que es el próximo trámite. Esta innovación presupuestaria de alguna forma se suma también a la glosa que incorporó el gobierno en casi todas las partidas en las que se entregan beneficios estatales, y que indica que al solicitar algún beneficio o prestación, los solicitantes facultan el tratamiento de todo dato personal por parte de los organismos de la administración para verificar el buen uso de los recursos públicos, cosa que ha generado también alarma entre quienes se dedican al ámbito de la protección de datos personales.
3: Jorge Espinosa Cuellar con toda la información. Gracias. Buenos días, Jorge.
0: Buenos días. Chao.
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2: Vamos con Mariano Reyes, el presidente en el sur, y hacen eco en la delegación y también en Cancillería las declaraciones del embajador de Estados Unidos, que después dice, ¿sabe qué? Me tergiversaron. No era para tanto esta cuestión. Mariano, ¿qué tal?
4: Sí, ¿qué tal? Claro, exactamente, fue parte de los dichos del embajador, que ha tenido harto eco en el mundo político. Varios personeros de la política chilena se inquietaron finalmente con lo que había planteado el embajador en el foro por el Día del Comercio Global. Ahí el representante de Donald Trump en nuestro país, el embajador Brandon Yud, dijo, si quieren un país que les ayude a proteger sus derechos sobre el Estrecho de Magallanes, entonces van a tener que trabajar con nosotros en las cosas que también son importantes. Importantes para nosotros. Palabras que se tomaron como una especie de amenaza y de cierta manera condicionamiento en el apoyo que tiene Estados Unidos sobre este hecho, que es sensible para nuestro país, sobre todo recordando cuál fue la última controversia con Argentina. Bueno, en ese contexto es que ayer en Arauco, en la comuna de Arauco, región del Biobío, el presidente José Antonio Kast, en una actividad, en la reinauguración de una escuela en la localidad de Punta Lavapié, que fue arrasada por los incendios en el 2019, 2023. En esa reinauguración de esa escuela, el alcalde de Arauco le regaló una lancha de decoración al presidente Kast. Dijo que le iba a poner el presidente al lado de la goleta que ya le había regalado el alcalde de Ancud hace un tiempo atrás, que fue una especie de enganche para poder plantear nuevamente esta consigna de que el estrecho de Magallanes es chileno, que tanto ha repetido el presidente José Antonio Kast en medio de también las críticas que le ha llegado por quizás una debilidad en la defensa de la soberanía en el extremo sur. Así el presidente planteó que se defiende la soberanía de nuestro país. También le consultaron al canciller Francisco Pérez Mackenna en el Congreso Nacional. Vamos a pasar a escuchar lo que planteó el presidente Kast aquí en esta oportunidad en su despliegue regional, y también lo que planteó el canciller respondiendo más directamente al embajador.
5: Quiero decirle que la lancha la vamos a poner al lado de la goleta Ancud. La goleta Ancud nos permitió hoy día ejercer soberanía en Magallanes. 23 personas que partieron de Ancud llegaron a Magallanes, y ahí hoy día nosotros podemos decir que ejercemos soberanía y que el estrecho Magallanes es chileno.
6: Nosotros podemos defender nuestra soberanía por nosotros mismos. No necesitamos el apoyo de nadie para defender nuestra soberanía. Así lo hemos venido haciendo por 200 años. Eso es lo que yo quiero transmitirle a todo el pueblo de Chile. El estrecho Magallanes, le repito, siempre fue, es y será chileno.
2: Claro, porque sonaba bien condicionante las palabras de Yad, que decíamos al principio, después dice en una declaración que hacen llegar a los medios de comunicación en la embajada, que fue tergiversado, que no dijo lo que, o que no quiso decir lo que se interpretó de sus palabras, que ameritó incluso una declaración de la mesa del Senado, en la misma línea del canciller Pérez Mackenna, Mariano.
4: Exactamente, lo que dijo el embajador en esta declaración que envía a los medios de comunicación es: disfruto de una buena teleserie tal como cualquier persona, pero este drama está siendo tergiversado. Mis palabras fueron claramente sacadas de contexto y en ningún momento condicioné la soberanía de Chile. Ahora, el flanco abierto para el gobierno es qué va a hacer más allá de estas declaraciones, ¿no? Porque ayer se le consultó al canciller Francisco Pérez Mackenna si es que esto ameritaba una nota de protesta, y el canciller dijo, bueno, primero tenemos que ver qué fue lo que dijo realmente el embajador. Quizás con esta declaración posterior se suaviza, digamos, esa opción. Quizás, bueno, vamos a ver si es que se determina tomando esa opción, pero sin duda un flanco abierto para el gobierno. ¿Qué va a hacer con el embajador de Estados Unidos, Brandon Judd? Hubo algunos parlamentarios que ya planteaban de que el presidente y el canciller debían entenderse con el presidente Donald Trump directamente, ya no con su representante en nuestro país. Un nuevo capítulo del embajador, y hoy el presidente va a participar en un ratito más en un encuentro empresarial aquí en Valdivia. Durante la tarde va a volver a La Moneda y va a sostener una reunión de trabajo con el canciller Francisco Pérez Mackenna. Se espera que el retorno del mandatario a Santiago sea antes de las 3 de la tarde.
2: Sí, a las 4 se supone que recibe al ministro de Relaciones Exteriores. Gracias, Mariano.
4: Buen día.
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5: Jueves ya está con nosotros Joel Poblete. ¿Cómo estás, Joel? Muy buenos días.
6: Hola, buenos días. ¿Qué tal? Acá estamos.
7: Hola, Joel.
5: ¿Vamos al cine?
6: Vamos con Siva. Sí, partamos con Hope, el primer impacto que llegó allá a la cartelera.
8: Ay, 도대체 뭐가 이딴 짓을 한 거야?
6: Sirenas policiales, velocidad, acción y un acento asiático. Japonés. Es coreana la película, sí, es coreana, sí. Bueno, esta es la segunda película del reciente Festival de Cannes, de la competencia oficial que llega. Habíamos tenido hace un par de meses la de Almodóvar, Amarga Navidad, y esta es la segunda película que estuvo en competencia, por lo tanto tuvo que ser juzgada por el jurado que presidía justamente el coreano Park Chan-wook, y donde estaba, recordemos, el chileno Diego Céspedes, de manera histórica, junto a Demi Moore, entre otros. No ganó premio, pero fue sin duda una de las películas más comentadas de la competencia, gustó bastante, y yo que la vi también me gustó, así que la quiero recomendar con entusiasmo. Se llama Hope porque Hope es una zona, esto transcurre en Corea del Sur, pero está cerca de la frontera con Corea del Norte, entonces hay siempre como que hay muchos letreros que dicen cuidado con los espías, no sé qué, preocúpese que el de las armas, hay como mucha tensión en la zona.
9: Frontera militarizada.
6: Claro, frontera totalmente militarizada, pero esto es un pueblo común y corriente donde la mayoría del pueblo es gente de adultos mayores, gente que no puede defenderse quizás tan fácilmente, y hay muy poca gente que podría defenderlo. Y el alcalde, la policía del lugar empiezan a detectar al principio de la película que hay unos animales como en la vía muertos, no se sabe qué puede ser, algunos dicen que hay un tigre, pero no hay tigres por la zona, nadie sabe qué, bueno, no es un spoiler porque en el trailer ya se ve que estos son como seres alienígenas que están llegando. Entonces tiene elementos de ciencia ficción, pero también tiene acción y tiene mucho suspenso, porque van a tener que defenderse como de lugar de estos seres tan poderosos y con casi nada, y salen muchas armas, porque todo el mundo supone que no tiene que tener armas, pero está lleno de armas por todos lados, y van a tratar de defenderse.
5: Es suspenso, no terror.
6: Es suspenso, acción, y tiene algo de terror y también, como digo, ciencia ficción.
9: Pero fantástica,
6: sí. Sí, buena, pero ¿cuál es la gracia que tiene? Como está filmada, impresionante. Yo reconozco que no había visto películas de este director. Es un director que, por lo que he ido viendo, es de culto, pero como acá no se habían visto oficialmente en Chile, no lo conocía mayormente, más allá de su nombre y su prestigio, Na Hong Jin. Viene haciendo películas las últimas dos décadas. Hace una década que no hacía un largometraje. Este es su cuarto largo, y por lo mismo había harta expectativa con él, y la verdad es que está muy bien. ¿Por qué? Tiene muchos planos secuencia, en momentos largos que no corta la cámara de acción, en persecuciones automovilísticas tan espectaculares en la carretera, momento en que vuelan cosas por los aires, uno no sabe de dónde, y los efectos especiales están muy buenos, salvo ahí cuando ya salen los alienígenas, esa parte no está tan bien lograda, pero toda la parte de acción, como está hecha, está increíble. Es larga, eso sí, les advierto, dura dos horas y media, tirando para 2:40, se podría cortar un poquito, pero yo la disfruté, y es algo que sobre todo viéndola en pantalla grande, más que después cuando llegue a la plataforma, creo que vale la pena verla.
9: Así
6: que la
9: cine,
6: yo encuentro que es muy cine, sí, totalmente está de estreno de cine.
5: Y pasamos del primer impacto a la aniquilación.
10: How long has it been here, soldier?
11: I like it here. It's safe.
9: Hollywoodense.
6: Exacto, está Hollywood, de un director que se llama Adam Wingard, que es el que hizo las últimas películas de Godzilla, en este caso eran las de Godzilla versus Kong, pero aquí hay seres humanos de frente, también como el anterior que mencioné, es de acción, suspenso y elementos de ciencia ficción. Esto transcurre en la zona de Nuevo México, hay una francotiradora del ejército que está retirada y va a tener que volver a tomar las armas, una mujer de armas tomar para defender a su hija, porque andan sueltos. Al principio de la película van a escaparse unos soldados que han sido manipulados genéticamente por una especie de científico nazi del ejército estadounidense que están probando si funciona o no esto, se escaparon y son muy peligrosos, y esta chica, la protagonista, va a tener que tomar, como digo, las armas para defender a la hija. ¿Quién interpreta a la protagonista? Es Adria Arjona. Hemos hablado harto de ella los últimos años, está haciendo una gran carrera. Al principio la gente decía, la hija de Ricardo Arjona, pero ya por sí misma está muy destacada, la vimos en la serie Andor, ha hecho películas muy entretenidas, yo la vi el año pasado, una película que le recomendé, creo que ustedes no alcanzaban a ver y no le fue muy bien acá, lamentablemente, era bien buena, una comedia romántica muy chistosa que se llamaba Amores Compartidos. Bueno, recordemos que ella nació en Puerto Rico, vivió en Ciudad de México, pero es estadounidense, es la novia de Jason Momoa, entre otras cosas, y aquí tiene el rol como heroína de acción, lo hace súper bien, también estuvo en Pestañía dos veces y Hitman. La película no es nada del otro mundo, pero está bien contada, entretenida, ella está bien, pudo ser aún mejor, pero para pasar el rato con el público que busca eso, está bien, funciona. Sí.
9: Oye, está bueno ese asado familiar entre Jason Momoa y Ricardo Arjona.
6: No, esa mezcla me imagino cómo será.
9: ¿Cómo será?
6: Cosas serias.
5: Ya, y lo último es un reestreno. Cars, una aventura sobre ruedas.
9: Radiador Springs. El Rayo McQueen.
6: Este ya es un clásico de Pixar. Es de quizá, a pesar de que es bien popular, es quizás de las menos favoritas de los críticos o de los mismos cinéfilos, comparando con la otra. Imagínense que cuando estrena Pixar esta película hace 20 años, venían de Monsters Inc., Buscando a Nemo y Los Increíbles. Yo no creo que esté al mismo nivel. Y después vino Ratatouille, Wall-E, Toy Story 3. Entonces,
9: a lo mejor para los críticos no, pero sabes que para los niños...
6: Eso iba a comentar.
9: El personaje de Rayo McQueen es extraordinario.
6: Sí.
9: El del amigo Mate... Y toda esa como imaginería espectacular.
6: Goza de mucha popularidad y después por eso también tuvieron no solamente la segunda parte para el cine, secuela de distinto tipo. Entonces, por los 20 años que se están cumpliendo este 2026, para quienes no la vieron en pantalla grande, está de vuelta. Siempre decimos que funcionan bastante bien estos reestrenos. Terminator 2, por ejemplo, le fue bien hace poco que estuvo en la cartelera, así que ahí está. También los Juegos del Hambre, que está de vuelta. Así que lo único que yo me quejo, por poner una queja, es que las voces originales eran muy buenas y podían haber traído al menos una copia subtitulada, están todas en español, porque era no solamente Owen Wilson, entre otros, sino que era el gran Paul Newman. De hecho, el último rol que tuvo Paul Newman antes de fallecer era una película de ficción. Falleció 2 años después, entonces, aunque no saliera en pantalla, era su voz. Así que me habría gustado apreciarlo, pero bueno, la tenemos en español solamente. Pero vale la pena igual verla en pantalla grande.
5: Yo también soy partidaria de traer alguna copia subtitulada.
6: Aunque sea un par,
5: sobre,
6: ¿cierto?,
5: todo para estos reestrenos, porque si alguien la vio a los 8 y ahora tiene 28 y la quiere ver,
6: claro. Pero ya hemos hablado que es lo que la lleva a la tendencia del momento y está siendo criticado incluso en Argentina, que es un público bien cinéfilo, pero así es. Así que solamente en español, disponible desde hoy jueves.
5: Ya pues, Joel, muchas gracias como siempre por todo.
6: Ya, gracias a ustedes, nos vemos, chao, chao.
9: Gracias, chao.
7: Convertimos.
12: No, me enamoré de esto.
4: Cooperativa, 7:51 minutos. 7:51 minutos.
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5: Del cine nos vamos al estadio, como cada jueves.
9: Perdió la U anoche, Ernesto Contreras, buen día.
5: Hola, Ernesto.
13: Hola, Rodrigo, Vero, ¿cómo están? Le ganó Antofagasta a la U. El equipo de la Primera B le ganó al tercero de la Liga de Primera. Está quinto Antofagasta en el torneo de ascenso y ayer le dio el primer golpe a los azules en los cuartos de final de ida de la Copa Chile en un partido muy malo de la U, muy malo, con poca actitud. En el 95% del equipo, yo voy a sacar a Eduardo Vargas de ese lote y el resto, poquito, con pocas ganas, creo que no jugando el partido con la intensidad y la responsabilidad que se debe, quizás viendo que es un equipo del ascenso, que la Copa Chile entrega un cupo o medio cupo, que la U probablemente lo va a tener de todas formas en el torneo, pero fue una muy mala derrota, 0-2, tendrá que buscar la remontada la próxima semana, pero va a tener que trabajar harto. Goles de Bastián Tapia, ex U de Chile, ex central de la U, formado en el conjunto universitario, le marca de cabeza el primero a Castellón, y después José Vández con una displicencia de la defensa, principalmente Fabián Ormazábal, notoria, horrible, muy notoria, horrible. Y muy, sí, y te acuerdas que Ormazábal era el lateral derecho de la selección hasta hace un par de meses, y su nivel es muy, muy bajo hace harto rato, un jugador que ha tenido una baja de nivel en esta temporada muy notable respecto a lo que él era hasta el año pasado, que fue una de las grandes sorpresas del torneo y de la U, y fue seleccionado, pero ayer la marca en el gol es de un futbolista amateur, mostrando un poquito el momento de él y lo poco que le metieron al encuentro versus un Antofagasta que se jugó todo y que fue un muy justo ganador. Escuchemos a Fernando Gago, estaba molesto Pintita, que puso un equipo titular para enfrentar al cuadro Puma. Esto es lo que dijo Gago tras, diríamos, la peor derrota desde que está en la U.
7: Creo que el partido hoy nuestro fue muy malo. Muy malo, estuvimos muy imprecisos en las pases fáciles, hubo mucha pérdida innecesaria. Y nada, el resultado se da también por una cuestión de errores, esos errores no los podemos cometer. Pero bueno, tenemos bien claro que tenemos una vuelta y vamos a trabajar con eso. Hoy se perdió el primer partido y vamos a intentar recuperarlo y vamos a ir a buscarlo a nuestra cancha.
13: La vuelta es el 21 de octubre, 20 horas, así que queda harto para ese partido todavía. Ayer finalmente cierran su llave Coquimbo y Cobreloa, le gana 2-1 Coquimbo al cuadro de Mario Salas, alternativo Cobreloa que está pensando en el ascenso, es líder en la primera B y está con la cabeza puesta ahí. Coquimbo entonces jugará con Unión La Calera en los cuartos de final y quien avance entre Coquimbo y La Calera se va a medir en semifinales con Antofagasta o la U. Hoy es Antofagasta el equipo que tiene la primera chance de meterse a las semifinales. Al otro lado está O'Higgins esperando semifinales hace rato y ahora podemos ya decir que el partido entre Colo-Colo y Puerto Montt tiene fecha para reanudarse esos 45 minutos restantes. Va a ser el propio 20 de octubre, un día antes del partido de la U, 18 horas en el Monumental, se juegan los 45 minutos de una llave que está ganando Colo-Colo. 2-0 en el global, gol de Correa. Me va a cocinar Rodrigo Zayá. Hay que jugarla porque hay que hacerlo, porque es algo del reglamento, pero tendría que hacer dos goles Puerto Montt en el complemento para pensar recién ir a penales. Algo medio utópico, pensando que Colo Colo ya tiene la ventaja. Así que eso con la Copa Chile, vuelve el torneo, vuelve mañana después de un largo receso y se vuelve a parar la próxima semana, porque se juega la final de la Copa de la Liga entre O'Higgins y Coquimbo, así que paran todos, cosa que uno a veces no entiende. El sábado arranca Cobresal con la U de Conce, Huachipato O'Higgins ese mismo día, la Católica con Audax. La UC no juega hace más de un mes porque no está en Copa Chile y está metida en este receso eterno donde no ha tenido mucha actividad. Juegan a las 20 con el Audax y el domingo es Coquimbo con Colo Colo a las 15, con la gran duda de quién va a atajar en ese partido. Será Maureira, que retorna al arco, pero Maureira no juega desde el receso.
9: Será Bocinha.
13: Villanueva, Bocinha, que viene con las manos crespas hace rato, y Eduardo Villanueva, que los cuatro partidos que ha jugado no le han marcado goles. Así que está muy buena esa decisión. Veremos qué hace Ortiz. La U, por su parte, el día lunes retorna al torneo contra Ñublense. Esto va a ser en Rancagua, a las 17 horas. Por así
9: 9:10.
13: Claro, querían jugarlo en el Santa Laura, pero le dan un aforo de 5.000 personas a la U. Así que dijeron, mejor nos vamos a Rancagua. Ciudad de la U no es muy querida. Hace un tiempo ellos rompieron el memorial. Hablo de estos vándalos que a veces van a la barra. Claro, el memorial de los 16 de hinchas de O'Higgins que fallecieron hace un tiempo. Y de ahí que no son personas gratas los azules allá, vuelven a Rancagua, a la localía. En la pandemia jugaron casi siempre allá. Y ahora tienen la chance de medirse a Ñublense para buscar estar cabeza a cabeza con la Católica, que por ahora es el Chile 2. Es el que tiene un gol de diferencia sobre la U. Está así de apretada esa lucha. Primero Colo-Colo con 54. Segundo Católica con 42. Tercera la U con 42. Pero están con diferencia de 17 la Católica y 16 la U. O sea, todos los goles valen para ver quién va a ir con Colo-Colo a la Copa Libertadores, a la fase grupal.
5: Ernesto Contreras, siempre con toda la información del deporte. Un abrazo. Gracias.
13: Chao, Vero. Chao, Rodrigo.
9: Cuídense. Chao, chao, chao.
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4: En Radio La Voz de la Costa, informamos acerca del estado del tiempo en nuestro litoral costero.
5: Servicio Meteorológico Armada de Chile, quinta zona, Isla Mocha, Puerto Montt. Nublado, visibilidad regular a buena, 8 a 10 kilómetros. Va a haber chubascos ocasionales en la zona, el viento será del noreste-este, 6 a 12 nudos. La mar va a estar con marejadilla marejada, 1.0 a 2.0 metros, como mar de fondo del suroeste en el área oceánica, marejadilla en bahías.
4: Fue el informe del tiempo en nuestro litoral costero.
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2: ¿Cómo están? Un agrado de saludarles. Hemos iniciado esta jornada de día jueves 8 de octubre del 2026 con una mínima de 6 grados centígrados. La máxima será de 19, 50% la humedad relativa del aire, 1.2 milímetros de precipitación, 6 y 20 kilómetros por hora la velocidad del viento, se ha informado. En un día con un poco de sol, nublado, algo de lluvia de pronto también al atardecer. Y siendo las 8 de la mañana con 3 minutos, ya voy a dar lectura al informativo que se ha preparado para esta ocasión en la compañía de Alfredo Delgado Meneses en la sala de sonidos.
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2: Anoche, cerca de las 22 horas con 50 minutos, voluntarios de la segunda, cuarta y séptima compañías de Bomberos de Osorno concurrieron hasta la intersección de calle Los Carrera con avenida Portales para controlar una emergencia generada por fuego en una fase de incremento en una casa habitación de dos pisos. Un hombre murió tras ser agredido al interior de su domicilio en la población Orlando Montesino, sector Rahue de Osorno, en un hecho que es investigado por la Fiscalía Local como un delito de robo con homicidio. Los responsables habrían ingresado al inmueble, atacado a la víctima y posteriormente sustraído diversas especies para luego escapar del lugar. La fiscal jefe de Osorno, señora María Angélica de Miguel, dijo que hasta el domicilio llegó un número indeterminado de sujetos que habría utilizado elementos contundentes y cortopunzantes para agredir al residente, provocándole la muerte. El cuerpo fue posteriormente encontrado por familiares, quienes dieron aviso a Carabineros de Chile.
3: Cuando la víctima, un sujeto de sexo masculino, se encontraba al interior de su domicilio, y llegan a este un número indeterminado de sujetos portando lo menos elementos contundentes o cortopunzantes con los cuales agreden a la víctima dándole muerte y posteriormente a ellos sustraen especies de su domicilio dándose la fuga del lugar. Familiares se percatan de que la víctima se encontraba fallecida al interior del domicilio.
2: De acuerdo con lo dado a conocer por la señora María Angélica de Miguel, las diligencias buscan establecer la dinámica del crimen y determinar quiénes participaron en el hecho. Para ello, equipos especializados de la Policía de Investigaciones de Chile realizan empadronamientos y revisan cámaras de seguridad del sector, mientras la CRIM de Puerto Montt desarrolla peritajes y el servicio médico legal va a efectuar la autopsia correspondiente.
3: Posteriormente, como fiscalía, concurrimos al sitio del suceso acompañado de la Policía de Investigaciones, específicamente la Brigada de Homicidio y la Brigada de Robo, para efectuar las diligencias correspondientes, que fueron empadronamientos, recolección de cámaras, para poder determinar los participantes de este lamentable hecho. Además de ello, concurrieron también el Laboratorio Criminalística de la Ciudad de Puerto Montt, peritos fotográficos, peritos planimétricos y el Servicio Médico Legal.
2: Esta nota dice que Carabineros de Chile, en coordinación con la Fiscalía Local, realizó durante la tarde del martes un operativo en el sector de Rahue Alto, específicamente en un domicilio del pasaje Tucapel, donde se ejecutó una orden judicial de entrada y registro. El procedimiento permitió detener a tres personas, dos de ellas con antecedentes policiales. Según explicaba el capitán de la CIP de la Tercera Comisaría de Carabineros de Chile en Osorno, capitán señor Gastón Zamorano, se incautó 70 envoltorios dosificados de cocaína, droga a granel, cannabis sativa, 40 comprimidos de clonazepam que se encontraban fraccionados para su presunta venta ilegal. También fueron encontrados elementos utilizados para la dosificación de sustancias, teléfonos celulares, dinero en efectivo y dos armas de aire comprimido.
4: En el marco de una investigación por el tráfico de drogas, incumplimiento de una orden judicial de entrada de registro, el día de ayer, personal de la sección de investigación policial ingresó a un domicilio ubicado al pasaje Tucapel de nuestra comuna, donde, producto de esta diligencia, se logró la detención de tres personas adultas, una mujer y dos hombres, dos de ellos con antecedentes policiales. Al interior del inmueble se incautaron aproximadamente 60 gramos de cocaína, 20 gramos de marihuana,
2: Durante el procedimiento, uno de los sujetos intentó agredir a los funcionarios policiales para escapar, siendo reducido mediante los protocolos establecidos para el uso de la fuerza. Los tres detenidos quedaron a disposición de los tribunales para su respectivo control de detención.
4: Finalmente, por instrucciones del fiscal a cargo, los tres detenidos pasan a control de detención el día de hoy, 7 de octubre. Como carabineros, reiteramos nuestro compromiso de seguir trabajando junto al Ministerio Público y sobre todo para nuestra comunidad.
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2: 8 de la mañana con 7 minutos. La Comisión de Libertad Condicional de la Jurisdicción Valdivia sesionará por segunda vez en el año para evaluar 317 solicitudes presentadas por internos de diversas unidades penales, hombres y mujeres. La cifra representa un incremento del 7,5% en comparación con el semestre anterior. La instancia es presidida por el ministro de la Corte de Apelaciones de Valdivia, señor Samuel Muñoz, e integrada por magistrados del Tribunal de Juicio Oral en lo Penal de Osorno y de los Juzgados de Garantía de Valdivia y Osorno. El proceso contempla la revisión de 147 solicitudes del Complejo Penitenciario de Valdivia, 56 del Centro de Estudio y Trabajo CET de Osorno, 52 del Complejo Penitenciario de Río Bueno, 40 del Centro de Cumplimiento Penitenciario de Osorno y 20 del CET de Valdivia. Del total de postulaciones, 4 corresponden a mujeres privadas de libertad. Cada caso será analizado de manera individual considerando el cumplimiento de los requisitos legales y los informes técnicos elaborados por Gendarmería de Chile. Para esta sesión, el tribunal recibió 26 cartas de víctimas que presentaron sus descargos por escrito ante la comisión. Esta posibilidad de participación fue incorporada por la Ley 21.627, la cual modificó el Decreto Ley 321 para fijar mayores exigencias en la concesión del beneficio carcelario, permitiendo además que las víctimas puedan ser oídas en audiencia si la gravedad de los hechos o la condición de reincidencia del postulante así lo ameritan. La normativa vigente establece la obligatoriedad de contar con un informe psicosocial elaborado por Gendarmería para evaluar factores de riesgo de reincidencia. Asimismo, determina que a las personas condenadas a presidio perpetuo, a quienes se les deniegue el beneficio, solo podrán volver a postular al año siguiente, y exige a los beneficiados firmar un compromiso formal de no realizar acciones de hostigamiento hacia sus víctimas. El Servicio Nacional de Reinserción Social Juvenil inició el 5 de octubre su segunda consulta ciudadana participativa, una instancia que busca recoger opiniones, percepciones y propuestas de la ciudadanía para fortalecer el trabajo institucional y los procesos de reinserción social de adolescentes y jóvenes. La consulta estará disponible hasta el 8 de noviembre y contempla dos modalidades de participación: una encuesta virtual dirigida al público general y una instancia presencial destinada a jóvenes atendidos por el servicio que se encuentran privados de libertad. El proceso se enmarca en la Ley número 20.500 sobre asociaciones y participación ciudadana en la gestión pública, la Ley número 21.527 que crea el Servicio Nacional de Reinserción Social Juvenil y la Normativa Institucional de Participación Ciudadana. En el 2026, la implementación gradual del servicio alcanza un acontecimiento relevante con su despliegue a nivel nacional. Y en ese contexto, la consulta busca ampliar el diálogo con la ciudadanía y conocer su percepción sobre el quehacer institucional, el nivel de conocimiento de sus programas y la valoración de la reinserción social juvenil como política pública. Asimismo, se espera identificar oportunidades para fortalecer la participación ciudadana y la articulación entre el sector público, el sector privado y las comunidades, con el propósito de generar mayores oportunidades de educación, capacitación, empleo, inclusión y desarrollo personal para adolescentes y jóvenes. Desde el servicio, destacan que la participación de la comunidad y de los distintos actores sociales es fundamental para avanzar hacia procesos de reinserción sostenibles que favorezcan la integración social y la construcción de nuevas oportunidades para los jóvenes. La directora regional de Reinserción Social Juvenil, señora Jimena Valenzuela, convoca a la ciudadanía diciendo que La región tiene características particulares, por lo tanto es importante que se ponga ahí el conocimiento, las perspectivas, las expectativas también dentro de las respuestas, puesto que así el servicio podrá tener insumos para la mejora y, qué más importante aún, para la mejora en la región.
5: La invitación a que todas y todos participen en esta segunda consulta ciudadana para el Servicio Nacional de Reinserción Social Juvenil y en especial en la región es importante contar con la opinión de todas y todos y sobre todo para tener una perspectiva territorial. Nuestra región tiene características particulares y por lo tanto es importante que pongamos ahí nuestro conocimiento, nuestras perspectivas, nuestras expectativas también dentro de las respuestas, puesto que así también el servicio podrá tener insumos para la mejora. ¿Y qué más? Importante aún, para la mejora en nuestra región.
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2: 8 de la mañana con 14 minutos. En el marco de las actividades del mes del adulto mayor, hoy jueves se realizará en Osorno la presentación de las candidatas a reina comunal del adulto mayor 2026. Actividad organizada por la Oficina del Adulto Mayor y que comenzará luego a las 11 de la mañana en el auditorio del Centro de Atención al Vecino. El encargado de la oficina del adulto mayor, señor Yanco Rosas, explicaba que cada club de adultos mayores eligió a una representante, quienes hoy jueves tendrá la oportunidad de presentarse ante un jurado, dar a conocer a qué organización representa y responder preguntas relacionadas con sus intereses, experiencias y su visión sobre la etapa de la adultez mayor. La instancia busca valorar no solo sus cualidades personales, sino también su carisma, capacidad de expresión y participación.
7: Es la presentación de las candidatas. Como comentaba antes, cada club de adulto mayor elige una candidata. Ella va a representar al club, viene con su propia banda, su propia corona. Es un tema clásico de reinas, digamos. Dicen quiénes son, a quién representan, cuáles son sus intereses, y ellas pasan también por unas preguntas del jurado, ¿ya? Entonces la idea es que ellas puedan demostrar, además de su belleza, ¿no?, como mujeres, personas mayores que son, también el tema de la versatilidad, el carisma, el cómo hablan, los deseos que piensan acerca de ser adulto mayor, cuáles son los desafíos, cuál es su opinión respecto a algunas cosas. Así que eso es más o menos lo que va a ser el día de la presentación. Los vamos a dar a conocer el jueves 15. En Plaza de Armas. Ahí vamos a tener también a todas nuestras candidatas y ahí vamos a dar a nuestras 10 finalistas que van a ser las que van a acompañarnos hasta el día 31.
2: Yanco Rosas dijo además que el trabajo que desarrolla la Oficina del Adulto Mayor durante todo el año va generando espacios de participación, encuentro o recreación para las personas mayores de la comuna. Y en ese sentido comentaba que existe una alta participación de los clubes y que estas actividades permiten fortalecer los vínculos comunitarios y las redes de apoyo, especialmente frente a situaciones de soledad o aislamiento.
7: Históricamente la Oficina del Adulto Mayor ha sido una oficina importante, muy robusta, con mucho movimiento, actividades, y eso principalmente se debe, por una parte, al esfuerzo del municipio como institución, pero en gran medida también por la participación que tiene el público de la oficina, que son las y los adultos mayores de Osorno, siempre muy participativos, muy pendientes, un público que positivamente es muy demandante. Entonces este año no hemos querido de alguna manera ponerle un freno a eso, sino que al contrario.
2: Tras esta presentación se realizará la preselección de las candidatas que continuarán en competencia. Las 10 preseleccionadas serán presentadas oficialmente el 15 de octubre en la Plaza de Armas de Osorno, instancia en la que se dará a conocer a quienes avanzarán hacia la etapa final del proceso, que culminará el 31 de octubre con la elección de la Reina Comunal del Adulto Mayor 2026-2027. Siete profesionales de la salud de distintas partes del país se encuentran realizando una pasantía en el Centro de Salud Familiar CESFAM de Ovejería, experiencia que les permite conocer el trabajo que se desarrolla en la atención primaria de salud de la comuna e intercambiar conocimientos y experiencias en este ámbito. En este contexto, la ilustre Municipalidad de Osorno les brindó un saludo de bienvenida, destacando la importancia de generar este tipo de instancias de aprendizaje y colaboración en beneficio del trabajo en salud municipal.
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2: 8 de la mañana, 19 minutos. Desde ayer miércoles 7 y hasta el viernes 9 de octubre se desarrolla en Plaza de Armas de Osorno la 12ª Feria de Turismo Rural de la Región de los Lagos, que reúne a cerca de 150 emprendedores de distintos rubros, quienes están presentando sus productos, artesanías y elaboraciones tradicionales. La señora Miriam Burgo es emprendedora de Puerto Octay y parte de la Corporación de Turismo Rural de la Región de los Lagos, y comentaba sobre la participación de emprendedores de distintas comunas de la provincia, invitando también a la comunidad a visitar la feria. Y además informaba que la inauguración oficial se realizará a las 12 horas en la Plaza de Armas de Osorno.
17: Bueno, los quiero invitar para la inauguración, que va a ser mañana, a las 12 del día, acá mismo en la Plaza de Armas de Osorno. Así que los dejo a todos cordialmente invitados a venir a visitarnos, porque somos muchos emprendedores de toda la provincia de Osorno, alrededor de 140, 150 emprendedores, que estamos acá por 3 días, miércoles, jueves y viernes. Mira, tenemos desde salmón ahumado, tenemos miel, tenemos productos locales, roquita, cosas dulces, artesanía. La verdad es que vas a encontrar muchos productos acá de la Región de los Lagos.
2: Desde el taller artesanal Ñuque Ale de Quilquilco, la señora Erika Trimpay explicaba que están presentando trabajos elaborados principalmente con lana natural, incluyendo tejidos e hilados a uso, además de canastos u otras piezas artesanales. Invitó a la comunidad a conocer el trabajo que realizan y apoyar la producción artesanal.
18: Lo que trabajamos en el taller, trabajamos en lana, lo que es natural. El teñido lo trabajamos. Hilado a uso, y es lo que lo que necesitan los que compran, porque es muy un hilado muy firme para los telares, para hacer zomba, gorros, llaveros, todo lo que es lana lo prefieren mucho a uso. Nosotros, si no me equivoco, somos como 14, pero no todos llegan de repente. Y nosotros tenemos todos los miércoles, estamos en el taller, vamos a trabajar.
2: El señor Matías Buenupán de la comunidad Trafunco Los Vados comentaba que participa con artesanía elaborada en madera de lingue, además de herramientas para artesanos. Daba a conocer que junto a su señora lleva más de 35 años dedicado al trabajo en madera y llamó a las personas a acercarse para conocer sus productos.
19: Bueno, aquí estamos exponiendo la artesanía en madera, lo que es madera en lingue, la mayoría, y herramientas para los artesanos, pues. También estamos mostrando acá, todo hecho por nosotros aquí junto con mi señora. Trabajamos unidamente en el taller. Invitar a las personas que lo vengan a conocer y vengan a ver nuestro trabajo.
2: La señora Sonia Gutiérrez, representante del taller laboral Las Orquídeas y de la Unión Comunal de Talleres de San Juan de la Costa. Ella ha presentado una variedad de productos artesanales y campesinos, entre ellos lanas teñidas con elementos naturales, conservas, encurtidos, mermeladas, harina tostada, huevos de campo. valoraba la posibilidad de mostrar tradiciones, los conocimientos heredados de generaciones anteriores.
20: Estuve representando un taller laboral que su nombre se llama Las Orquídeas, que significa las orquídeas una flor. Y venimos por la Unión Comunal de Talleres de San Juan de la Costa, representando el taller pues, como Unión Comunal. Así que nosotros traímos en este momento lo que es artesanía, lo que es lanas teñidas con vegetales y trabajitos que hacemos cada socio del taller. Y traímos de ahí, fuera de eso, tenemos unos emprendimientos de conserva, de ensalados y dulces, como la mermelada, y de ahí trabajamos con la harina tostada, como todo dueña casa, y los huevitos de las gallinas ponedoras de campo, como le dicen, la gallina felices. Así que eso es lo que pudimos estar en este día de hoy.
2: El delegado presidencial provincial, señor Alejandro Rebein, destacaba la amplitud de la muestra que ilustra la amplia diversidad que ofrece la provincia de Osorno en materia de experiencias de turismo rural. La feria permanecerá abierta hasta este viernes en la Plaza de Armas de Osorno, ofreciendo a la comunidad la posibilidad de conocer y adquirir productos elaborados por emprendedores de distintos sectores de la provincia de Osorno y de la región de Los Lagos, fortaleciendo la economía local y poniendo en valor la identidad y las tradiciones del territorio. Esta nota dice que ayer, en el marco de la 12ª Feria de Turismo Rural de la Región de Los Lagos, al mediodía, la especialidad de gastronomía Mención Cocina del Colegio Bicentenario de Excelencia Misión San Juan salió del aula para demostrar todo su talento realizando una presentación de cocina en vivo en plena Plaza de Armas de Osorno. Los estudiantes de cuarto medio, acompañados por los docentes, señor Javier Marín, la señora Elena Pérez, el señor Rodolfo Barriga, fueron protagonistas de una increíble cocina en vivo, compartiendo sabores, aprendizaje e identidad territorial con toda la comunidad. Una experiencia que les ha colmado de orgullo y que demuestra que la educación rural abre oportunidades, desarrolla talentos y también puede brillar en grandes escenarios, decía el coordinador de la carrera, señor Javier Marín.
21: Sí, la verdad es que estamos muy contentos de esta invitación. Agradecer a la Municipalidad de San Juan de la Costa para venir a mostrar lo que nosotros hacemos finalmente en la educación técnico-profesional. Estos alumnos ya están prácticamente terminando su educación, ya que son alumnos de cuarto medio. Egresan el 13 de noviembre y ya se están preparando para hacer su práctica profesional.
22: ¿Y cómo ha sido todo este proceso?
21: No, la verdad que es muy bonito, los estudiantes tienen muchas ganas de aprender. Esta instancia también, cierto, nos sirve para poder desarrollar y practicar finalmente las herramientas que les queremos entregar a los jóvenes.
2: El docente, señor Javier Marín, decía que la carrera de gastronomía está consolidada y un gran porcentaje de los alumnos que egresan continúan capacitándose en esa área profesional.
21: Aproximadamente un 20%, o sea, eso quiere decir que de un curso de 20 estudiantes son 4 o 5 estudiantes que aproximadamente continúan estudiando. Pero también algunos se van por otra rama que también tiene relación con la gastronomía. Entonces ellos tienen un plus el día de mañana si, por ejemplo, estudian otra carrera, porque cierto, les da herramientas que ellos pueden desenvolverse, trabajar y a la vez estudiar, que es lo que nosotros queremos de nuestro.
2: El señor Javier Marín precisó que el Colegio Bicentenario de Excelencia de Misión San Juan, que pertenece a la Fundación Misiones de la Costa, dispone de dos modalidades de enseñanza media, técnico profesional y científico humanista. Desde tercero medio, los alumnos pueden optar por una de esas modalidades.
21: No, la verdad que científico humanista ya se incluyó hace 2 años, así que somos polivalentes, tenemos las dos opciones. Entonces el joven, al llegar a finalizando segundo medio, pueden optar si se van por la educación técnico-profesional o por la científico humanista. Bueno, las puertas abiertas, cierto, como decía, estamos ubicados a 30 kilómetros de Osorno, somos un colegio que tiene de prebásica hasta cuarto medio, como les decía recién, las dos modalidades, HC y TP, y bueno, tenemos incluso internado donde el estudiante que no pueda viajar todos los días tiene la opción de quedarse el lunes viernes allá.
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2: 8 de la mañana, 27 minutos. La Clínica Alemana de Osorno y la Universidad Finisterrae desarrollarán la primera cumbre oncológica del sur de Chile el día 9 y 10 de octubre en los salones del Hotel Sonesta. El encuentro busca reunir a profesionales de la salud para abordar conocimientos y perspectivas sobre la atención de pacientes con cáncer bajo el concepto Liderando el Futuro de la Oncología desde el Sur de Chile. La primera jornada se iniciará con el panel denominado ¿Está Chile preparado para enfrentar el cáncer del futuro? Integrado por los doctores señor Jaime Mañalich, el señor Claudio Hein, el señor Suraj Santani y Ernesto Vega, junto a Alejandra García, Lisa Aravena y Patricia Cerda. Posteriormente, más de 20 expositores tratarán temas vinculados con

0: Hein. Señalaron que la instancia pretende consolidar un punto de intercambio de experiencias para fortalecer la formación del personal de salud. La actividad está dirigida a médicos, especialistas, profesionales del área e integrantes de la comunidad universitaria, quienes pueden consultar el programa e inscribirse a través del sitio web habilitado. Con diversas actividades destinadas a fomentar la curiosidad, la creatividad y el interés por la investigación, la Escuela México de Michoacán de Osorno desarrolló la Semana de la Ciencia, iniciativa que permitió a estudiantes de distintos niveles acercarse al conocimiento científico mediante experiencias prácticas y entretenidas. Una de las actividades principales fue la visita de los alumnos de educación parvularia al laboratorio de ciencias del establecimiento. Acompañados por la profesora de la asignatura y estudiantes de segundo ciclo, participaron en experiencias de observación y exploración, acercándose desde temprana edad a distintos fenómenos y materiales científicos. El director de la escuela, señor Javier Gallegos, destacaba que la iniciativa permitió que los niños, hombres y mujeres, fueran protagonistas de sus propios aprendizajes, mediante experiencias que estimularon su capacidad de asombro y les permitieron conocer la ciencia de una manera práctica y significativa.
1: Visitando el laboratorio que está recién inaugurado este año. Fue interesante para los niños conocer todos los que son los instrumentos que usan en las clases los estudiantes del segundo ciclo. Tuvieron la oportunidad de que alumnos de octavo puedan exponerle a los niños más pequeños. Fue bastante interesante ver el nivel de conocimiento, la aplicación de los conocimientos de parte de estos alumnos que estuvieron enseñándole a sus compañeros más pequeños el uso de los instrumentos y para qué sirven cada uno de ellos. Fue muy significativa para ellos porque tuvieron la oportunidad, por ejemplo, de analizar un insecto con los microscopios que están ahí, nuevos y de buena calidad, y estaban realmente fascinados porque siempre eso lo ven a través de la televisión, a través de un tutorial, cómo otros pueden analizar lo que son los seres vivos.
0: La programación también contempló una exposición de maquetas relacionadas con riesgos naturales, donde los estudiantes representaron distintos fenómenos, abordando sus causas, consecuencias y formas de prevención. Según se ha explicado por parte del señor Javier Gallegos, estas actividades también buscaron fortalecer habilidades como la observación, la exploración y el pensamiento crítico, como parte de una formación integral desde los primeros años.
1: Tuvieron la oportunidad también, a través de la pantalla interactiva que está instalada en nuestro laboratorio, de ver algunos contenidos de esta manera más lúdica, más tecnológica, todo lo relacionado, ¿cierto?, a la evolución de la ciencia a través del tiempo y cómo la tecnología también ha venido a revolucionar toda nuestra era postmoderna. Así que fue bastante interesante, salían fascinados los niños, como cuando van al cine y ven una buena película y se van contentos y conversando de lo que contenía, así salían de la sala de ciencia y eso fue bastante, bastante acogedor, muy significativo.
0: Y de esta manera concluimos el noticiero de la mañana, agradecidos de su sintonía.
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5: 25 minutos faltan para las 9 de la mañana. Atención. A los siguientes usuarios en lista de espera se les solicita que asistan hasta el viernes 16 de octubre de 8 a 13 horas a la oficina de lista de espera ubicada en el segundo piso del Hospital Base San José de Osorno, ingresando por el acceso principal. Orlando Segundo Vergara Fernández, Eliana Elizabeth Hernández Barrientos, Jairo Gabriel Zavala Aular, Araceli del Carmen Estrof Eriksen, Patricia Verónica Martínez Chaparro, Pedro Yeibul Solís, Carlos Oliva Mancilla, Nora María Fernández Santibáñez, Alex Heraldo Mancilla Salgado, Guido Vargas Pacheco, María Angélica Garcés Díaz, Patricio Nazareta Encapichún Raíl, Isabela Antonia Unión Coronado, Claudina Canquil Chaipul. En caso de no poder asistir presencialmente, por favor contactarse al 642-56-7042 o al correo macarena.muñoz@redsalud.gob.cl. Comunica oficina, lista de espera, Hospital Base San José de Osorno. En 24 minutos más, a las 9 de la mañana.
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5: Tenemos el sentimiento de comunicar el sensible fallecimiento de Daniel II Acuma Cum, que en paz descanse. Sus restos son velados en su domicilio, sector Pucopío. Su funeral se efectuará hoy jueves 8 de octubre, saliendo a las 10 de la mañana luego, con dirección al cementerio de Misión San Juan. Para las personas que deseen acompañar, habrá movilización que sale a esta hora desde la Feria Rahue Osorno, pasando por Cancha Larga, Purretrún, El Mirador, El Rincón, destino Cementerio Misión, San Juan de la Costa. Comunica a la familia Cum y Nostrosa. Hasta aquí esta edición de Mensajes.
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1: 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No le echemos muchas esteras porque es pura moledera. 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Y para que estemos todos contentos, con mi amiguito Manuel les vamos a contar un cuento.

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0: Llegó el patrón enojado al sitio de los barriales. 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
2: Hola, buenos días. ¿Cómo están? Un gusto saludarles. Un agrado, como siempre. Estoy tratando de conectar acá mis audios internos. Ahí sí, ahí va. Ya, ahí sí. ¿Cómo están? ¿Cómo les va? Muy buenos días. Un gusto saludarles. Amigos y amigas, tengan presente este saludo amable y atento. Y atento, atento, atento. Y nuestro abrazo, por supuesto, ¿sí?, cariñoso. Bienvenidos y bienvenidas.

Estamos a 13 minutos de las 9 de la mañana, 13 minutos para las 9, vamos sincronizando el reloj y nuestros tiempos también. Hoy estamos a vuestra disposición, como todos los días, a través del 90M, 90.1 frecuencia modulada y también a través del sistema online. Después de un día de mucha lluvia, como fue el de ayer, mucha, mucha lluvia, hoy tenemos un día con sol, por lo menos ahora en la mañana. Hay presencia de sol, así que una amiga decía en la mañana en el desayuno, ¡qué primavera! ¡Pura lluvia nomás! No aparecen ni las florcitas, nada. Bueno, puede que ahora empiece a cambiar un poco su impresión. Hasta la primavera la están recortando. ¿No será que Quirós también te metió ahí hoy? Recortando la primavera, ¿ah? Muy poco sol, harta lluvia. Hay que tomarse la cosa con calma y con buen sentido del humor. Estamos atentos a todo lo que usted nos quiera encomendar hoy a través del WhatsApp, más 569-8770-7883. Estamos atentos en el 642-31-5050 y estamos atentos igual en nuestro fanpage. Todas las plataformas, como dice acá don Alfredo. Estamos disponibles, estamos atentos, estamos a vuestro servicio.

Bueno, vamos a revisar información, pero se está entregando antecedentes del IPC. 0,4% de alza para el mes de septiembre. 0,4% aumento del IPC para el mes de septiembre. Alimentos, bebidas no alcohólicas y otras. Las papas, las verduras, etcétera. Todo eso influyó en que este IPC sea de 0,4%. Acumula un 4% en el año y 4,1 a 12 meses. O sea que si usted lo mide a 12 meses, es un 4,1, ¿cierto? ¿Ya? Y estamos en el mes de septiembre, ¿sí? 4,1. Pero en solo estos 9 meses de septiembre, ese IPC mide un 4%. Ahí tienes la información, los datos, los antecedentes de esta nueva medición. A 12 meses, un 4,1. Y en este año, un 4. Llevamos un 4, si usted lo considera de enero, febrero, marzo, abril, mayo, junio, julio, agosto, septiembre. Y el del momento 0,4 correspondiente al mes de septiembre. ¿Estará bien explicado o necesitaremos ponerle más pino? La UF va a subir 164 pesos para llegar a 41.295 pesos. ¿Cómo sube la UF, hijito querido? Pagar los departamentos, las casas, los dividendos en UF, terrible. Pero no te preocupes, hay que seguir recortando.

0: Muchísimas gracias.
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Tenemos el tiempo por ahí, lo andamos buscando, lo andamos consiguiendo. Espéreme un momento. Las 9:03. Hoy es 8 de octubre. Así vamos avanzando en este décimo mes. Dice lo siguiente: nubes y sol. Nubes y sol. Podría haber algún chubasquito, pero el porcentaje es mínimo. 20 grados para hoy. Ah, vamos a tener un día de primavera, pues Alfredito. Por fin vamos a poder respirar aire. ¡Sí! Vamos a tener visos de primavera, 20 grados para hoy. ¿Cómo continúa esto? Mañana viernes, nubes y sol, misma condición para mañana. 8 la mínima, 20 grados la máxima. Luego tenemos el día sábado. El sábado se habla de sol y nubes en la mañana y nublado en la tarde. 10 la mínima, 19 grados para el día sábado. Ahí tienes tú. El domingo, periodo de nubes y sol, eso es lo que se lee, con algunos chubascos en la tarde del domingo. 10 la mínima, 17 grados la máxima para el día domingo. En conclusión, tenemos 9 grados en este minuto y se espera una máxima de 20 grados hoy para la ciudad de Osorno.

Muy buenos días, provincia de Osorno y más. Hay una feria de turismo regional hasta el día viernes en la Plaza de Armas de Osorno. Esto comenzó ayer, el 7, hoy es 8 y mañana 9 de octubre. Más de 150 emprendedores en esta feria regional de turismo. Estamos hablando de artesanos, viveristas, operadores turísticos de la zona, gente que está en la gastronomía también, campesinos. Usted ve aquí a los campesinos trayendo sus productos directamente de la chacra, del predio. Hay cocina en vivo, ¿cierto? Show musical en vivo también, concursos, sorpresas, comidas típicas, oferta de turismo rural, todo eso en la Plaza de Armas de Osorno. Comenzó ayer, continúa hoy, aproveche que el tiempo está bueno y concluye mañana. Se va a encontrar con mucha gente conocida y tanto el público que anda dando vuelta por la plaza, pero también los propios expositores, emprendedores, los emprendedores que con mucho sueño, con ilusión, están llevando adelante sus iniciativas que se plasman hoy con esta Feria Regional de Turismo y de Gastronomía, también artesanía. ¿Dónde? En la Plaza de Armas de Osorno.

En un bolsillo de mi corazón para la señora Judith, un saludo con ánimo en este nuevo día. Las 9 de la mañana con 13 minutos y hoy jueves desde las 2 de la tarde, 14 horas, en el Teatro Municipal de Purranque habrá un conversatorio, un diálogo sobre prevención de cáncer de mama. Y ahí van a estar las matronas de la salud pública de Purranque entregando la información necesaria para que las mujeres se cuiden, hagan el examen preventivo de cáncer de mama desde las 2 de la tarde en el Teatro Municipal de Purranque.

0: Mundo mundial, mira qué buena frase, oye. Las 9 de la mañana con 17 minutos. Vamos a entregar a continuación la propuesta del ranking. Ahí sí, estaba buscando algo por acá y lo encontré. La propuesta del ranking para hoy. Estamos a 8 de octubre. Ayer usted sabe que murió Piero. Ayer en la tarde nos enteramos de la muerte de Piero a los 81 años, Don Piero, que interpretó una canción inolvidable, un clásico de todos los tiempos, mi viejo. Entonces, acá Alfredo pone tres muy buenas versiones para que ustedes aprovechen de escoger, ¿cierto? Y ahí, de esa forma, participamos también y entregamos algún saludito, algún comentario a propósito de la muerte de Piero. Número uno, entonces.
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0: Para la canción, mi viejo, ahí está Lucho Barrios. Bien sentimental.
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0: Bien lacrimógena.
1: Bien.

0: número 2, número 2, número 2.
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0: Rocío Bankel.
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0: Mi viejo, Rocío Bankel.

0: Vicente Fernández.
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0: Ahí tienes dos que son muy parecidas y una completamente distinta. Para el tema Mi Viejo, versión de Lucho Barrios, número uno. Lucho Barrios, número uno.

0: Quiero hoy con su canción más importante. Claro, porque él es el homenajeado, así que no íbamos a poner la versión de él, ¿cierto? Sabemos que la de él es la más linda. Número 2, número 2, Rocío Banquel.
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0: Y en la número 3 aparece Vicente Fernández. Muy buenos días, ¿cuál versión le gusta de estas tres? ¡Hola!
2: ¡Hola, don Luisito!
0: ¿Cuál versión prefiere hoy?
2: Mire, la tres tan buena con tres cantantes, pero me voy con la número 3.
0: La 3, Vicente Fernández. Gracias. Que brille el sol por allá. Chao. Claro, cuando sale el sol, lo bueno es que tiene que salir para todo. Y brillar para todos. Hola, WhatsApp, buen día.
3: Hola, don Luis, buenos días. Voto por Luchito Barrio, mi número 1.
0: Muy bien, don Henry.
3: Gracias, pero...
0: chao. Ahí está el sobrino regalón de Donora. ¿Cómo está Donora? Siempre corriendo, Donora. Para allá, para acá, para todos lados. El hombre flecha. Donora. Dice que tiene patines en los pies. Corre este hombre. ¡Mi viejo! ¡Mi viejo! Luchito Barrios, el tocallito.
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0: Perfecto. Ahí estamos. Atenti, atenti, atenti. 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

Algo ocurrió, algo sucedió de lo cual no tenemos claridad 100% que hizo que no pudiéramos continuar transmitiendo. Un problema técnico de energía eléctrica acá en el barrio donde está la radio y la voz de la Costa de Osorno. Es tan así que nosotros en este minuto estamos transmitiendo con nuestros equipos de emergencia, con el generador ahí, y nos costó un poquito, pero afortunadamente repusimos la señal y la transmisión con los equipos de emergencia. Aparentemente acá el barrio está sin energía eléctrica. ¿Qué pasó? Bueno, vamos a estar atentos a ver qué información se entrega por parte de SAESA. Y por otro lado, hay un problema con una rotura de matriz de agua en las esquinas de Colón y Carrera. Ahí está trabajando gente de Suralis ya. Colón y Carrera, por si acaso, tránsito lento en ese lugar. Vamos a saludar a don Armando Orellana, que nos está escuchando la radio Voz de la Costa. Don Armando Orellana, que tenga buen día con Margarita y con Isabel. Abrazos.

Estamos haciendo todo lo posible para que tengas un buen día, amigo, amiga. Usted también tiene que contribuir con lo suyo, poner de su parte. Y seguimos con equipos de emergencia, producto de este corte de energía eléctrico que ha afectado acá el centro. Se escuchó un estruendo, ¿ah? Por el barrio nuestro sucedió esto. Se escuchó un estruendo y nos vinimos abajo con la señal y todo el sistema eléctrico. Bueno, son cositas que ocurren. Mientras tanto, seguimos atentos porque pronto en la delegación provincial se va a entregar alguna información sobre la situación del agua. Ojo con eso, atención con eso. Hay varias comunas acá que han estado sin la distribución del suministro de agua potable en los camiones aljibe. ¿Por qué? Porque esto se va licitando cada cierto tiempo, cada 3 a 6 meses se licita esto, ¿ya? Y las empresas van y postulan. ¿Qué ha pasado? Que según las informaciones formales, ¿cierto? Acá la empresa que tenía a cargo varios servicios, entre ellos 7 servicios en San Juan de la Costa, no se le había pagado los dineros desde enero del presente año. Así que usted saque cuenta. ¿Cómo va a funcionar una empresa? Tiene que pagar sueldo, tiene que pagar combustibles al alza. No se le había pagado desde enero de este año hasta septiembre. Entonces, la empresa en cuestión que hizo simplemente terminó el contrato el 30 de septiembre y le ofrecieron nuevamente participar de una licitación para los meses de octubre, noviembre y diciembre. Y la empresa obviamente que no participó de la licitación porque si no le habían pagado de enero a septiembre, o sea, ¿con qué cara le van a pedir que nuevamente postule? ¿Cómo paga sus costos operativos la empresa para poder trabajar en la distribución de 7 recorridos para entregar agua potable en San Juan de la Costa? Todo el trabajo del año. Entonces, ahí está parte de la situación. Dentro de los próximos minutos en la delegación provincial tendrá que haber alguna información porque esto lo gestiona y lo paga la delegación provincial, me refiero a los servicios de recorrido de camiones aljibe, desde el Ministerio del Interior. Y si bien siempre han habido problemas y dificultades, en esta ocasión se ha agravado más aún la situación porque, por ejemplo, en San Juan de la Costa hay más de 1.600 familias que reciben agua potable mediante este sistema de distribución de camiones aljibe. Y hoy día de 7 recorridos, un empresario pequeño que se atrevió y logró postular a 2 recorridos. Por lo tanto, quedan 5 recorridos en este minuto que están sin agua, sin la distribución como tal, desde el día 30 de septiembre. ¿Y estamos a cuánto? A 8 de octubre. Por lo tanto, hay más o menos unas 1.400 familias de distintos sectores de San Juan de la Costa que no tienen la presencia, que no tienen la distribución de camiones aljibe con agua potable. Así que veremos qué pasa hoy, si tiene alguna novedad el delegado provincial, si tiene alguna novedad, porque había esperanza en que pagándosele los servicios a esta empresa, ¿cierto?, que es la que se encargaba de distribuir agua, pudiera esa empresa interesarse una vez que se le ha saldado la deuda de enero a septiembre con un nuevo capital, poder efectivamente participar de una licitación para los meses de octubre, noviembre y diciembre. Pero primero había que saldar las deudas. Veremos si eso ha ocurrido, porque dentro de los próximos minutos podría haber alguna novedad desde la delegación provincial Osorno con el tema del agua, que no solo afecta a San Juan de la Costa, pongo de ejemplo acá porque es el tema más dramático, pero hay otras comunas involucradas como Río Negro, Purranque, y también está involucrada gente de San Pablo.

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5: Buenos días, la señora Herrera indicó las 10 horas. El diputado doctor Barría valoró la aprobación de la continuidad hasta diciembre del bono de 100 mil pesos destinado a apoyar distintos rubros afectados por el sostenido costo de los combustibles, entre ellos taxis colectivos, transporte público, furgones escolares y pesca artesanal. El parlamentario explicó que la medida busca entregar un alivio económico a quienes dependen diariamente del combustible para desarrollar sus actividades laborales, aunque reconoció que el monto está lejos de solucionar completamente el impacto que generan las constantes variaciones de los precios. El diputado por el Distrito 25 sostuvo que, pese a considerar insuficiente el beneficio, era necesario respaldar su continuidad para evitar que los trabajadores perdieran esta ayuda durante los próximos meses. Barría insistió en que se requieren medidas de mayor alcance que permitan enfrentar de manera más permanente el impacto del precio de los combustibles, especialmente en regiones donde el transporte representa una actividad esencial para la conectividad de miles de familias. La diputada mapuche huilliche Emilia Nullado cuestionó al gobierno del presidente Kast por los recortes contemplados para 2027 en distintas políticas dirigidas a los pueblos originarios. La parlamentaria advirtió que las reducciones afectan áreas como la compra de tierras y aguas indígenas, el desarrollo territorial, las becas y otros programas destinados a comunidades y estudiantes indígenas. Asimismo, Emilia Nullado expresó su preocupación tras conocer el proyecto de presupuesto para 2027, señalando que los recursos destinados a la compra de tierras indígenas disminuirán en cerca de 30 mil millones de pesos. A su juicio, esa reducción representa un retroceso en las medidas que se han impulsado durante los últimos años como parte de la reparación histórica hacia el pueblo mapuche. La legisladora también apuntó al impacto que tendrán las rebajas presupuestarias en la pequeña agricultura familiar campesina e indígena. En particular, sostuvo que el Programa de Desarrollo Territorial Indígena, PDTI, destinado a las comunidades, tendría una disminución cercana a los 22 mil millones de pesos en el marco de una reducción de recursos para distintos programas de INDAP. y en materia educacional, cuestionó además la disminución de casi 3.000 millones de pesos para el programa de becas indígenas de JUNAEB. Según planteó, ese recorte afectaría directamente a estudiantes indígenas de enseñanza básica, media y educación superior de los distintos territorios. Ayer, a través del Gobierno Regional de Los Lagos y el Consejo Regional Coré, fue adjudicado el proyecto Taller de Gastronomía Tradicional para Personas Mayores del Club Adulto Mayor San Valentín de Chanchán, iniciativa financiada con un monto de 3 millones de pesos. Ese proyecto permitirá fortalecer la participación activa de las personas mayores en la comuna de Río Negro, promoviendo espacios de encuentro, aprendizaje y rescate de las tradiciones culinarias locales. Asimismo, contribuirá a preservar conocimientos y recetas tradicionales que forman parte del patrimonio cultural de la comunidad, fomentando la integración, el intercambio de experiencias y el fortalecimiento de los vínculos comunitarios entre sus integrantes. Nuevamente, el municipio rionegrino reafirmó su compromiso con las comunidades y organizaciones comunitarias, quienes están fuertemente ligadas al progreso y al avance de la comuna. Y hasta el viernes 30 de octubre se extiende el plazo para que las agrupaciones territoriales y funcionales sin fines de lucro de la ciudad de Osorno postulen a la subvención municipal para el año 2027, que contempla la entrega de recursos para que estas entidades, que brindan diversos servicios a favor de la comunidad, ejecuten sus proyectos de interés y también financien los gastos propios de su funcionamiento. Al respecto, se indicó que este proceso será 100% vía Internet, por lo que las organizaciones interesadas deben postular directamente en la página web www.municipalidadosorno.cl, misma plataforma donde se pueden descargar las bases y el reglamento de esta iniciativa municipal, que con el paso de los años se ha convertido en una ayuda importante para el desarrollo comunitario y social en Osorno. Para ser parte de estas subvenciones, las agrupaciones deben cumplir requisitos como contar con personalidad jurídica vigente, estar inscritas en el registro de entidades receptoras de fondos municipales y no tener rendiciones pendientes de cuentas con el municipio de Osorno. En caso de deudas y consultas sobre el proceso de postulación, los dirigentes de las entidades interesadas deben dirigirse al quinto piso de la Dirección de Desarrollo Comunitario en el edificio Centro de Atención al Vecino en Bilbao 850 en horario de atención al público. 10:05, hasta aquí Punto de Prensa. Gracias por su atención. Buenos días.
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0: La voz de la Costa de Osorno, sonriéndole a la primavera y a ti, por supuesto. Ahí nos vamos comunicando con el tema del ranking. Vamos a presentar nuestro ranking, pero antes de aquello quiero decirle que el tema de agua potable está resuelto. Se acaba de informar de parte de la delegación provincial que ya se cuenta con los adicionales 5 recorridos confirmados por parte de un empresario que licitó, se le adjudicó finalmente estos recorridos, de modo que ya había 2 recorridos que estaban listos, quedaban 5 pendientes de un total de 7. Estos recorridos finalmente fueron licitados a un empresario, por lo tanto, desde hoy en adelante comienza a ser distribuida el agua potable en camiones aljibe a los 7 recorridos que corresponde a San Juan de la Costa. De esta forma, también lo informa, lo manifiesta el delegado provincial don Alejandro Revén, la situación de agua en la provincia de Osorno está resuelta. Esperemos que no se vaya a repetir esto, ¿cierto? Porque luego viene el verano, entonces hay que hacer las cosas con tiempo. Pero por ahora la situación de agua y su distribución para San Juan de la Costa se ha resuelto. Esperemos que hoy o mañana ya aprovechen de proveer de agua a su sector, amigo, amiga. Vale. Ahora sí, don Alfredo Delgado, presentamos el ranking. Canción número 1, recuerde que hoy estamos homenajeando a Piero, que ha fallecido ayer en el Hospital Italiano de Buenos Aires, después de 2 días de haber estado internado allí, a los 81 años. Su más importante canción, tuvo otras muchas, tuvo una trayectoria impecable él. Un artista de los nuestros, o sea, del pueblo, de la gente, ¿cierto? De los que nos gusta el mundo compartido, el mundo colectivo, de los que nos gusta hablar en plural, etcétera. Ahí está la canción número 1.
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0: O versión 1. Mi viejo. Mi viejo. Piero. ¿Cómo estás, viejito lindo? Saluda ahí a don Armando Orellana. Un abrazo. Y también para Margarita e Isabel. Ahí está Lucho Barrios. Está emocionada con Lucho Bar.

0: en Rocío Bankel. Mi viejo.
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0: Y cómo entra esta canción por la mente y por el corazón en este día de primavera. Versión número 2. Quiero decir la 3. Estoy empezando a tener problemas para contar.
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0: Número 3. Vicente Fernández, mi viejo. Hola, WhatsApp, buen día. Hola, buen día.
3: Hola, don Luis, muy buenos días. Y mi voto es por la canción número 1. Muchas gracias.
0: La versión 1. Gracias a usted, señora Margot. Saludos a San Pablo. A ella le gusta la número 1, versión 1, que es la que está sonando aquí. Mi viejo. Mucho barrio. Más WhatsApp. Hola, buen día.
4: Buenos días, don Luchito. Que Jaime. Tenga buen programa, como siempre.
0: Don Jaime, igual, don Jaime.
4: Y todos los radioescuchas de Radio La Voz, la cosa tengan un espectacular día.
0: Que así
4: además,
0: sea.
4: Además, el día igual va a estar menos lluvioso hoy día.
0: Así está, es,
4: bonito.
0: Señor.
4: Acá los saluda Jaimito 10 puntos. Un abrazo.
0: Chao, Jaime González. Jaime 10 puntos. Saluda a la señora Erika ahí en la Villa Alto Osorno. Están escribiendo por acá. Estamos revisando lo que se escribe en nuestro WhatsApp. La amiga Ruth dice lo siguiente. Buenos días. Espero que tengan un lindo día todos los que trabajan en la radio. Voto por la versión 3. Mi viejo Vicente Fernández Gómez.
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0: Ahí tienes tú. Está llegando otro voto escrito. Olivia Castillo desde Forrahue. Vota también por la 3. Gracias, señora Olivia. Estamos presentes en toda la provincia de Osorno y más. Somos la voz de la costa.
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0: Seguimos recibiendo votación, invitándote a vivir plenamente esta primavera con los 20 grados de temperatura que vamos a tener hoy en la tarde. Señora Virginia está votando por la 1. Muchas gracias. Muestre la 1, por favor. Mi viejo
1: es un buen
0: Lucho
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0: Barrio.
1: Mi viejo.
0: La número 2, Rocío Bankel. Su versión para mi viejo.
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0: Y la número 3, Vicente Fernández. Su versión muy especial, muy intensa para mi viejo. Hoy estamos homenajeando a Piero, que ha fallecido. Oye, ¿tienes algo de Piero por ahí? Que se vayan ellos, que se vayan ellos. ¿No se llama así? Bueno, usted busque algo de Piero, yo estoy cantando aquí nomás, pues. Que se vayan ellos. Y también estaba, para el pueblo lo que es del pueblo. Y el regalado, y ojalá, ojalá. ¿Te acuerdas que la primera versión era de 17 minutos? Y ahí se repetía, ojalá, ojalá. Llegaste, sí, llegaste, llegando. Te llamé ternura, ojalá.

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0: Estamos a 25 minutos de las 11 de la mañana y con una grata visita que vuelve a nuestra radio, amigos y amigas. Emeterio Carrillo Torres está acá, ex alcalde, ex concejal de la comuna de Osorno. ¿Cómo le va, estimado? Buenos días.
1: Buenos días, Luis. Un gusto de saludarte. Gracias por invitarme a tu espacio de conversación.

0: en la mañana con tantos vecinos y vecinas de la comuna y provincia de Osorno.
1: Además, usted llega con un sol que va mejorando, que nos da esa característica de primavera que estábamos echando un poco de menos. 20 grados para hoy. Está agradable caminar.
0: Sí, ya estaba bueno.
1: Mucha lluvia,
0: sí. Eso acompañado de todo lo que está pasando da más depresión, más tristeza, así que es bueno que salga un poco de luz.
1: Todo lo que está pasando en la comuna, pero también en el país, dices tú.
0: Exacto. Y en el mundo, o sea, hoy día uno no dan ganas de escuchar noticias. Todo se ve gris.
1: Sí, y uno se toma la cabeza y dice, ¿cómo es posible esto? El mundo está cambiando. Bueno, el Partido Demócrata Cristiano, del cual usted, presidente regional, ha sacado recientemente una declaración pública en la que pide no eliminar el beneficio del primer PC, que es el que entrega el Ministerio de Educación para todos los niños, niñas de séptimo básico, cierto que ha ayudado tanto acá, se entrega desde el año 2009, y ahora se pretende eliminar bajo el entendido de que hay que hacer ajuste fiscal, Emeterio. ¿Qué te parece a ti esto, ahora explicado ante la gente?
0: Bueno, me parece una aberración la decisión que ha tomado el gobierno referente a estos recortes que está haciendo en el presupuesto nacional, de eliminar este programa que era tan importante y trascendental para nuestros establecimientos municipales, para nuestros estudiantes y especialmente para los niños más vulnerables. Parece paradójico que hoy, cuando más se habla de tecnología, de la inteligencia artificial, se trate de eliminar un elemento que es fundamental para que los niños justamente aprendan más sobre la tecnología. Entonces, llama mucho la atención que se haya tomado esta decisión de castigar a nuestros niños con este beneficio para lograr reducir unos par de pesos, para quizás invertirlo. Uno no sabe cuál es el objetivo, hacia dónde va este recorte, pero hoy día quienes se están viendo afectados justamente son los sectores que más necesitan de un elemento que es una herramienta de trabajo para nuestros estudiantes. Por lo tanto, no se entiende. Yo espero, y así le hemos pedido a nivel nacional, que por lo menos nuestra bancada de diputados y senadores tomen una posición firme al respecto junto a los otros partidos para que, ojalá, esto se pueda revertir en la discusión en el Congreso.
1: Sí, también acá aparece el tema de la reducción para la implementación de apoyo, por ejemplo, a las mascotas en cuanto a la ley Cholito. Se habla de un 86% de reducción, te lo pongo de ejemplo. Reducción también en el tema de compra de tierras indígenas, tema de agua, participación en general de las comunidades indígenas. O sea, hay una reducción importante que va a afectar en lo social, a pesar de que se decía que no se iban a tocar los derechos sociales de la población. Y mira la contrariedad de lo que está ocurriendo.
0: No, ayer, mira, agrego a eso lo que tú señalas. Ayer, con esto me curé de espanto, el recorte que viene para la ley Ricarte Soto, una ley que estaba directamente orientada a personas que sufren enfermedades catastróficas. Son muchísimos los millones que se van a reducir de ese presupuesto, lo cual obviamente sabemos que daña a las familias que hoy día más sufren, porque ya lo saben los que han tenido o han pasado por una situación de un familiar con enfermedad catastrófica, lo que significa los costos que esto tiene para las personas, y que hayan metido mano ahí ya habla de una insensibilidad humana tremenda.
1: Sí, nosotros que somos testigos de la pasada de tanta gente que caminando de Puerto Montt intenta hablar con el presidente para justamente pedir un poco de apoyo por su situación, en donde se requieren a veces varios miles de millones de pesos para tratar a una persona, efectivamente tiene toda la razón. La ley Ricarte Soto también va a sufrir un recorte muy, muy grande. Ayer también se conoció sobre la situación de Michelle Bachelet, ¿verdad? Que en una de las tantas preguntas que le hacen, la más recurrente, dice sí, que quiere ser candidata presidencial. ¿Cómo lo recibes tú eso? Porque igual llevamos 6-7 meses del actual gobierno, entonces sería como medio temprano eso, y sin embargo también tiene que ver con el diagnóstico que se hace hoy del actual gobierno y sus indicadores de popularidad que van a la baja.
0: Bueno, yo a la presidenta Bachelet tengo un gran cariño y respeto. He tenido muchas oportunidades de poder conversar con ella. Sabemos de su capacidad de liderazgo, la mirada que ella tiene de país desde el punto de vista social, desde el punto de vista de la colaboración con los sectores más vulnerables. Yo creo que ella va a ser un liderazgo muy importante en nuestro país. Como alguien dijo por ahí, yo creo que el gobierno cometió un error al no apoyarla para que vaya a la ONU, porque hoy día a ella le han dado libertad de acción como liderazgo, y yo creo que ella lo que señaló en esa entrevista lo hace un poco poco jugosa, de decir, mira, yo estoy aquí disponible, voy a ser una persona que va a estar dispuesta para liderar, trabajar con todos los sectores políticos de este país. Y yo sé que hay muchísima gente que realmente admira su estilo de trabajo, y creo que va a ser un tremendo aporte a lo que viene a futuro en el ámbito del trabajo que tenemos que hacer la oposición referente a la situación que estamos viviendo hoy día como país con este gobierno.
1: Para instalar temas, para con su propia voz llamar la atención de ciertas realidades, pero también Bachelet bien transversal, digamos. Incluso gente que no tiene que ver con política, pero igual reconoce su trabajo y su legado.
0: Bueno, yo ayer escuchaba a Evelyn Matthei, por ejemplo, uh-huh, del reconocimiento que ella le entrega a Bachelet como liderazgo de mujer, ¿ya? Y eso creo que es importante. Ahora, obviamente hemos escuchado voces de gobierno, de partidos de gobierno, que son muy lamentables porque afloró el machismo que tenemos, y realmente han tratado de descalificarla, pero yo creo que es un error. Ya Michelle Bachelet es una persona muy prudente, muy decente, no usa ese estilo de diálogo, por lo tanto yo creo que ella nos representa muy bien en lo que venga para el futuro.
1: Bueno, dejemos esos temas nacionales que continúen adelante, esperando que se revisen algunas situaciones, entre ellos la inversión para el tema de los computadores de nuestros niños, que es un derecho legítimo, bien ganado, bien instalado y que ha servido efectivamente para cortar brechas, entre otros temas que se tienen que resolver en la discusión del presupuesto de la nación que se da en el Congreso. En lo local, se generó también acá una discusión por la compra de un vehículo de 37 millones de pesos que requería el alcalde Jaime Bertín, y finalmente esto pasó por el Consejo, y el Consejo en una votación de mayoría finalmente rechazó esta propuesta con este monto. ¿Qué te pareció a ti esa discusión, exalcalde y hoy día una persona importante, la opinión de lo que está pasando en el municipio y sus intereses ciudadanos?
0: Bueno, tuve la experiencia de ser concejal y también alcalde. Yo creo que el Consejo cumplió su rol fiscalizador. Uno de los roles que tiene el Consejo justamente es fiscalizar y ser resolutivo en sus decisiones. Lo que ellos plantearon y lo que yo entendí de esa discusión es que ellos no limitaban la compra del vehículo, no le prohibían al alcalde que se cambie el vehículo, lo que le estaban pidiendo al alcalde es que baje el monto, ya un vehículo de mayor valor, ya, porque consideraban que 37 millones en los tiempos que se están viviendo y en las necesidades que tiene el municipio hoy día de enfrentar muchos problemas, gastar esa cantidad de recursos era demasiado. Por lo tanto, lo que le estaban solicitando era que compre un vehículo de menor valor. Obviamente, ya todos sabemos lo que pasó con la discusión, el alcalde no aceptó esa propuesta y hoy día creo que se está tomando otras decisiones al respecto.
1: Sí, ¿era posible comprar un vehículo de menor valor y que reúna estas garantías, que sea un vehículo seguro, que sea cómodo? Por ejemplo, tú viajaste muchas veces en este vehículo que hoy día se dice que hay que dar de baja.
0: Mira, yo tengo un Suzuki del año 2010, uh-huh, y lo tengo más de 10 años. Y el auto sigue siendo seguro y cómodo y me sigue trasladando y llevando a distintos lugares. Mira, yo creo que sí es posible, si hoy día hay tantas marcas, tantos vehículos. Además que ese vehículo que tiene el municipio es un vehículo bastante panero, los repuestos son bastante caros.
1: La marca en sí es complicada.
0: Es complicada, sí. La marca en sí es complicada, por lo tanto, cambiar de marca. Yo hoy día tú encuentras perfectamente el mercado vehículos de 22, 23 millones de muy buena calidad.
1: Sí. Emeterio, en cuanto al tema de seguridad, como que se aprecia que esta oficina de seguridad, con la cual tú también trabajaste en su minuto, se ha ido mucho contra las personas, contra los emprendedores, contra los ciudadanos, pero ha puesto poco el énfasis en la seguridad en general de la población. ¿Qué impresión tienes ahí tú?
0: Sí, mira, yo quiero un poco resguardar a los funcionarios porque ellos no hacen otra cosa que cumplir órdenes y las instrucciones vienen desde arriba. Obviamente, cuando yo estuve en el municipio como alcalde, nosotros separamos funciones. ¿Ya? Los que tendrían que ver con temas de seguridad, exclusivamente seguridad, los que tenían que ver con el tema del control de tránsito y otro tipo de infracciones, se los traspasamos a dirección de tránsito. Por lo tanto, cada inspector tenía sus funciones claras y sabían lo que tenían que hacer. Hoy día se mezcló nuevamente todo, los inspectores de seguridad están para todo, para sacar infracciones de tránsito, para decomisar cosas en la calle y para la seguridad. Por lo tanto, esa mezcla obviamente que los perjudica porque hoy día
1: le ha generado conflictos.
0: Claro, porque un día andan sacando parte y el otro día andan viendo el tema de seguridad. Entonces, la gente les va tomando cierto resentimiento porque obviamente a quien le sacan un parte o le van a quitar su mercadería, quedan con resentimiento y eso siempre va a ser así. Por lo tanto, yo creo que hay que definir funciones de los inspectores. Eso es lo que yo haría en estar en esa situación nuevamente. Ahora, yo creo que hoy día los inspectores... Mira, he escuchado distintas opiniones, yo tengo permanente contacto con la ciudadanía, uh-huh. Algunos encuentran que sí están haciendo una labor buena, donde han tenido el espacio para actuar, y otros obviamente dicen que simplemente no lo han visto nunca y que nunca han tenido una respuesta de parte de la dirección. Pero bueno, son distintas opiniones, yo creo que hoy día no es bueno que los inspectores municipales que están para seguridad pública anden sacando parte o haciendo otras funciones que obviamente debilita su accionar a veces después cuando tienen que cumplir el otro rol.
1: Bueno, conversamos con Emeterio Carrillo aquí en Voz de la Costa de Osorno en esta jornada de diálogo y también de primavera para que tú te sientas parte de nuestro programa. ¿Y cómo ve el avance de la comuna? ¿Cómo aprecias a Rahue? ¿Cómo que se ha quedado medio estancado Rahue? El tema del hospital quedó ahí nomás. Se abandonó, por ahí algunas personas lo vuelven a reponer, porque es una necesidad, aparentemente se requiere un hospital. ¿Cómo ves toda esta situación, Rahue, y la discusión del hospital?
0: Mira, cuando yo estuve en mis funciones, nosotros tratamos de hacer la mayor inversión en Rahue, y así los números lo indican. Una gran cantidad de proyectos se hicieron en Rahue, y no sé si tengo el tiempo para enumerarlos, pero...
1: uno que otro puedes
0: enumerar. Uno que otro, por ejemplo, se hizo el mejoramiento del complejo deportivo de Rahue Alto, se construyeron los estacionamientos del cementerio de Rahue Alto, pavimentamos muchas calles de Rahue Bajo porque estaban en muy mal estado, se inició la obra del Gran Cefán, que pronto tengo entendido se va a inaugurar, que está frente al cementerio.
1: Así es.
0: Una obra emblemática. Mejoramos la pasarela, hicimos una pasarela prácticamente nueva, la que conectaba Ovejería con Rahue. Se hizo un, ¿cómo se llama esto? Un SAPU en Rahue Alto. Se creó una central de ambulancias también en el sector de Rahue. Y muchos proyectos que quedaron en proceso, bueno, plazas, para qué decirte, se construyó la Plaza Osorno la Mayor, Plaza Las Américas, Plaza Huachinehuén, Plaza Payacol y otras tantas plazas, construimos sedes sociales, o sea, se hizo una inversión bastante fuerte en el sector de Rahue. Hoy día, no sé, dejamos listo el proyecto de calle Chillán, que hoy día se está construyendo, lo dejamos con RS, con resolución satisfactoria, faltaba solamente la asignación de recursos, y eso hoy día se concretó con el gobierno regional, y hoy día se está construyendo calle Chillán, se está haciendo una mejora desde República hasta calle Temuco. Entonces, miramos con una mirada distinta al sector de Rahue y tratamos de hacer la mayor inversión posible, generamos la delegación en Rahue, justamente para darle más cercanía al municipio con la comunidad. O sea, hicimos hartas acciones que hoy día se están viendo visibles. Dejamos los recursos conseguidos para el estadio Carlos Condel, que hoy día ya se está prácticamente terminando la obra y pronto se va a entregar. Entonces, realmente le pusimos todo el empeño para darle mayor movilidad en cuanto a recursos económicos a Rahue. Y referente al hospital de alta complejidad, yo lamento que ese proyecto no se le haya dado la continuidad, que la autoridad actual no le haya puesto el interés que se venía trabajando. Nosotros, cuando dejamos la alcaldía, eso estaba en etapa de búsqueda del terreno donde iba a quedar emplazado este futuro hospital, Y de ahí, la verdad es que la historia se pierde porque no hubo el interés ni del gobierno central ni del gobierno local para seguir avanzando en este proyecto. Hoy día hay organizaciones que se están levantando, que están pidiendo que este proyecto se retome, se siga trabajando. He escuchado también a algunos parlamentarios señalarlo, como el senador Espinosa, como el diputado Barría, como el diputado Lirayú, que han hablado del tema y lo han puesto nuevamente en la discusión
1: pública. Hay coincidencia.
0: Y que este es un proyecto transversal, si este no es un proyecto para una persona
1: así o es, un sector. Es para la comunidad.
0: Es para la comunidad, por lo tanto es un proyecto que a todos y a todas los va a beneficiar si el día de mañana se llega a concretar, como pasó con la electromovilidad, que también lo habían querido bajar, pero afortunadamente después el gobierno entendió que es un proyecto importante y que tenía que seguir su desarrollo, y hoy día ya sabemos que, si Dios quiere, el próximo año debería estar operativo para Osorno.
1: Sigamos rezando para que eso ocurra, porque se necesita con urgencia un nuevo sistema de transporte de pasajeros. Hace un par de días anduvimos en una micro de Rago al centro y era una sonajera de fierro que te la encargo. Entonces, ahí requiere que con urgencia haya un nuevo sistema mucho más moderno para que la gente pueda transportarse mejor, disminuir los índices de contaminación, etcétera, etcétera. Corporación Cultural, tú hiciste un muy buen trabajo en lo cultural, mucha inversión de parte del municipio, muchas actividades permanentemente, y hoy día tenemos bastantes conflictos ahí, seguramente te has enterado, Emeterio.
0: Sí, mira, supe de la discusión que hubo el día martes con una gestora cultural. Uh-huh. Yo lamenté que eso se ventile de esa manera. Yo creo que nuestros gestores culturales no se merecen ese trato. Yo siempre tuve un gran respeto con ellos, trabajé muy bien. Sé y valoro y conozco el trabajo que ellos hacen cada día. Lo que cuesta hacer cultura hoy día, la verdad es que para algunos hacer cultura es un gasto, para mí es una inversión, porque nos permite que muchos niños, muchos jóvenes, su tiempo, su espacio libre lo puedan ocupar en cosas realmente más productivas. Y creo que hay que mirar con mayor altura de mira y con mayor respeto a los gestores culturales de nuestra comuna.
1: Buscar otra solución, ¿cierto?
0: Obviamente, yo creo que es posible. O sea, yo no puedo,
1: con buena
0: voluntad, no puedo entender que diga que un gestor cultural hoy día lucra, porque sabemos cómo funciona el sistema y sabemos que detrás de cada gestor cultural, cuando trabaja con el municipio, hay un convenio y los convenios son claros y específicos. Y señala plenamente cuáles son las condiciones con las cuales se trabaja.
1: Emeterio, fíjate que hemos recibido en el último tiempo alguna queja del mundo de la discapacidad y otros emprendedores que estaban postulando y obtuvieron uno de estos fondos de apoyos que tú mismo dejaste, una serie de apoyos acá que tenían que ver con el tema social, darle la oportunidad a las personas. Y resulta que ahora, según dicen el propio alcalde, que estas personas tienen que trasladarse a ser contribuyentes de primera categoría para recibir estos fondos porque reciben capital y que Servicio de Impuesto Interno los está a ellos también fiscalizando, me refiero al municipio. Y sin embargo, acá hay un dictamen del Servicio de Impuesto Interno que habla de las personas que están en la subsistencia, que reciben ingresos máximo 5 UTM mensuales, 350 mil pesos aproximadamente. ¿Qué es la realidad de ingreso inferior incluso de aquello que reciben estas personas que están en la subsistencia? Hay un dictamen en favor de ellos. Varias de estas personas que recibieron para este año este fondo de 500 mil pesos, que todavía no se lo entregan, están inscritos en un registro de subsistencia, incluso que el mismo Servicio de Impuesto Interno planteó. No sé si tú has tenido la oportunidad de apreciar esta discusión que hoy día se da, porque no ha habido respuesta. Esto se planteó en el último consejo, pero tampoco hubo una respuesta clara y certera con respecto a cuáles son las pautas finalmente que va a adoptar el municipio en este caso.
0: Mira, yo la verdad es que no estoy bien interiorizado del tema. Algo he escuchado y tú como me lo acabas de señalar, no he estudiado el tema, pero o sea, a mí me sorprende sí lo que está pasando con esto, porque aquí donde uno dice, bueno, este mundo está al revés, le bajamos los impuestos a los grandes empresarios, a los más ricos de este país, pero a los chicos siempre los vamos estrujando. Parece absurdo todo esto. Si es así, yo creo que el municipio tiene que buscar una solución. Yo creo que hay que buscar la solución jurídica para no caer en una ilegalidad. Y tenemos que seguir ayudando a nuestros emprendedores, porque hay muchos que están recién iniciando sus primeras armas para poder generar algún emprendimiento para poder subsistir, para poder sobrevivir ya a la situación actual. Hoy día, con los índices de cesantía que tenemos en el país, obviamente que muchas personas buscan una alternativa y su único refugio que tienen a veces es este aporte que el municipio les puede hacer, y que a eso más encima tengamos que sacarle una mascada para seguir chupándole sus recursos a esta gente, me parece increíble.
1: ¿Es posible encontrar otra solución?
0: Yo espero que el municipio, desde su departamento jurídico, vea cómo podemos ayudar a esta gente, porque sería muy lamentable que hoy día nuestros pequeños emprendedores, que están iniciando, como te digo, o sea, todavía no tienen un flujo de capital que uno pueda decir que están con la capacidad para poder pagar impuestos, se le esté presionando de esta manera y generando un drama, porque, como te digo, he conversado con dos o tres personas que me llamaron para preguntarme de esto justamente, pero no he logrado todavía analizar el tema con profundidad, y para ver también y ayudarle a ver cómo se puede encontrar una solución a esta situación, porque sería muy lamentable que fondos de este tipo se perdieran por esta situación.
1: Sí, Emeterio, te quiero agradecer por la confianza de venir a conversar acá, muy amable, cuando gustes. Ahí está la comunidad, escuchándote, sí. Muy atenta, está la comunidad siempre.
0: Mira, quiero pasar una visita.
1: ¿Cómo no?
0: Mira, me pidieron los vecinos de Tacamó.
1: ¡Tacamó!
0: Tacamó. Este fin de semana, este sábado, ellos tienen una fiesta a la primavera. Y comienzan muy temprano, comienzan a las 11 de la mañana, tienen una en la cancha de fútbol de Tacamó, hay una corrida familiar, hay un bingo participativo, hay grupos musicales, hasta los manantiales, tengo entendido que
1: van a estar presentes. ¡Qué bien!
0: Por lo tanto, va a haber música, actividades, comida típica de los sectores rurales, así que a los vecinos y vecinas que quieran pasar un día sábado agradable en familia, vayan a darse una vuelta a Tacamó y la van a pasar muy
1: bien. A relajarse por allá.
0: Sí, y ellas son las emprendedoras, es un grupo de emprendedoras que está
1: saludos.
0: Impulsando esto.
1: Emeterio, sabes que no me puedo despedir sin antes preguntarte esto, que igual está encima de la mesa, y qué es la posibilidad, sigamos con el tema de la rebaja a nivel de los gobiernos regionales de entre un 7 a un 10%, puede ser muy impactante para llevar adelante proyectos de las comunas, Emeterio.
0: O sea, realmente yo creo que es muy dramático para los gobiernos comunales esta noticia, porque sabemos ya la mochila social que tiene cada municipio, más con los índices de cesantía que ya hemos conversado. Por lo tanto, la única capacidad que tienen a veces de inversión los municipios locales es con los recursos del FNDR, del Fondo Regional. Por lo tanto, si le cortan ese gas, va a ser muy complejo generar trabajo, porque tú sabes que cada proyecto detrás tiene una empresa y detrás vienen trabajadores que van a ejecutar esa obra. Por lo tanto, una de las maneras que tenía justamente el gobierno de poder impulsar el tema laboral es a través de estos proyectos fiscales que permiten que los municipios puedan generar empleo en cada uno de sus territorios. Por lo tanto, sería muy lamentable ya que esto ocurra, porque baja la inversión local y también no disminuye la cesantía.
1: Situación que hoy día tiene una cesantía del 9,6% según el último dato.
0: Y en las mujeres está por el 10%.
1: 10,3, sí. Exacto. Sí. Muchas gracias, Emeterio, que tengas buen día, que te vaya bien, como
0: gracias,
1: siempre.
0: Gracias, Luis. Gracias a todos. Saludos, que tengan un buen día igual.
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13: Buenos días, 11 horas indicó la señal horaria. Durante horas de la madrugada, y según informó la Policía de Investigaciones, se dispuso la concurrencia de la Brigada de Homicidios hasta la comuna de Peñalolén para investigar una riña entre dos familias del sector. La discusión se elevó a tal nivel que hubo disparos y ataques con arma blanca. De hecho, dos hombres adultos resultaron con heridas de bala y fueron trasladados hasta el Hospital Luis Tiné, donde se mantienen graves y fuera de riesgo vital. Además, una mujer fue atacada con un elemento cortopunzante, por lo que debió ser trasladada hasta el mismo recinto. Ambas víctimas se trenzaron en una pelea por rencillas anteriores. La mujer, con la intención de defender a sus hijos mayores de edad, intervino y fue agredida por estos sujetos, quienes posteriormente fueron agredidos por la familia de la mujer, quienes efectuaron disparos, relató el comisario Vicente Torres de la Brigada de Homicidios Metropolitana. La autoridad informó que una vez realizadas las diligencias, se logró establecer la participación de las personas lesionadas, como también el involucramiento de un tercer sujeto que participó igualmente de los disparos. La Fiscalía Oriente fue delegada de lo sucedido y los tres ciudadanos imputados se encuentran a disposición del Ministerio Público para continuar con su proceso de detención durante las próximas horas. En septiembre, el índice de precios al consumidor IPC anotó una variación mensual de 0,4%, acumulando 4% en 2026 y de 4,1% en 12 meses. Así lo informó hoy el Instituto Nacional de Estadísticas, INE. El dato se ubicó levemente por debajo de las proyecciones de los analistas, quienes estimaban una subida de 0,5% debido al gasto por fiestas patrias y combustibles. Según el INE, 8 de las 13 divisiones que conforman la canasta del IPC aportaron incidencias positivas en la variación mensual del índice, 4 presentaron incidencias negativas y una registró nula incidencia. Destacaron los incrementos en bebidas y alimentos, 0,6%, y el transporte con un 0,9%. En particular, la división de alimentos y bebidas no alcohólicas anotó un aumento mensual en 9 de sus 15 clases, siendo las más importantes hortalizas, legumbres y tubérculos con un 4,1% y frutas y frutos secos con un 3,1%. La división de transporte consignó alzas mensuales en 7 de sus 11 clases, destacando la subida de 3,7% en combustibles para vehículos personales, seguida de transporte de pasajeros por carretera con 2,9%. Cerca de 500 estudiantes y profesores de 15 establecimientos educacionales de las regiones de Los Ríos y Los Lagos se reunieron ayer en el recinto Sago de Osorno para participar en la cuarta versión de los Juegos del Agro, iniciativa organizada por la Corporación de Desarrollo del Sur junto a la GTT Renovables. Durante la jornada, estudiantes de cuarto medio de liceos técnicos profesionales vinculados al sector agropecuario participaron en distintas competencias prácticas en las que debieron demostrar los conocimientos y habilidades adquiridos durante su formación. Las pruebas incluyeron desafíos de ordeña, reconocimiento y manejo de praderas, sanidad animal y manejo de franjas de pastoreo, combinando conocimientos técnicos, trabajo en equipo y destrezas propias de la actividad agropecuaria. El encuentro contó además con la presencia de autoridades de las regiones de Los Ríos y Los Lagos, representantes de los sectores público y privado, gremios, empresas y distintos actores vinculados a la educación y al agro. La jornada concluyó con la premiación de los establecimientos que obtuvieron los mejores resultados en las distintas competencias. El primer lugar fue para el Liceo Bicentenario Adolfo Matei de Osorno, mientras que el segundo lugar lo obtuvo el Liceo Técnico Profesional Radio 24 del Yoyi Paillaco, y el tercer lugar fue para el Colegio San Antonio de Paillaco, ambos de la región de Los Ríos. De esa manera, los Juegos del Agro 2026 cerraron su cuarta versión, reafirmando el propósito de promover el aprendizaje, el trabajo en equipo y el interés de las nuevas generaciones por el sector agropecuario, así como las oportunidades de desarrollo profesional y laboral que ofrece este campo. Como parte de su programa permanente de fortalecimiento y modernización de la red de distribución eléctrica, SAESA desarrollará durante este fin de semana una serie de trabajos programados en distintos sectores de las comunas de Osorno y Río Negro, orientados a mejorar la continuidad, capacidad y confiabilidad del suministro en la provincia de Osorno. Estos labores requieren efectuar desconexiones temporales y programadas del servicio, las que permitirán ejecutar obras clave para el desarrollo de una infraestructura más robusta y preparada para responder a las necesidades actuales y futuras de los clientes. Las primeras faenas se desarrollarán mañana viernes 9 de octubre en la comuna de Osorno. Entre las 9:30 y las 15:30 horas, las brigadas trabajarán en la villa de Pichil, donde se realizará la intercalación de un poste de media tensión, una labor orientada a reforzar la seguridad y confiabilidad de la red eléctrica del sector. Mañana también, entre las 10 y las 16 horas, equipos técnicos realizarán trabajos de mejoramiento de la red eléctrica en Villa Reina Luisa y Villa Altos del Sol en Osorno, que contemplan el reemplazo de cables existentes por otros más seguros y resistentes. Las labores se desarrollarán en el perímetro comprendido por la avenida Nueva Poniente, Eduardo Frei Montalva, Reina Luisa, Lago General Carrera, Laguna Cejar, Lago Paraíso, Reina Isabel y Tapigüe. Esa mejora permitirá contar con una red eléctrica más robusta y mejor preparada para las condiciones del entorno. También mañana, viernes 9, entre las 10:30 y 16:30 horas, se realizarán importantes trabajos en diversos sectores rurales de Río Negro, entre ellos Wilma, Yahualco, Los Esteros, Las Vegas y Los Parrones. Labores que consideran el aumento de potencia de la red y el reemplazo de 4 transformadores, incrementando la capacidad de distribución y mejorando el desempeño del sistema eléctrico para los clientes de dichos sectores. 11 horas 6 minutos, hasta aquí Punto de Prensa. Gracias por su atención. Muy buenos días.
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11 de la mañana, 11 minutos. Viva la gente, toda la gente y también la primavera. 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Don Renecito San René, muchas gracias, mi estimado. Espero que Dios le bendiga hoy, ¿eh?, por lo buena persona que es usted con la radio, pero a través de eso, con toda la comunidad que diariamente se acompaña a través del 90.1 FM para el litoral.

0: 11 de la mañana, 15 minutos. Vamos a presentar las canciones de este ranking. En realidad son tres versiones para el tema de Piero, que ha fallecido ayer. El tema es Mi Viejo. Y ahí está la número uno.
1: Es un buen tipo, mi viejo.
0: Lucho Barrio.
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0: la número dos.
2: Es un
0: Rocío
2: buen
0: Bankel.
2: Tipo, mi viejo.
0: Y Mi Viejo, versión 3.
3: Es un
0: Vicente
3: buen
0: Fernández. Viejo. Hola, WhatsApp, buen día.
4: Hola, buen día. Mi votación de hoy es la número 1, por supuesto. Saludos a todo Caracol.
0: Sí, saludos a todo Caracol, dice, de parte de la amiga Ertita. Erta, en Caracol. Erta es ella, me confundo siempre con Erta y Berta. Señora Virginia por la 1, sí me lo había dicho ya. Está
1: es
0: medio.
1: Un buen tipo, mi viejo,
0: está con Alzheimer, estoy una fe, me ha nombrado dos veces en la señora Virginia. ¿Ah? ¿Qué pasa?
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0: Bueno, a mí me ocurre que me confundo entre Erta y Berta.
5: ¿Seguro?
0: Seguro. Sí. Entonces, 642-31-5050 es nuestro número para contactarse y votar, pero también está el WhatsApp, más 569-8770-7883.

Vamos a ver qué pasa, si hay alguna novedad con respecto a los saluditos que ustedes están dejando. Margarita Guajardo, lindo día, don Luis dice igual, pues. José Miguel Ibarra, bendecido jueves, mi amigo. Las hermanas Catalán, Cecilia, Cecita Catalán y Jacqueline Jackie Catalán desde Las Lumas. Gracias, chiquillas. Saludos. Pascual Vargas. Buenos días, don Lucho, dice Pascual Vargas. Acá aparece el nombre de Panchita Fernández. Buenos días, don Lucho. Saludos. Leticia Cuchipe. Por favor, Luchito dice, siga dando ánimo. Gracias, Leticia Cuchipe. Saludo entonces. Está un poquito desganada, mi amiga. Ya, pero vamos a darle ánimo a través de la música, por supuesto que sí. Y Sol desea, don Luis, qué lindo día. Blanca Catalán, don Luchito. Viva la gente, toda la gente. Marisol Bastidas, lindo día, dice ella. Mirta Oliva, mi querido amigo. Saludo para toda la gente del campo, a mi mamita Mercedes, a la señora Manuela Payacán, a mi madrina Guillermina Caipa. Las quiero mucho. Saludo para nuestro amigo Gabriel, para su hijito Luquita, para Luquita Ancapán, para Millaray Ancapán y para Mercedes también. Ahí está Luquita escuchando la radio. ¡Que viva la radio! ¡Que viva Luquita! Y don Gabriel, también saludo para usted, querido Peñi, ahí en Puluruca. ¿Qué pasa? Hay que darle comidita a la mascota. No se olvide de su perrito lindo y regalón. Bueno, aquí hay otra faceta de este hombre que tenía el coraje y la valentía de cantar estas canciones cuando en Argentina había una dictadura terrible, igual de cruel que en otros lados. Este hombre cantaba y cantaba y la gente lo seguía, lo escuchaba y se convirtió también en una luz, se convirtió en un faro, ¿verdad? Para todos los que pensaban distinto y que querían simplemente vivir tranquilo, en paz y en democracia. Aquí está Piero, que en paz descanse.

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Inés, esa canción con aquel título que usted nos señala de Sergio Dalma no existe por acá. Hicimos el intento, pero no es posible. Que tenga un buen día, Inés, y cuando tenga el título exacto, usted nos llama y nosotros con mucho agrado vamos a tratar de conseguirlo, ¿ok? Perfecto. 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Y la gente sigue escribiendo, nos siguen enviando mensajes. Por ejemplo, acá alguien ha tenido la gentileza de redactar lo siguiente, que vamos a compartir contigo mientras Olguita llama y vota por la número uno. Anótele. Pongo una rayita ahí, una rayita en la número uno, don Alfredo. De parte de la amiga Olga, que recién nos llamó, dijo, por Lucho Barrios y su versión para Mi Viejo. Acá dice la amiga Carmen, comparte un recuerdo con nosotros. Piero se fue a la tierra de los ancestros. Cuando niña, tengo un recuerdo marcado en mi memoria con Piero y Radio La Voz de la Costa. En mi mamá, con mi papá, fueron a un velorio, señala, de la tía Canchi Uribe. Mira tú, una amiga de la familia. Canchi Uribe. En ese entonces, al sector de Pilfuco. Y la gente tenía que salir en Angarilla porque habían solo huellas en aquellos años. Y entonces, señala ella, yo recuerdo que nosotras esperábamos que apareciera el cortejo entre los árboles y escuchamos la radio, y justo en su pasada frente a mi casa sonaba la canción, igual que el sol, que ilumina sin pedir explicación. Ojalá, claro, esa es una canción emblemática que marcó la vida de muchas personas, el recuerdo de tanta gente. Nunca se me...

borró de la memoria ni la imagen, ni esta linda canción que escuchaba a través de La Voz de la Costa con Piero. Ok, Carmen, ahí está tu recuerdo.

0: Ojalá, ojalá, ojalá y ocurran cosas buenas, ¿cierto? Cosas positivas en general. La esperanza no hay que perderla nunca. Es lo que nos enseña esta canción. A 20 minutos de las 12 conversamos con la Oficina Comunal de la Discapacidad porque hay alguna invitación que quieren destacar. ¿Cómo le va a Cecilia Cram? Buenos días, estimada. Hola.
1: Hola, muy buenos días. ¿Cómo están? Por acá nosotros todos bien, gracias.
0: Qué bueno, qué bueno. ¿Qué actividad tienen en el horizonte que quieren compartir con la comunidad a modo de invitación, Cecilia?
1: Bueno, mañana vamos a realizar una actividad en conmemoración del Día de la Salud Mental en conjunto con Amore y el Servicio de Salud. Entonces vamos a tener una charla acá de una profesional de Servicio de Salud, Marcela Villagrán, que es la encargada del tema de salud mental en el Servicio de Salud.
0: ¿Y esa actividad a qué hora está contemplada y en qué lugar?
1: Bueno, esto va a ser a las 15:15 en el auditorio del Centro de Atención al Vecino, así que toda la comunidad cordialmente invitada. Nunca está de más saber un poco de salud mental, y yo creo que en estos tiempos estamos todos con algún problema de salud mental, así que es bueno informarse y saber, no sé, los síntomas que tenemos, quizás ir buscando, pesquisando algún diagnóstico.
0: 15:30 horas mañana en Bilbao 850, ahí está el auditorium, en el subsuelo, todas las personas que se interesen en el tema de la salud mental, invitados a asistir a esta charla. ¿Qué más tenemos en el mediano plazo?
1: Bueno, junto a la mesa de discapacidad estamos trabajando para reunir algunos recursos dirigidos a Teletón. Entonces, este sábado 10 de octubre tenemos en la casa de discapacidad, con la gentileza ahí de la señora Dania del Consejo Comunal, vamos a tener una venta de garage. Y también van a haber unas alumnas de Santo Tomás que van a estar tomando glicemia, tomando colesterol y todo como para ir también reuniendo recursos para Teletón. Algunos también información sobre medicamentos van a entregar ellas, así que va a estar bastante buena esa actividad y también van a poder recibir alguna información que les pueda servir como en el caso de saber si está alta la glicemia.
0: Okay.
1: Sí. Está de más saberlo.
0: Glicemia, eventualmente diabetes o cosas así que aparecen generalmente en estas mediciones que uno se hace y de repente descubre que tiene algunos indicadores que requiere que sean vistos por el médico o iniciar un tratamiento. Vale, claro, ¿y a qué hora la actividad?
1: Alerta.
0: Sí, ¿a qué hora la actividad de la casa de la discapacidad, esta que está en Maquena, frente a la botillería El Tigre? ¿A qué hora es eso? ¿El sábado?
1: Maquena 2007, a partir de las 10 de la mañana y hasta las 15 horas. Ahí vamos a tener diferentes artículos para vender y todo esto va a ir en recaudación para Teletón. Tenemos varias actividades este mes de octubre que van a ir juntando aportes para Teletón y que después la mesa de discapacidad va a ser entrega el día 6 o 7 de noviembre.
0: Muy bien, quiero agradecerle, espero que tenga buen día. Salud para usted, para su colega Marilyn y toda la gente que concurre a esta Oficina Comunal de la Discapacidad en Bilbao 850, quinto piso. Cecilia, gracias.
1: Pues gracias a ustedes igual, que tengan buen día.
0: Que tengan una excelente jornada, de acuerdo. Entonces, esta charla de salud mental para mañana 15:30 horas en calle Bilbao 850, ahí está el auditorium de atención al vecino. Luego la actividad venta de garage, ¿cierto? Con fondos recaudados para Teletón en la Casa de la Discapacidad en calle Maquena 2007. Está programada para el día sábado de 10 de la mañana a 15 horas.

0: Inés, la canción se llama Tú, ¿ok? No se llama ¿Qué importa mi edad? No, no, no, no. La canción se titula Tú, Inés. Que le vaya bien, ahí estaba cantando Sergio Dalma. Don Alfredo Delgado encontró ahí la canción con su cerebro electrónico que tiene él. Él tiene una inteligencia artificial agregada ahí al computador. Entonces, basta con una frase y él encuentra el tiro, el tútilo de la canción. Vamos a escuchar algunos audios acá, algunos mensajes de WhatsApp. Hola, buen día.
1: Buen día, don Luchito. Con Alexis Cárcamo de acá de Futa Lefú.
0: Don Alexis.
1: Voto por la número 3. Que tenga buen día.
0: Alexis Cárcamo, Futa Lefú. Él nos está escuchando a través de la aplicación. Sí, es lejos eso. Eso queda allá en Palena, don Alfredo. Palena. Chaitén, Futa Lefú, por allá. Y él nos escucha. Nos escucha ahí con la aplicación telefónica y luego en el YouTube con su parlante, porque este amigo tiene un taller mecánico. Alexis Cárcamo, entonces está en Futaleufú. Saludos, muchas gracias, muy amables. La gente que va por la carretera austral pasa a arreglar ahí sus camionetas 4x4, donde don Alexis se las deja como nueva. Vamos andando con más saluditos. Miriam dice: don Luchito, voto por la 3. Miriam Arcos, gracias. Viejo, mi querido viejo. Estamos atentos como siempre. Manuelita. Hola, don Luchito. Estoy escribiendo desde el sector y voto por la 3. Ella vive allá en Costa de San Pablo. Vota por la 3 también. Manuelita, gracias. Llega un audio. Hola, WhatsApp.
2: Hola, buenos días, don Luis Rolando. Sabe él? Que yo quiero votar por el número 3.
0: El 3.
2: Mi Dios desea de llamar, sí, para escuchar esas canciones. Me gustan mucho, Rosita, las antiguas. Ojalá que gane. Así, sí, bueno, si no, no, nomás. Pero quiero votar por la número 3 y saludos a todos.
0: Vale, muchas gracias, Rosita, soy Rosa. Pimil. Saludo ahí a Patricia Hernández. Oiga, Pati, necesito hablar con usted, Pati. Así que ahí la llamo, Pati, pero no atiende su teléfono. Pati, ¿qué pasa con el teléfono de la Pati? Parece que lo dejó por ahí perdido el teléfono, Pati. Cuando pueda nos llama. Pati Hernández Pimil. ¿Qué pasa, Pato? ¿Estás vivo, Pato? Yo pensé que te habías ido para otro mundo. La tristeza larga. Sí, buen día. Vote, señor, por favor.
3: Vota, Luchito Barrio.
0: La número 1. Saludos al litoral, mi caballerito.
3: Bye bye.
0: Mire, él está extranjero ahí. Bye, está anglo. Viejo, mi querido viejo. La Pili, ¿qué pasó con esta señorita?
2: La 1,
0: la Pili dice que por la 1. Mi viejo, hoy día estamos recordando a Piero con esta canción, pero en otras versiones. Y ahí está Lucho Barrio. Carmen Calfulet vota por la 3. Por Vicente Fernández, mi viejo. Seguimos atentos ahora a la llamada telefónica. Buen día.
4: Hola, don Luchito. Quiero votar por Lucho Barrios.
0: La 1, Lucho Barrios.
5: Es un buen.
0: Muchas gracias, señora Yolanda. Yolanda, la reina de la parranda. Ahí está la amiga desde la Colve Alta, el segundo piso de la población San Maximiliano Colve. De ahí se divisa todo el Valle de Osorno. Y estamos con la radio La Voz de la Costa. Más llamadas. Buen día.
4: Buenos días, don Luis.
0: La votación, por favor.
4: Por la número 3.
0: La número 3. Ahí está bien. La de los ojos café, vota por la 3. Ya, María Angélica, chao. Ya.
6: Tiene la tristeza larga.
0: La tristeza larga como una bufanda. Mi querido viejo, ¿cómo estás, viejito? Viejito Moisés Eduardo Villarruel Vera, ¿cómo estás tú? No, me dijo alguien. ¿Sabe qué? Ustedes de repente se acuerdan de Moisés Villarruel Vera. Un día lo encontré en el supermercado. Se ve mejor que ustedes. ¡Uy, uy, uy! Ah, muy bien, pues. Se ve muy bien, jovencito, dice. ¿Sería él o sería su hijo que lo confundieron? No, si era él, era don Moisés Eduardo Villarruel, el querido profesor que andaba ahí con su esposa y lo vi en el supermercado. O sea que este hombre es de una juventud permanente, de una eterna primavera.

0: con 12 votos cada una. La 1, versión de Lucho Barrio.
1: Es un buen tipo, mi viejo.
0: Y la número 3, versión de Vicente Fernández. Aquí necesitamos 3 votos. 3 votos necesitamos, ¿ya? En el mayor de los casos necesitamos 3 votos. Aunque de repente con 2 puede faltar, depende. Depende. ¿Cuál le gusta a usted? ¿Esa? ¿La 3? ¿Vicente Fernández, mi viejo? ¿O esta? ¿Lucho Barrios, mi viejo? A ver si mi viejo llama. Atención, amigo, caballero, señorita, abuelita, a participar acá, que llegue rápido la votación por el WhatsApp, puede ser. Audio WhatsApp, por favor. Mientras tanto, don Alfredo ahí, tipo pulpo. Parece pulpo, don Alfredo, como se mueve para todos lados.
1: Es un buen tipo, mi viejo.
0: Moviendo las manos, radio controlando. Y después tiene que más aún tomar el tambor. El tambor del pueblo. Y te agradecemos desde ya con la presencia de Javier Rivas, abogado. Vamos a tener que tirar la moneda nomás aquí, ¿eh? Vamos a tener que tirar moneda. No, si siempre la gente responde. 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Hola, buen día.
2: Ah, buen día.
0: ¿Qué dice la risueña? ¿Cuál es su nombre?
2: Inés,
0: ¿le gustó su cancioncita?
2: Sí.
0: ¿Tú se llama ya?
2: Ya, bueno.
0: Ahora que le vaya bien en el trabajo, pero antes vote, ¿por cuál?
2: Por la de Lucho Barrio.
0: Número 1.
1: Un buen tipo.
0: Que tenga buen día. Chao, Inés.
2: Ah, bueno, gracias.
0: Qué gusto, ¿verdad? Cuando uno puede complacer, aunque sea muy sencillamente, a alguien, como en este caso a Inés con su canción que pidió, ¿cierto? Que se la hemos regalado, de Sergio Dalma. Con esas cosas tan sencillas que igual hacen felices a las personas. Qué linda es la radio, ¿eh? Qué linda es la radio. Se trabaja para usted, como dice don Alfredo. Hola, buen día.
3: Buenos días, muchas bendiciones para esa hermosa radio y para todos los que trabajan ahí.
0: Qué bueno, porque nos hacen falta las bendiciones.
3: Sí, pues, quiero votar por la 3 porque
0: la 3.
3: No hace mucho que cumplió añito mi viejita, así que
0: por ya, eso... dejémoslo ahí nomás. La 3 entonces, ya. María, chau, gracias.
3: Chau.
0: Vale. No, estamos complicados aquí. Falta un solo voto y listo. Un solo voto, aquí viene. Esto se define a continuación. Muy buenos días, ¿cuál es su nombre?
4: Buenos días, Isabel.
0: Isabel y el Puki votan por...
4: Sí, sí, voto por Lucho Barrio.
0: Muy bien, gracias, chao. Y así ustedes pudieron apreciar que con la participación de todos logramos hacer este ranking, y finalmente por un voto de diferencia, hoy Lucho Barrios y su versión para mi viejo se queda en el primer lugar. Y con esto homenajeamos a nuestra gente que todos los días está ahí escuchando, participando de distintas maneras, pero también al gran Piero.

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11: Bienvenidos a esta edición de Mensajes. Mucha atención a los siguientes usuarios en lista de espera. Se les solicita que asistan hasta el viernes 16 de octubre de 8 a 13 horas a la oficina de lista de espera ubicada en el segundo piso del Hospital Base San José de Osorno, ingresando por el acceso principal. Orlando Segundo Vergara Fernández, Eliana Elizabeth Hernández Barrientos, Jairo Gabriel Zavala Aular, Araceli del Carmen Estrofer Edriksen, Patricia Verónica Martínez Chaparro, Pedro Yeibul Solís, Carlos Oliva Mancilla, Nora María Fernández Santibáñez, Alex Heraldo Mancilla Salgado, Guido Vargas Pacheco, María Angélica Garcés Díaz, Patricio Nazareta en Capichún Raíl, Isabela Antonia Unión Coronado y Claudina Canquil Chaipul. En caso de no poder asistir presencialmente, favor contactarse al 64-256-7042 o al correo macarena.muñoz@redsalud.gov.cl. Comunica oficina lista de espera, Hospital Base San José de Osorno. 12 horas 4 minutos.
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11: Tengo el sentimiento de comunicar el sensible fallecimiento de quien fuera querido padre, don Carlos Héctor Moraga Arriegada, que en paz descanse. Sus restos son velados en la sede social de la población Manuel Rodríguez en Osorno. Su funeral se efectuará hoy jueves 8 de octubre, saliendo a las 14 horas 2 de la tarde con dirección al cementerio municipal Rabue Alto. Comunica a su hijo, señor Claudio Moraga Catalán. Mucha atención. Se comunica el sensible fallecimiento de quien fuera querido padre, don Carlos Héctor Moraga Arriegada, que en paz descanse. Sus restos son velados en la sede social de la población Manuel Rodríguez en Osorno. Su funeral se efectuará hoy jueves 8 de octubre, saliendo a las 14 horas 2 de la tarde, con dirección al cementerio municipal de Rabue Alto. Se invita a familiares, amigos, relaciones, vecinos, quienes en vida le conocieron a acompañar, lo que agradecerá eternamente su hijo, señor Claudio Moraga Catalán. Nota de agradecimientos. Se dan los más sinceros agradecimientos a quienes asistieron al velatorio y funeral de quien fuera querida hermana María Bernarda Rauque Licandeo, que en paz descanse. Se agradece en forma especial al pastor señor Jorge Peralta y esposa señora Graciela Paredes de la iglesia Arca de Noé por facilitar la iglesia para el velatorio y servicio evangélico. Ilustre Municipalidad de San Juan de la Costa por su valioso aporte a Funeraria Reino de Cristo. A las primas Herminda y Marta Rauque por su gran y valioso aporte. A los vecinos que hicieron la sepultura. A quienes llevaron arreglos florales. A todos los familiares, vecinos, que acompañaron de una u otra manera. Vaya para todos ellos infinitas gracias y que Dios les bendiga por siempre. Agradece su hermana, señora Teresa Rauque Licandeo. Hasta aquí esta edición de mensajes.
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9: Hola, queridos amigos. Los invitamos a que estén muy atentos y puedan abrir sus corazones para escuchar y sentir la fábula que les hemos preparado para hoy. Había una vez un castillo rodeado por un vasto desierto. A veces, una solitaria caravana se detenía allí. Pero aparte de eso, la vida del castillo era monótona, sin cambios, día tras día, año tras año. Un día, el rey envió un mensaje. Estén preparados. Nos han dicho que Dios quiere venir a visitar nuestro país y que desea detenerse en este castillo. Estén listos para recibirlo. Los oficiales que vivían en el lugar siguieron las instrucciones del rey. Ordenaron que se pintaran las paredes y se arreglaran las habitaciones, y dispusieron que el vigía permaneciera atento a cualquier señal de la proximidad de Dios. El vigía se sintió muy orgulloso. Jamás le habían confiado una misión tan importante. Se pasaba noche y día sobre la torre mirando el horizonte, atento a la venida de Dios. Con frecuencia el vigía se preguntaba, ¿cómo será Dios? ¿Vendrá con un gran séquito? ¿Vendrá acompañado de un gran ejército? Perdido en sus pensamientos, el vigía pasó semanas y meses observando y esperando lleno de esperanzas, mientras que en el interior del castillo, los oficiales y soldados se habían olvidado completamente de la visita de Dios. Pasados muchos años, el vigía comenzó a sentirse cansado. ¿Llegará Dios alguna vez? Se preguntaba. ¿Por qué tarda tanto en venir? ¿Querrá encontrarse con un pobre hombre como yo cuando llegue aquí? El vigía continuó mirando el horizonte hasta que su vista comenzó a fallar y a duras penas se podía mover. entonces, comenzó a sentir que su fin se acercaba y murmuró: «He pasado toda mi vida esperando a Dios. Todo lo que he deseado ha sido verle, pero Él no viene. Ha sido inútil mi espera». Entonces, llegó hasta Él una voz. Estaba tan cerca que parecía salir de su mismo interior. «¿No me reconoces? ¿No me ves? Estoy aquí, a tu lado, dentro de ti». El vigía se sintió confundido pero lleno de alegría. «Dios mío», dijo, «¿eres realmente tú? ¿Has llegado por fin? ¿Qué me sucede? Nunca te he oído ni visto llegar, pero ¿por qué me has hecho esperar tanto?». Dulcemente la voz le dijo: «Desde el primer momento que decidiste esperarme, he estado dentro de ti. He estado aquí todo el tiempo. ¿No conoces el secreto? Solo los que me esperan me verán». Una sensación de paz invadió al vigía. «Así que estabas dentro de mí, y yo te buscaba afuera. ¡Qué torpe he sido! Ahora me siento feliz, porque he descubierto el secreto y te he encontrado». Amigo auditor, ¿qué sentido tiene esta historia para ti? ¿Estás tú esperando hoy a Dios?
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6: Son las 12 horas con 30 minutos.
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9: Bienvenidos a este informativo. La Corte de Apelaciones de Puerto Montt

0: Documento dice que toda orden de búsqueda de un niño, niña o adolescente será tratada como un caso de alto riesgo y la actuación será urgente y uniforme, cualquiera sea la causa de la ausencia, el lugar desde el cual se produjo, la edad, la existencia de intervención previa o la cantidad de salidas anteriores. Asimismo, indica que cada institución debe actuar de inmediato con los antecedentes disponibles y aportar los nuevos datos tan pronto los obtenga, y que la orden se mantendrá vigente mientras el tribunal no comunique expresamente su término o que ha quedado sin efecto. Este protocolo recoge el trabajo iniciado el año pasado por jueces y consejeros técnicos con el fin de dar más celeridad y efectividad a la tramitación y diligenciamiento de las órdenes de búsqueda de niños, niñas y adolescentes que se encuentran bajo una medida de protección dictada por un tribunal con competencia de familia, en residencias, familias de acogida o programas de la red de protección estatal cuyo paradero se desconoce. Por lo tanto, el llamado a los tribunales es que conozcan e implementen el protocolo que ya fue comunicado oportunamente, resaltó el ministro. La comisión la integran la magistrada del Juzgado de Letras, Garantía y Familia de Calbuco, Marianela Mancilla, la jueza del Juzgado de Familia de Osorno, Lorena Riquelme, la consejera técnica del Juzgado Mixto de Maullín, Andrea Contreras, y la supervisora del Centro de Seguimiento de Medidas de Protección de Puerto Montt, Natacha Soto. El protocolo establece una actuación única, inmediata y coordinada para dictar, ejecutar, controlar y terminar órdenes de búsqueda de niños, niñas y adolescentes, y es aplicable a los 11 tribunales con competencia en familia, el Centro de Seguimiento de Medidas de Protección, el Servicio Nacional de Protección Especializada a la Niñez y Adolescencia, programas y residencias, abogadas y curadores ad litem, carabineros, policía de investigaciones, centro de salud, establecimientos educacionales e instituciones que puedan colaborar en la ubicación y protección. El flujo de actuaciones inicia con el aviso inmediato al tribunal de familia respectivo por parte de la residencia, familia de acogida, programa, familiar, persona responsable, abogado, curador ad litem o institución que advierta la ausencia o falta de ubicación de la niña, niño o adolescente, y continúa con la entrega de los antecedentes. El despacho de la orden de búsqueda de manera inmediata por parte del tribunal o en un plazo máximo de 24 horas, utilizando para ello la planilla incorporada en el sistema informático de tribunales de familia. La recepción por parte de la unidad policial y el inicio de las diligencias inmediatas. La comunicación de los resultados sobre la falta de ubicación o hallazgo. Recepción de informe de hallazgo, salud y entrega, y la dictación de la resolución de término de la búsqueda. Además, se implementará una planilla electrónica de órdenes vigentes en una plataforma del Poder Judicial, cuyo registro permitirá a quienes estén autorizados para su acceso conocer de forma inmediata si existe una orden vigente y las instrucciones para su cumplimiento. El protocolo se enmarca en las leyes 19.968, 21.302, 21.430 y 21.500 del reglamento de esta última, las resoluciones vigentes del Servicio Nacional de Protección Especializada a la Niñez y Adolescencia sobre salidas no autorizadas y cuidado alternativo residencial, el protocolo de traslados vigente, las decisiones dictadas en cada causa y las normas pertinentes. Esta nota dice que en Osorno, el COSAM Oriente y COSAM Rahue Osorno realizaron una jornada de psicoeducación en farmacología dirigida a la comunidad, abordando temas como el uso y mecanismo de acción de los psicofármacos, mitos en salud mental y drogas en este contexto. La jornada contó con la participación del QF Mauricio Sánchez Vargas, la médica psiquiatra infanto-juvenil Mariana Román San Martín y el QF Óscar Alarcón Uribe. La actividad nació del trabajo colaborativo entre ambos dispositivos y de los diagnósticos participativos desarrollados junto a las comunidades de sus respectivos territorios, recogiendo sus inquietudes y necesidades de información.
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0: 25 minutos faltan para la una. El Santo Tomás de Osorno inició el día martes su proceso de admisión 2027 para alumnos nuevos dirigido a quienes buscan ingresar al Centro de Formación Técnica

0: o al Instituto Profesional de la institución. El proceso está disponible para egresados de enseñanza media y estudiantes que finalicen cuarto medio durante este año, quienes pueden matricularse presencialmente en la sede ubicada en calle Los Carreras 753 o mediante la plataforma online de admisión. El rector del Santo Tomás de los Hornos, señor Eugenio Larraín, destacaba que las acreditaciones obtenidas por el Centro de Formación Técnica y el Instituto Profesional entregan un respaldo importante a los estudiantes, tanto durante su formación como al momento de ingresar al mundo laboral. En ese sentido, relevó la infraestructura, los laboratorios, el cuerpo académico y el trabajo de vinculación con el medio como elementos que forman parte de la calidad institucional.
1: Que se van a matricular, ¿no es cierto?, y que están matriculados por nosotros, que tienen un respaldo. Yo creo que la acreditación lo que hace, ¿no es cierto?, es decir cuál es la calidad en los diferentes temas que estamos acreditados. Entre eso, vinculación con el medio e innovación, que para el caso del Instituto Profesional muy importante, y ese respaldo es significativo tanto dentro de del momento que están estudiando, porque eso refleja, ¿no es cierto?, que hay una infraestructura, hay laboratorio, hay cuerpo académico de calidad, ¿no es cierto?, hay trabajos con la comunidad muy relevante. Y ese respaldo también lo tienen al egresar, es decir, yo salí, ¿no es cierto?, de una institución con estos requisitos que tenía estas acreditaciones.
0: El señor Eugenio Larraín también resaltaba que el Santo Tomás de los Hornos ha optado por fortalecer la educación técnica y profesional, considerando las necesidades de formación que existen en el territorio y la demanda de técnicos y profesionales en distintos ámbitos. Asimismo, destacaba que cerca del 80% de los estudiantes de la sede estudia con gratuidad, beneficio que permite cubrir matrícula y arancel a quienes cumplen con los requisitos establecidos. Por su parte, la directora académica del Santo Tomás de los Hornos, señora Ingrid Lassen, informó que el proceso contempla más de 17 carreras técnicas y profesionales vinculadas a áreas como salud, educación, recursos naturales, ciencias sociales, ingeniería y administración. Entre las alternativas que han generado interés se encuentra técnico en farmacia en jornada vespertina, además de nuevas opciones en comercio exterior.
2: Empezamos con matrícula en todas las carreras que tenemos, más de 17 carreras profesionales técnicas que son del área de recursos naturales, ciencias sociales, educación con carreras técnicas y profesionales, también salud, en ingeniería y en administración. Importante, en el área de administración tenemos carrera nueva, comercio exterior, una carrera vespertina en formato cierto flex que permite también compatibilizar la vida laboral, familiar con los estudios. Y así tenemos otras carreras que sin duda ameritan también su mención, como técnico en farmacia en una jornada vespertina, que hoy día ha capturado, ¿cierto?, mucha atención de la comunidad en Osorno. El primer matriculado fue en la carrera de técnico en farmacia en jornada vespertina.
0: La sede mantiene sus puertas abiertas de lunes a viernes entre las 8 y las 20 horas para orientar a quienes aún no tienen definida su carrera. Los postulantes pueden conversar con el equipo de admisión, directores y jefes de carrera, además de conocer las dependencias destinadas a la formación de los estudiantes. Dijo que las mallas curriculares son revisadas y actualizadas permanentemente de acuerdo con las necesidades de formación.
2: Continuado de lunes a viernes, ¿cierto? Estamos en la mañana temprano desde las 8 de la mañana y también estamos hasta altas horas de la tarde, 20 horas. Pueden acercarse a la sede en horarios de almuerzo, que mucha gente ocupa ese tiempo para preguntar y hacer sus consultas. Y algo tremendamente valioso también, a quienes hoy día todavía no tienen la seguridad de la carrera que quieren estudiar, pueden acercarse a nuestra sede ubicada en Los Carreras 753, conversar con el team de admisión, que por cierto son titulados, también estudiantes hoy día en nuestras carreras, que pueden orientar, cierto, con materia disciplinar cuáles son las mejores alternativas según los intereses.
0: La directora de la Escuela de Administración, señora Claudia Delgado, destacaba la apertura para el 2027 de Ingeniería en Comercio Exterior y en Jornada Vespertina, carrera que tendrá una duración de 8 semestres y contará con una salida intermedia como técnico en comercio exterior. La formación abordará áreas como comercio internacional, logística, importaciones, exportaciones y control aduanero.
3: Estamos muy contentos de aperturar para el 2027 la carrera nueva de Ingeniería en Comercio Exterior en jornada vespertina. Esto obedece a la pertinencia de un crecimiento masivo, ¿cierto?, del comercio internacional. Así que estamos muy, muy contentos de poder aperturar esta carrera. Vamos a preparar estudiantes en todo el ámbito, en el ámbito internacional, en el ámbito de logística, en el comer, en importación y exportaciones, en el control aduanero, que también tiene mucha pertinencia en nuestra región. Contarles que, bueno, los estudiantes van a poder optar a esta jornada vespertina para poder compatibilizar muchas veces trabajo, familia y otras responsabilidades que tienen, y les va a permitir poder crecer en el ámbito laboral y profesional.
0: Desde la experiencia estudiantil, Carolina Díaz, estudiante de cuarto semestre de psicopedagogía, valoró especialmente las oportunidades de aprendizaje práctico que entrega la institución a través de sus programas de vinculación con el medio.
4: Ha sido una experiencia súper enriquecedora. He aprendido muchísimo en estos 2 años y además esta institución tiene un programa de vinculación con el medio, el cual ha hecho que todo lo que nosotros aprendemos acá lo podamos practicar en la vida real. Y eso ha sido demasiado enriquecedor. Primero que revisen y vean bien su vocación, porque hay carreras que requieren mucha vocación, por ejemplo la de nosotros requiere mucha vocación, así que, pero es hermosa, es muy linda la carrera, es muy amplio la forma de trabajarla también, así que yo recomendaría 100% que la estudien.
0: La oferta académica del Santo Tomás Osorno contempla alrededor de 18 carreras y planes de continuidad de estudios en jornadas diurna y vespertina. Entre las alternativas disponibles se encuentran psicopedagogía, servicio social, técnico en enfermería, técnico en farmacia, construcción civil, ingeniería en administración de empresas, ingeniería en comercio exterior, técnico en educación parvularia, gastronomía y preparador físico, entre otras opciones técnicas y profesionales.
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0: En 17 minutos más, la una. Con la realización de la primera sesión del Comité Operativo de la Cuenca del Río Rahue, avanzó formalmente el proceso de elaboración de las normas secundarias de calidad ambiental para la protección de las aguas continentales superficiales de la cuenca. La jornada contó con la participación de la Secretaria Regional Ministerial del Medio Ambiente, señora Lorena Leisle, el Seremi de Bienes Nacionales, señor Nicolás Yungue, la Directora Regional del Servicio de Biodiversidad y Áreas Protegidas y representantes de distintos servicios e instituciones públicas vinculadas al territorio, entre ellas el Gobierno Regional de Los Lagos, las municipalidades de Osorno, Purranque y San Pablo, el SAG, CONADI y Serna Pesca. Durante la primera sesión se revisaron las reglas del funcionamiento del comité operativo y se inició el trabajo de identificación de los actores que podrán integrar el comité operativo ampliado COA con el propósito de fortalecer la participación de instituciones y actores relevantes de la cuenca. La elaboración de esta futura normativa responde a una preocupación histórica por la protección de el río Rahue y el río Damas, que durante décadas han estado sometidos a distintas presiones asociadas a actividades humanas. En el contexto, la norma busca establecer parámetros específicos de calidad de las aguas que permitan fortalecer la protección de los ecosistemas acuáticos y su biodiversidad. El proceso cuenta además con una base científica generada a través de un estudio financiado por el Fondo Nacional de Desarrollo Regional del Gobierno Regional de Los Lagos, cuyos recursos fueron aprobados por el Consejo Regional SOES, y el estudio desarrollado por el Centro EULA de la Universidad de Concepción contempló más de 20 meses de monitoreo, 25 estaciones en la cuenca y la evaluación de más de 30 parámetros de calidad del agua. Este respaldo técnico ha permitido avanzar hacia una nueva etapa. En el 2024, el Ministerio del Medio Ambiente priorizó la elaboración de la NSCA de la cuenca del río Rahuen en su programa de regulación ambiental 2024-2025. Posteriormente, el 9 de octubre del 2025, se publicó en el Diario Oficial la resolución de inicio del proceso de dictación de estas normas. La Seremi del Medio Ambiente de la Región de los Lagos, señora Lorena Leistle, destacó el carácter colaborativo del proceso y el rol de quienes han impulsado durante años la protección de la cuenca. La autoridad decía que proteger la cuenca del río Rahue requiere coordinación, conocimiento técnico y participación de quienes forman parte del territorio. Por eso es tan importante que el proceso se construya de manera colaborativa con las instituciones públicas, las organizaciones y los distintos actores que tienen un vínculo con la cuenca. La conformación del Comité Operativo constituye un nuevo avance hacia la futura norma secundaria de calidad ambiental del río Rahue, instrumento que permitirá contar con una herramienta específica para la protección de la calidad de sus aguas y sus ecosistemas. El proceso continuará con el trabajo de identificación y convocatoria de los actores que podrán formar parte del Comité Operativo y ampliado, fortaleciendo así la participación y representación de los distintos sectores vinculados a la cuenca.
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0: 13 minutos faltan para la una. La ilustre Municipalidad de Osorno invita a los estudiantes que cursan entre séptimo básico y cuarto año medio en los diferentes colegios de la comuna a participar en la tercera versión del concurso literario Historia de una huella, cuyo objetivo es fomentar el interés sobre los hallazgos paleoarqueológicos del sitio Pilauco y potenciar las habilidades de lectoescritura, uso correcto del lenguaje y ortografía y redacción de textos en los alumnos. De acuerdo a lo dado a conocer por la encargada de la Oficina de Museos y Archivo Histórico, señora Marilyn Torres, el plazo para inscribirse en este certamen se extiende hasta el viernes 6 de noviembre y el tema a escribir debe estar referido a la ruta del Gonfoterio, creando para ello una historia ficticia de cómo fue el paso de este animal perteneciente a la megafauna del Pleistoceno por los territorios de la zona y cómo quedaron sus vestigios en el sitio Pilauco.
14: Queremos invitar a los alumnos del séptimo básico a cuarto medio de los colegios de la ciudad a que puedan participar de este concurso que realiza el municipio de Osorno y que une el rescate y el conocimiento de la riqueza del sitio Pilauco, con el fin de fomentar la escritura, el uso del lenguaje y creatividad literaria. Y el plazo de postulación para que puedan enviar sus trabajos se extiende hasta el día viernes.
0: Estos trabajos deben escribirse en una plana tamaño oficio utilizando la letra Arial 12. Deben entregarse en el Museo Pleistocénico ubicado en el Parque Chuyaca o en el Museo y Archivo Histórico en calle Manuel Antonio Mata 809. Para tener más detalles de este concurso, las bases se pueden descargar en la página web www.municipalidadosorno.cl, se ha dicho desde ese lugar.
14: Los estudiantes que deseen participar deberán crear una historia ficticia de cómo fue el pasado del Gonfoterio por los territorios de nuestra zona y cómo quedaron sus restos en este lugar, entregando su trabajo directamente en el Museo Pleistocénico, ubicado en el Parque Chuyaca, y en el Museo y Archivo Histórico ubicado Manuel Antonio Mata 809. El premio es súper interesante. En primer lugar son 150 mil pesos, en segundo lugar son 100 mil pesos y en tercer lugar 50 mil pesos en efectivo. Así que invitamos a todas y todos los alumnos para que puedan participar de este concurso que realizamos por tercer año consecutivo.
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0: 9 minutos faltan para la una. Con una invitación abierta a toda la comunidad osornina, el Centro General de Padres y Apoderados del Liceo Instituto Comercial de Osorno realizará este sábado 10 de octubre la rifa Kermés Primavera 2026, jornada que busca reunir recursos para apoyar distintas iniciativas de la comunidad educativa y especialmente la gala de los estudiantes de cuarto medio. La actividad se desarrollará en el gimnasio del establecimiento con apertura al público desde las 14:30 horas, mientras que la rifa y las principales actividades comenzarán a las 15:30 horas. La jornada tendrá entrada liberada y contará con una programación pensada para disfrutar en familia, con concursos, sorteos, presentaciones artísticas y la participación de artistas invitados. Entre las presentaciones confirmadas se encuentran Vanessa Macaya y los Super Amigos del Amor, quienes serán parte de la propuesta artística de la jornada. A ellos se sumarán numerosos artistas con números preparados por estudiantes del propio Instituto Comercial. La presidenta del Centro General de Padres y Apoderados, Giovanina Alvarado, explicó que la iniciativa forma parte de un trabajo que la organización viene desarrollando durante el año y que tiene como uno de sus principales objetivos apoyar a los estudiantes en este 2026 y que culminan su enseñanza media. Según detalló, son cerca de 300 estudiantes de cuarto medio los que egresarán este año, por lo que el Centro de Padres decidió asumir la organización de la gala, que se realizará el 20 de noviembre en el propio gimnasio del establecimiento. Así es que, como Centro de Padres, decidieron tomar el desafío de hacer la gala para los chicos, explicaba Alvarado, quien decía que la organización comenzó a trabajar desde marzo junto a los apoderados de los cursos cuarto medio para preparar esta instancia de cierre de la etapa escolar. La dirigente destacaba además que la decisión de realizar la gala en el propio liceo responde tanto a un sentido de identidad con el establecimiento como a la necesidad de contar con un espacio adecuado para recibir a una gran cantidad de personas. Y en ese contexto, la rifa Kermés constituye una de las acciones impulsadas para reunir los recursos necesarios. La jornada también contará con stand de alimentación, donde se ofrecerán empanadas, choripán, completos, repostería, papas fritas, anticuchos, hamburguesas, sopa y pilla, jugos naturales, bebidas, pizza y otras preparaciones. Parte de estas ventas estará vinculada al trabajo de los propios estudiantes de cuarto medio. También comentaba en la ocasión que los recursos obtenidos no solo permitirán avanzar en la organización de la gala, sino que también contribuirán a las distintas actividades y proyectos que el Centro de Padres apoya dentro del establecimiento. Y en ese sentido, se recordaba el trabajo realizado durante el año anterior para contribuir a la implementación del espacio TEA, iniciativa que actualmente cuenta con una terapeuta que trabaja con estudiantes, que continúa desarrollándose con mejoras en sus instalaciones. Como Centro de Padres apoya muchas cosas que se hacen en el colegio, decía la presidenta, destacando el compromiso de las familias con las distintas necesidades de la comunidad educativa. Hasta el viernes 30 de octubre se extiende el plazo para que las agrupaciones territoriales y funcionales sin fines de lucro de la ciudad de Osorno postulen a la subvención municipal para el año 2027, que contempla la entrega de recursos para que estas entidades, que brindan diversos servicios a favor de la comunidad, ejecuten sus proyectos de interés y también financien los gastos propios de su funcionamiento. Al respecto, se dijo que este proceso será 100% vía Internet, por lo que las organizaciones interesadas deben postular directamente en la página web www.municipalidadosorno.cl, misma plataforma donde se pueden descargar las bases y el reglamento de la iniciativa municipal, que con el paso de los años se ha convertido en una ayuda importante para el desarrollo comunitario y social en Osorno. Para ser parte de estas subvenciones, las agrupaciones deben cumplir los siguientes requisitos: contar con personalidad jurídica vigente, estar inscritas en el registro de entidades receptoras de fondos municipales y no tener rendiciones pendientes de cuentas con la Municipalidad de Osorno. En caso de dudas y consultas sobre el proceso de postulación a la subvención municipal 2027, los dirigentes de las entidades interesadas deben dirigirse al quinto piso de la Dirección de Desarrollo Comunitario, ubicada en el edificio Centro de Atención al Vecino, en calle Bilbao 850, en horario de 8:30 a 13 horas y 45 minutos de lunes a viernes. Ayer, a través del Gobierno Regional de Los Lagos y el Consejo Regional Cobre, fue adjudicado el proyecto Taller de Gastronomía Tradicional para Personas Mayores del Club de Adulto Mayor San Valentín de Chanchán, iniciativa financiada con un monto de 3 millones de pesos. Este proyecto permitirá fortalecer la participación activa de las personas mayores en Río Negro, promoviendo espacios de encuentro, aprendizaje y rescate de las tradiciones culinarias locales. Asimismo, contribuirá a preservar conocimientos y recetas tradicionales que forman parte del patrimonio cultural de la comunidad, fomentando la integración, el intercambio de experiencias y el fortalecimiento de los vínculos comunitarios entre sus integrantes. Nuevamente, la ilustre municipalidad reafirmó su compromiso con las comunidades y organizaciones comunitarias, quienes están fuertemente ligadas al progreso y al avance de la comuna. Como ilustre municipalidad, representada en la ocasión por el señor alcalde de Río Negro, Sebastián Cruz Cárcamo, felicitaron a cada uno de los integrantes de la organización que celebraban un nuevo avance y un importante progreso comunitario.
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0: Solo 5 minutos faltan para la una. La diputada de la República de Chile por la región de Los Lagos, señorita Emilia Lullado Ancapichún, cuestionó al gobierno del presidente Katz por los recortes contemplados para el 2027 en distintas políticas dirigidas a los pueblos originarios. La parlamentaria advirtió que las reducciones afectan áreas como la compra de tierras y aguas indígenas, el desarrollo territorial, las becas y otros programas destinados a comunidades y estudiantes indígenas. Asimismo, la diputada de la República de Chile, señorita Emilia Lullado Ancapichún, expresó su preocupación tras conocer el proyecto de presupuesto para el 2027. Dijo que los recursos destinados a la compra de tierras indígenas disminuirían en cerca de 30 mil millones de pesos. A su juicio, esta reducción representa un retroceso a las medidas que se han impulsado durante los últimos años como parte de la reparación histórica hacia el pueblo mapuche. La legisladora también apuntó al impacto que tendrían las rebajas presupuestarias en la pequeña agricultura familiar campesina e indígena. En particular, sostuvo que el programa de desarrollo territorial indígena destinado a las comunidades tendría una disminución cercana a los 22 mil millones de pesos en el marco de una reducción de recursos para distintos programas de INDAP.
15: El presupuesto del 2027 es un tremendo retroceso para los pueblos originarios. En particular, se rebajan casi 30 mil millones de pesos recursos que van para la compra de tierras, una lucha permanente que han llevado los pueblos para la restitución de sus tierras. Además, en la pequeña agricultura familiar campesina que lleva INDAP, el impacto también es directo en los programas, el PDTI, el PRODESAL, que disminuyen casi 22 mil millones de pesos.
0: En materia educacional, la señorita Emilia Lullado Ancapichún cuestionó además la disminución de casi 3 mil millones de pesos para el programa de becas indígenas de la JUNAEB. Según decía, este recorte afectaría directamente a estudiantes indígenas de enseñanza básica, media y educación superior de distintos territorios.
15: Esto se suma el impacto en educación que va a tener el recorte de casi 3 mil millones de pesos en el programa de becas indígenas de la JUNAEB. Con ello se perjudican a miles de estudiantes de enseñanza básica, media y superior.
0: Y de esta manera cerramos nuestro noticiero de hoy. Gracias. Hasta pronto.
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16: Algo mejor de lo esperado, el IPC de septiembre, la inflación en 12 meses se mantiene en 4,1%, vuelve a subir la UFC. Formalizan el presunto asesino del sargento Urrea en Los Ángeles, violentos asaltos en domicilio de San Bernardo y el barrio Yungay. Fiscal Nacional advierte gravísimas consecuencias en el diseño presupuestario para el Ministerio Público, lo que marca hoy día esa discusión. Bachelet remesa el tablero, ¿eh? El presidente Kast le recordó la reforma tributaria de Arenas. Carolina Toá llamó aquí en Cooperativa de la Izquierda a no perder el foco. Récord de compras en el Cyber Monday esta semana. Pero con un ticket promedio 15% más bajo. En el exterior, la muerte de Mari Carmen, símbolo de la crisis de la vivienda, se toma la campaña española. Ataque ruso deja 30 muertos en un paradero de buses de Ucrania. Por una obra calificada como audaz e ingeniosa, la poeta canadiense Anne Carson gana el Premio Nobel de Literatura. The Killers, Charlie XCX, David Guetta, Travis Scott, Leo Rey y Angel de Poitrin, entre los confirmados para el Lollapalooza Chile 2027. Y en los deportes, ¿quién atajará en Colo-Colo en el regreso de la Liga de Primera? Pabilo debutará ante un ex top 10 en el Master 1000 de Shanghái.
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16: Estamos en Santiago de Chile con 17 grados, bastante agradable la temperatura, 19 va a ser la máxima. Está esta probabilidad de tormentas eléctricas en todo el centro sur del país. Veremos, estaba lloviendo en la zona precordillerana a esta hora. Los cielos más bien nublados, aunque a rato podría salir el sol en algún sector, incluso algún chubasquito también. Se superó la emergencia ahí en el Palacio de la Moneda, en Rigón, en el subsuelo del Centro Cultural. Habían unos restaurantes, al menos uno de ellos parece afectado por una emanación de humo, un principio de incendio. Operó bomberos ahí, llegó la policía también. Hubo momentos bien preocupantes, pero al parecer no pasó a mayores. De todas maneras, esa zona donde hay estacionamientos, por lo demás, algunas oficinas, se llenó de humo en algún momento cerca del mediodía. Y lo otro, lo último, tránsito suspendido en el ingreso a Antonio Velet desde Andrés Bello al Oriente. A ver, un taco ahí, bueno, debido a este camión que pasó a llevar cables del tendido eléctrico, derribó al menos un poste, ¿sí? Y está restringida, por tanto, porque se está trabajando, una pista de Andrés Bello al Oriente, ¿sí? Todos los que querían doblar por Antonio Velet no podrán hacerlo, eventualmente un poquito más hacia el Oriente por Padre Mariano o por La Concepción, tal vez, pero se forma congestión allí. Esto es la comuna de Providencia, donde además hay trabajos en toda la avenida Andrés Bello. Se están haciendo algunos arreglos, trabajos subterráneos además. Entonces ya hay restricción de pista desde hace ya varias semanas.
18: 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Una, tres minutos. Una, tres minutos.
16: Vamos primero al sur, jornada de formalización del hombre que está imputado por el crimen del sargento Urrea en la región del Biobío. Christopher Espinosa, buenas tardes.
19: Hola, Rodrigo, muy buenas tardes. Sí, está en desarrollo la audiencia de formalización en contra de Mauricio Cerda, de 58 años, imputado ya por el Ministerio Público como el autor del homicidio del carabinero en acto de servicio. Hablamos de, en ese entonces, sargento segundo Jaime Ariel Urrea Burgos, ascendido póstumamente a suboficial mayor. Ha sido un relato detallado por parte del Ministerio Público, con exhibición de imágenes y también de registros que la misma familia del imputado había guardado. Se hizo público en la audiencia cómo fue el momento en que se da aviso de que el sargento segundo Urrea había sido atacado de un disparo de escopeta. Este es el audio que grabó Senco minutos o segundos después de efectuado el disparo. Parte de lo que ha sido exhibido ya en la audiencia de formalización. El Ministerio Público está solicitando y dice que no hay otra medida cautelar posible que no sea la de prisión preventiva. Primer paso judicial que la familia espera sea el camino para obtener justicia. Así lo expresa el cuñado de el carabinero Urrea Burgos, Claudio Piña.
20: Mira, esperamos lo que yo creo que el 95% del país espera: justicia. Que se haga justicia y que las penas de cárcel sean efectivas y sancionen a la persona por el acto que cometió. Mira, lo único que nos deja más tranquilos es que el testimonio del hijo deja al descubierto el actuar del padre. Fue con una premeditación y eso tiene que tener la sanción correspondiente. Eso nos tiene muy tranquilos. Nosotros somos personas que mantenemos ese decir, y lo que dijimos está plasmado. Pasan estas cosas por una politización que no debiese existir, y trincheras políticas hacen que el pueblo pierda personas como Ariel.
19: Parte del sentir de la familia en esta jornada de formalización que ya está en desarrollo. El imputado está representado por la Defensoría Penal Pública. Es un momento de exponer, porque ahora ya comienzan a debatirse las cautelares, Rodrigo.
16: Christopher, gracias.
19: Sí, muy bien.
16: El Biobío a las calles de Santiago, hechos policiales bien duros, no dramáticos, en el barrio Yungay, con vano naturalizarlo. Dos mujeres que fueron maniatadas en su departamento, ¿sí? Falsos operadores de cable. Por ello se hicieron pasar los delincuentes. Un turbazo en San Bernardo, en una casa que aparentemente estaba marcada. Pero hay más. Felipe Cofré, buenas tardes.
21: Hola, muy buenas tardes, Rodrigo. Claro, partimos en la comuna de Santiago, acá en el barrio Yungay, en donde se espera la llegada dentro de minutos de la brigada de robos de la PDI. Al interior de un departamento en calle Yungay, falsos operadores de cable habrían ingresado durante esta mañana, aproximadamente a las 9 de la mañana. Estos falsos operadores, que se identifican en la conserjería como trabajadores, suben al edificio de esta mujer de 53 años que se encontraba en compañía de su asesora del hogar. Son amenazados por estos cuatro delincuentes que las maniatan, las apuntan con armas de fuego y las encierran en una de las habitaciones. Todo mientras registraban la casa y se llevaban objetos de valor, joyas, computadores, artículos electrónicos. Además, estos delincuentes se dieron el tiempo para efectuar transferencias bancarias desde las cuentas de la víctima hacia las cuentas de estos antisociales. Una de ellas es de nada más ni nada menos que 700,000 pesos. Estos sujetos luego huyeron por la puerta y dejaron a estas mujeres maniatadas. En ese transcurso en que se dan cuenta los vecinos por los gritos de auxilio, esta mujer, la víctima, la dueña de casa, incluso sufrió una descompensación porque padece además de una diabetes y había tenido una intervención quirúrgica hace poco tiempo. Una hermana de la dueña de casa dijo precisamente que estos antisociales se identificaron como trabajadores justo un día después que verdaderos operadores de cable realizaran trabajos en el inmueble, por lo que presume podría tratarse de algún dato que le hayan entregado estos mismos trabajadores a los delincuentes para así poder ingresar.
22: Entraron a su departamento eso de las 9:15 de la mañana y las amarraron a ella y a su nana de pies y manos y la encerraron en un dormitorio pequeño, registraron el departamento. Bueno, mi hermana, como andaba con sus cosas, les robaron todo: notebook, joyas, las tarjetas de crédito, hicieron transferencias. Ellos ingresaron acá al departamento indicando que eran unos trabajadores.
21: Y no son las únicas víctimas que resultan amarradas. Otro hecho ocurre en la comuna de San Bernardo, en Avenida Padre Hurtado, en donde una familia completa es maniatada, incluida una adulta de 70 años, una adulta mayor, que se despierta con estos delincuentes, aproximadamente cuatro, que ingresan por la ventana de su pieza, de su habitación, la amarran junto a una de sus hijas y a un nieto, mientras estos delincuentes, también bastante violentos, con armas de fuego, intimidándolos, registran la casa y se llevan, además de objetos electrónicos y joyas, tres vehículos de la familia. En este lugar, en el mismo predio, hay otras dos viviendas en donde vive el resto de un grupo familiar compuesto por 12 personas. Fueron los mismos gritos de las mismas víctimas los que los alertaron al resto de la familia y terminan llamando a personal de carabineros, que luego de rastrear por GPS la ubicación de los vehículos, encuentran que se encuentran en la comuna de El Bosque, estos tres vehículos sustraídos, a donde además se logra la detención de un menor de 16 años. Vamos a escuchar la voz de un hijo de la víctima que fue maniatada.
23: Al parecer ellos forzaron la puerta porque por ahí andan unos fierros botados todavía que dejaron ahí, y pasa que abrieron una ventana de mi mamá, se meten por la ventana de mi mamá. pero igual uno queda con una sensación amarga, porque de impotencia, porque no poder hacer nada, ver que se pasean por tu casa como Pedro, por su casa. A los tres de la primera casa los manitaron y los llevaron a la última, al último dormitorio atrás. Ahí los dejaron.
21: Y esta familia presume que estos delincuentes pudiesen haber estado dateados, incluso haber marcado con anterioridad la casa. En el teléfono del detenido de 16 años habían fotos de la fachada de la casa y de otras viviendas cercanas. Además, se encontraron con marcas en los portones de estas casas, lo que presume que podía haber sido un dato. Se suma a lo que ocurre ayer por la tarde en la comuna de Peñalolén, en donde una pelea entre vecinos terminó con una mujer herida con un hacha en la cabeza. Y su presunto atacante, también el padre de este, resultaron baleados por conocidos de esta mujer que luego concurrieron a este domicilio a hacer una especie de venganza. Todos fueron trasladados hasta el hospital Luis Tinen, donde se encuentran graves, aunque fuera de riesgo vital.
1: Felipe, gracias.
21: Buenas tardes.
1: Vamos a la región de Valparaíso con el desalojo ahí en la toma Yevide de San Felipe. Belén Velázquez, buenas tardes.
2: Hola, Rodrigo. Sí, en el Valle de la Aconcagua, en San Felipe, se llevó a cabo hoy día el desalojo de la toma Yevide, donde en total cerca de 2.600 personas tuvieron que dejar este terreno de propiedad de la empresa Esval por mandato judicial. Son 7,5 hectáreas las que fueron desalojadas de forma pacífica, según carabineros, eso sí, después de un abandono voluntario de una gran cantidad de habitantes y de también de una intervención policial que llevó a cabo la PDI durante la semana pasada, cuando más de 50 personas fueron detenidas, incautándose armas y elementos robados con un avalúo de 500 millones de pesos. Esto según se refirió hoy día el delegado presidencial Manuel Millones.
3: Pueden ver que hubo una suerte de intervención completa a la megatoma para proteger a los funcionarios que eventualmente pudieran algún tipo de incidente, tomando la mala experiencia que hubo a comienzo de año en la megatoma de San Antonio, donde hubo dos carabineros heridos. Eso, gracias a Dios, no ocurrió. Las personas se evacuaron pacíficamente. Hay una intervención de acuerdo a los mismos tratados de abordar los grupos prioritarios, personas mayores, mujeres embarazadas y niños. Por eso se nos acompaña el CRM de Desarrollo Social. Por eso se dispusieron dos albergues. De modo tal, también dar continuidad educacional a los niños y alimentación si lo requieren, por si se van dentro de la misma comuna para tener esta cobertura.
2: La alcaldesa de San Felipe, Carmen Castillo, confirmó nuevos intentos de tomas de terrenos en San Felipe, y el gerente regional de Esval, Alejandro Romero, se refiere a la condición de infraestructura crítica del paño desalojado y qué es lo que motiva justamente este operativo.
4: El desalojo ha sido también con desplazamiento de personas a otras partes del país. Identificamos 17 puntos de riesgo y ellos los estamos permanentemente visualizando para evitar de que se ubiquen en nuestros otros lugares de nuestra comuna. Pero no continuaron por el hecho de que nosotros los detuvimos inmediatamente.
24: Este terreno pertenece a nuestra empresa, pero pasa una infraestructura crítica por este terreno y por eso nos interesa resguardar esta infraestructura para asegurar el alcantarillado de toda la comuna de San Felipe, para todos los vecinos, así que esa es la prioridad número uno. Nosotros no hemos detectado intervención, pero tampoco hemos podido inspeccionar con detalle, y eso es lo que vamos a hacer desde el minuto que ya esté desalojada la toma.
2: Sí, culminada esta primera etapa de desalojo de la toma Yevide de San Felipe, el siguiente paso ahora es comenzar la planificación del desalojo de un paño continuo, también propiedad de Esval, desde el cual 300 personas deberán ser notificadas para tener que abandonar ese terreno dentro del plazo judicial que ha otorgado la Corte de Apelaciones, que culmina en enero del 2027.
1: Gracias, Belén.
2: Buenas tardes.
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1: Página económica. Lo último respecto de la inflación, lo conocimos esta mañana, vuelve a subir la UF. El ministro de Hacienda que le tira la pelota al Banco Central, a Gonzalo Aguirre. Buenas tardes.
25: ¿Qué tal? Buenas tardes. Esta semana conocimos un nuevo informe de finanzas públicas, el del tercer trimestre, donde la Dirección de Presupuestos proyecta la inflación de 2026 en 3,8%. A septiembre, ese dato se mantuvo en 4,1%, mientras que la variación mensual fue de 0,4%, algo por debajo del 0,5% que se esperaba en las últimas encuestas económicas del Banco Central. Con respecto a los productos que tuvieron una mayor variación, el INE destacó las bencinas, con un aumento de 2,7% mensual y de 20,8% en lo que va del año. El diésel, en tanto, se encareció 10,4% en el mes y llega a 36,8% entre enero y septiembre. Hubo también altas en el suministro de electricidad y en el transporte aéreo nacional. Consultado por las cifras y por la expectativa para este año, esto comentó el ministro de Hacienda, Jorge Quirós.
6: Recordemos que la inflación y el IPC es una responsabilidad del Banco Central. El Banco Central está responsable de estabilidad de precios. Nos gustaría que esto fuera bajando y hay que tomar las medidas desde el punto de vista monetario que haya que tomar para mantener la inflación a raya. Está desafiante, pero pensamos que puede venir un ajuste, una desaceleración del crecimiento de precios. Vamos a ver las variables.
25: Como ha ocurrido durante gran parte del año, este IPC confirma un nuevo incremento en la unidad de fomento que mañana llega a los 41.130 pesos. Se van a sumar en las próximas semanas otros 164 para llegar el 9 de noviembre a los 41.295 pesos. También desde el Ejecutivo, el viceministro de Economía y Minería, Daniel Mas, dijo: sabemos que las fiestas patrias y factores externos que impulsaron al alza los combustibles generaron un impacto en el bolsillo de las familias. Lo abordó también la presidenta de la Confederación de la Producción y el Comercio, Susana Jiménez.
7: Pienso que hay una fuerte presión por justamente las presiones geopolíticas y las tensiones que hay. El IPC de 0,4 está muy impactado por lo que está pasando con los precios de las energías, de los combustibles, y por lo tanto son choques externos que obviamente se transmiten a nuestra economía, pero eso no cambia nuestro panorama de que vamos a terminar con una inflación en torno al 4%.
25: Bueno, ahora para lo que viene, a fin de mes, 26 y 27 de octubre, habrá una nueva reunión de política monetaria del Consejo del Banco Central, donde se abordará el escenario para una eventual variación de la tasa de interés, que se mantiene en 4,5%. Sobre aquello y lo que pueda pasar también durante el 2027, habla Natalia Bernal, académica de la Escuela de Negocios de la Universidad Gabriela Mistral.
8: Por ahora, al menos para 2026, el Banco Central no haría cambios en su tasa de política monetaria. Y lo que puede hacer durante 2027 todavía no está completamente claro. De todas formas, si es que la economía crece por sobre el 3%, tal como anticipa Hacienda, se ve difícil una reducción adicional de la tasa de política monetaria, pues sería una economía que estaría creciendo para ese entonces por sobre su potencial. Ahora, por otro lado, subir la tasa en una economía que todavía muestre debilidad podría no ser una buena decisión.
25: Antes de esa reunión, en dos semanas más, vamos a tener la próxima variación en el precio de los combustibles, que está antecedida de 4 alzas consecutivas desde fines de julio pasado.
1: Gonzalo, muchas gracias.
25: Chao, buenas tardes.
1: Más de la economía, el balance del Cyber Day. Alta compra, pero montos más chiquititos, ¿eh? Fernanda Ávila, buenas tardes.
9: Buenas tardes. Más de 5 millones de transacciones se realizaron en los 3 días de Cyber, la cifra más alta en los 15 años que se lleva realizando este evento, superando incluso los máximos vistos en pandemia. Las ventas totales alcanzaron los 452 millones de dólares, un 2% más que el año 2025. La diferencia es que este 2026 el ticket promedio de compra disminuyó en un 15%, alrededor de 83 mil pesos gastaron las personas. Tecnología, hogar y moda siguen siendo los rubros con mayores ventas, pero llama la atención el aumento de las farmacias en un 45% y los supermercados, que aumentaron sus ventas en un 19%. Carlos Sublet, gerente general de la Cámara de Comercio de Santiago, explicó por qué se dio este fenómeno.
10: Yo creo que es una tendencia que no tiene que ver con tanto cambio en el comportamiento global del consumidor. Son categorías que históricamente no tenían una tan alta participación en el e-commerce. Y desde pandemia en adelante, el consumidor fue tomando confianza, digamos, también en esas categorías. Y hoy día vemos que son las que más crecen. Evidentemente, el crecimiento en bienes durables, etcétera, es mucho menor, sobre todo considerando las condiciones económicas. Pero no es que la gente no compre, digamos, bienes durables. Es harto más cómodo muchas veces para una dueña de casa poder comprar online la compra de supermercado que tener que desplazarse.
9: Estas cifras también se pueden explicar por el momento económico que se está viviendo en el país, una alta desocupación, inflación y estancamiento económico. Se refirió a ello el viceministro de Economía y Minería, Daniel Mas.
11: Las cifras que acabamos de entregar nos demuestran una caída de venta. Lo que ha venido cayendo en el tiempo es el promedio del ticket. Efectivamente, la economía tiene poco crecimiento, hay tasas de desempleo que son altas y eso lo vemos en el consumo. Consumo que poco a poco viene creciendo, pero por otro lado vemos la cantidad de empresas que se están creando, que siguen siendo sobre las 20.000 mensuales. Vemos una cantidad de proyectos que están entrando a evaluación ambiental, que son récord.
9: Estas son cifras preliminares de este Cyber Day y también algo que se mencionó importante es que se crearon 10.000 empleos durante este evento, la mayoría de ellos temporales, pero es una cifra que espera repunte este último tiempo por la temporada navideña y la temporada de turismo.
1: Sí, ya hay árboles de Pascua en los centros comerciales. Fernanda, muchas gracias.
9: Buenas tardes.
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1: Maureira o Bocinha. Es ahí el dilema, Ernesto Contreras, buenas tardes.
5: Hola Rodrigo, ¿cómo estás? Va a ser un gran dilema para el Tan Ortiz, porque tiene cuatro arqueros ya en plena capacidad para atajar: Maureira, Bocinha, Villanueva, que viene invicto en Copa Chile con cuatro partidos jugados, y también está el Tuto de Paul, si uno quiere, ex arquero, ex capitán más bien, de Colo Colo hace poquito, recuperado, que también podría atajarse si lo dispusiera el Tan Ortiz. Colo Colo vuelve a la cancha el domingo a las 15 horas contra Coquimbo Unido, en un duelo donde el cuadro popular tiene la misión de seguir ganando para mantener una ventaja larga que tiene de 12 puntos sobre la Católica y sobre la U, pero el arco va a tener una discusión. Maureira no ataja hace un mes. Último partido del torneo lo hizo Maureira. Bocinha viene con más actividad, pero en un momento irregular. Ni cuando juega por Colo Colo ha dado garantías, le llegan poco, y cuando llegan muestra ciertas fisuras en el juego aéreo, ni hablar cómo le fue con Cabo Verde, su lugar seguro, le fue muy mal en sus últimos dos partidos, y la otra opción es Villanueva, que viene desde atrás y lo viene haciendo bien en Copa Chile. Así que es una gran decisión la de Tan Ortiz. Todo indica que podría seguir con Maureira, por más que viene un rato con inactividad, pero es el arquero titular de este Colo-Colo que vuelve a jugar con Coquimbo y que también tiene ya su programación para la lo que queda con Puerto Montt en Copa Chile. Recordemos que tienen que cerrar ese partido. Colo-Colo lo está ganando provisoriamente 2-0 en el global, gana con gol de Correa y se va a volver a jugar el 20 del presente, los 45 que restan ante el cuadro de Puerto Montt. Así que tiene ahí Colo-Colo la posibilidad de cerrar esa llave y jugar con O'Higgins en semifinales de la Copa Chile, donde por el otro lado la U viene con una derrota muy fea con Deportes Antofagasta el día de ayer, y tiene que esperar la revancha que se va a jugar el 21. Tiene que esperar también la U para volver a la cancha. Llegó la selección, llegó parte de ella, no llegó ni Nicolás Córdoba ni Pablo Milad. Los dos se quedaron en Europa. Un Milad on tour en sus últimos meses al cargo, con cero declaración pública, pero harto viaje. En Madrid, con los de Wanderers, ahora en Estados Unidos, tuvo toda la gira, no se le escuchó, y ahora se quedó en el viejo, se fue al viejo continente, Pablo Milad. El que sí habló cortito fue Jonathan Villagra, jugador de Colo-Colo, que va a ser titular sin duda el domingo, y esto es lo que dice sobre su debut en la selección. Agridulce para Villagra.
12: ¿Contento con la gira, no?
13: No, feliz, igual en la selección.
12: ¿Feliz? ¿Jugaste harto
13: el partido? Sí, vamos agarrando regularidad.
12: ¿Qué te pareció el periplo, terminando en este triunfo contra México?
13: Bien, hay que sacar siempre lo positivo.
5: Ya, cortito lo de Villagra. La otra fecha FIFA, 13 y 17 en Cali y también en Santiago, en ese orden contra la selección colombiana. Se supone que es lo último de Córdoba ya con la Roja, porque hay elecciones en noviembre y los que ganen entre Yungue y Huawei van a elegir al técnico, y en teoría ninguno de los dos tiene previsto que siga Córdoba. Van a ir por otro nombre, que tendría que ser un nombre de efecto para que levante un poco esto, una selección que recordemos fue última y que tiene a Pellegrini siempre en la órbita, lo de Bielsa que se prende por lo que dijo Moza. Gustavo Quinteros, ojo con Gustavo Quinteros. Ayer salieron informaciones de que habían reuniones con Quinteros también.
1: Ahora, lo último
5: es Gustavo Álvarez.
1: En la Liga Argentina no fue bueno.
5: Independiente, ¿no?
1: ¿Lo sacaron?
5: Sí. De tumba en tumba Independiente. Quinteros no lo hizo muy bien.
1: Álvarez.
5: Conoce el paño. Puede ser un nombre de efecto. Álvarez, que estuvo a punto de meterse en semifinales de la Libertadores con Liga. Sí. Perdió en penales.
1: Yo un día prendí la tele, voy a ver Copa Libertadores y está el profesional.
5: A punto de meterse a semis. Remontando un partido increíble y perdiéndolo en penales. Ahí sale el nombre Julen Lopetegui. Que dije en Qatar, claro, un nombre creo que poco. No tanto porque sean tipos de un gran nombre muy caro, sino que ¿qué va a ser un técnico español en este momento en Chile? Tiene que ser alguien que conozca más el paño y que. O que bien sea un nombre fuerte, un golpe de efecto.
1: Guardiola está disponible.
5: Guardiola está disponible, está sin club, hay que estar atento a eso.
1: San Paoli.
5: Bien de vuelta San Paoli.
1: Le fue mala.
5: Viene a Chile la otra semana.
1: ¿Ah, sí?
5: Sí, la despedida de Matías Rodríguez.
1: Oye, que le fue mal.
5: Sí. ¿Y el hincha azul querrá el retorno de San Paoli para el centenario?
1: Pero a la U, pues no a la
5: U. No, a la U. ¿No ha perdido crédito con sus campañas o es otra cosa la U? Yo creo que es un tema.
1: Si me gusta a mí, yo lo traigo.
5: Igual. Sí. Ya, porque él ha venido.
1: Porque la gagoneta como que se pinchó, ¿no?
5: Sí, tiene cierto ripios. Ayer muy mal la U con Antofagasta. Vamos a ver cómo vuelve el día lunes contra Ñublense. Va a ser en Rancagua ese partido. 17 horas. Jugará la U, que está palmo a palmo con la Católica, que va el sábado a las 20. A las 5, que es feriado el lunes.
1: Ah, acuérdate. Verdad.
5: Lunes 12.
1: Oh, qué buena noticia.
5: Tiene una buena noticia al aire, ¿no?
1: Espectacular.
5: Sí, sí. Y ese día también, para el que sigue el torneo de la primera B, que está muy bueno, a rato mejor que el de primera, va a estar jugando Rangers con San Felipe ese día.
1: Ah, bueno.
5: Ambos separados por 4 puntos, últimos Rangers, y pareciera que es la última chance del cuadro del Piduco de poder meterse en la discusión para mantenerse en la categoría. Va a jugar ese encuentro clave contra San Felipe a las 15 horas. O sea, termina San Felipe Rangers y arranca
1: está bueno,
5: la Ñublense.
1: Está bueno, abajo y arriba la segunda.
5: Y abajo y arriba.
1: La primera vez, digamos.
5: Claro, porque arriba está Cobreloa.
1: Y Wander.
5: Pero se les metió San Luis, del chupete Suazo.
1: Verdad, se metió San
5: Luis. De hecho, está a un punto de San Luis Wanderers. San Luis va a Puerto Montt y Wander recibe a Curicó. Y abajo está todo muy comprimido, con Rangers a 4 Unión San Felipe. Algo del tenis. Shanghai Master 1000 va a debutar. Se espera la madrugada del sábado Alejandro Tabilo contra un tenista bastante duro, Pablo Carreño Busta. Hoy 65 del mundo, pero que en su momento fue top 10.
1: Sí,
5: un gran jugador.
1: Top 10.
5: Sí, semifinalista en algún momento del US Open en cancha rápida. Así que Tabilo va a tener ahí su revancha de luego de un paso irregular por la Copa Davis y luego en Asia, donde incluso tenía que defender Chengdu, lo perdió y eso lo sacó del top 25. Así que a las 14 ya nos metemos en Liga de Primera, arranca el sábado, los últimos coletazos de la Copa Chile, también de la selección, todo con Bartichotto, Ochoa y Muñoz, panel estelar, hoy a las 14.
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6: 17 grados. 17 grados en Santiago. 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
8: Vamos al Congreso con la discusión del presupuesto, la preocupación que instaló el jefe del Ministerio Público, Jorge Espinosa Cuellar. Buenas tardes.
9: Sí, muy buenas tardes. Las alarmas están encendidas. La innovación del gobierno en el diseño presupuestario del Ministerio Público activó la profunda preocupación del fiscal nacional, y no solo por una insuficiente disposición de recursos, sino también ahora por las glosas que especifican cómo tiene que ocupar el dinero. Ejemplo de ello es que la partida del Ministerio Público tenía siempre un solo programa que abarcaba todo el organismo. Ahora el Ejecutivo creó dentro de esa partida un segundo programa para dejar ahí el dinero de la Fiscalía Supraterritorial. Así entonces, si en el transcurso del año a esta le faltan recursos, el fiscal nacional no puede disponer del propio presupuesto de su repartición para hacer un traspaso sin pedir la autorización de la DIPRES. Y por primera vez, el gobierno le pone límite a las horas extraordinarias, a los viáticos y también a los recursos para capacitación y perfeccionamiento. Si es necesario, de nuevo tendrá que pedirle permiso a la DIPRES para disponer de sus recursos y pasar ese límite. El fiscal nacional, Ángel Valencia, apuntó aquí a un problema constitucional, pues se amenaza la autonomía del ente persecutor.
10: Si me parece grave lo del problema presupuestario, esto me parece gravísimo. Una de las herramientas más frecuentes que tienen los gobiernos para intervenir en las decisiones que toman los ministerios públicos a nivel regional, que normalmente son autónomos, es el control presupuestario, o el castigo presupuestario, o el premio presupuestario. En el caso nuestro, esto estaba protegido históricamente por la forma como estaba organizado nuestro presupuesto, que teníamos un solo programa, no teníamos estas glosas, etcétera. Nos está advirtiendo la consecuencia. El riesgo de esto es que si en algún momento yo necesito tomar una decisión de mandar a algunos fiscales a Colombia y me falte plata, tengo que ir a la DIPRES a pedirle la autorización. ¿Cómo le explico si tengo reserva legal y la DIPRES no es interviniente, el Ministerio de Hacienda no es interviniente? Si tengo, por ejemplo, una investigación de lavado de activos y tengo prohibición expresa, incluso hasta de hablar de la existencia de la investigación.
9: En virtud de la ley que crea la Fiscalía Supraterritorial, el Ministerio Público debe contratar el próximo año a 20 nuevos fiscales, y su intención es tenerlos a todos en abril. Sin embargo, el diseño presupuestario de la DIPRES le permite contratar 8 en junio y a los otros 12 recién en diciembre. El diputado socialista Marcos Silavaca recogió la preocupación del fiscal nacional, entre otras cosas, por el deseo del gobierno de compartimentar el presupuesto del ministerio en dos programas.
11: Yo creo que esa norma es inconstitucional. No puede el Ejecutivo, a través de las modificaciones presupuestarias, tener control sobre un órgano autónomo constitucionalmente. Lo que busca el gobierno es controlar en particular la Fiscalía Supraterritorial. Además del recorte de 3.500 millones de pesos en Fiscalía Supraterritorial, están diciendo que la implementación, que debería ser en enero de este año que viene,

0: Va a ser en diciembre, es decir, el año 2027 no existe refuerzo para el Ministerio Público. Vamos a llevar adelante un combate frontal al narcotráfico y al crimen organizado, pero el principal órgano persecutor penal, le decimos, ¿sabes qué? No tienen plata, entonces eso también es grave.
1: Desde el oficialismo, el diputado republicano Fernando Ugarte apuntó que la intención no es intervenir en la autonomía del ente persecutor, sino solo establecer algunas medidas de control para el uso de los recursos públicos. Sin embargo, compartió la preocupación por la escasez de financiamiento que comprende a veces pericias de alto costo.
2: ¿Por qué las contrataciones de fortalecimiento llegan a diciembre? Esa es mi preocupación. No me soluciona ningún problema. Tengo 8 meses que queda descubierto. Porque si solo vamos a cumplir con la ley, si vamos a jugar en esa misma línea, no me parece. Hay una necesidad de fiscales y todos sus números son un poco el terror. Tengo también muy claro la complejidad que implican estas investigaciones y estos procesos que son fuera de lo normal. Requiere peritaje y yo creo que ahí nos falta un bolsillo extra para este tipo de gastos, que no son gastos comunes y que deben ser gastos cuantiosos.
1: Por todas estas aprehensiones, tanto del fiscal nacional como de los parlamentarios, la partida del Ministerio Público quedó pendiente de aprobación y todos estos temas y observaciones tendrán que ser resueltas por la Comisión Especial Mixta de Presupuestos.
3: Pues seguimos contigo, Jorge. Gracias. Buenas tardes. Vamos con todo lo que se ha debatido en estas últimas horas, después de los últimos dichos del embajador de Estados Unidos respecto de el estrecho de Magallanes. Después sale en una declaración que hace llegar la embajada a los medios a decir que fue tergiversado. Siguen las reacciones, se habla de soberanía en la zona. Mariano Reyes, buenas tardes.
4: Hola, ¿cómo están? Muy buenas tardes. Nuevamente Brandon Jutt, el embajador de Estados Unidos, vuelve a inquietar las aguas en la política nacional con su última declaración. Si queremos que esta relación continúe, Chile y Estados Unidos, claro, si quieren los recursos que tenemos para atacar al crimen organizado, si quieren un país que ayude a proteger sus derechos sobre el estrecho de Magallanes, si quieren todas esas cosas, entonces van a tener que trabajar con nosotros en las cosas que también son importantes para nosotros. Palabras del diplomático ayer en el Día del Comercio Global. El canciller ayer fue consultado al respecto, dijo que Chile no necesita de otro país para defender su soberanía y que se está evaluando una nota de protesta. En rigor, cuando fue consultado el canciller, dijo que primero van a estudiar el tenor de estas declaraciones para tomar una decisión al respecto. Hoy se le volvió a consultar al canciller Francisco Pérez Mackenna. Pasemos a escuchar su respuesta.
5: Lo importante aquí respecto de este tema es volver a insistir en lo que hemos repetido muchas veces. El estrecho de Magallanes fue, es y será siempre chileno. La integridad territorial no es transaccional. Así que aquí lo que tenemos que tener presente es que Chile siempre va a defender su soberanía.
4: Buenas noches, el embajador Brandon Jutt aclaró sus dichos acusando que fueron tergiversados y que nunca condicionó la soberanía del país. Aclaración que en la Cancillería interpretan como un se entendió el mensaje. El tema son las presiones políticas sobre el gobierno para presentar una nota de protesta, presiones que vienen tanto de la oposición como también del oficialismo, donde hay algunos personeros que han planteado que se debe endurecer el tono y tomar medidas más concretas. Hoy el presidente José Antonio Kast estuvo en un encuentro empresarial del sur en la ciudad de Valdivia. Ahí evitó responder sobre una eventual nota de protesta, pero desde el mundo empresarial plantearon sus advertencias. El decano de la Facultad de Economía y Negocios de la Universidad de Chile, Oscar Landerreche, y la presidenta de la CPC, Susana Jiménez.
6: Creo que se nos ha sorprendido con algunas estrategias diplomáticas de algunas de nuestras contrapartes que yo creo que han sorprendido al gobierno y también han sorprendido, francamente, al mundo político y diplomático. Está cambiando esto, pero hay que reconocer que estamos en una situación nueva en que se nos trata de arrastrar a cierto tipo de conflictos que yo creo que no debemos entrar.
7: Toda esa tensión geopolítica que se da a nivel mundial no tiene mucho que ver con nuestra posición en particular. Tenemos que tratar de mantenerlo lo más neutral posible.
4: Bueno, en La Moneda desdramatiza en el factor Jutt. Fuentes del gobierno comentan que se trata de un embajador con mucha retórica, con un estilo más bien vocal, pero que la soberanía de Chile no depende de las declaraciones de uno u otro diplomático extranjero. Esta misma tarde el presidente Kast retorna al Palacio de la Moneda y entre una de sus actividades está una reunión de trabajo con el canciller Francisco Pérez Mackenna.
3: Está reiterado que Chile no necesita el apoyo de nadie para hacer soberanía en el estrecho, eso durante el día de hoy. Gracias, Mariano.
4: Que estén bien, muy buenas tardes.
3: Vamos a las calles de la capital, en rigor a la ruta 68, entiendo que ahí fue esta actividad. De cara a lo que se viene, nos decía Ernesto hace un rato, se me había olvidado, el fin de semana largo, el lunes es feriado, el primer feriado después del 18, ¿no? Brian Galvez, buenas tardes.
8: Buenas tardes, Rodrigo. Claro, porque las autoridades proyectan que unos 442.000 vehículos salgan de la región metropolitana durante este fin de semana largo, cifra que representa un 17% más de lo registrado durante el feriado de Fiestas Patrias. Como parte del plan de contingencia, se aplicará este peaje a Luca para vehículos livianos desde las 7 de la mañana durante este viernes, sábado y lunes, principalmente en la ruta 5 Sur, ruta 68 y ruta 78. Al respecto, se refirió el subsecretario de Obras Públicas, Nicolás Balmaceda.
9: La proyección es que en esta oportunidad tendremos aproximadamente 442.000 vehículos saliendo de Santiago, y esto representa un aumento en un 17% respecto de los flujos que salieron de la capital para Fiestas Patrias, que fueron aproximadamente 378.000 vehículos. Por lo tanto, el plan está diseñado para segregar ese tráfico y hacer que los vehículos livianos no coincidan con la mayoría del transporte de carga, y eso permite tener una conducción más tranquila, más segura.
8: En tanto, desde Carabinero informaron que ya se superó, lamentablemente, el umbral de 1.000 fallecidos en accidente de tránsito en lo que va del año, por lo que se dispuso una planificación con controles preventivos distribuidos a nivel nacional. El despliegue pondrá especial atención en el aumento del flujo vehicular que se espera a partir de las 5 de la tarde de este viernes. Así lo señaló el general Víctor Bielma de Carabineros.
10: Carabineros de Chile tiene una planificación en el cual vamos a estar distribuidos a nivel nacional en las diferentes rutas de desplazamiento, realizando controles vehiculares preventivos y también fiscalizando a todos aquellos conductores que infrinjan la ley. Ya en Chile pasamos el umbral de las 1.000 personas fallecidas por siniestros viales, siendo las principales causas el exceso de velocidad, la conducción no atenta y la imprudencia de los peatones que cruzan en lugares que no están habilitados.
8: De esta forma, las principales rutas de salida desde la región metropolitana serán la ruta 5 Sur, la ruta 68, mientras que la ruta 78 aparece como una tercera vía que también concentrará un mayor flujo vehicular. El llamado está a planificar los viajes y evitar los horarios de mayor congestión. Desde Carabineros, además, se recomendaron anticipar el retorno a la capital para evitar las horas pic del día lunes, Rodrigo.
3: Claro, y das el taco. Brian, gracias.
8: Buenas tardes.
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3: Volvamos a los tribunales en Los Ángeles, Cristóbal Espinosa.
20: Sí, Rodrigo, ya se ha tomado la resolución por parte de la magistrada Claudia Aguilera, ha acogido lo solicitado por el Ministerio Público en torno a Mauricio Cerda Albornoz, de 58 años, imputado por el homicidio en acto de servicio del entonces sargento segundo Jaime Urrea Burgos. Ha decretado la prisión preventiva y se han otorgado 4 meses como plazo para la investigación. Un antecedente relevante, Rodrigo, en la última parte de la audiencia es que, realizada la alcoholemia, no tenía alcohol en la sangre esta persona. Lo ha revelado así su defensa, como mecanismo de defensa. Sin embargo, se acogió la prisión preventiva para este hombre de 58 años.
3: Acusado de homicidio de carabinero en servicio por el crimen del sargento Urrea, eso en el sur. Gracias, Christopher.
20: Esté muy bien.
3: Vamos a otra cosa, el debate que se abre en la izquierda, sobre todo, ¿no? Hoy la oposición, a propósito de una eventual nueva candidatura de Michelle Bachelet. Opinó hoy día el presidente Kast. Camila López, buenas tardes.
21: ¿Qué tal? ¿Cómo están? Buenas tardes. La tercera es la vencida, fue la referencia porque el presidente José Antonio Kast recordó su propia trayectoria electoral al referirse a la posibilidad de que la expresidenta Michelle Bachelet vuelva a competir por La Moneda. El mandatario abordó el tema durante el encuentro empresarial del sur, después de que la exmandataria respondiera, yo creo que sí, a la pregunta de si estaba dispuesta a intentar un tercer periodo presidencial. Kast consideró legítimo que existan distintos liderazgos, pero trasladó el debate al legado de los anteriores gobiernos y planteó que se debe evaluar los resultados de las reformas laborales, educacionales, además de la situación de las fronteras.
0: Algunos ya están pensando en la próxima elección. Yo decía la tercera, la vencida. Y es legítimo, yo creo que es legítimo y es muy bueno tener distintos liderazgos. Es muy bueno para un país tener buenos liderazgos. Lo que sí hay que dejar asentado siempre es si las políticas públicas que se llevaron adelante en las décadas anteriores fueron las correctas o no las correctas. Y eso hay que evaluarlo. ¿Qué pasó hace 12 años con la reforma tributaria? Evaluémoslo. ¿Qué pasó hace 12 años con la reforma laboral en sus inicios? ¿Qué pasó hace 12 años con la reforma educacional que hoy día nos tiene ocupados? ¿Qué pasó con nuestras fronteras hace 12 años?
21: Bueno, y la eventual candidatura encuentra a la izquierda en pleno proceso de reordenamiento. Bachelet conserva una capacidad convocatoria transversal, mientras que el expresidente Gabriel Boric también mantiene una presencia activa y ha exhibido cercanía con la exmandataria. Sin embargo, la exministra y excandidata presidencial Carolina Toá del PPD llamó a no adelantar las definiciones. Escuchemos lo que dijo en Cooperativa.
2: Sin temor a equivocarme, no creo que ni ella, ni yo, ni nadie sensato piense que este va a ser como el momento de tomar esas decisiones, ¿no? Ella ha dejado abierto una posibilidad, creo que es bueno tenerlo presente, pero sería, yo creo, para la oposición errado instalar hoy día ese como el tema central, porque estamos en un momento en que una ciudadanía está con muchas dificultades, pasándolo mal y le queda más de 3 años a este gobierno todavía, entonces hay que organizarse para hacer una buena oposición, hay que presentar alternativas, hay que preocuparnos del empleo, de la seguridad, de este mundo que se está poniendo complicado y nosotros dependemos del mundo. Entonces, bueno, creo que es bueno saber que está la alternativa de la expresidenta.
21: Bueno, y desde el Partido Socialista, el senador Juan Luis Castro calificó como ansiosa y peligrosa la reacción del presidente Castro. En tanto, la secretaria general del Frente Amplio, Constanza Martínez, valoró que la exmandataria se ponga a disposición, pero descartó que exista una competencia interna por el liderazgo del sector.
22: Cuidado, yo lo encuentro ansioso y peligroso que haya una réplica tan automática, porque probablemente lo que ellos ven es que la oposición con figuras como Boric o Bachelet, puede unirse. Y si se une la oposición, caramba que sí empiezan los problemas más cuesta arriba para el gobierno.
23: Lo que está de fondo en la oposición es, en buena hora que una expresidenta se ponga a disposición, es un liderazgo enorme, puede hacerlo y decirlo cuando quiera. Y estamos de acuerdo con eso. Y eso abre nuevas posibilidades. Hoy día hay liderazgos en la oposición. Hay liderazgos fuertes, hay liderazgos unidos, que están trabajando sobre todo para darle un proyecto de país a Chile, porque tenemos un gobierno nefasto.
21: Bueno, por ahora la expresidenta Bachelet se encuentra en República Dominicana como parte de su agenda internacional y a su regreso se proyecta una reunión con los presidentes de los partidos de oposición.
3: Así está previsto. Camila, gracias.
21: Buenas tardes.
3: Seguimos con una situación muy ingrata, muy violenta que vivieron funcionarias ahí en el Liceo 1, esto es, corazón de la ciudad, pleno centro de Santiago. Paula Kelly, buenas tardes.
24: ¿Qué tal, Rodrigo? Muy buenas tardes. En curso están las diligencias para esclarecer lo ocurrido ayer por la tarde en el Liceo 1 Javiera Carrera en la comuna de Santiago, con nuevos incidentes violentos que terminaron con 2 funcionarias del establecimiento agredidas por parte de encapuchados. Según lo que indican las autoridades, un grupo de personas externas a rostro cubierto ingresaron al liceo, generaron desórdenes y rociaron con líquido acelerante a 2 asistentes de la educación, la inspectora general y la encargada de convivencia escolar. Carabineros interfirió en esta situación y detuvo a 7 personas, todos estudiantes de otros liceos de la región metropolitana. A través de un comunicado, el Servicio Local de Educación Pública señaló: el SLEP Santiago Centro y el establecimiento educacional prestarán toda la colaboración necesaria para el esclarecimiento de los hechos y también la presentación de acciones legales que correspondan para determinar la responsabilidad. El alcalde de la comuna, Mario Desbordes, también repudió estos incidentes violentos en el Liceo 1 y emplazó al SLEP. Escuchemos.
25: Continúa la violencia en varios establecimientos. Es gravísimo, no solo que estén usando acelerante para provocar desórdenes, sino que peor aún, para amenazar a docentes, apoderados. Lanzarle bencina a una persona es un acto delictual, criminal. Nosotros vamos a presentar querella para seguir con la persecución que hemos hecho, pero también al director de Educación Pública. Le pido de una vez por todas que retome el trabajo que se está haciendo desde el año pasado No es posible que todo lo que se avanzó el año pasado no se continúe por la fuerza que se hizo y se hayan tomado medidas muy contradictorias. Vamos a perseguir como alcalde de Santiago porque esto afecta a vecinos, vecinas, estudiantes de nuestra comuna y no vamos a permitir que estas situaciones sigan como estaban hace muchos años.
24: La Fiscalía, por su parte, confirmó la recepción de una denuncia por estos hechos y aclaran que el líquido acelerante arrojado a los funcionarios en medio de estos incidentes violentos se trataba de alcohol gel. Esto según lo señalado por el OS9 y la Vocar de Carabineros en las primeras diligencias. 7 personas externas, decíamos, al Liceo 1 fueron detenidas por estos ataques incendiarios.
3: Paula, muchas gracias.
24: Buenas tardes.
3: Oye, sigue el tránsito suspendido en el ingreso a Antonio Velet. Cuando uno va por Andrés Bello y quiere doblar ahí, bueno, no se puede. Se metió hace un rato un camión que parece que tenía una altura más alta de lo permitido, digamos. Anda claro, como un container atrás de una carga. A lo mejor los cables ahí estaban más bajos de lo habitual, vayan a saber uno, que hay una pila, una chorrera de cables ahí, todo enredado, vayan a saber si alguno funciona o no funciona, como sea. Cuando pasa el camión, tira los cables y pasa a llevar un poste. Mira, hay 2 postes que están totalmente inclinados, con riesgo de caer. Esto es cerca de dependencias consulares de Perú que hay ahí, de el restaurante Lusitano, antes estaba la radio cooperativa ahí en Belén. Está restringida la pista por Andrés Bello porque están tratando de arreglar esto hacia el oriente, así que al medio están los trabajos que llevan ya varias semanas. A un costado esta contingencia y no se puede doblar tampoco por Belet debido a que el camión está atravesado y además hay riesgo porque se pueden caer los postes, así que una situación muy muy delicada que genera atochamientos a esta hora. Eso en la comuna de Providencia.
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3: Prisión preventiva para el presunto asesino, el sargento Urrea. Esto en Los Ángeles, región del Biobío. Violentos asaltos se han registrado en domicilios de San Bernardo y el barrio Yungay. Personas maniatadas allí. Algo mejor de lo esperado, el IPC de septiembre. La inflación en 12 meses se mantiene en 4,1% y vuelve a subir la UF. Bachelet remesa el tablero, la expresidenta, el mandatario Kast, le recordó la reforma tributaria de Arenas de hace 12 años. Carolina Toa llama a la izquierda a no perder el foco. Y por una obra audaz, ingeniosa, así lo dijeron en Suecia, la poeta canadiense Anne Carson gana el premio Nobel de Literatura. Mañana, el Nobel de la Paz. Llega el deporte, que les vaya bien. Chao.
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1: Finalmente fueron inscritas 2 listas para la disputa por el sillón presidencial de la ANFP. Jorge Huawei y Jorge Yungue representan bloques distanciados, pero en definitiva sujetos a la misma dinámica. El aficionado siente un desapego con este tipo de comicios porque entiende que en definitiva los dirigentes se unen o se separan para defender intereses que pocas veces dan con la tecla de la aspiración general de los hinchas. Pero en este caso la elección tiene una relevancia mayor porque ya el próximo año tienen que definirse estructuras distintas tanto en la ANFP como en la Federación. Por tanto, los nombres serán más que una cuestión interna y rebotarán en decisiones globales. El panorama hasta ahora no cambió mucho. Las ideas demoran en asomar y predomina esa búsqueda de votos siempre por motivos menores que se ligan más a rencillas y pretensiones muy particulares que a grandes proyectos. Quizás en el curso de la campaña otro sea el Cariz. Pero hasta ahora, y en el seguimiento de las intenciones de voto, se ve lo de siempre. Una lucha por la decisión en las urnas que pareciera ser el gran objetivo y en ningún caso la mirada más larga que necesita el fútbol chileno. Soy Igor Ochoa y aquí comienza Cooperativa Deportes.
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0: los títulos porque perdió la U en el norte. Sorpresa Puma en el Calvo Bascuñán. Deportes Antofagasta golpeó primero a la U y tomó una valiosa ventaja por 2-0 en la ida de los cuartos de final de la Copa Chile. La revancha se jugará el 21 del presente en Santiago. Y Colo Colo recupera a sus seleccionados que se incorporaron de inmediato al trabajo del Tano Ortiz, pensando en el partido el domingo ante Coquimbo, donde el debate del arco sigue encendido. El 20 de octubre se juegan los 45 restantes con Puerto Montt para definir al rival de O'Higgins en las semifinales de la Copa Chile. De todas formas, y no volvieron todos, no, la selección arribó hoy a nuestro país luego de esta fecha FIFA XL. Sin embargo, tanto Córdoba como Milad no arribaron y se fueron a Europa por distintos compromisos. Sigue Milad on tour. 14:03, arrancamos Cooperativa de Deportes en este 8 de octubre. Se viene la lluvia, dicen algunos aquí en la región metropolitana.
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0: lema.
1: Y la verdad que no he repetido.
0: 14 con 4.
1: ¿De quién es?
2: De Michael.
0: ¿De Michael?
1: No es Michael.
0: No, vamos.
1: Espere.
0: Alguien me superó mi ignorancia musical.
3: 40 años se fue en el tiempo.
1: Ah, The Weeknd.
0: Bien, ahí sí. Se viene The Weeknd.
1: Tenía la voz parecida a Michael.
0: Sí, finita. ¿Viste? Finita. Y se viene The Weeknd XL para los que tienen feriado lunes también.
1: ¿Viene?
0: Acá transmitimos todos nosotros. Viene un fin de semana largo para quien quiera un weekend. Sí. A propósito del grupo. En algún lugar del país, Pato Muñoz, Jaime Silva debe estar llorando. ¿Te acuerdas que nuestro ex compañero, Jaimito Silva, confidenció al aire que esta canción, Igor, lo hacía llorar?
3: Yo por eso esperé un lapso prudente para pedirle al programador que la, que la programara.
0: Que la programara lejos de la estadía de Jaime Silva, porque confidenció en su momento, Igor, que esta canción lo hacía rememorar a Connie.
3: Pero, una ruptura.
0: ¿Lo contó acá? En
3: una
0: ese
3: ruptura.
0: Micrófono.
1: Se muy todo. Joven.
0: Pero está llorando ya por amor.
1: Pues, imagínense, uno tiene una discoteca ya.
0: Es tan bailable.
1: A ver. ¿Te gusta The Weeknd?
3: Sí.
1: ¿Lo bailas en la disco?
0: Ahí está, mira.
3: Yo lo sufro en la pieza llorando a las 3 de la mañana.
1: Nada que decir.
0: Pero ven, si yo no estaba mintiendo. Gracias, Gerard Rodríguez, siempre rápido.
3: Qué rápido.
0: Gran Gerard Rodríguez, la tenía clarita desde que vio la pauta.
1: Gerardo es un asesino del sonido.
0: Es un asesino del máster.
1: Uno del micrófono y
4: el español le diría que por mal camino vas.
1: No perdona nada.
0: No era invención de acá, era real grande Jaime Silva. Donde quiera que esté, lo recordamos con cariño.
3: Exactamente.
0: 14 con 6. Arrancamos a toda la comunidad. Bienvenidos a Cooperativa en YouTube, en las dos señales, con y sin imagen. Estamos en X también. Y yo les voy a contar la pregunta e inmediatamente entramos a los temas, al análisis. Arrancamos con la U y Colo Colo. Este primer bloque. Esta pregunta va a ser buena, creo que va a ser discutida. Estamos en modo selección aún, la cerramos hoy día con Topito que está entrando. No, pero va a ser la selección luego, porque llegaron algunos, y con un tecito, Caneo. A propósito del permanente debate sobre el legado de la generación dorada y todo lo que siempre hablamos sobre esa brillante generación. No, ¿quién es para ti el mejor jugador en la historia de la selección?
1: Chuta. No.
0: Sí, pero ¿alguno tendrá un favorito?
1: Mejor sí.
4: ¿Lo han hecho?
0: No sé si... El mejor en la selección, no el fútbol chileno, en la selección. Que poniéndose la camiseta en la roja fue el mejor.
1: La rompió.
0: Creo que esa no la hemos hecho tanto, Igor. Creo que el gran futbolista de la historia sí, pero de la selección no recuerdo que haya sido tan repetida. Ya, ahí está, para que ustedes...
3: Pero que... Es difícil no repetir las preguntas.
0: Es difícil hacer un programa diario y hacer preguntas diferentes. Claro. Igual que poner música diferente para que le diga al programador. Siempre atacado. Ya, ahí está. De la historia de la selección, jugando por la roja, ¿quién fue el mejor para ti? El mejor que has visto.
1: A mí me gustaría escucharlo, Igor.
4: Es que a mí estas preguntas me...
1: No le gustan.
4: Me ponen mañoso. Porque cuando dice la historia, o sea... 100 años, más de 100 años,
1: igual,
4: no tengo idea. ¿Sí? Pero...
1: No, pero desde que usted vio.
0: Es criterio general, es criterio de cada persona.
4: Bueno.
1: Yo creo que yo lo tengo claro lo que va a decir Igor.
0: Ah, pensé que tú tenías clara la respuesta de la pregunta. Si había alguien que fuera el mejor en la historia de la selección.
4: Dígamelo si lo tiene claro. A ver. Lo tiene más claro que Igor.
0: Va a dar un podio corto.
1: Lionel.
0: Eso pensaría quizá Igor, dice usted.
4: Claro.
0: No sé si será lo que pensó.
1: ¿Vio?
4: Lo voy a invitar a tomarse un
1: café. Adivinar.
4: A un café. Para que adivine. Adivine más.
0: Pablo Hobbs, el que yo vi, Marcelo Salas. ¿Ven? Para él, el que mejor que vio,
4: porque
0: es Salas.
4: Siempre generacional.
0: Claro. Es el
4: idea. Pero entonces, la historia. Bueno,
0: porque por eso es para ti, Igor.
3: Se desempeñaron en épocas muy diferentes. Claro. O sea, yo creo que... Elías Figueroa tiene que estar en ese grupo, ineludible que esté. Pero Arturo Vidal también puede estar.
4: Claro.
3: Entonces, es difícil elegir a uno.
0: Haga un podio, que la gente haga un podio.
3: ¿Por qué ponés cara?
0: Histórico y actual.
1: Uno, dijo.
0: ¿Y usted respondería por uno?
1: No.
3: Yo lo tengo cachado a Barty. Barty.
0: Respondan por dos
3: Barty
0: o tres.
3: Barty mete su feeling anímico de simpatía por la gente. Y en la cancha nomás.
1: Ah, ¿vos decís que yo lo busco por simpatía?
3: Que le pone un componente, porque si el crack no le cae tan bien,
1: lo saco.
3: Arruga la nariz, claro. Como que no lo nombra.
1: No.
3: Que,
1: mira, ¿puedo poner a uno que no me cae tan bien?
3: Sí.
0: Ya. Y sabríamos que no te cae muy bien.
3: Voy a poner uno que me cae pésimo.
0: Sería una gran nota para la gente.
4: Por ejemplo, en Argentina, usted, no sé, Messi, Maradona, bueno, por ahí hasta. Nunca va a decir Di Stéfano.
1: No, porque no lo vi.
4: Ahí está. Bueno, está circulando, a mí me mandaron por lo menos unos cortos de YouTube, unos partidos de Estefan.
1: De Estefan. Bueno, sí, extraordinario.
4: Entonces, claro, no, es para explicarle por qué al que le gusta el fútbol no es tan simple. Ah, elijamos a este como que eligiera un, no sé, un champú, una cosa así. No, porque son. Uno ama el fútbol.
1: Claro, entonces. Y sobre todo los que salieron campeones del mundo.
4: Claro.
1: Siempre hay una figura, el tema de Kempe en el 78, o en la selección argentina, Kempe. Fue
4: claro,
1: un
4: pero,
1: ícono.
4: Y además, ¿cómo sustraer la selección de la carrera que tiene el jugador? Ah. Porque el propio Messi era discutido mientras la selección no tenía título. Hasta cuando tuvo. Claro. Entonces.
0: Ya pues, para la gente, para los que vieron, para los que se documentaron, si tienen una opinión formada de un histórico, lo lanza. Si dice, mí el mejor es Salas, como lo dice Hobbs,
3: perfecto.
0: Eso, es Ampiés. Dejen de joder y pásenle el trofeo a Arturo Erasmo Vidal Pardo. Bien. A propósito de la pregunta. Bien, Iván Languis, Claudio Bravo. Bien. Acá hay una que va a ser media polémica, la voy a leer. Orlando II, Bustos. Roberto Rojas primero. El Cóndor. Ahí discutiremos sobre el Cóndor. Iván Zamorano, Arturo Sala. Arturo Vidal. Manuel Matus.
1: El Cóndor en la selección.
0: No, atajó mucho.
1: La rompió después.
0: Pero
1: bueno,
0: claro.
1: Pero estamos hablando de rendimiento, no estamos hablando de.
4: Sí, el fútbol es básicamente controversia.
0: Es como la obra del artista, ya que hablaste de Michael Jackson erróneamente.
1: Claro.
0: Se separa la música de la obra, de la persona.
1: Claro.
0: En este caso puede ser lo mismo.
3: Hay perfiles de votante también. Hay un perfil de votante que es muy estadístico. El perfil de votante que siempre dice, pero ¿cuántos títulos tiene? Bueno, pero en la época en que jugó Roberto Rojas era muy difícil que él tuviera un título con la selección. Muy difícil. Estuvo ahí, en la final de la Copa América. Sí, del 87. Estuvo en la discusión siempre, y jugaba con buenos jugadores.
4: Cuando hay buenos jugadores siempre más difícil la elección. ¿Sí? Porque obviamente, por ejemplo, podría justo yo hablar, ¿quién fue el mejor jugador de Chile en el Mundial de 62? Jorge Toro. Jaime Ramírez, Eladio. Bueno, y ahí no nos poníamos de acuerdo.
1: ¿Lionel no?
4: También Lionel.
1: ¿También?
4: Claro. Todos tenían su parte en el desarrollo del torneo. Pero bueno, al final.
1: Es sobre gustos también.
0: Claro.
1: Tiene mucho que ver.
4: Tiene algo de gusto.
0: Claro. Opine de acuerdo al gusto, a la historia, pero esa es la pregunta.
3: Lo importante es que la gente participe.
0: ¿Cómo lo hacen siempre?
3: Y que ojalá dé un like.
0: Oiga, dele like. Con el dedo índice es lo posible. Like.
3: Cualquier dedo, pero dele like.
4: Ahora vamos a los sencillos. Pregunte cuál es la canción que la sé yo. No,
0: va a seguir. ¿Puede entrar como subpregunta, jefe?
4: No.
3: Sí, puede.
0: Ya. Subpregunta. Pero para la gente, subpregunta.
3: Pero
0: quizás tiene más éxito que la pregunta original. Buena pregunta, propusivo. La canción que te hace llorar.
4: Usted la planteó al comienzo.
0: Sí, a propósito de Jaime Silva, la canción que te hace llorar.
4: No, usted no.
1: O que te hacía llorar.
0: No.
4: Usted no llora.
1: No, yo tengo
4: no
1: una.
4: Quedan
1: más lágrimas.
0: No te quedan más lágrimas, Martín.
1: No quedan más
0: lágrimas. Por Dios, el comentario. Qué triste.
4: ¿Qué va a llorar?
0: ¿De qué llora usted?
2: Me están encarando.
0: ¿Canción?
2: Yo tengo una canción que, aparte, como ayer se murió Piero, la canción de mi viejo de Piero, para mí es
4: buen ejemplo sacaste.
0: Saliste jugando. Tocaste una fibra íntima
4: y no era esa la orientación de la pregunta, usted sabe. ¿Sí?
3: Pero fuiste bien porque.
0: Usted no llora por amor por Piero.
2: No.
0: Claro.
2: Aguante Piero, sí.
4: ¿Te has llorado alguna vez por amor? Sinceramente.
2: Sí, hace poco lloré.
1: Y otra canción de Piero para el pueblo, lo que es del pueblo.
2: Sí, Piero, amigo de la casa, sí.
1: Buenas.
2: Hay un video que subió ayer el chico.
1: ¿Te puedes callar?
0: Tiene la tristeza. Por favor, perdona.
3: Está cantando Piero, ¿eh?
2: Perdón.
5: De tanto venir andando.
0: ¿Y si vamos a Spotify, This is Piero, y lo dejamos corriendo y nos vamos?
1: Sí.
0: ¿Puede ser también una opción?
5: Sí. ¿Quieres?
0: Leo opiniones y vamos con Caneo. Con esta canción, Marianela Olivares.
1: La otra, Jera, búscala.
0: Búscala
1: para el pueblo que.
0: Qué buena pregunta, don Igor, dice Marianela. Gran pregunta, insisto. ¿Qué canción te hace llorar o te hacía llorar a propósito de Jaime Silva? Y Weekend. Enojaza, Aránguiz, el mejor, la que me hace llorar de la ausencia de ti. Y de ti, perdón.
3: De Silvio Rodríguez, preciosa
0: ahí
3: canción.
0: Nos vamos todos. Boris Mejías, Alexis Zamorano y Salas. Los mejores.
1: Puede ser. Bueno.
3: ¿Quién dijo esa Enojaza?
0: ¿Enojaza? Charles Aránguiz. Y se fue por Silvio Rodríguez, la hincha de Copiapó y de la U.
3: Qué grande.
0: Y Sernaiz, el mejor, Alexis y Arturo Vidal. ¿Ya? Muy emotivo el tema de Sandrita.
3: Ahí está, ahí está. La que
5: para el pueblo lo que del pueblo.
0: Estamos homenajeando a Piero en el arranque de Cooperativa de Deportes. La pregunta lanzada.
1: ¿La podrían prohibir esta noche?
3: Nos desalojan en 3 minutos, así que aproveche estos 3 minutos. Son los últimos.
0: Ya aprovechen de responder. El mejor de la historia de La Roja, que viste, que te contaron. Usted responde como quiera. ¿Y qué canción te hizo llorar? Mucho.
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0: Gran arranque, Piero. Recordando al gran Piero que nos dejó ayer a los 81 años de edad.
1: Un grande.
0: Un grande, un grande. Un pequeño homenaje al estilo nuestro. La canción de Nojasa, Silvio Rodríguez. ¿Qué bueno esto?
3: Tengo en la mía también.
0: ¿También en la tuya?
3: En la mía también. Por eso me llamó la atención.
0: Sí, sí. Nos quebró ahí. Ya, para Marianela, Salas el mejor y la que me hace llorar en esta no, de Sin Bandera. Sin Bandera tiene harto tema que te hace
1: buena, buen tema.
0: Rebanarte.
1: Buen
0: tema.
1: A los 15 yo lloré con Sin Bandera. Camila Sin Bandera, mi playlist.
3: Ahí está.
0: Ya. Arrancamos en Cooperativa de Deportes. Escuchando al gran Silvio. La U hizo llorar a alguien ayer, ¿o no? El rendimiento azul, Caneo, entrándolo al tema.
1: Hizo llorar a alguno, a rabiar a otros.
0: Eso faltaba.
3: Uno se fue enojado.
1: Uno se fue enojado. Sí, sí, sí, sí, sí.
6: ¿Se fue enojado?
1: ¿Sí? ¿Se fue? Sí, se fue enojado. Yo le esperé, no volvió.
7: ¿Rompió la taza?
1: No.
0: ¿Rompió el MacBuya?
1: ¿Rompió el MacBuya?
0: ¿Rompió la ventana?
1: Sí. ¿No? ¿Se fue? Se fue.
0: Molesto.
1: Entró en un debate con otro hincha. No somos el Manchester City y se fue, dijo.
0: Ah, me imagino quién es el otro hincha.
1: Mientras otros escuchaban alegremente a Barcoleta.
0: Sigamos con la música, Rodrigo.
6: Ganó el partido, el equipo de él, digamos.
1: Claro.
6: Ah, ya.
1: Sí, claro.
6: No, por eso.
0: Oye, sí, que no aparezca Jorge Lira acá, el hincha Antofagasta, que hizo un trabajo de joyería durante la semana. ¿No? Sí, no, hoy día le importaba. Hasta ayer no le importaba la llave. O sea, no, se la regalamos a los hinchas de la U. Hoy día andaba
1: con el pechito paloma.
0: Ah, Igor lo tenía identificado. Yo caí.
6: Sí, como está bien.
0: Sí,
6: muy bien, lo felicito.
1: Trabajado. Trabajó el triunfo.
0: Ya, se puso a llorar en Ojasa. No la vi venir. Lloró. No, con la canción que pusimos recién. Qué linda la comunidad, se prendió con los temas. Vamos, Caneo, la U.
1: Sí, pero le queda un partido de vuelta. Y así también lo declara Gabo. Lo vamos a escuchar. Bueno, esta derrota de la Universidad de Chile ante un equipo que, bueno, ustedes lo van a comentar y van a hacer la bajada, pero un equipo que estuvo a la U en muchos ratos del partido con el control de la pelota. Un equipo que mordió mucho en medio terreno, que le costó mucho a la U. De harta tarjeta amarilla en el partido de ayer, y que aprovechó 10 minutos de Bastián Tapia en un corner y después la entrada de Bande. Hizo el gol el primero Antofagasta y al tiro Marcureta mete 3 cambios. Sacó a Roja, Monreal y a Adrián Cuadra. Metió 3 cambios, entró el venezolano Bande, que venía a marcar los Rangers el día domingo, y anotó el 2-0. Después el arquero Cisterna tuvo buenas atajadas.
7: Sacó
1: para...
7: un cabezazo, muy
1: sí,
7: bueno.
1: Sacó un cabezazo.
3: Aquí iba medio a contrapié.
7: Sí, sí,
3: muy buena esa
7: a la izquierda.
3: Sí, sí, muy buena.
1: No estaba contento Gago. Esto dijo el técnico de la U.
8: Creo que el partido hoy nuestro fue muy malo. Muy malo, estuvimos muy imprecisos en las pases fáciles, hubo mucha pérdida innecesaria. Y nada, el resultado se da también por una cuestión de errores, y esos errores no los podemos cometer. Pero bueno, tenemos bien claro que tenemos una vuelta y vamos a trabajar con eso. Hoy se perdió el primer partido y vamos a intentar recuperarlo y vamos a ir a buscarlo a nuestra cancha. Tuvimos situaciones de gol para poder marcar, tuvimos situaciones de un pase más para terminar abajo del arco. Creo que también la imprecisión y el campo hoy nos ayudó para eso, pero vamos a trabajar para darlo vuelta.
1: Ahí está la palabra de Gabo.
6: Sí.
0: La U, Igor, ayer...
6: No, es que el análisis del entrenador mete todo menos... Lo fundamental para mí, que el rival supo jugarle, lo presionó bien en el medio, a diferencia de otros adversarios, no se dejó hipnotizar por el movimiento de balón que tiene la U, que va de un lado a otro y todas esas cosas que a veces le resultan. Ayer ellos estaban muy firmes en eso, atrás estuvieron bien, correctos en la mayoría de las circunstancias. Entonces, bueno, hizo 2 goles Antofagasta. Entonces, lo peleó en el medio campo y después, cuando ya estaba en ventaja, lo defendió en su zona, como es la lógica. Entonces, yo creo que él dice pérdida innecesaria. Bueno, las pérdidas son porque el rival te sabe presionar. No dejaban que Marcelo Díaz despegara tranquilo. Un Marcelo Díaz que en esta versión, y lo dijo Gago ya, no juega tan posicionado, se posiciona más Reinger que él, y él va poco hacia el sector izquierdo. Es decisión del entrenador, no sé la causa específica. El asunto es que la 1, para mí, tuvo algunos atisbos después, ya en el 0-2, centros de Vázquez, un cabezazo, pero los problemas se le venían manifestando en el primer tiempo, porque no tenía, digamos, el rival no te dejaba ese espacio que a veces puede encontrar Altamirano, que después lo puede también ubicar Ormazábal subiendo por la derecha. Todas esas cosas las hizo bien el rival, entonces por ahí está la causa principal. Bueno, después Gago mete el campo de juego, ya eso ya. Entonces creo que yo decía antes, el partido Antofagasta, cuando juega el local en el ascenso, entra con la obligación de ganar. Hoy entra con el gran deseo de ganar, no necesariamente con la obligación, porque siempre el equipo de la división que,
1: claro,
6: como que, bueno, entonces el peso es para supuestamente el que tiene más jugadores, el que tiene más plantel y todo eso. No lo terminó de resolver la U, digamos. Y el arquero tuvo buenas zapadas, pero para mí no es el héroe del partido, porque alguien dirá, oye, el arquero figura, eso. Claro, atajó. No, para mí estuvieron los centrales de Antofagasta muy bien, Cuadra muy bien. Lástima que para él, digamos, que se queda con una amarilla y lo tienen que sacar. Me gustó Monreal también, que exigió siempre. Y bueno, y por arriba, hay que decirlo, el propio Monreal en el primer tiempo tuvo un cabezazo libre, casi
3: nada. Qué libre, entró muy solo.
6: Bueno, por eso, no. Casi se estaba anticipando la, sí, problemática. Yo creo que se puede ver así, digamos, un equipo como Antofagasta que le encontró la vuelta al partido. Y
3: sí.
6: Y la uno no salió
3: de ahí. Además de la descripción del partido, digamos, del análisis, también creo es relevante cómo los equipos se plantean antes de jugar este partido, porque los equipos de primera tienen un incentivo súper, súper fuerte en Copa Chile, pero para un equipo de la B que está jugando el ascenso, ¿cómo lo mira? ¿Cómo lo mira día antes? ¿Cuánta energía invierto yo en esto si a la vuelta yo me estoy jugando un ascenso? Que tal vez no es el principal candidato hoy, pero
6: claro,
3: tiene derecho a soñar
6: con eso. Cobreloa resolvió, no mandó equipo titular a Coquimbo.
3: Pero ahí Antofagasta la peleó.
6: No,
3: la peleó, luchó, no,
6: hizo partido, pero lógico, intenso. Además, yo creo que
1: contra un grande también.
6: Sí, y Antofagasta tiene un plantel para la serie. Antofagasta tiene un buen plantel, o sea, es más,
3: gente que asegura que era el mejor.
6: Claro, entonces, bueno, y el entrenador, un hombre que
3: viejo zorro,
6: que ha caminado estos partidos ante un equipo que supuestamente va a tener la pelota, él no se esmera por no sacársela inmediatamente, no, pero en ciertas zonas te va apretando, y está bien, quedó la U así, 0-2, y tendrá que buscar.
1: Y para los jugadores del equipo rival, mostrarse frente a un equipo grande,
6: ciertamente,
1: que te ve todo el mundo,
3: no
1: es una que no debería pasar, porque ya ponerse la camiseta de la U es una motivación, uno tiene que estar motivado intrínsecamente, pero yo creo que hay mucha más motivación del otro lado. Por eso te complican tanto. Por eso en todas las copas, cuando juegan equipos de otra división, acuérdense del Alcorcón con el Real Madrid, y hay un montón de ejemplos, pero te complican. Uno parece como que sale y lo va a ganar, y no es así.
9: Y el equipo grande, Barty, va un poco más relajado, claro, quizás, no con la intensidad que metería acá. No.
1: ¿Sí?
9: ¿O es problema de capacidad?
6: Yo creo que hay un problema, o sea, no un problema, sino una característica de la U que se viene asentando. Sí. Si la U puede conseguir el control del partido, jugar como quiere su entrenador y aparentemente su jugador, o sea, dispone el balón y lo hace circular, a veces más lento de lo que uno pudiera esperar, pero bueno, lo hace, y después tiene descarga por los costados con la subida de los laterales y todo eso. Hay equipos que eso lo miran como, bueno, esperemos esto, esperemos.
1: Se lo permiten.
6: Claro, Antofagasta no hizo eso, se le discutió poco más arriba el medio campo, y ahí la uno, y después el partido cuando hay que ir allá a la pelea, bueno, ya no es un recital, ya hay que, y no alcanzó. Se dice, bueno, Vargas con Lucero, la sumatoria, al final lo lleva Vargas a ser un jugador que se retrasa más y que se desplaza mucho, pero no sé si termina siendo tan digamos provechoso como fórmula de inicio de partido. Pero bueno, el entrenador no lo está viendo así.
9: Acá dice Ramster, para analizar también por qué rendimiento individual, es Topo, que ayer fueron muy bajos. Él dice, Ormazábal, Guerrero, el nivel de ellos paupérrimo, y para qué hablar de Reina, del refuerzo de Gago.
2: Sí, mal Reina.
9: No, pero, pegó nunca Reina.
6: Claro, pero fíjate que Ormazábal, Guerrero, claro, está bien lo que dice él, porque...
9: Muy débil la marca el segundo Ormazábal.
6: Tan bajo respecto de, bueno, su rendimiento. Pero que la gente tiende a pensar en ellos como la sumatoria, pero eso es del año...
9: 2024.
6: Ya.
9: Gustavo Alves.
6: O sea, si tú un equipo va a depender de una fórmula que ya lleva 2 años, que puede ser válida cuando ellos encuentran el... Pero, o sea, debe tener otras cosas. ¿Cómo hacer ese el problema fundamental? Digo yo.
2: Escuchamos a Marcelo Díaz.
9: Vamos, escuchamos a Marcelo Díaz.
2: Que también habla de lo que ocurrió ayer en La Perla del Norte.
10: Así es. No hay que buscar excusa. No podemos decir otra cosa. Hicimos un mal partido y el rival aprovechó las dos ocasiones que tuvo, así que no hay más que decir. Esto es fútbol y lamentablemente te desconcentras, aunque sea un segundo o 5 minutos, como fueron en este caso, y te pasan factura. Así que ellos lo hicieron, marcaron 2 goles, tienen una ventaja en esta llave que va a estar muy linda en Santiago.
2: Ahí está la palabra de Marcelo Díaz, clarito al capitán de la U.
9: Sí, porque contundente.
2: Casi,
9: todo bien. El VAR no actúa, ¿no? Casi penal.
2: Casi penal.
9: El hombre, el VAR allá.
2: Quirúrgico.
7: No fue ni falta.
9: Ni se enteró.
11: Cuando hablaba de los estímulos, también incluía el hecho de que si eventualmente Antofagasta ganara la Copa Chile, ese premio de jugar una definición y soñar con la Libertadores, por un equipo de la B no alcanza, porque reglamentariamente no la puede jugar. Tiene otras cosas, digamos.
6: El futbolista también, el escenario distinto, una mayor asistencia, sí, y todo una bordero, cuestión que propia del fútbol, digamos.
11: Totalmente.
6: ¿No? Entonces.
7: Y para el técnico también, una estrellita, sumar un campeonato, es importante.
2: Un campeonato más para Marcoleta, que ya tiene varios.
11: Todavía no.
2: Sí. Tiene 2 de tercera y tiene... 4 de primera vez.
6: Sí, 7 ascensos. Falta todavía, pues.
2: 1000 partidos.
9: Pasa recién a semis. En caso de que pase.
11: No, que a la vuelta todavía.
9: Y la vuelta. Sí. La vuelta. Y que por el otro camino recién se armó el cuarto de final. Coquimbo Calera.
6: Bueno, por eso yo digo, a ver, para hacerla, digamos, más precisa. El partido de ayer fue así. Ahora, la revancha, no tengo idea. Cuando vuelva Moral y todas esas cosas que se empiezan a especular.
2: Hoy día en la tarde.
6: Bueno, será. Pero. A ver. Porque la U va a jugar con Ñublense, ¿no es cierto?
2: El lunes,
6: ya. El partido quizás puede tener alguna similitud en términos de cómo el rival te va a hacer más difícil el tránsito por el medio campo, donde probablemente estarán, quizás. Porque la gracia del fútbol es esa, que los rivales te pongan problemas. Y bueno, el de ayer te los puso y no lo resolvió la U.
2: Mañana hablaremos de la Bestia Negra.
9: Se viene Ñublense.
7: Que no viene bien.
9: Del Coto Rivera. Sí. Se pegó su bajada, sí, Ñublense.
2: Un caramelo.
9: Peleando arriba.
2: Porcentaje de la U contra el Coto Rivera.
9: ¿En cualquier equipo?
2: En cualquier equipo.
9: ¿Cuánto es?
2: 25%.
9: Ahí es una real Bestia Negra. El Coto Rivera. Ya, el lunes es eso. En Rancagua.
2: Sí.
9: Qué bueno. Es que ese dato va a ser válido hasta que la U comience a...
7: Los datos que da lo hacen más pesimista.
6: No, es que hay una confusión.
11: Es frío.
6: No, como decía un amigo mío, los datos no son una opinión, son datos.
2: Datos. Números.
6: Exacto.
9: Oye, opiniones de la gente.
7: Después, claro. ¿Algún dato positivo alguna vez?
9: Opinemos del partido de la U, que la gente opine. Nos queda un minutito del bloque azul, Topito, pero para que manden su opinión sobre esto. El que gana la Copa Chile juega con el tercero, o sea.
6: Claro, el tercero.
9: El tercero es la U, hoy en día, de la tabla larga.
7: ¿La vuelta es la semana que viene?
9: El 20.
7: ¿Ya?
2: El 21.
9: 21.
6: Claro, juega con el tercero de la tabla.
9: El tercero de la tabla larga, o sea. La U es hoy tercera en la tabla larga.
11: Sí, pues usted,
9: la
11: cuando Católica, dice el 20 Colo Colo es termina. Perdón, el partido
9: con los 45 con Puerto Montt son el 20.
11: Sí, el 20.
9: Monumental a las 6. Y el domingo, el otro día, Topito, el 21.
11: Miércoles.
9: Nacional.
2: No se sabe todavía.
9: ¿Cómo va a estar dicen que la cancha en Perú estuvo BTS en los últimos días. Dicen que la cancha.
7: Destrozada.
11: Para romper cancha allá.
9: No se podía seguir usando la cancha el resto del año. Así que no sé cómo vendrá el terreno.
2: En el primer informe que se presentó al IND. Se les dijo que por eso la ex ministra Ducó finalmente levanta esa alerta,
9: claro.
2: Y después hacen otro informe y dicen, ahora sí. Lo que yo entiendo, que del primer al segundo informe no cambió mucho. No. Alguna comita, alguna cosita, pero que está difícil que octubre se hace los partidos de la U.
9: O sea, la U revancha con Antofagasta. Hashtag, lo damos vuelta.
2: Santa Laura
9: rentamos con eso.
12: Hashtag lo damos vuelta. ¿Y la Antofagasta cuál es el hashtag?
2: Lo mantenemos.
9: Hashtag sostenemos.
2: Hashtag sostenemos. Claro. Hashtag Puma.
9: Puede
2: somos
9: ser
2: fieras.
9: Santa Laura o Rancagua. Bueno, Rancagua va el lunes, Lau.
2: Sí. Ya. Ahí estaremos.
9: Ahí está la cooperativa de deporte. ¿Va a estar usted en la sexta región?
2: Sí.
9: Listo.
2: Sí,
9: sí.
2: Sí, sí, usted. Todo quiera Rancagua. Es que la tierra de mi novia también. Así que aprovecho. Almuerzo y me voy.
9: En Colombia fue, bueno, me dice Panchifer, que está muy atenta. En Colombia rompieron la cancha, no se juega más en ese estadio.
2: Panchifer es Army.
9: Va a estar difícil.
2: Te lo quería preguntar.
9: ¿Es Army?
2: Army. ¿Es Army? Es que Army son los... No, el movimiento Army es el movimiento que...
11: Los fans.
2: Son los fans.
9: Que no anda armada nomás.
2: De BTS.
9: Ojalá.
2: Sí, sí. Que son los que hicieron la protesta en la Alameda y todo lo demás. Además, son unos fans bien modernos. Por ejemplo, ellos no van al hotel de donde están los BTS. Uh-huh. Para que ellos no se alteren.
11: Para no despertarlo.
2: Para no despertarlo y no alterar su descanso.
9: Bien. Me apunta Gerardo Rodríguez, mi muela.
2: ¿Otro Army?
9: No. 6 y 7 es la Teletón. Noviembre. Sí. También en el Nacional.
2: 6 y 7 de noviembre.
9: Sí.
12: A ver, no, la novia arrancaba usted.
2: Sí, Margarita.
12: Eso que tiene una novia en Talca, está como cargado al sur el asunto.
9: Upa.
12: Acá.
9: ¿Cómo tiene dos novias?
12: Cuando no, chico, no, él, no, otro.
9: Perfecto.
2: ¿Quién tiene en Talca? ¿Otro amigo suyo?
12: No.
2: Ah, sí, ¿verdad? Sí, ¿verdad? Sí, pero no. Yo estoy firme al otro lado.
9: Martín Araya dice: Lucero.
2: Pero le mandamos salud.
9: Es por lejos, dice Martín Lucero, el peor jugador de la U. Y sigue titular. Más encima, con el doble 9, hace ver mal a Vargas. Ahí apoyando. No, en parte, o sea,
2: lo ayer lo primerearon.
9: ¿Usted lo considera? Hace un tiempo lo escuché, Igor. Hace un ¿cómo? Tiempo.
12: No,
9: hace un par de semanas ya advirtió que Vargas con Lucero. No, Vargas no
12: bien,
9: tenía.
12: Pero digamos.

0: administrar las chilenas. Esa fue.
1: A mí me dijeron algo el otro día que no he podido todavía corroborarlo con el cuerpo médico de la U. Pero que luego de sus lesiones, Lucero mete un freno de mano.
2: Es que se ve, más o menos. ¿Sabes qué, Topo? Se ve pesado físicamente, se ve algo lento. Sí. Se ve que le cuesta, po. Que le cuesta. Ayer esa jugada me llamó la atención porque él, un pase muy displicente, que intenta hacer una pared con Altamirano contra Antofagasta, después ataja Castellón, pero Lucero caminó la vuelta y se notó.
1: Sí, ¿no? Y
2: una actitud rara.
1: Y tiene esos movimientos que son más lentos de lo que.
3: Pero espérate, pero mete un freno de mano, ¿qué significa?
2: Que consciente.
3: Él, en el fondo, conscientemente, se resta un poquito porque siente que se puede romper de nuevo. Sí. Que...
4: O lo otro, las lesiones te sacan físico.
3: Sí.
4: Lógico, sí, uno a veces no se puede poner a nivel de los demás,
3: ya. Claro.
4: Y eso lo hace que esté más lento, que en definitiva no esté acorde al ritmo que necesita, pero ahí me parece que el entrenador se tiene que dar cuenta y a veces quizá no está para los 90, está para menos tiempo. Que se ha lesionado bastante y en ese tiempo cuando uno está lesionado no entrena, entonces se pierde un poco lo físico.
2: Sí, está también con poca confianza quizá en su propio físico, pues
4: también.
2: Por tanto, cosa que el deportista también lo siente. Rodrigo Acosta, pero Lucero y Rivero contrato hasta el 2027, Topo.
1: Exactamente. Lucero 34, Rivero 34.
4: Y la edad iba a decir yo también.
1: Pero Vargas tiene 36, po. O sea, el que le dura 90 minutos es el más grande.
2: Y el que juega,
4: pero no se lesionó nunca. Juega todos los partidos y eso te da ritmo.
2: Y corre hasta el final, el que más corre.
1: Eso ayer se alimenta bien y dejó el alcohol, dijo el otro día.
2: Eso fue la clave, creo yo.
1: Alimentarse bien.
2: Oye,
4: tengo dos noticias, una buena y una mala.
1: Parte por la mala.
4: La buena es que dejé el alcohol y la mala es que no sé dónde lo dejé.
1: Es muy buena.
5: Ese me gustó.
4: Bien.
5: Que me dio el pie para el alcohol.
2: Me gusta, bien, ¿no? Sí, bien.
3: Muy bien.
2: El humor blanco hace reír. Que aprendan en otros lados, que hacen. Gestos que no son
4: malos, pero bueno.
2: Sí, y tampoco, el humor gestual ya no se lleva.
4: A ver, ¿Simón le gustó? No le gustó.
2: ¿Simón?
1: ¿Simón no le gustó?
4: Que a Simón no le gusta nada.
2: Simón el que mandó ayer a la capacha caneo.
4: No, sí.
2: De los pocos que dijo que era roja y expulsado, pero después el VAR. ¿Escuchaste el VAR ayer, jefe?
1: Está en.
2: Al final creo que fue claro. Sí, después de verla jugar varias veces, era una. Estaba con Simón. Simón la vio al tiro. Bien, Simón. Simón Aedo. Ya, Topo.
3: Espérate, hay uno.
2: Patricio.
3: Dice que dijo lo que.
2: ¿Ah?
4: No.
3: Dice
4: no.
3: Que dijo la palabra con Q.
2: No.
3: O que dijo
2: no.
3: Colega.
2: Colega.
4: Culega.
3: Corega. Corega. Culega.
4: Igor, fue Culega. Ayer hubo bar y.
0: No, yo no estaba, así que.
4: No, fue el penal.
3: No. Yo lo escuché, lo estaba escuchando. Y me parece que dijo colega, pero con U.
4: Con U.
2: Sí,
3: claro. Tipo, entonces sí. Eso movió a la confusión.
2: Me escribió gente al Instagram, perdón. Sí. Bueno. Rodrigo Coseo lo hace por acá, ¿no? Dijo Corega. No, peor, no dijo Corega, era cualquier cosa menos Corega.
1: ¿En el Día Internacional de la Dislexia?
3: Sí.
2: Oye, el Día Internacional de la Dislexia. Y hoy día nació Felipe Camiroaga, un día como
1: grande,
2: el gran halcón.
3: ¿Qué por
2: falta
3: eso,
2: no hace el halcón Camiroaga?
3: Por eso me dijiste que te llamaba así.
1: ¿Halcón?
3: Potito.
1: No.
3: Es Topito. Pero no lo puede decir bien él, porque no, tiene dislexia.
1: No, porque... No,
2: ahí sí que no puede ser.
3: Basta.
2: Sacó hasta reel ayer en cooperativa.cl. Para quien no lo haya escuchado al aire, vaya al Instagram de Cooperativa. Cooperativa Deportes. Ahí está.
3: ¿Sí?
2: Ayer subieron la pieza de caneo.
1: Sí.
2: Muy polémica,
1: por cierto. Instagram también está.
2: Usted hizo Collapse.
1: Como decimos, la influencer.
2: Cualquier cosa. Bien, ahí lo vamos a escuchar quizás. Ya. 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
3: Uh-huh.
2: Últimas palabras antes de que entre Colo Colo al estudio.
1: Viene el flaco.
2: Sebastián Aguilar.
1: De blanco viene el día.
2: De blanco. Una casualidad.
1: Chau.
2: Adiós. 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Apareció la teniente. Hace rato que me aparecía la señora Rada.
3: A mí me tocó el día que lo reemplacé.
2: ¿Te apareció? Vino. ¿Y te hizo pisar el palito?
3: No.
2: Ya. ¿Qué será el Vasco? ¿Norrea? ¿Se acuerdan de él? No, usted. El otro.

0: Vasco Cabrecía, no Rea. Dice, hola a todos los guapetones del panel. Ahí ya partió irónico. Los felicito por la pregunta del día. ¿Quién fue el creativo? Yo. El más grande de todos los tiempos, Iván Luis Zamorano Zamora, dice, otro nivel. El gran Bam Bam, dice él. 60 añitos cumpliría hoy Felipe Camilo Haga. Qué increíble. Ya, 14:37.
1: Tiene que estar.
0: Viene Colo Colo con Sebastián Aguilar. Colo Colo ya sabe cuándo juega con Puerto Montt, los 45 restantes se va, y viene el fin de semana la gran decisión de Ortiz. Quizás la tiene clara, pero nosotros estamos en la duda. El arquero, visitan Coquimbo y busca mantener los 12 puntos de ventaja con las UES. Cevita, ¿qué tal?
2: Además, recupera a los seleccionados hoy. El técnico de Colo-Colo, Ernesto Compañeros, porque llegaron a nuestro país y de inmediato se van a poner bajo las órdenes del Tano Ortiz, Iván Román, Jonathan Villagra, Leandro Hernández y Víctor Méndez, que seguramente más de alguno de ellos será de la partida para el duelo ante Coquimbo de el próximo fin de semana, donde, claro, el Tano Ortiz tiene que tomar la gran decisión de los últimos partidos. Porque ahora sí que tiene a disposición, bueno, a tres de los cuatro, porque si bien el Tuto de Bol ya está entrenando, todavía el análisis es que hace falta una puesta a punto futbolística, y es por eso que quizás en este naipe amplio que tiene de arqueros no es uno de los elegibles. Pero sí tiene a Bocinha, completamente en condiciones, a Gabriel Maureira, también en condiciones, fue suplente de hecho en el partido ante Puerto Montt, y a Eduardo Villanueva, que ha sido el que le ha movido el tablero básicamente al Tano Ortiz. Para muchos, uno que se ganó la posibilidad en cancha de tener una posibilidad estelar ante el cuadro pirata el fin de semana. Le preguntamos a uno que sabe del arco de Colo Colo, famoso preparador de arqueros, muy vinculado a la carrera de Claudio Bravo.
0: Así es.
2: Hablamos de Julio Rodríguez, que nos dio su opinión respecto a quién debe ser el arquero titular de Colo-Colo.
3: Hulk. Quiere decir que porque hayan jugado 5 o 6 partidos van a ser, digamos, los titulares, estando ya los más grandes sanos y para jugar. O sea, yo lo veo desde ese punto de vista del respeto también, del respeto a las trayectorias. Y eso es algo bien importante en los códigos, digamos, de los entrenadores. Así que para mí los titulares ahora, o los dos primeros arqueros, son el Tuto y Bocinha. Yo lo tengo así de simple, y claro, los chicos aprovecharon sus oportunidades. Lógicamente que les falta mucho todavía, pero bueno, es bueno que hayan tenido la posibilidad de jugar y haberlo hecho de buena forma.
2: Ahí está, para él la experiencia es lo que tiene que primar, sí, para tomar la decisión.
0: Se la jugó por lo seguro, muchachos, los escucho. Marcelo Pablo,
1: sí,
0: Patricio.
1: De Paul es difícil. Yo creo que a De Paul hay que sacarlo de la ecuación.
4: Estoy de acuerdo. Estoy de acuerdo.
1: Por el tiempo que hace que no juega, porque vuelve de una lesión larga, y bueno, y después los chicos anduvieron bien. Yo siempre lo dije, sí, en realidad tendrían que haber traído a Bocinha si confiaban en Maureira y en Villanueva, pero una vez que lo traen, a mí me parece que tendría que jugar él. ¿Para qué lo trajeron si no? Es como
4: lógico. Ahí no estoy de acuerdo.
0: ¿Quién ataja el domingo?
4: Maureira, yo creo.
1: No, yo creo que también.
4: Yo creo que ataja Maureira. Y a ver, respecto de Bocinha, creo que el contexto es fundamental, porque yo en su momento dije, entiendo que lo traigan, porque De Paul no estaba recuperado como está hoy. Hoy tú podrías ponerlo a entrenar, darle un amistoso y confiar en que puede jugar. En ese minuto no estaba. Y si había dudas respecto de cuál iba a ser el plazo, había gente que creía que este año a lo mejor no, derechamente no atajaba. Entonces tú tenías un arquero joven que está terminando su formación, en el que tienes muchísima fe, como Maureira, y tenías un arquero joven en el que, si alguna vez tuviste fe, la habías perdido, y la habías perdido por las mismas actuaciones de él cuando le tocó entrar. Entonces yo creo que Colo Colo decía, tengo dos arqueros jóvenes a medio terminar, uno que anda más o menos bien y uno que anda más o menos mal, necesito un arquero, necesito confiar en alguien. Después, si Bocinha fue o no la mejor elección, bueno, podrá ser discutible. El nivel de él hoy no ayuda, digamos, a defenderlo o a levantar su candidatura a paquetaje, pero me parece que en el hecho de traerlo, yo sigo viendo que no, Colo Colo no se equivocó, porque además ese jugador tenía un plus. Si comercialmente su figura se manejaba bien, era un jugador que estaba casi financiado, que no, pero la gente dice, oye, es que le pagan un sueldo mensual. Bueno, pero si Colo Colo es hábil, tendrá que recaudar esa plata con el mero nombre de ese portero. Entonces, a la pregunta, ¿quién va a Coquimbo? Para mí, Maureira y Villanueva. El que era titular antes de ir a la selección y el que viene jugando y que viene con ritmo.
1: No, yo creo que Bocinia va. Después, si juega o no, es otra cosa.
0: Por lo menos citado.
4: Sí. Me están pidiendo mi opinión, no que haga futurología. Yo no, no claro. Tengo idea.
1: Lo que bueno, vos dijiste tío. Que no estaba de acuerdo conmigo. ¿Cómo no puedo estar de acuerdo yo contigo?
4: No, yo estoy fundamentando.
1: No, con sus cosas tampoco, porque eres
4: no
1: el jefe también.
4: La voz tampoco,
1: no, porque eres el jefe, ahora te crees que.
4: No hagas la payasada de levantar la voz, porque bueno. Es una conversación.
1: Esto. Ah, bueno. Uh-huh. Está bien. Discúlpeme, Igor.
4: Disculpa,
1: Pato.
4: Disculpa, Marcelo.
5: Aquí se retoma el torneo oficial, ¿no es cierto?
0: Sí, Liga de Primera.
5: ¿Quién venía trabajando en el torneo oficial?
0: Maureira.
5: Ese va a jugar. Ahora, el segundo que viaje, no sé.
4: Más difícil.
0: Y buena pregunta esa del segundo. Mira, a ver, Vince Jorger, ¿es correcta la lectura del Pato? Dice, ese era el escenario. Ahora estoy seguro que sí, le llega de Bocinha, Vince Jorger Muñoz Ortega. No, mira, ¿es correcta esta lectura de Patricio? Ese era el escenario. Ahora estoy seguro que la llegada de Bocinha hizo mejorar a Villanueva.
5: O el crecimiento de Maureira.
1: Bueno, le deben
0: o el de Claro. O quizás fue, vio que Maureira creció y podía crecer con él. Ya, linda discusión. La vamos a tener hasta el domingo. Y seguramente, como salga ese partido, será otro tema la próxima semana.
2: Lo cierto es que no hay mucha más chance en el calendario de Colo-Colo para seguir rotando arqueros. Quedan 7 partidos del torneo nacional.
5: ¿Ya?
2: Y lo que venga en Copa Chile, si es que avanza y si sigue ganando, van a quedar 4 partidos más. O sea, para 4 arqueros no hay calendario para que jueguen los 4.
0: No hay cama para tanta gente. Es en la lucha libre. Mira,
2: pensando además que sí, hay dos que terminan contrato, como Bocinha y el Toto de Paul.
0: De Paul. Ahí le faltará, eso sí, para el otro año. Ya, pensemos que se van los dos grandes. ¿Los dos jóvenes alcanzan para el otro año?
4: Agarrar de nuevo con Martín.
0: Sí, no, no,
1: y se va a la Copa.
0: Sí, claro. Eso es casi
4: un si es que copa. Sí. A ver, modesta interpretación de los hechos.
1: Tiene que traer otro y dejar a todos, 5 arqueros.
4: No, creo que de Paul no va a seguir en Colo-Colo. Creo que se va a ir. Creo que lo de Bocinha amerita una revisión súper, súper estricta respecto de si todo lo extradeportivo le funcionó a Colo Colo o no, porque si no lo está aprovechando ya tienes una parte del fichaje que pierde sentido. Y respecto de lo deportivo, técnicamente, ¿cuál es el informe de él? ¿Él va a mejorar? ¿Es factible que él mejore? ¿Él se queda como este arquero que por ahora ofrece dudas?
1: ¿Y si no juega?
4: ¿Y si juega poco? ¿Más difícil bueno, que mejore? No. Entonces...
5: Ahora. Lo paradójico es que ¿cómo se llama el arquero que venía? Mele, Santiago Mele.
1: Que no juega.
0: No está jugando
5: una vez y le fue.
1: Una vez solo le hicieron como 4 goles.
5: Ese por eso digo, hay un margen de peligro en esto de las contrataciones. Los arqueros, porque a lo mejor Mele, si lo pusieran ahora, que no va a pasar, me parece, pero va a decir, bueno, yo estoy fuera de contexto, de ¿no? Fútbol, con ritmo, pero bueno, pero le tocó jugar y no. Bueno, el equipo en realidad perdió.
1: No tuvo más,
5: no
1: es,
5: claro. Pero, en definitiva, va a ser una decisión que el entrenador yo creo que debe tener más o menos encaminada. Porque, bueno, él lleva a Yossi a Coquimbo, no sabes tú. Porque él le dice Yossi, ¿no?
4: Yossi debería.
2: Lo más probable es que va. Sí,
1: yo creo que también va a ir.
0: ¿A quién nos lleva?
2: Esa es la gran
1: pregunta. ¿A Villanueva?
0: No le hicieron gol a Villanueva en 4 partidos, me parece, ¿no?
2: En Copa Chile no.
0: Lo que jugó ahora, obviamente.
5: Claro.
0: Creo que no hay gol en contra.
2: Porque fueron un empate 0-0 y dos victorias 1-0.
0: Y el otro quedó 1-0. Mira, acá Oscar Rodrigo Contreras, ¿no? Mira, nuestro querido RCL. Maureira era titular porque no había más, dice él. Tampoco es que dé mucha seguridad Maureira.
5: Está bien.
0: Eso es lo que apunta.
1: Pero no, los últimos partidos dejó algunas dudas.
0: Los últimos partidos. Solo que Colo-Colo hacía más goles y se notaba. Pero no se notaba tanto.
1: Pero son jóvenes y pueden dejar dudas, ¿no?
5: Ya, y de acuerdo a eso, ¿quién da la seguridad que dice él?
0: Que responda el señor Oscar Rodrigo Contreras, ¿quién va a ser para usted más seguro que Maureira?
5: Porque son arqueros que están recién mostrándose, es lógico que tengan que expresar alguna duda, ¿sí? Pero dudas que no han resentido el...
0: No, pues Colo Colo sigue tranquilo arriba.
5: No sé. Pero bueno, la verdad, me tienen cansado.
0: El resto del equipo, sí. Pero va a ser tema, Igor, hasta mañana seguimos con esto y esperamos el domingo la formación.
1: Que se vaya Seba.
5: Porque
1: está cansado,
5: está cansado. No, cansado, no, es una manera de decir que me va a cansar.
1: Otra vez.
5: No, porque el problema real era cuando se lesionó De Paul y no tenían arquero.
4: Claro.
5: No se sabía lo que jugaba Maureira, Villanueva había dejado duda. Ese era un problema. Hoy, ¿cómo va a ser problema si tienen las cartas sobre la mesa?
1: El arquero que...
5: Claro, entonces...
0: Carlos dice...
5: Digo yo, claro, yo soy afuera.
0: ¿No? Carlos dice que el mejor hoy es Villanueva. Es el único que está dando más seguridad. Ha ganado harto bueno Villanueva para la... Mariana, claro, Carola dice también. Ha ganado uno, dice Mariana.
1: Sí.
0: Ya. Querido Seba, el resto del equipo, ¿hay alguna duda grande, por ejemplo... El doble nueve, eso se acabó ya con el Hernández Pastrán Correa, como que eso ya está.
2: Y además Maxi Romero viene con alguna complicación muscular, además, no estuvo presente en esos 45 minutos con Puerto Montt. Lo que sí hay una duda, y la verdad es que es una buena noticia para Ortiz, es que recupera a Joaquín Sosa, que viene hace rato.
0: Arregló el cojinete.
2: Exactamente, así que...
0: No quiere sacar los gatos, a propósito de los gatos.
2: Tendrá que decidir a ver si mantiene a Eric Bimberg en la zona defensiva o incluye nuevamente al uruguayo dentro del once titular. Lo decíamos, recupera a Jonathan Villagra también y Iván Román para esa zona defensiva donde
1: de
2: seguramente Arturo Vidal va a continuar. Y Ulloa también por el sector izquierdo.
0: Ulloa ganó bueno en la selección, bueno, sí, se colocó los titular cabal, pero se fue de los buenos nombres de la selección,
1: sí,
0: sobre todo al
1: no sabemos
0: partido.
1: Qué puesto, pero se
0: ganó. Un estómago izquierdo de la selección,
1: sí,
0: lo hablaba mayor.
1: El otro día sí, había jugado de lateral.
4: De lateral antes.
0: Ah, sí. Mira, sí,
4: pero perdona, la pelea está interesante porque... A Román le había costado entrar en el equipo. Como que lo acomodaban en la ausencia de uno, después faltaba otro, volvía a entrar. Pero Villagra viene bien de la selección, parece venir bien. Vidal no va a salir.
1: No.
4: Y recupera a Sosa, entonces.
1: Yo creo que Sosa va a jugar y lo más probable es que Ulloa juegue por izquierda.
4: Y entonces Román tiene que esperar.
1: Sí.
4: ¿Sí?
1: Sí.
4: Le toca.
1: Bueno, es que en los partidos de la selección. Y es eso también, uno tiene que tener, algunos tienen suerte y otros mala suerte. Los que tuvieron mala suerte fue los que jugaron los dos partidos que Chile perdió, que el equipo se mostró medio dubitativo defensivamente, y los que tuvieron suerte fueron el otro día los que jugaron en un partido donde Chile gana. Entonces esos se posicionaron mejor que los que habían perdido los partidos.
5: Pero los anteriores no jugaron con bloque de tres o de cinco.
1: Claro, claro, también. Sí, por eso. Pero digo, el pasito más adelante, por ejemplo, el tema de Cepeda. Entró Maxi Gutiérrez, y Maxi Gutiérrez no hubiese andado bien, quizás Cepeda no perdía... Yo no digo que va a ser suplente siempre.
4: No, pero el ahora quedó, de estos tres partidos se lo ganó.
1: Quedó un escaloncito más arriba, sí, más arriba Gutiérrez.
4: Totalmente.
1: Sí. Es un poco mala suerte también, porque Cepeda lo expulsaron, no jugó el segundo partido. Eso
0: pero
1: también...
0: marcó un poco lo que pasó allá, claro, pues, claro. Es imposible no restarse lo que ocurrió en Estados Unidos. Últimas opiniones de la gente sobre el arquero, a ver cómo calibran al titular para el domingo. Es Ampies, Villanoyer le dice, no tiene cara de miedo como Maureira. Ya le pusieron Villanoyer, el hincha de Colo Colo a Villanueva. Este es de Colo Colo, el querido es Ampies. Vince, para mí hoy Villanueva Igor es el que da más seguridad. Pero también es cierto que Maureira venía atajando y tendría que mantenerse. Probleone, tampoco he visto que le hayan llegado mucho a Villanueva, como para decir que es súper atajador.
5: Bueno, la idea es que, no, que le lleguen poco.
0: A vos sí le llegaron poco, bueno, a Yossi también.
2: A Yossi.
0: Bueno, a Maureira le llegaron poco. Creo que la mala fortuna de Bocinha fue que le llegaron poco en su habilidad, que creo que es atajar entre los tubos.
1: Y dejó alguna duda.
0: Y le buscaba mucho por arriba y ahí es claramente tenerripios ahí, pues eso es
4: su lado débil,
0: claro. Es el lado débil de él, al parecer. Ya, pero ganó Igor Villanueva harto
5: consideración. Bueno, sí. Pero él es hinche Colo Colo, ¿no?
0: Estos que leo yo son comprobablemente hinche Colo Colo, creo.
5: Que le lleguen más.
0: ¿Marker? Que le disparen más, perdón. Sí, es que yo creo que ahí ellos valoran quién está mejor. No, que no le lleguen más. Perdón, ellos dicen...
2: Es que el análisis es que,
0: claro, que no
2: a Villanueva no le llegaron
1: que más. Que le llega un poco.
0: Y si les llegaran más, sería más fácil tasar a cada uno.
4: Pero indirectamente...
0: Pero en verdad lo dice otro, mejor que no le lleguen.
4: ¿Sabes qué pasa?
0: No,
4: que indirectamente esos hinchas dan con la definición de una de las características que se supone tiene que tener el arquero de un equipo grande, que es que te van a llegar poco y tienes que responder igual. Porque va a haber dos o tres y en esas te van a mirar.
1: Sí.
4: No hay más para valor, no hay 22 llegadas. Hay...
0: Es un equipo grande.
4: Eso es el arquero de equipo grande. Así es. Responde. Y si no, y si eso es un problema, bueno, no eres arquero de equipo grande.
5: Bueno, el entrenador no ha dicho nada.
1: Me tiene cansado este tema.
2: Mañana debería aparecer.
0: Es que es un temón, yo creo. Son cuatro arqueros que podrían atajar los cuatro.
1: Estamos cansados.
2: Se pelean hasta el puesto de suplente.
0: De hecho, el que.
5: No, pero usted me entendió mal.
4: Le está tocando, pero le está.
0: que está cansado de la discusión del arquero.
1: Yo también me cansé.
5: Es una expresión coloquial que no es cansada.
0: Es un tema manido. Sí, sí. Manido, pero
1: podrido.
5: No lo han dicho ustedes. me tiene cansado.
1: Sí, a veces que... Sí.
5: Pero en realidad a veces no es que
4: hace poco
5: que esté cansado.
4: Hace poco.
5: Está irritada, por ejemplo. Entonces no.
1: Podrido.
5: Son verbos que se usan.
1: Tienen podrido.
5: Sí.
4: ¿Qué pasa? Mi abuela decía, le quieren sacar los choros del canasto.
1: Del canasto.
4: En eso anda Bartichotto.
0: Sí. Sí. Nelson Bustamante será el futbolista para mí, Villanueva primero, después Tuto de Paul, mira, y en tercer lugar Maureira. Lo siento, Bocinha. Hay un hincha Colo Colo, interesante tu opinión, querido.
1: Ya le sacaron el piso a Bocinha.
0: Sí, parece que sí. Ya, Cevita, ¿algo más con el cacique?
2: Sí, solo cerrando para reiterar que el partido con Puerto Montt se va a retomar el próximo martes 20, es decir, en dos semanas aproximadamente más. A las 6 de la tarde se van a jugar los 45 minutos que faltan de la llave de cuartos de final de la Copa Chile, donde recordemos Colo Colo está ganando por ahora en el global 2-0.
0: Ahí está, un Colo Colo que, en caso de pasar, se mide con O'Higgins en la ronda de semifinales. Sí. Un torneo que sirve para levantar otra estrella quizás para Colo Colo, no mucho más, porque va a estar sido cinco Copa Libertadores como Chile 1, o en el peor de los casos como Chile 2.
5: Usted anduvo en Europa, ¿no?
2: Sí, anduve.
5: Pero no vio partido.
0: Sí,
5: de allá.
0: Cuente su experiencia.
2: Sí, vi el de Inglaterra contra España.
5: Mira,
2: en Wembley. Sí.
4: La elite del fútbol mundial, ahí estuvo el flaco.
2: Le faltaba reaccionar a los ingleses, eso sí. No los vi muy bien.
1: Pero fue... le pudo haber ganado.
2: Sí, le pudo ganar. Se perdió un penal en Harry Kane.
1: Para el
2: 3-1.
1: Sí, no, le jugó bien. Le jugó rápido de contra, con transiciones rápidas y. Fue un bueno, después lo terminó.
5: Y sumando el partido al motivo de su viaje, no, me imagino en algún momento del partido habrá mirado y habrá dicho: está linda mi vida.
2: Sí, es que además fui de luna de miel, entonces.
5: No, aún más linda. Yo lo quería decir porque.
4: Qué hermoso.
2: No, yo lo puedo visitar sin ningún problema.
4: Por eso no despachó.
2: Por eso no despachó.
5: No, porque una.
1: ¿Hacia dónde quiere ir, Igor?
5: No, su pregunta. No, es que a mí me alegra cuando la gente lo está pasando bien.
2: Sí, lo supe apreciar en su momento.
5: Y se lo merece.
1: Sí, porque es uno de los chicos, uno de los pocos chicos buenos de la radio.
0: Uno de los pocos chicos. Igual quedamos pocos ya, se fue Maxi. Era otro bueno Maxi, lo queremos más.
1: Más o menos. Bueno.
0: Sí.
1: Ahora medio agrandado.
0: Es que le dijeron que era muy bonito.
1: Y él le decía que era muy bonito.
5: Pero me decepcionó un poco.
0: ¿Por qué?
5: No, pensé que me iba a decir, sí, vi un partido, pero no me iba a nombrar, no sé.
0: Usted quería ver un Elche Real Sociedad.
5: Claro.
2: Eso quería ver. Fecha FIFA. Yo quería ver un partido más modesto, pero la oferta que se me dio fue esa.
5: No, está bien.
1: Porque no, partidazo, Igor.
4: ¿Ah? Qué falsa modestia. Bueno, lo que encontré fue Inglaterra-España, fue lo que encontré.
2: Yo quería ir a ver al Arsenal.
1: ¿Cuánto sale una entrada, Seba?
2: No, no quiero explicitar eso. Porque no...
4: ¿Obsceno?
2: No fue barato.
4: Obsceno,
2: no fue barato.
1: Claro. No fue barato.
0: ¿Qué se come dentro del estadio? ¿Qué te puedes comer ahí, en Wembley?
2: Raramente se venden como completos alemanes, por decirlo así. Como sí, con chucrú.
1: Con salchicha larga.
2: Una salchicha, claro, importante.
1: Largas.
2: Sí. Fue...
0: ¿Por qué especifica el tamaño de la salchicha? No necesariamente.
1: Porque son más grandes
2: porque
1: que la
2: no
1: de acá.
2: No es un completo como el de acá.
4: Claro.
0: Eso no es como el de la Copec, que son cortitos.
1: No.
0: Claro. Yo de una masca para adentro.
1: Sí, ya sé.
4: Yo soy más bien de eso.
0: Sí, pues.
4: Sí.
0: Con un toque
1: lo empujan. No,
5: sí. Perdone. Yo no quería abrir esta puerta.
0: Hasta que toque la tráquea. Sí, po. Porque la alergia
4: ya,
0: hace
4: ya, que rascar. Ya, ya.
1: Porque así pasa a Piola.
4: Ya fue.
0: Jefe, estamos.
4: Que se vaya a Aguilar. Sí. Próximo tema, por favor.
0: Aguilar abrió una puerta de Pandora que le tiene que cerrar ahora.
1: No, él no tuvo la culpa. Igor la abrió. Igor la abrió.
0: Y viene Caneo después.
2: ¿Qué sabe?
0: ¿Con quién viene Caneo? ¿Con la U? ¿Qué sale?
5: ¿Otra vez Caneo?
1: Caneo viene a cada rato. Acá, se queda acá.
5: ¿Cómo con la U si ya estuvo?
0: Perdón, con la selección. Hace tantas cosas Caneo que me pierdo con la selección. Fue temprano a buscar a Felipe Correa. Tempranísimo.
1: ¿Lo encontró?
0: Parece que se le pasó. Pero va a contar trae el corte. Pero no solo a él, al resto de los colegas también. Eso es lo bueno.
4: Y su escapismo. Felipe Correa.
0: Querido Seba, muchas
1: chao,
0: gracias.
1: Bien.
0: Chao, chao. 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Caneo. Lo saluda Francisco Caneo, Neco Cap. Le mando un saludo a Caneo. Ahí lo vamos a estar saludando en persona. Neco Cap está saludando a Caneo. Corte comercial, a la vuelta. Caneo con la selección. La Católica con Ivo Bay. Y seguimos aquí en Cooperativa de Deportes, día jueves, 8 de octubre.

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6: 16 grados. 16 grados en Santiago. Cooperativa. 2:59 minutos. 2:59 minutos.
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8: 15 horas en punto en Cooperativa de Deportes. Entra Caneo al estudio.
9: Otra vez.
8: Otra vez, que fue al aeropuerto de Santiago porque llegó parte de la selección. Tienen que llegar también los jugadores. Tú nos cuentas, Topito, llegó Villagra, lo escuchamos. Bueno, ahora escuché más Villagra.
9: Sí.
8: Los de la U, que tienen que reincorporarse. Bueno, tú cuentas todo lo que pasó hoy en el aeropuerto, que viene para Chile. Y también está conversando con... hay trascendidos de conversaciones con un técnico conocido, conocidísimo de acá del medio.
9: Hola. Claro, partamos con eso. Hoy día llegó gran parte de la comitiva de la selección chilena que reside en nuestro país. El resto volvieron a su equipo, tanto en Argentina, en Europa y en otras latitudes. Otros estaban más cerquita, están jugando en la Major League Soccer, así que tomaron vuelos nacionales. Con respecto a los que llegaron, bueno, destacamos la llegada de El Chino Hernández, de Agustín Arce, que no tuvo minutos, Marcelo Morales, vimos al coreano Salinas, Felipe Faúndez y a Jonathan Villagra, que fue uno de los que más sumó minutos en la selección chilena, siendo jugador de la liga local. Esto dijo Villagra a la pasadita. En el aeropuerto. A ver.
10: Contento con la gira, ¿no?
11: No, feliz, jugar en la selección.
10: ¿Feliz? ¿Jugaste harto?
11: ¿El partido? Sí, vamos agarrando regularidad.
10: ¿Qué te pareció el periplo, terminando en este triunfo contra México?
11: Bien, hay que sacar siempre lo positivo.
9: Ahí está, eso es lo que no quisimos cortar más porque era muy larga la conversación con Jonathan Villagra.
8: Al menos dijo algo, sí, un par de cosas.
9: Sí, está bien. El que...
12: Para poner eso no hubiese puesto nada, disculpen.
9: Vamos a volver a escuchar en un rato más a
8: Jonathan Villagra. Eso, él lo autorizó.
9: Eso.
8: Asumo.
9: Sí, ahí está el editor.
8: Yo autoricé el audio.
12: No fue culpa tuya.
9: Sí, también porque yo incidí.
8: Yo como editor pongo la cara, como se dijo ayer. ¿Se acuerda? Sí.
13: Así. 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
19: Buenas tardes, cuando son las 15:03, damos inicio al tercer servicio de mensajes para esta jornada de día jueves 8 de octubre. Atención a los siguientes usuarios en lista de espera. Se les solicita que asistan hasta el viernes 16 de octubre de 8 a 13 horas a oficina de lista de espera, ubicada en el segundo piso del Hospital Base San José de Osorno, ingresando por acceso principal. Ellos son Orlando Segundo Vergara Fernández, Eliana Elizabeth Hernández Barrientos, Jairo Gabriel Zavala Aular, Araceli del Carmen Stross Frederiksen, Patricia Verónica Martínez Chaparro, Pedro Yitul Solís, Carlos Oliva Mancilla, Nora María Fernández Santibáñez, Alex Heraldo Mancilla Salgado, Guido Vargas Pacheco, María Angélica Garcés Díaz, Patricio Nazaret Ancapichún Raíl, Isabela Antonia Unión Coronado y Claudina Canquil Chaipul. En caso de no poder asistir presencialmente, por favor contactarse al 642-56-7042 o al correo macarena.munoz@redsalud.gov.cl. Firma Oficina Lista de Espera, Hospital Base San José de Osorno. 15:05.
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19: Tengo el sentimiento de comunicar el sensible fallecimiento de mi querido padre, don Carlos Héctor Moraga Arriagada, que en paz descanse. Sus restos son velados en la sede social de Población Manuel Rodríguez, en Osorno. Su funeral se efectúa en estos momentos en el cementerio municipal de Rahue Alto, firma su hijo Claudio Moraga Catalán. Se dan los más sinceros agradecimientos a quienes asistieron al velatorio funeral de mi querida hermana María Bernarda Rauque Licandeo, que en paz descanse. Se agradece en forma especial al pastor Jorge Peralta y esposa Graciela Paredes, de la iglesia Arca de Noé, por facilitar la iglesia para el velatorio y servicio evangélico. También a la ilustre Municipalidad de San Juan de la Costa por su valioso aporte, a Funeraria Reino de Cristo, a mis primas Herminda y Marta Rauque por su gran y valioso aporte, a vecinos que hicieron la sepultura, a quienes llevaron arreglos florales, a todos los familiares y vecinos que nos acompañaron de una u otra manera. Vaya para todos ellos las infinitas gracias y que Dios les bendiga por siempre. Agradece su hermana Teresa Rauque Licandeo. Atención que Meumo, San Juan de la Costa, se dan los más sinceros agradecimientos a todas las personas en general que nos acompañaron, ayudaron y estuvieron presentes en el velatorio funeral de nuestro querido hermano Abdón Edison Calfulet Marileo, que en paz descanse. En especial se agradece a don Luis Guarda y señora, don Iván Guarda y señora, don Miguel Cárdenas y señora, don Rolando Valderas y señora, don Vicente Punol y señora, Helmut Punoñanco Trimpay, Jorge Punoñanco Acum, José Calfulaf Trimpay, Julián Acum, Claudio Valderas, Tito y Martín Breca, Marcelo Gualamán y señora, y a la familia Melillán Capiniao, lo que ha comprometido la eterna gratitud de sus hermanos Gloria, Edubín, Juan y Mariela Calfulaf Marileo. Se dan los más sinceros agradecimientos a todas las personas, familiares, vecinos y amigos que nos acompañaron en la partida de nuestro querido hermano Juan Luis Paidil Marrián, que en paz descanse. De forma especial se agradece a todos quienes hicieron llegar ofrendas florales y donaciones: a don Fernando Leal, a don Pascual Huilitraro y señora, señora Violeta Anaguil, don Valdemar Águila, don Orlando Catalán, don José Luengo, primo don Macario Vidal, Ignacio Castro por cortar la carne, Sebastián Naipil y hermana Inés, a la señora Lorenza Colipán y a don Clemente Acum por sus servicios de rezos y cánticos, y a todos en general que nos cooperaron de una u otra manera. Infinitas gracias a todos. Agradecen sus tres hermanos, Gabriel, Hugo, María Eliana y sobrina Daniela. Atención, que me humo San Juan de la Costa. Expresamos nuestros más sinceros agradecimientos a todas las instituciones que aportaron de alguna u otra manera con donaciones, prestando sus servicios para realizar el velatorio y funeral de quien en vida fuera nuestro querido hermano Abdón Edison Calfulaf Marileo, que en paz descanse. En forma especial se agradece a Iglesia Pentecostal de Punotro Alto, Iglesia La Hermosa de Millaguaymo, Junta de Vecinos número 10 de Quemeumo, Club Deportivo Cruzeiro de Millaguaymo, a la cual perteneció, a la institución Pichirruca por sus aportes, a las personas que colaboraron en dinero en efectivo para pagar el bus que hizo el recorrido al cementerio Misión San Juan de la Costa, a las señoras que trabajaron en la cocina, a las personas que hicieron la sepultura, a quienes faenaron el animal, a quienes hicieron el pan, a las personas que hicieron las conexiones para el consumo de agua, a don Raúl Punoñanco por hacer la cruz, familia Castro Acum por sus aportes, familia Marileo Lefián, familia Guarda Catalán, a las personas que hicieron llegar ofrendas florales, a todos en general por su presencia, muchas gracias, firman sus hermanos Gloria, Edubín, Juan y Marianela Calfulaf Marileo. Damos nuestros más sinceros agradecimientos a todas las personas que nos acompañaron en el velatorio y funeral de nuestro querido hermano Juan Luis Paidil Marrián, que en paz descanse. Se agradece en forma especial a las personas que faenaron los animales: su cuñado Mario Ruiz, don Gabriel Manquel, don José Manquel, don Carlos Trunzi, sobrino Basilio Nicolás, Juvenal Paidil, don Vitalicio Trunzi, don Jorge Cañulef, Ignacio Castro por cortar la carne, Sebastián Naipil, hermana Inés, a todas las señoras que trabajaron en la cocina: señora Soledad Melillanca, señora Olga Paila Pichún, señora Margot Vidal, señora Cecilia Sandoval, señora Verónica Paillacheo. Se agradece a todos los varones que cooperaron y formaron parte de la cocina: don Domingo Castro, don Mario Paidil, don Juvenal Paidil, a nuestro cuñado don Mario Ruiz, a la señora Lorenzo Colipán y a don Clemente Acum por sus servicios de rezos y cánticos, lo que ha comprometido la eterna gratitud por todos estos hermosos gestos, firman sus tres hermanos Hugo, Gabriel, María Eliana y sobrina Daniela Ruiz. Atención, que me humo San Juan de la Costa. Se dan los más sinceros agradecimientos a todas las personas que nos acompañaron en el velatorio funeral de nuestro querido hermano Abdón Edison Calfulef Marileo, en forma especial a las personas que estuvieron esperando el cuerpo en su casa habitación en sector Quemeumo: don Luis Guarda y señora Marianela Catalán, don Iván Guarda, Marcelo Gualamán, Vicente Punol, Ulises Calfulaf, Nicolás Calfulaf, José Calfulaf, Rolando Valderas y señora Yolanda, y en general a todos los que estuvieron esa noche, infinitas gracias. Firman sus hermanos Gloria, Edubín, Juan y Marianela Calfulaf Marileo. 15 horas 12 minutos. Aquí finaliza este punto de prensa, próxima edición, luego a las 19 horas. Por su atención, muchas gracias. Muy buenas tardes.
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Sí, así vamos por la segunda mitad de la jornada. Son las 15 horas con 15 minutos. Tenemos algunos problemas con la electricidad. Aquí están los relojes desajustados. Hay un problema de alimentación eléctrica en el centro de la ciudad. Estamos a media batería trabajando. Sin embargo, podemos seguir desarrollando nuestras transmisiones. 8 de octubre, día jueves. Nuestra Señora de Begoña nos señala allí el santoral católico. Parcialmente soleado, es decir, parcialmente nublado también en Osorno. 19 grados la temperatura, con un 5% de probabilidad de precipitaciones. Eso significa que no va a llover. Una humedad del 54% y viento a 5 kilómetros por hora. Vamos a iniciar musicalmente este programa, esta edición de Caramelo de Menta, la cuarta de esta semana, con una balada de carácter social de 1966, del dúo argentino Bárbara y Dick, El funeral del labrador.

Es el funeral de un labrador. Esta canción tiene una historia, sí, en realidad pertenece a un libro, una novela del escritor João Cabral de Meloneto, escritor brasileño. También se transformó en obra de teatro y también redujo toda esta historia a un poema. Entonces, el gran músico, cantautor brasileño Chico Buarque le hizo canción, le puso música. Y se transformó en una canción protesta cuando en Brasil había dictadura. Y cuando en Argentina también había dictadura, este dúo argentino la grabó. Dijo, bueno, la canción no es nuestra, la canción es brasileña. Pero tiene todo ese sentido social de protesta por el destino de los campesinos pobres. Campesinos que a veces no tienen un pedazo de tierra y tienen que andar buscando por allí donde establecerse. Y a veces se hace tarde, sencillamente, y primero los alcanza la muerte antes de poder establecerse o de haber trabajado toda su vida para otros. Años 60, Bárbara y Dick, el funeral del labrador en la portada. Vamos a recordar que en un día como hoy, 8 de octubre, en 1967, se inauguraba en Osorno el cuartel de la Cuarta Compañía de Bomberos. La ceremonia fue recibida ahí por el superintendente, el señor Rodolfo Pels, en ese tiempo. Y también en el 8 de octubre de 1967, no aquí en nuestro territorio, pero sí en territorio latinoamericano, ahí en la quebrada del Yuro, en Bolivia, caía ahí en un enfrentamiento el guerrillero argentino-cubano Ernesto Guevara, conocido como el Che Guevara. En realidad lo habían detenido unos días antes, pero ese día fue ajusticiado allí en esa aldea boliviana. Y ese mismo año, 1967, cuando estaba con pleno desarrollo creativo artístico Víctor Jara, creó una canción que se llamó El Aparecido, pero no la grabó con los instrumentos latinoamericanos con los cuales siempre aparecía o lo que había sido su tradición, o de donde provenía musicalmente, que era el conjunto Cuncumén, sino que lo grabó con toda orquesta, una orquesta ahí dirigida por Sergio Ortega, y esa fue la primera versión de esta canción, El Aparecido, de 1967, Víctor Jara.

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1: ¡Pum! Víctor Jara, el aparecido. Después de la muerte del Che Guevara, surgió también toda una generación de jóvenes que se transformaron en hijos de la rebeldía. Estamos en Caramelo de Menta. Vamos a ver la revista femenina Eva, que era una revista que no solamente traía artículos sobre la moda femenina, sobre el vestuario, modelos para que las mujeres se confeccionaran su propia ropa o tuvieran una guía de cómo tenían que vestirse en las determinadas temporadas. Eran revistas que salían quincenalmente, algunas mensualmente. Bueno, en su número 869 del 24 de noviembre de 1961, en su editorial, llamaba la atención acerca de un drama social de lamentable actualidad. Lo vamos a leer, ¿no? De revista femenina Vea, decía: un problema delicado, patético, es el que surge en los matrimonios mal avenidos cuando han decidido anular su unión para rehacer su vida cada uno por su lado. Los niños crecen. En ese momento y en esa situación siempre se producen hechos críticos, dificultades que surgen en el instante menos pensado. Cuando se trata de un hijo que permanece en la casa de su padre, el caso es particularmente delicado. No es posible olvidar a su madre, y generalmente, aunque de lejos, sigue teniendo contacto con ella por visitas, cartas, etc., de modo que instintivamente a la que ha reemplazado a ese ser tan querido para el que la considera siempre como enemigo y por lo tanto se demostrará hostil. Los dramas que se desarrollan en el alma de un niño son los más agudos y los más temibles. Tienen una amplitud, una resonancia que no existe entre los adultos cuya sensibilidad está más domada, y pueden aliviar en algo sus preocupaciones con ayuda de la razón y de tantos recursos interiores de que disponen. Bueno, ¿qué podemos decir? 60 y tantos años más tarde, ¿cuánto? 65 años más tarde. Hay situaciones que se han multiplicado exponencialmente. Sin embargo, no hemos sido capaces como sociedad de superar o aliviar estas situaciones emocionales. Es así, lo mencionamos también aquí en Caramelo de Menta. Carmen Maureira, un tango italiano, así se llamaba este ritmo a mediados de los 60.

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12: 15 horas, 30 minutos. Luego a las 16 horas llega Victoria Barría con La Voz de la Costa en la Tarde, con sus notas útiles ahí, interés general, entrevista, selección musical. El 8 de octubre, un día como este que estamos viviendo, en 1958 allá en Europa, por medio de un decreto ahí del Partido Comunista de Rumanía, que gobernaba ahí ese estado, se prohibía el rock and roll en ese país, y era otro más que se sumaba a esta prohibición general en el bloque socialista, porque consideraban de que el rock and roll era la mayor degradación que podía entregar el capitalismo. Y claro, no entendían de que las culturas, los espacios culturales se dan espontáneamente, la gente los acepta, pero las culturas no siempre se imponen. Por lo tanto, esos regímenes, esas formas de gobierno desaparecieron y el rock and roll sigue presente después de 70 años casi, 1958. Un año antes, el 8 de octubre, el pionero del rock and roll, el 8 de octubre 57, Jerry Lee Lewis, grababa una canción que fue en los estudios Sun, ahí en la ciudad de Memphis, el mismo donde grababa Elvis Presley, una canción que se llamó Great Balls of Fire, que fue todo un éxito. Este tipo era un flaco, largo, blanco, alto, que hacía reventar los pianos, prácticamente tocaba con los pies, tocaba, saltaba arriba de los pianos. Cayó en desgracia unos años más tarde, cuando andaba de gira en Europa y presentaba ahí a su señora, y le dijeron, andaba en Inglaterra y presentó a mi esposa, ah, ¿cómo se llama tanto? Ah, ya. ¿Están casados? En realidad no. Ah, ¿y tienen papeles? ¿No están casados? No. Ah. ¿Y ella cuántos años tiene? 13 años. 13 años tenía su pareja, evidentemente. Ahí se le vino todo el mundo abajo. Y esa historia está documentada precisamente en una película sobre su biografía que se llama Great Balls of Fire. Y aquí está esa canción, que fue registrada en un día como hoy, en 1957.

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1: 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Ahí estaba Jerry Lee Lewis. Un día como hoy también, el 8 de octubre de 1965, la cantante española Conchita Bautista concurría por segunda vez ahí al Festival de Eurovisión. Ella fue la primera, cuando partió el Festival de Eurovisión en 1961, ella fue la primera representante de España. Ahí participó. No le fue muy bien, quedó en el noveno lugar, participaba con la canción Estando Contigo, de Augusto Algueró. Esa canción, en voces de otros artistas, tuvo éxito, se escuchó en Chile también, a través de la voz de la cantante Marisol, que era actriz de cine también, una actriz de cine infantil, adolescente, en esos años. Bueno, pero para la selección de este Festival de Eurovisión en 1965, ella ganó de 10 temas, entre ellos incluso estaba Rafael participando como competidor, un adolescente Rafael que ya también trataba de participar en estos festivales, y ella venció. En el segundo lugar quedó el dúo dinámico con la canción Esos Ojitos Negros. Lamentablemente no pasó nada con esa canción ahí en el Festival de Eurovisión, que se celebró en Nápoles, en Italia. Quedó en el último lugar, las últimas votaciones, junto con Alemania, Bélgica y Finlandia. No pasó nada para ellas. Sin embargo, la canción Esos Ojitos Negros fue un éxito a nivel de todo el mundo de habla hispana. La canción se llamaba Qué Bueno, Qué Bueno. Aquí la vamos a escuchar, la que representó a España en el Festival de Eurovisión el año 65. Conchita Bautista, la cantante.

Los españoles siempre han tratado de dar, en sus participaciones en festivales, siempre llevaban un fondo folclórico, por decirlo así. Y eso les jugaba a veces en el ámbito internacional, no les favorecía. 1965 estábamos hablando, sí. El año 1965, en Estados Unidos, se fundaba Levi Strauss International. Desde hacía muchas décadas, prácticamente durante todo el trayecto del siglo, y se había desarrollado la industria de la ropa de blue jeans, la tela de blue jeans que conocemos nosotros, de denim, con ese color azul que se va desgastando, con una tela, una lona muy gruesa, así, hecha de algodón, y que sirve mucho para el trabajo. Era ropa para trabajar, ropa que lo usaban. Principalmente los mineros, los trabajadores de la construcción, trabajadores de labores del campo, labores agrícolas, pero lentamente la juventud que se fue mimetizando un poco, buscando salir del estereotipo del joven americano ahí con camisas muy bien planchadas, pantalones claritos, usar corbata, pelo corto, comenzaba a cambiar y comenzaron a utilizar esa ropa de trabajadores, ropa de obreros. Entonces, la empresa esta Levi Strauss International, que tenía consolidado ya por lo menos su mercado en Estados Unidos, dijeron, bueno, probemos de exportar. Y comenzaron a desarrollar un modelo de exportación, ya que pensaban que la etiqueta no podía quedar limitada solamente al territorio norteamericano. Así que en un poco tiempo fueron instalando oficinas ahí en 35 países y establecieron plantas de fabricación, fábricas de blue jeans y todo eso, en 12 países, con personal local, conociendo los beneficios que las personas ahí. Decía, bueno, y con esa manera fueron imponiendo el uso del blue jean prácticamente en el resto del mundo. Ahora es una pieza totalmente. En Francia eran diferentes, ¿no? Dependía del modelo, del país, de lo que quería la gente. En algunos países, por ejemplo, los blue jeans usaban cierre en la parte de lo que llamamos el Marruecos, ¿no? Pero en Francia los fabricaban con botones. En Inglaterra eran con cierre clair, tanto hombres como por mujeres. Bueno, eso pasó en esos años, a partir de 1965. Jimmy Clanton sacó una canción en los años 60 en Estados Unidos que se llamaba Venus in Blue Jeans, una Venus en Blue Jeans.

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2: Nena, sí. 3:45 a las 3:45 horas, sí, este horario siempre, todos los días. Juntamos una pequeña colección de tres singles, de tres sencillos de 45 revoluciones por minuto, tres discos de estos de pequeños, de 7 pulgadas, de estos que traían una canción solamente por lado. Y en esta oportunidad, y por el hecho de que ayer falleció el cantautor Piero, hemos elegido a Piero. Todo caso, la canción Mi Viejo ha sonado por todos lados, todo esto desde ayer, desde hace 24 horas. Pero nosotros, nuestro límite de música que hemos dispuesto acá para la parrilla que presentamos es desde el año 55 al 69. Así que del primer álbum de Piero, donde también venía, que se llamaba así Mi Viejo, hemos seleccionado tres canciones. Sí, estos 3:45 para las 3:45. Piero con Si Vos Te Vas, Juan Boliche y Tengo La Piel Cansada de La Tarde Gris.

3:45 de Piero a las 3:45. ¿Qué canciones nos dejó Piero verdaderamente? Son canciones que van a seguir alimentando estos caramelos de menta seguramente. Nos despedimos, llegó la hora ya y comentamos. La pizza todos la conocemos, es un plato común prácticamente y en el siglo pasado, siglo XX, fue uno de los platos más comunes internacionales. Pero todos creen que esto es algo moderno, pero no. Hace más de 1000 años los vikingos, esos señores rubios, altos, normandos, noruegos, suecos, que estuvieron en el Mundial de Fútbol también haciendo el remo, y ellos preparaban un plato muy parecido. Y esto lo descubrieron los propios arqueólogos noruegos. Encontraron discos de piedra y del siglo IX que demostraban que los vikingos ponían todo tipo de ingredientes disponibles sobre una fina masa, al igual que las pizzas italianas, y que esos arcos eran recalentados así, y ahí se cocían, y ahí quedaba una masa igual que las pizzas. Curioso, ¿no? Pero no somos tan modernos finalmente. Nos despedimos. Esto ha sido Caramelo de Menta, nos volvemos a encontrar mañana, pasadita las 15 horas otra vez. ¿Alcanzamos con los de Santiago? ¿Alcanzamos a despedirnos con algo de Neo Folklore de 1965? Los de Santiago y el Diablo y el Gavilán. Buenas tardes, muchas gracias.

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1: 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Buenas tardes.

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7: Buenas tardes, comenzamos con las informaciones de las 16 horas. El ex fiscal regional metropolitano Oriente, Manuel Guerra, seguirá en prisión preventiva luego de que el tribunal rechazara la solicitud de su defensa para reemplazar esta medida cautelar por arresto domiciliario total. Recordemos que Guerra permanece privado de libertad desde el 19 de marzo tras ser formalizado por los delitos de cohecho agravado, prevaricación administrativa y violación de secreto en el marco de la investigación derivada del caso Hermosilla. El tribunal consideró que se mantienen los antecedentes que justifican la prisión preventiva, principalmente por la gravedad de los delitos imputados, las penas asociadas y el riesgo de reiteración. Además, destacó que el impacto que los hechos podrían tener en la confianza y legitimidad del sistema de justicia, considerando que Guerra ocupó un cargo de alta jerarquía en el Ministerio Público. La decisión se conoce un día después de que también fueran rechazadas las solicitudes de prescripción y sobreseimiento presentadas por su defensa, por lo que la investigación continuará. El Colegio Robles de Villa Alemana denunció la difusión de una imagen de carácter sexual de una docente creada o modificada mediante inteligencia artificial y compartida sin su consentimiento. Según informó el establecimiento, el registro comenzó a circular en un grupo de WhatsApp de apoderados, situación que llevó a activar los protocolos institucionales correspondientes. Desde el colegio señalaron que el uso de esta tecnología en este caso vulnera la dignidad, privacidad e integridad de la trabajadora. El establecimiento hizo un llamado a las familias a reflexionar sobre la responsabilidad que existe al crear, compartir o difundir este tipo de imágenes, enfatizando que ninguna persona debe ser objeto de exposición o sexualización sin su consentimiento. También remarcaron la tecnología que no elimina la responsabilidad sobre estos actos y que es importante acompañar a quienes son víctimas y no guardar secreto frente a estas situaciones de violencia. Hasta ahora, según los antecedentes disponibles, ni la docente ni el establecimiento han presentado acciones legales. El proyecto Energía Comunitaria Asociativa registra un 50% de avance y beneficiará a familias de Pucoihuén Alto y Bajo, Corte Roca en Cochamó y del sector Lago Chapo en Puerto Montt. La iniciativa permitirá generar electricidad mediante una planta fotovoltaica comunitaria y reducir las cuentas de luz hasta de 200 familias. En una primera etapa serán 60 hogares con un ahorro estimado de 150 mil pesos anuales por familia. Este proyecto contempla una inversión total de 430 millones de pesos, financiada en partes iguales por el Ministerio de Energía y la empresa Colbún. La iniciativa corresponde a un modelo de generación distribuida de propiedad conjunta, donde la energía producida por la planta solar se inyecta a la red eléctrica y posteriormente se traduce en un descuento directo en las cuentas de las familias asociadas. La primera etapa de construcción está prevista para finalizar en diciembre de 2026, mientras que la segunda etapa comenzaría durante el verano de 2027, permitiendo alcanzar a las 200 familias beneficiarias y completar el proyecto a mediados del próximo año. Un total de 42 profesores y profesoras de la comuna de San Pablo recibieron sus decretos de titularidad docente durante una ceremonia realizada en el Auditorio Municipal Omar Alvarado Agüero. El reconocimiento corresponde a los procesos de titularidad de los años 2021, 2025 y 2026, entregando mayor estabilidad laboral a docentes que durante años han desarrollado su trabajo en establecimientos educacionales de la comuna. Uno de los momentos destacados fue la entrega de titularidad a dos educadoras tradicionales mapuche huilliche, reconociendo su aporte a la enseñanza del chesungún y la transmisión de la cultura a niños, niñas y jóvenes. La ceremonia contó con la presencia de autoridades comunales, representantes del Colegio de Profesores, dirigentes gremiales, docentes y familiares, quienes destacaron la importancia de reconocer la trayectoria y el compromiso de quienes forman parte de la educación de San Pablo. 4:05 PM, hasta aquí Punto de Prensa.
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4 de la tarde y 9 minutos, estamos comenzando el programa del día de hoy, jueves 8 de octubre. Le vamos a acompañar hasta las 18 horas, tenemos algunas entrevistas más tarde, información y música para acompañarle junto a mi colega Nelson Moreira, que está en la sala de sonidos. Vamos a comenzar como siempre con música, esta vez con una canción de 1972 junto a Eagles, Take It Easy.

4 de la tarde y 18 minutos. ¿Cómo ha estado el clima el día de hoy? Hoy día llegamos a los 18 grados, que era lo que estaba pronosticado, a las 4 de la tarde, según indica el pronóstico del tiempo, y las temperaturas se mantendrían entre los 17 y 16 grados, al menos hasta las 7 de la tarde, cuando ya empezaría a descender nuevamente la temperatura. Para mañana, 9 de octubre, se espera una máxima de 19 grados y una mínima de 7, pero un día que va a tener calor, pero también lluvia débil en gran parte de la jornada y con viento que podría llegar a una cierta hora de la tarde hasta los 28 kilómetros por hora. Estas condiciones del clima se mantendrían al menos hasta el próximo domingo 11 de octubre, donde veríamos un poquitito más de lluvia y un leve descenso en la temperatura.

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0: 4 de la tarde y 33 minutos. Durante octubre se conmemora el mes de concientización sobre el cáncer de mama. Esta es una oportunidad para hablar sobre prevención, factores de riesgo, controles y la importancia de detectar esta enfermedad de manera oportuna. Para conocer más sobre este tema, vamos a conversar con alguien que ya nos ha visitado anteriormente, Carla Nani, que ya es matrona del Servicio de Salud de Osorno. Carla, muy buenas tardes.
1: Buenas tardes, Victoria. Muchas gracias por la invitación.
0: Bueno, lo hemos conversado varias veces, pero yo creo que esta es una información que hay que retomarla cada cierto tiempo para refrescar el conocimiento, Carla, porque es importante que durante octubre volvamos a poner sobre la mesa la prevención y la detección precoz del cáncer de mama.
1: Así es, sí. Este mes es muy importante porque es el mes que nosotros conmemoramos y concientizamos también a las personas sobre esta patología, que es el cáncer más prevalente en nosotras las mujeres, no solamente acá en la provincia y en el país, sino que a nivel mundial. Y el día que conmemoramos es el día lunes 19 de octubre.
0: Carla, ¿cuáles son los principales factores de riesgo o qué señales, cambios que se puedan ver en las mamas deberían llevar una mujer a consultar de manera precoz con un profesional de la salud?
1: Bueno, el principal factor de riesgo es la edad. Edad avanzada, aunque cada vez hemos visto que se está adelantando más los diagnósticos en mujeres más jóvenes. Lo otro, hay un factor importante que es la herencia genética, que es cuando hay familiares de primer grado hasta tercer grado que tengan esta patología, que lo ideal es empezar a controlarse un poquito antes, si yo tengo antecedentes en la familia. También otro factor de riesgo importante es el tabaco, el consumo de cigarrillo, no solamente lo que es cáncer de mama, sino que en todos los tipos de cáncer es un factor de riesgo muy, muy importante. El consumo de alcohol también, el no tener hábitos de vida saludable, ya sea en el aspecto de actividad física, alimentación saludable, etcétera. Y ¿qué puede hacer a la mujer consultar? Por ejemplo, que, no sé, entre un mes y otro yo me palpe algún nódulo, algún bultito en la mama, en la zona axilar, que yo tenga alguna secreción anormal en el pezón fuera de lo que es la lactancia, alguna secreción ya sea sanguinolenta como sangre o blanquecina, me tiene que llamar la atención. No es algo esperable, ¿ya? Por ejemplo, que me aparezca piel de naranja, una piel más rugosa, irritación, dolor, porque generalmente puede o no estar acompañada de dolor. A veces pasa sin ningún tipo de síntoma. Entonces ahí cumple un rol fundamental los controles.
0: Carla, tú nos hablabas recién del tema de la edad. ¿Cómo se están viendo esos índices aquí en la provincia de Osorno? Que ya, estamos hablando de casos de mujeres por debajo de los 40 años, ¿cómo se están presentando?
1: Claro, el enfoque, por ejemplo, en la mamografía, en el tamizaje precoz, es desde los 50 a los 69 años. Pero en sí, para cualquier persona de la población, ya sea para sistema público o privado, lo ideal es hacérsela sobre los 40. Ahora, si yo tengo desde los 35 años, poder hacérmela igual, pero sí que tengo antecedentes en la familia. Ahora, por ese lado la mamografía, que es el principal examen. También vamos a hablar de la ecografía mamaria, que si yo, por ejemplo, tengo 18, 20 años, me palpo algo, si bien no me va a servir en a esa edad, por el tipo de mama, por el tipo de tejido mamario, la mamografía, tengo la ecografía mamaria, que igual es un examen muy seguro de realizar y muy efectivo.
0: Estamos conversando con la matrona.

0: Servicio de Salud de Osorno, Carla Nanning, sobre el mes de concientización del cáncer de mama. Tú lo mencionaste recién, Carla, ¿cuál es la diferencia entre la ecografía mamaria y la mamografía? Porque a pesar de que suenan similares, son exámenes totalmente distintos.
1: Exacto, sí. La mamografía es un examen que se hace a través de rayos X. ¿Ya? Es el examen principal en la detección del cáncer de mama. Como te mencionaba, se hace desde los 40 o desde los 35 si hay factores en la familia de cáncer de mama o cáncer de páncreas o cáncer de ovario. Si tengo algún antecedente, no sé, mi mamá, mi tía o mi abuela con esos tipos de cánceres, yo tengo que hacerme este examen desde los 35. Y después tenemos un examen que complementa la mamografía. Cuando, por ejemplo, la mujer tiene una mama muy densa, con un tejido más fibroso y cuesta ver un poquito más atrás, ahí nosotros solicitamos la ecografía para complementar esta mamografía. Pero el principal examen es la mamografía. El otro ya entra como para ayudar en sí, en la búsqueda de algo que esté anormal. Y la ecografía es como la misma ecografía obstétrica de la guatita, por ejemplo, que utiliza ultrasonido, pero que su enfoque principal es en la zona de la mama hasta irradiarse a la zona de la axila.
0: Carla, cuando hablamos de cáncer de mama, lo asociamos siempre a las mujeres, pero ¿hay un porcentaje de varones que también pueden desarrollar esta patología?
1: Sí, el cáncer de mama siempre pensamos en las mujeres y dejamos de lado al varón. Y el hombre, uno de cada tres varones a nivel mundial puede llegar a desencadenar cáncer de mama, que igual es una cifra no menor. Y el tema que en ellos muchas veces igual se puede dar un poco más severo porque el hombre no se hace autoexamen. El hombre no acude a la consulta generalmente con matrón o matrona, entonces cuando se pesquisa en etapas ya más avanzadas. Pero igual se hace el llamado a que ellos puedan realizarse su autoexamen, que vayan a sus controles, que si se palpan algo en la zona pectoral, consulten, porque cualquier cosa que yo no haya tenido, por ejemplo, hace un par de días o el mes pasado en mi cuerpo y me haya aparecido, me tiene que llamar la atención.
0: Aquí en Osorno se ha hecho un trabajo que también lo conversábamos hace un tiempo, el programa Cuidarte es Amarte. ¿Cómo ha contribuido esta iniciativa a la prevención o cuáles son los datos que ustedes han podido recabar de esto?
1: Sí, bueno, el programa Cuidarte es Amarte, que es el programa que se enfoca en la promoción y prevención de dos de los cánceres que son más frecuentes en las mujeres, que no solamente es el cáncer de mama, sino también el cáncer cervicouterino. Es un programa que nació en el trabajo en conjunto entre el Servicio de Salud y el Gobierno Regional de Los Lagos. Ya llevamos más de 2 años trabajando en este programa y, bueno, tiene un componente importante que es la parte de promoción y prevención en actividades, charlas con la población, con la comunidad en general, estudiantes y, por ejemplo, la sociedad civil en sí. También tenemos una parte clínica que es la adquisición de viales para la detección del cáncer cervicuterino, para la detección del VPH, que es el principal factor de riesgo del cáncer. También realizamos ecografías mamarias, trabajamos con la lista de espera en todo lo que es la parte de cáncer de mama en sí. Y bueno, con esto han aumentado más las cifras de mujeres que acuden a hacerse este examen. Hemos llegado a toda la red en sí, hospitales de la provincia, los diferentes SFAM, SECOF de la provincia. Realmente hemos tenido una muy buena llegada y la red asistencial de salud nos ha apoyado mucho para poder llevar a cabo este programa como tal y que sea un programa que se está dando de manera muy exitosa.
0: Carla, sabemos que se van a realizar también exámenes durante todo este mes en los centros de salud de la provincia de Osorno.
1: Sí, este mes es en el cual nosotras nos ponemos la camiseta rosa y hay hartos operativos en diferentes centros de salud de la provincia. Si bien, por ejemplo, el mamógrafo móvil está en el hospital actualmente realizando los diferentes procedimientos, las colegas igual en los diferentes centros están llegando a la comunidad a través de de diferentes operativos, como conmemoramos, por ejemplo, el 19, el Día de Concientización sobre Cáncer de Mama, hay estos operativos abiertos para la comunidad y que no solamente enfocamos en cáncer de mama, sino también en cáncer cervicuterino. Hay hartas charlas igual, hay colegas que están realizando corridas y todo, y incentivando a que vayan a chequearse, porque en esas actividades pueden realizarse su control ginecológico, pueden solicitar la orden para la mamografía, pueden aprovechar de hacerse el PAP, el BPH. Entonces está haciendo un llamado bien integral para que la gente vaya y realice todo este control ginecológico de manera oportuna.
0: Carla, finalmente, ¿qué mensaje te gustaría entregar a las mujeres que nos están escuchando y que quizás han postergado sus controles de salud, ya sea por tiempo, por miedo, por desconocimiento también?
1: Claro, yo creo que el primer mensaje es que confiemos, no nos dejemos llevar por fuentes que no sean confiables lo que es la entrega de información. Siempre consulta con su matrona, matrón, no postergar los exámenes, porque este cáncer, el cáncer de mama, el cáncer cervicuterino, son cánceres que uno puede diagnosticar en etapas muy tempranas. Entonces eso aumenta la sobrevida de las personas y también el costo de tratamiento y todo lo que conlleva este diagnóstico. El control ginecológico, lo ideal es realizárselo una vez al año, ¿ya? Es un control que incluye el PAP, que si yo tengo mi PAP atrasado me lo van a realizar, si yo necesito repetírmelo en 3 años, pero lo ideal es como acudir una vez al año al control con matrona. La mamografía, dependiendo del resultado, pero lo ideal es repetirla cada 2 años, o si hay un resultado un poquito que haya que controlar más seguido, el seguimiento va a ser cada 1 año. Pero lo ideal es acudir a estos controles, pedirle ahorita con su matrona, con su matrón. Las colegas en los centros están abiertas a recibirlas, aprovechar estos operativos. Las redes sociales igual nos sirven, las redes sociales, por ejemplo, del servicio de salud, para poder educar sobre estas patologías, y siempre vamos a estar abierta a cualquier duda, consulta. Pero ese es el principal llamado, a preocuparnos de nuestra salud, a consultar a tiempo, a no tenerle miedo al examen. La mamografía no duele, puede ser molesta, pero es el examen principal, tenemos que realizarlo.
0: Carla, muchas gracias por tu tiempo, por haber venido a conversar. Siempre te molestamos, pero con el tema para poder volver a, como decíamos, refrescar el conocimiento y que las personas puedan acercarse a hacer su examen. No sé si queda algo más que quisieras agregar.
1: Darles las gracias por la invitación, realmente no es una molestia. Nosotros felices en poder acompañarlos como institución, hacer un llamado a que, bueno, en redes sociales se van a publicar estas diferentes actividades que están realizando los centros acá en la provincia, que ya comenzamos de lleno desde el 17 de octubre a realizar actividades, así que para que puedan asistir, para que puedan participar y así aprovechar esa instancia, porque todos yo creo que conocemos a alguien que haya tenido esta patología, o que hemos escuchado de la amiga, entonces algo es una patología muy común y tenemos que tomarle el peso, y este mes es ideal para concientizar sobre este tipo de cáncer. Muchas gracias.
0: Muchas gracias. Estábamos conversando con la matrona Carla Nanning acerca del mes de concientización del cáncer de mama.

7 minutos nos separan de las 17 horas. Este fin de semana se va a realizar una nueva actividad en el Parque Cuarto Centenario, también relacionada con la jardinería, la vivería, la Exploflor y Vida Osorno. 9, 10, 11 y 12 de octubre, recordando que el próximo lunes es feriado, entre las 9 de la mañana y las 6 de la tarde en el Parque Cuarto Centenario. Esta es una actividad con entrada liberada, donde van a haber plantas, flores, artesanía local, carros de comida, juegos infantiles e insumos de jardinería. Así que todos invitados a esta actividad durante el fin de semana, Expo Flor y Vida en Osorno.

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7: Buenas tardes, 17 horas, un minuto. La Brigada Investigadora de Robos, Viro, de la PDI, investigó un millonario robo que afectó al párroco de Codegua, quien fue amarrado al interior de la casa parroquial de esa comuna en la región de O'Higgins. De acuerdo con el obispado de Rancagua, el hecho ocurrió cerca de las 22 horas del martes, cuando 4 individuos ingresaron al inmueble y amedrentaron al sacerdote mediante insultos y amenazas para posteriormente atarlo. Los individuos sustrajeron dinero que se encontraba en el lugar, agregó el obispado. Según los primeros antecedentes, habrían sustraído alrededor de 30 millones de pesos antes de darse a la fuga. Tras permanecer cerca de 3 horas atado, el párroco logró liberarse y dar aviso de lo ocurrido, señaló el obispado, que además indicó que el sacerdote se encuentra en buenas condiciones. El jefe de la Viro de Rancagua, subprefecto Jorge Zapata, detalló que los primeros antecedentes que tenemos es que son sujetos violentos que para realizar este tipo de delitos ocupan armas de fuego y aparentemente podrían ser extranjeros, por lo que logra escuchar a la víctima al ser amenazada. Respecto del dinero que el párroco mantenía en la casa parroquial, el detective explicó que es el encargado del cementerio comunal. Entonces, todo aquel dinero era producto de las ganancias que arroja la administración de dicho camposanto. Durante este jueves, una movilización protagonizada por estudiantes mapuche en la Araucanía y diversas zonas del sur del país se mantiene activa, destacando la ocupación de las oficinas regionales de la JUNAEB en la Araucanía. La protesta también alcanzó las dependencias de Televisión Nacional Red Araucanía, que fueron tomadas en el marco de la manifestación. La medida surge como respuesta a la suspensión del financiamiento para actividades culturales, ya que el gobierno informó que no se entregará el presupuesto asignado a este rubro, que para la región equivale a 30 millones de pesos. Previa a la movilización, los estudiantes habían sostenido conversaciones con la Corporación Nacional de Desarrollo Indígena, CONADI, y la JUNAEB para abordar la situación. Sin embargo, al confirmarse la falta de recursos, optaron por ocupar ambos edificios, lo que obligó a los funcionarios a desalojar las oficinas. En la oficina regional de JUNAEB, un número no determinado de estudiantes permanecía dentro del inmueble. Durante la mañana, otro grupo de encapuchados colgó lienzos desde el tercer piso del edificio personal de control de orden público. Llegó al lugar, mientras que carabineros ha permanecido en las afueras de las dependencias. En Puerto Montt, 4 sujetos quedaron en prisión preventiva tras ser detenidos con 2 kilos de marihuana en el sector de Salto Chico. El procedimiento fue realizado cerca de las 21 horas del martes por funcionarios del OS-7 de Carabineros junto a personal territorial del retén Panitao, luego de detectar un vehículo Chevrolet Corsa que salió a gran velocidad desde el estacionamiento de un local comercial, circulando con sus luces apagadas. La situación llamó la atención de los funcionarios policiales, quienes iniciaron un seguimiento del automóvil. Al intentar efectuarse la fiscalización, el conductor nuevamente trató de darse a la fuga, siendo finalmente interceptado por carabineros. Durante la revisión del vehículo, los funcionarios percibieron un fuerte olor a marihuana, encontrando en su interior dos paquetes que contenían más de un kilo de la droga cada uno, lo que motivó la detención de los cuatro ocupantes. Durante la audiencia de control de detención, desarrollada ante el Juzgado de Garantía de Puerto Montt, el fiscal Joaquín Yáñez expuso los antecedentes del procedimiento y las circunstancias en que se produjo el hallazgo de la droga. Por su parte, los abogados defensores Matías Gallardo y Viviana Inostroza solicitaron declarar ilegal la detención, argumentando que el actuar policial se habría sustentado en apreciaciones subjetivas y no en antecedentes objetivos que justificaran la fiscalización. Sin embargo, el magistrado Cristian Alfonso rechazó dicha solicitud, estableciendo que el procedimiento realizado por carabineros se encontraba ajustado a derecho. Finalmente, el tribunal acogió la solicitud de la fiscalía y decretó la prisión preventiva de los cuatro imputados, al considerar que su libertad constituye un peligro para la seguridad de la sociedad. Asimismo, se estableció un plazo de 90 días para el desarrollo de la investigación, periodo durante el cual el Ministerio Público deberá continuar con las diligencias correspondientes. Y plantas, flores, artesanía, food trucks, juegos infantiles e insumos de jardinería son algunos de los atractivos que tendrá la Expo Flor y Vida Osorno 2026, que se realizará entre mañana viernes 9 y el lunes 12 de octubre en el Parque Cuarto Centenario en Osorno, con entrada liberada al público. La actividad es organizada por la Agrupación de Viveristas del Sur y otros, con auspicio del municipio local, y su horario será de 9 a 18 horas. 17 horas, 6 minutos y medio. Hasta aquí Punto de Prensa. Gracias por su atención. Buenas tardes.
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5 de la tarde y 11 minutos. Reiteramos este llamado que hemos hecho toda la semana para las organizaciones territoriales y funcionales de la comuna de Osorno para participar en el proceso Subvenciones Municipales 2027. Esta iniciativa para apoyar proyectos, las iniciativas que desarrollan las distintas agrupaciones y que beneficien directamente a los vecinos y vecinas. Las postulaciones están abiertas hasta el 30 de octubre y es un proceso que se realiza exclusivamente online en www.municipalidadosorno.cl. Sabemos que siempre hay dudas y que la brecha digital sigue siendo un problema, por eso pueden acercarse a consultar en el Centro de Atención al Vecino, en la Dirección de Desarrollo Comunitario, para recibir información de cómo realizar este proceso de postulación a las subvenciones 2026.

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1: 5:15 PM. A esta hora queremos conversar con la cantante y compositora chilena Jo Ti Mata, quien se encuentra presentando Este Amor Se Nos Cayó. Este es el segundo sencillo de su álbum La Luz de Mi Alma, una canción que habla del quiebre de una relación, de esos momentos en que todavía existen sentimientos y recuerdos, pero las dos personas ya no están como viviendo en la misma sintonía o en la relación desde un mismo lugar. Jo, muchas gracias por estar con nosotros.
2: Muchas gracias a ti por la invitación en Radio La Voz de la Costa, Osorno. Un saludo enorme.
1: Partamos hablando de este tema, Este Amor Se Nos Cayó. ¿Cómo nace esta canción y qué historia personal o emocional pudiste darle detrás de esta composición?
2: Bueno, Este Amor Se Nos Cayó es una historia que nos pasa, que es común y que nos pasa habitualmente. Se trata de una historia de desamor que se desarrolla en una relación que llega a su límite, donde el hombre que ama a la mujer se ve enfrentado a la decisión de ella de dejarla y de alejarse de él. Ahí es donde el amor comienza a desmoronarse, pero ambos ya no están en el mismo punto emocional. Ahí es donde quise representar Este Amor Se Nos Cayó mediante un videoclip híbrido con inteligencia artificial, donde en primer lugar yo canto y en paralelo se usan herramientas de inteligencia artificial para narrar y crear la historia.
1: Bueno, lo mencionabas tú, esta canción que habla sobre estas relaciones que llegan a su límite. ¿Cómo te interesaba poder transmitir, porque sabemos que es un momento difícil para cualquier persona, para cualquier pareja, esta situación? ¿Cómo pudiste plasmarlo en la letra de tu canción?
2: Perdón, no entendí la pregunta. Sí. ¿Qué se refería?
1: Sí, bueno, ¿qué te interesaba transmitir sobre estos difíciles momentos que se pueden dar en una pareja o en una persona cuando una está lista para dejar ir y la otra todavía no?
2: ¿Cómo lo puedo plasmar en definitiva?
1: Sí.
2: Yo siempre plasmo este tipo de canciones nostálgicas en baladas, como, pero también inspirándome en diferentes situaciones, historias, sentimientos, preguntas, etcétera.
1: En este trabajo tú eres la autora y la compositora de esta canción. ¿Qué significa para ti poder ir contando estas historias desde tu escritura y cómo esto ha ayudado a desarrollar esta faceta ya como compositora dentro de tu trabajo La Luz de Mi Alma?
2: En primer lugar, esta canción, siendo súper sincera, es una de las canciones que más me ha gustado mucho componer. Este fue el origen básicamente de una clase de análisis en donde nos pidieron a todos, ¿no es cierto?, que hagamos una canción basada en la sonoridad de un álbum o de una banda o de un artista, y ahí es donde elegí hacer esta canción al estilo de Maná. Todo comenzó con ese origen, y así como compositora fui como creando esas sonoridades. Y también fue también incorporando Este Amor Se Nos Cayó, que es el segundo sencillo del EP, junto a los arreglos de Juan Pablo Cárcamo, Juan Pablo Navarro.
1: Bueno, estamos conversando con Jo Ti Mata, compositora nacional. Cuéntanos, ¿qué es lo que te llevó a seguir el camino de la música? ¿Qué fue lo que te llamó la atención? Porque sabemos que es un rubro bastante complicado en nuestro país poder dedicarse a la composición.
2: Bueno, mi nombre es María José Díaz, conocida en Chile y en el mundo como Jo Ti Mata. Soy cantante, pianista, compositora y productora musical chilena. Desde muy pequeñita comencé a apreciar la música, porque distintos familiares míos escuchaban estilos musicales que me encantan, ¿no es cierto?, desde que yo nací, de la infancia. A los 3 años comencé a cantar, a los 5 comencé a tocar el piano, y desde que mis padres encontraron en mí un talento importante como este, me llevaron a clases de canto de la Academia de Luis Jara por casi 9 a 10 años. Ahí es donde me fui desenvolviendo en el escenario, y posteriormente a eso fui presentándome en programas de talentos como Superestrellas, Got Talent, The Voice, Talento Mall Plaza. Saqué mi primer sencillo junto a Universal Music. El 2 de mayo del año pasado tuve la oportunidad de cantar con Américo en el Movistar Arena. Y bueno, posteriormente a ese momento tremendo que viví con Américo, que fue realmente increíble, ya tengo, desde ese momento o posteriormente, ya tengo mi equipo de trabajo súper formado, con el que comenzamos con el EP La Luz de Mi Alma, que es un lanzamiento discográfico que no solamente va enfocado a mi historia de vida, sino que también va enfocado a sucesos, a experiencias de la vida, a historias, a emociones, a situaciones, etcétera.
1: Jo, ¿cómo ves tú o cómo es ser mujer y dedicarse a la música con todas las brechas que tenemos habitualmente, no solamente en Chile, sino en todo el mundo? ¿Cómo ves tú este desafío de poder continuar?
2: Mira, yo este desafío, siendo súper honesta, yo en realidad como que lo veo para mí como un futuro importante. Ser una mujer, no solamente un artista exitoso, sino que también una mujer feliz de lo que ama hacer, es un futuro maravilloso. Yo siento que la música se puede convertir en un gran motor de vida. La música como artista y como mujer es magia para mí.
1: Estamos conversando con la compositora nacional Jody Mata, y bueno, tú lo mencionabas en una parte anterior, el uso de la inteligencia artificial. Esta es una idea bastante novedosa. ¿Cómo surgió esta idea y qué posibilidades descubriste al utilizar la inteligencia artificial como una herramienta?
2: Bueno, las ciertas posibilidades que he construido bueno, por lo menos antes del videoclip con inteligencia artificial, la inteligencia artificial, yo le pido algo que necesito, y la IA siempre me construye las bases melódicas, las bases armónicas y rítmicas como punto de referencia. Videoclips con inteligencia artificial. ¿Pero usted se refiere al de Este Amor Se Nos Cayó?
1: ¿Sí?
2: ¿O a otra cosa en general?
1: No, precisamente al videoclip que de esta canción, que lo utilizaste para como herramienta narrativa, el videoclip, la inteligencia artificial.
2: Exactamente, sí. Yo creo que este videoclip híbrido se nos ocurrió con la finalidad de hacer como un entorno minimalista, ¿no? Donde la historia siempre narra sobre un hombre y una mujer que van caminando juntos, pero que de repente ese cierto entorno se vuelve pasa de ser de calor a frío, ¿no? Y ahí es donde el hombre sigue pensando en ella, y sigue hasta que un día, en el final del videoclip, los dos se reencuentran, se miran los ojos y se van, y bueno, la otra se va y él se queda solo. Es una historia muy triste, muy llena de pena, llena de nostalgia, llena de desamor.
1: ¿En dónde pueden encontrar tus temas? ¿En qué plataformas digitales que sabemos que ahora es cómo se utiliza o cómo se da a conocer la música?
2: Bueno, mi EP lo pueden escuchar en todas las plataformas digitales, mi EP La Luz de mi Alma. También los dejo invitados a escuchar el videoclip Este amor se nos cayó, que es el videoclip de mi nuevo sencillo, del que les he hablado. Y les dejo mis redes sociales, Instagram, arroba jodimata-oficial y TikTok, arroba dimatajo, para que comiencen a seguirme.
1: Y por último, ¿qué viene ahora para este proyecto y qué esperas que el público pueda encontrar en tus canciones?
2: Mira, lo que viene ahora es justamente la Expo Inclusión 2026, que se celebra el 21 y el 22 de octubre, y que esos días, o sea, por lo menos, al menos uno de esos días, esos 2 días voy a estar cantando. Así que los dejo a todos invitados el 21 y el 22 de octubre en la Expo Inclusión 2026, donde voy a estar presentándome como artista e embajadora.
1: Jo, bueno, te invito ahora que tú misma nos puedas presentar esta canción, Este amor se nos cayó.
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The Way You Make Me Feel, escuchábamos junto a Michael Jackson cuando son las 5 de la tarde y 37 minutos. Y del rey del pop vamos a pasar a hablar del que algunos denominaron que fue el rey de la televisión chilena. ¿Por qué? Porque un día como hoy, un 8 de octubre, el halcón de Chicureo, Felipe Camiroaga, estaría celebrando su cumpleaños. Este animador y rostro de televisión que nació en 1966 y que si hubiera seguido con nosotros estaría cumpliendo 60 años. Recordemos que fue una carrera marcada con programas principalmente en TVN, Buenos Días a Todos, Pasa lo que Pasa, Animal Nocturno, y que todas dicen ya que TVN empezó a...

A irse a pique una vez que falleció Felipe Camiroaga. A más de una década de su fallecimiento, su figura continúa muy presente en la memoria de muchos chilenos y chilenas y se convirtió en uno de los personajes más reconocidos de la televisión nacional, pero también destacó por su amor por los animales, la vida en el campo. Por eso cada 8 de octubre quienes aún lo siguen y lo extrañan recuerdan su trayectoria, su legado y el cariño que dejó en el público.

5:42. El Gobierno Regional de Los Lagos junto al Consejo Regional aprobaron recursos por 3 millones de pesos para el Club de Adulto Mayor San Valentín de Chan Chan. Estamos en el mes del adulto mayor, así que es muy importante que se estén dando estos espacios para que ellos puedan desarrollar un taller de gastronomía tradicional para personas mayores. Esta es una iniciativa que busca generar un espacio de encuentro y aprendizaje para que todos los integrantes del Club Adulto Mayor San Valentín de Chan Chan puedan compartir distintas experiencias, puedan compartir conocimientos vinculados a la cocina y las tradiciones, y también va a permitir rescatar y preservar recetas y saberes tradicionales de la comunidad, y así se puede fortalecer la participación de las personas mayores. Desde la Municipalidad de Río Negro destacaron la adjudicación de estos recursos y felicitaron a la organización por este nuevo avance en beneficio de la comunidad rural de Chan Chan.

5:49. ¿Sabe quién volvió a realizar un lanzamiento musical? Sí, el caballero que hace temblar Chile, Ricardo Arjona, el cantautor guatemalteco trovador, que dice, él dice que es trovador, que no es cantautor, lo dijo una vez en una entrevista. Volvió en una colaboración bastante inesperada, se une con el grupo regional mexicano Grupo Firme para presentar Amor Factura, una canción que mezcla el sonido clásico de Arjona con sonidos del regional mexicano y bolero norteño. Esta es una canción que relata la historia de un hombre que se siente utilizado por una mujer y pone sobre la mesa una situación reconocible como incómoda. ¿Qué ocurre cuando una relación comienza a sentirse como una transacción, como un cambio, una compra y venta, y en algún momento llega la cuenta? Recordemos que Arjona a lo largo de su carrera se ha caracterizado por transformar situaciones cotidianas en canciones, ejemplo, Historias de un taxi, La señora de las cuatro décadas, Ella, entre otras muchas canciones de Arjona, y esta vez toma además una frase instalada desde el imaginario popular, donde cuestiona y juega con ella desde el sentido de la ironía.

6 minutos nos separan de las 18 horas. Comenzamos a despedir el programa del día de hoy. Un agrado haberle acompañado en esta tarde de jueves. Nos encontramos mañana después de Caramelo de Menta a eso de las 4:10 de la tarde. Pero nos vamos con música, con una canción que un 8 de octubre como hoy, pero de 1964, llegaba a los más altos de las listas en Estados Unidos y Reino Unido junto a Roy Orbison, o Pretty Woman.

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12: La Universidad Católica, que está inundada completamente con esta aluvión, con un daño probablemente considerable desde el punto de vista de que lo que está entrando es lodo, no es agua solamente. Tenemos, por supuesto, las personas que sí fueron rescatadas del bus que fue arrastrado, todas embarradas completamente, pero todavía es demasiado temprano para darte una cifra de personas heridas y eventualmente otras personas damnificadas.
13: Lo que dice respecto a tanto las personas que están aisladas en la Universidad de los Andes, usted dice que están atrapadas, gobernador.
12: No es que estén atrapadas, o sea, están atrapadas en el sentido que no pueden salir de la universidad, no es que estén atrapadas en una esquina así rodeadas por agua.
13: Que estén rodeadas por el agua, no se pueden mover, digamos, porque no hay cómo salir.
12: No pueden salir, pero no es que estén atrapadas en el sentido de algo más grave.
13: Ya, perfecto. Y respecto a la clínica de la Universidad Católica, usted dice que está inundada la clínica.
12: Sí, las imágenes que nos han llegado son bastante elocuentes, porque lo que está entrando, no desconozco si es el piso 1 o el piso menos 1, es lodo. O sea, imagínate, si eso ya es grave para cualquier recinto, para una clínica que tiene que tener, un nivel de sanitario y de limpieza muy importante, es mucho más necesario. Entonces, el nivel de daño que se va a generar y nueva limpieza es muy significativo ahí en la clínica. Pero insisto, esto pasó hace menos de 50 minutos.
13: Así es.
12: Estamos recién teniendo un catastro de todos los daños y no podemos descartar que haya personas heridas.
13: Muy bien, gobernador, lo dejamos porque es una emergencia que hay que atender y, como usted dice, los desplazamientos hacia cualquier lugar, hacia cualquier punto de Santiago son difíciles. Solo una pregunta más. ¿Es esta, a esta hora, a esta altura, la única afectación en la región metropolitana? Es muy intenso lo que está ocurriendo en Las Condes, pero ¿hay algún tipo de afectación en el resto de la región?
12: La única otra afectación que habíamos tenido era en el campamento de la ribera del río Mapocho en Talagante, que como tú sabes, tuvo que evacuar a muchas personas porque el campamento está literalmente en el lecho del río. pero producto de las lluvias de hoy día, esta es la única afectación. Ahora, estamos llamando en este momento a la gente de Peñarolén, al alcalde de Palacio de la Reina, para ver efectivamente, y al alcalde Alessandri en Barnechea, es que no tenemos también otra situación en esas comunas, porque toda la parte alta de la precordillera de Santiago tiene fenómenos más o menos parecidos.
13: Uh-huh. ¿Está esperando otra tormenta eléctrica para las próximas horas? ¿Tiene información sobre eso, gobernador?
12: Se mantiene la alerta amarilla para tormenta eléctrica, y quizás lo más importante es pedirle a la gente, sobre todo la que vive en la parte alta de la ciudad, que tengan precaución, sobre todo cuando manejen cercanos a cauces de río o de canales.
13: Así es. Bueno, muchísimas gracias por los minutos, como siempre, con Radio Cooperativa.
12: Buenas tardes. Chao, chao.
13: Muy buenas tardes. Es la tarde con 4 minutos. Nos vamos a un nuevo resumen informativo. Son los titulares junto a Álvaro Lozano. Buenas tardes, Álvaro.
3: Buenas tardes, Paula. Aluvión en Las Condes arrastró varios vehículos, incluyendo a un bus del transporte público. El caudal también ingresó a inmuebles en el sector San Carlos de Apoquindo. Hay emergencia comunal, informó en lo que queda del día el concejal Luis Haddad de Las Condes. Se desbordó parte de Quebrada Honda, entre otros sectores. Todos los equipos de emergencia están en terreno y es una situación grave, indicó. Aquí también en lo que queda del día, el gobernador metropolitano Claudio Orrego informó de personas atrapadas en la sucursal de la Universidad de los Andes. Dio cuenta de maquinaria del MOB que acude al lugar, un sitio que sigue siendo peligroso, insistió. La isoterma alta y la lluvia concentrada en poco tiempo fueron los detonantes. En otros temas, en prisión preventiva, el imputado por el homicidio del suboficial mayor Jaime Urrea en Quilleco. Hoy se concretó su formalización. El fiscal nacional acusa que se atenta contra la autonomía de ese organismo con las nuevas restricciones de gasto que impone el presupuesto 2027. La inflación se mantiene en un 4,1% anual, 0,4 fue en septiembre, con un alza en la UF de 104 pesos. Y en el mundo, cerca de 30 muertos por ataque ruso contra autobuses en Ucrania. Conspiración para cometer tortura es otro cargo contra Maduro en los Estados Unidos.
13: Así están las cosas. El resumen informativo lo trajo Álvaro Lozano. Y vuelven una hora más hasta lo que queda del día. Muchas gracias.
3: Hasta pronto.
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13: Continuamos en lo que queda del día. Lo decía el gobernador Claudio Orrego, es difícil desplazarse hasta la zona más afectada por el aluvión, debido a que es una hora, claro, de muchísima circulación en la ciudad de Santiago, pero además muy afectada por este aluvión, que de acuerdo a lo que nos informaba el concejal Haddad, con quien conversábamos hace algunos minutos, podría llevar desplazamientos incluso hasta el sector ya de Rotonda Atenas, calle Tomás Moro, en el cruce con Avenida Sebastián Piñera. Esa es una zona en la cual hasta allí podría llegar la afectación por efecto de este aluvión. Está Carla Fernández también en el móvil de Cooperativa, desplazándose hasta esa zona de San Carlos de Apoquindo. Carla, muy buenas tardes.
14: ¿Qué tal, Paula? Muy buenas tardes. Sí, bastante preocupación. Ha generado un aluvión en la comuna de Las Condes, esto a la altura de General Blanch con San Carlos de Apoquindo, en medio de las intensas lluvias que afectan a la capital. Esto provocó que algunos vehículos fueran arrastrados tras la gran cantidad de agua, y agua que se ha estado acumulando en otras partes importantes también de la comuna, como Avenida Padre Hurtado, generando un gran impacto por la fuerza con la que corre con la que se corre el agua en la ruta, donde incluso transitan personas. Respecto a las inundaciones, ya lo decía el concejal, ya lo decía el gobernador Orrego, el Centro Médico San Carlos de Apoquindo también está inundado, al igual que el Centro Asistencial Clínica como la Clínica San Carlos de Apoquindo y sí. Católica, y también otro de los que se ha visto afectado es el Instituto Duoc UC, donde se tuvieron que evacuar algunas personas debido a esta gran inundación. Hemos conversado también con parte del municipio de Las Condes, que ya nos dicen que se encuentran desplegados los equipos, y también estamos a la espera de una pronta vocería por parte del delegado presidencial de la región metropolitana, Germán Codina, y también de Carabineros. Miguel Muñoz, director director regional del Servicio Nacional de Prevención y Respuesta ante Desastres de la Región Metropolitana, se refirió a este hecho.
15: De las intensas precipitaciones, se está registrando en estos momentos una aluvión en la comuna de Las Condes, afectando particularmente a las calles General Blanch, Quebrada Honda y Avenida de la Plaza Sur. Esto, efecto de activación de quebradas en la comuna. Recuerden, hacer caso a la autoridad. Si hay alguna iniciativa o hay una información a través de los medios de hacer evacuaciones, hacer caso.
14: Sí, frente a estos deslizamientos de tierra, Paula, desde la delegación presidencial ya se encuentran también en terreno supervisando esta emergencia. Lo que ha recomendado, sí, pues, lo que se ha recomendado por parte de la delegación es no trasladarse hasta este lugar.
13: Así es la información que se ha entregado desde los municipios. Carla Fernández trayéndonos ahí los antecedentes respecto a esta activación de estas quebradas y cómo están afectando distintas calles. Ojo, porque la Municipalidad de Las Condes pide que no se transite por los sectores de Quebrada Honda, calle Paul Harris, Cristóbal Colón, Álvaro del Portillo y General Blanche. Y no solo esas restricciones, digamos, desde el punto de vista de la seguridad, porque son zonas que están directamente afectadas por el aluvión, también se ve complicado el tránsito hacia el oriente. Quienes se dirijan hacia esos lugares, también de vuelta a casa, ¿no? Muchísimo cuidado y a seguir la información respecto a cuáles son los sectores que efectivamente, o a través de los cuales se puede seguir circulando, porque en medio de las labores de despeje, si se están trasladando bomberos, que ya nos decían tienen el centro operativo ahí en la compañía número 15, y maquinaria del MOP, todo eso necesita estar más o menos despejado. La urgencia de la clínica Christus UC, que está ahí en precisamente en la zona de San Carlos de Apoquindo, recordemos que esta es una zona dependiente, ¿no es cierto? Toda la construcción está en pendiente y por lo tanto hay muchísimo subterráneo, instalaciones que están bajo la línea, digamos, de la propia caída de la calle, por decirlo así, y por lo tanto se han visto muy afectados, y es lo que ha pasado en la urgencia de la clínica UC Christus, porque está totalmente inundada, claro, esa es una zona que está bajo el nivel de la calle, de la avenida principal, y hasta allí ha entrado el barro, como nos decía el gobernador de la Región Metropolitana. Eso es una cuestión que preocupa y, por supuesto, se trata de un centro de atención médica, un centro de atención de urgencia. Vamos a seguir recabando toda la información. Carla Fernández, muchísimas gracias por los minutos con el despacho, con la información que nos entregas oportuna, y tú sigues allí desplazándote hacia la zona de San Carlos de Apoquindo. Muy buenas tardes.
14: Buenas tardes.
16: Está pasando y está en Lo que queda del día.
13: Vamos al contacto a esta hora en cooperativa con Cristian Ramírez, es experto en gestión del riesgo de desastres y es además consultor en estas materias, trabaja en la Mutual de Seguridad y ya está conectado con nosotros en cooperativa. ¿Cómo estás, Cristian? Muy buenas tardes.
17: Hola, Musta. Buenas tardes. La verdad que bastante conmovido con las imágenes, con lo que estamos viviendo hoy día. Y usted lo relata muy bien. Estamos en un evento que está en pleno situación, y por eso que es muy importante en estos momentos mantenerse informado a través de la radio. Probablemente el medio que está recibiendo mucho más el estado de lo que está ocurriendo frente a esta serie de aluviones que se están dando en estos momentos.
13: Así es. Hemos visto, Cristian, imágenes y estamos recabando testimonios de personas que han quedado totalmente cubiertas de barro en medio de este aluvión. Eventualmente las toma o las alcanza de alguna manera a afectar este fuerte movimiento de material, esta remoción de material, ¿no es cierto?, que va desplazándose con mucha rapidez. Una de las probablemente cuestiones que más sorprendió es la velocidad con la que se ve que se desplaza una micro de transporte público, alcanza a golpear ahí algún tipo de alumbrado público y sigue arrastrada por el agua. Hablemos de las medidas de precaución que en este momento pueden tomar las personas que tienen que trasladarse, ya sea porque van de vuelta hacia esa zona residencial o porque salen de ese lugar donde hay muchísimas personas que trabajan.
17: Miren, lo más recomendable en estos momentos es alejarse de las zonas que han sido principalmente afectadas. Yo entiendo la necesidad hoy día de los papás, de muchas veces van a querer ir a buscar a sus hijos probablemente de la universidad o de parte de los familiares con sus pacientes, pero lo más recomendable en estos momentos es permitir que las instituciones de respuesta puedan acceder al lugar para poder tener una primera pormenorizado de cuál es la situación, establecer perímetros de seguridad, de tal manera de poder establecer zonas de trabajo en términos de probablemente personas que puedan estar heridas, personas que puedan estar expuestas a determinadas situaciones. Fíjese también la presencia, por un lado uno ve vehículos, pero también esta estructura que puede también poner en riesgo cada uno de elementos, porque no es solo agua, es barro, es material, en función de las pendientes, combustible, una serie de determinados elementos, eso es lo importante. Y las personas, ¿cierto?, que están en el lugar, permanecer lugares más alejados, entendemos la gravedad de lo que está viviendo, claramente vamos a requerir probablemente a futuro en función de lo que también diga la autoridad sanitaria, la posibilidad de vacuna antitetánica o limpieza mucho más profunda, sobre todo en temas de herida, pero no es recomendable que las personas se acerquen al lugar porque necesitamos en estos momentos, en estas primeras horas, dejar la posibilidad que los organismos puedan evaluar la situación, establecer perímetros y probablemente incluso la necesidad de poder hacer uso de primera instancia de maquinaria, pero ante un evento que todavía está en ocurrencia, o sea, podríamos tener no aluviones en las próximas horas, en términos de la situación que nos estamos viendo hoy día en la cordillera, por eso que es importante seguir esas recomendaciones. Si todos vamos al lugar, va a ocurrir eso, o sea, vamos a seguir quedando obstrucciones en las vías y lo posible, ahí mantener comunicación principalmente lo posible, radial con la familia, permanecer un par de horas probablemente, yo sé que es complejo para muchas veces las familias, pero cualquier otra situación adicional va a ser mucho más complejo y va a permitir que efectivamente se entregue la primera atención a quienes probablemente pueden estar mucho más graves, atrapados, incluso personas fallecidas.
13: Cristian, son recomendaciones bien importantes. El Cuerpo de Bomberos de Santiago ha declarado en acuartelamiento a toda la institución, ha puesto en alerta a sus grupos de rescate, USAR, GORA y GRIMP ante la emergencia por el sistema frontal. ¿Qué trabajo tiene que hacer Bomberos? ¿Qué podemos leer en el mensaje que está escribiendo Bomberos? Todos hemos visto la fuerza con la que ha bajado el agua, hemos visto a los automóviles que son arrastrados, el propio bus del transporte público, ¿no es cierto?, con mucha fuerza, con mucha rapidez. ¿Cuáles son las labores que competen a Bomberos? ¿Qué es lo primero que se tiene que abordar en esta emergencia?
17: Sí. Bueno, Bomberos como componente importante del Sistema Nacional de Prevención y Respuesta ante Desastres es un actor fundamental. Probablemente en este momento activó su Sistema Nacional de Operaciones, que el máximo estado de alertamiento, por lo menos local, incluso podría requerir la necesidad de otras regiones de apoyo. En términos de lo que necesitamos, en primer momento, iniciar labores de búsqueda y rescate, trabajo en estructuras colapsadas que podrían darse producto de los procesos, ¿cierto?, de remoción en masa, pero también con otros objetos que puedan inestabilizar algunos de los determinados lugares. La activación también de una cadena logística en función de también en este momento la red prehospitalaria está activada para poder atender a las personas que se requieren dentro de la región. El caso de nosotros, ¿cierto?, como Mutual de Seguridad, también a la espera de personas trabajadoras que pueden haber resultado afectadas. Y es muy importante, por lo tanto, en la primera hora hacer una primera evaluación de daño o necesidades, e incluso requerir la asistencia también de otras regiones para poder activar la necesidad en términos de atención prehospitalaria, equipos de búsqueda y rescate de otras regiones, porque Chile tiene las máximas capacidades, incluso reconocida a nivel internacional, y somos prestador de asistencia. Por lo tanto, confiemos en el trabajo y demos todas las accesos para que puedan desplazarse y llegar a las zonas que hoy día son requeridas por parte de los organismos de respuesta.
13: ¿Ese trabajo tiene que ver con la labor que impone un movimiento de material, de barro, de esta magnitud, de esta velocidad? ¿Cómo se descarta que haya personas atrapadas, que haya personas afectadas con el avión? Me imagino que esa es la primera labor, ¿no es cierto?
17: Sí, hoy día existen determinados tipos de tecnologías, desde la posibilidad que podamos tener vuelos en drones, probablemente también manejo aéreo, la posibilidad de escáner para poder hacer detección en alguna de las zonas. Siempre importante un primer levantamiento más bien general y establecer zonas de mayor o menor riesgo específico. En función de que esto se señale, se establece un punto de coordinación para el envío de fuerzas de tarea. Fuerzas de tareas que van a requerir, como usted acaba de mencionar, el trabajo de poder hacer búsqueda y rescate de personas que puedan estar atrapadas, la necesidad, ¿cierto?, de poder apoyar en procesos de remoción de escombros en algunos de los puntos, de tal manera que no puedan colapsar también otras estructuras, porque tal como usted señala, no solamente agua es barro, materiales, vehículos que se desplazan, y por eso que es fundamental, ¿cierto?, que establezca esa cadena. Bomberos ha actuado de acuerdo a lo que hoy día establece la estructura, no podría escatarse a futuro en función de la gravedad, probablemente la activación de las fuerzas, ¿cierto? Fuerzas armadas, que tienen también grupos especializados para poder apoyar en estas labores de búsqueda y rescate y poder apoyar en labores logísticas, que es parte también de la gestión de riesgos. Y por otro lado, como yo le mencionaba, la necesidad también de puntos de traslado de personas lesionadas en la unidad de gestión de camas que tiene hoy día el Ministerio de Salud, en función de determinados grados, porque hay que entender que podemos tener adultos mayores, ¿cierto? Personas con algunas patologías de base, y otras que van a requerir una ayuda mucho más importante, además del impacto hoy día que eso significa este tipo de eventos.
13: Así es. Respecto a los automóviles que hemos visto arrastrados por la corriente, son muchísimos. Cuando observamos esas imágenes desde el punto de vista de la gestión de riesgo de desastres, ¿qué es lo que más preocupa? ¿Cómo se sabe si esos autos tienen ocupantes en su interior o no? Un auto trasladado por la fuerza de la corriente, me imagino que gana un peso, gana una fuerza que es muy muy alta, ¿no? ¿Qué riesgo en particular representan esos vehículos?
17: Sí, hay que tener presente, tal como usted señala, tenemos inercia en términos de la masa, ¿cierto? De la velocidad que hoy día se está desplazando. Eso podría generar también la posibilidad de atrapamiento en alguna de las zonas, el poder arrastrar también otro objeto, ¿cierto? En función de distintos tipos de colisiones que se vayan dando, entendiendo también los niveles de hoy día dependiendo de gravedad que señalan el lugar. Y por eso que, y probablemente, ¿cierto? A medida que va avanzando, por función también de velocidad y la distinta masa, podrían llegar a algunas zonas en particular. Ahora, lo preocupante es lo que señala, ¿cierto? La necesidad, por un lado, de que a lo mejor algunas personas por sus propios medios puedan salir a otras zonas, pero probablemente también podemos tener personas con una mayor gravedad en términos de lesión, algunas a lo mejor por sus propios medios no van a poder desplazarse, y eso va a requerir también iniciar labores de búsqueda y rescate y rápidamente reactivar la cadena prehospitalaria. Y por eso que es muy importante para todos los ciudadanos en general, y yo me sumo a la idea de que por favor vayamos trabajando hoy día en función de la información que está oficial, porque eso va a permitir también que los equipos de respuesta puedan también tomar imágenes o señales que muchas veces están a través de redes sociales y poder tener esos análisis. Pero todo esto a partir de validaciones técnicas que hoy día tengan y bajo la coordinación de un sistema, eso es muy importante. O sea, todos los medios se colocan a disposición, se establecen puertos de tarea en función de este máximo nivel que hoy día está establecido, y se establecen metas en las próximas horas, en las primeras 2 horas, 8 horas, 16 horas, incluso 24 horas, dependiendo de la magnitud del evento. Pero muy importante hoy día, la vida de las personas, probablemente no es una instancia efectivamente iniciar las labores sobre ciertos bienes o estructura que tenga que se requería, incluso el desplazamiento de personas, como indiqué, de salud y otras que van a requerir también alojamiento y albergue. Pero yo entiendo ahí la preocupación de los papás, siendo también papá, que a lo mejor voy a querer ir al lugar, pero hoy día es mejor en lo posible mantener esas cadenas de comunicación a través de mensajería y esperar hasta que la autoridad nos dé la autorización para poder ingresar a algunos puntos de encuentro.
13: Así es. Imaginamos que están activados también los protocolos de esas instituciones de educación superior para comunicarse con las familias, claro, que están preocupadas por estudiantes que están atrapados en el sentido de que no pueden moverse desde esa zona porque están las principales vías muy afectadas por el barro. Cristian Ramírez, muchísimas gracias por los antecedentes que has entregado aquí en lo que queda del día. Cristian Ramírez es consultor de gestión de riesgo y desastres de la Mutual de Seguridad. Muchísimas gracias.
17: Muchas gracias, a disposición.
13: Muy buenas tardes. El presidente de la República, José Antonio Kast, hace algunos minutos, a las 6:14, publica: estamos enfrentando una emergencia de activación muy rápida en Las Condes, con grave afectación a vehículos y viviendas en algunas calles, producto de un aluvión de agua y barro. El delegado está en terreno y el ministro de Granch, el subdere Figueroa y los distintos equipos del MOP se están trasladando al lugar para tomar medidas urgentes. En lo que dice textual, lo que postea en redes sociales, el presidente José Antonio Kast agrega que se ha comunicado con la alcaldesa a San Martín y la directora de Senapred para informarse de los impactos en la comuna. Eso es lo que escribe el presidente de la República, entonces, apuntando a la afectación a vehículos y viviendas en algunas calles por este aluvión de agua y barro. Pero, ojo, ¿no es cierto? La preocupación a esta hora es principalmente por las personas, ya que esta es una emergencia que está en desarrollo. La lluvia fue cerca de las 4:40, el aluvión cerca de las 5:00 p.m. y hasta ahora son recién las 6:23. Esto está en pleno desarrollo y por lo tanto el llamado es a no ir a tomar videos. Esto está todavía en movimiento. Se está buscando hacer las evaluaciones evacuaciones, remover allí donde sea necesario. Hay personas que tienen que movilizarse, está carabineros trabajando en este lugar, bomberos, está acuartelado en todas sus unidades. Esta es una situación, es una emergencia en desarrollo, y por lo tanto el llamado a la comunidad es a no circular por esa zona, a mantenerse informada, a seguir los canales oficiales ir tomando las medidas de precaución que sean posibles, comprender que hoy los traslados van a ser muchísimo más lentos. Seguimos con la información, estamos en lo que queda del día en cooperativa. Hay mucha información en desarrollo, la estamos coordinando aquí en lo que queda del día. Nos vamos al contacto con Mauricio Lorca Miranda, director nacional subrogante del Servicio Nacional de Geología y Minerías en la Geomina. Estaba aquí en lo que queda del día y le agradecemos muchísimo por tomar la línea telefónica en cooperativa a esta hora y en medio de la emergencia. ¿Cómo está, director? Muy buenas tardes.
18: ¿Qué tal? Muy buenas tardes.
13: ¿Nos puede dar algunas características de esta zona en la cual ya habíamos visto una aluvión, no sé si de esta magnitud, de la misma magnitud, pero sí de estas mismas características, ¿no es cierto? Desplazamiento de material a propósito de estas pendientes y esta rápida y fuerte crecida del agua. ¿Qué nos puede informar respecto a las características de esa zona?
18: Sí, bueno, nosotros como Selagiomina estamos siguiendo una emergencia registrada durante la tarde de este jueves en el sector de San Carlos de Apoquindo, en la comuna de Las Condes, y tiene que ver con una activación de una quebrada que generó un evento de remoción en masa tipo aluvión y el desplazamiento de barro, rocas y otros materiales que ustedes han visto profusamente en los medios sociales.
13: Ya, y respecto a esas circunstancias, ¿esto tiene que ver con qué características del terreno? ¿Es un terreno que las Geomina estén observando?
18: Nosotros tenemos toda la región metropolitana y todo el país con diversos mapas de peligro ante remoción en masa, y estas zonas son lugares que tienen un cierto riesgo de probabilidad de remoción en masa en función de el estímulo que tiene que ver con una gran cantidad de agua caída en poco tiempo. Según lo que informó la Dirección Meteorológica de Chile, cayeron 15 milímetros en una hora, lo que efectivamente activó la quiebra que generó este aluvión.
13: Muy bien, esas son descripciones de lo que ustedes están ocurriendo. ¿Qué papel le cabe a Senagiomina en medio de una emergencia así?
18: Nosotros estamos disponibles, nuestros equipos técnicos se mantienen atentos a la evolución del evento y en coordinación con Senapred y con la DMC, en la eventualidad de que sigan habiendo pulsos de precipitación equivalentes, en este contexto de precipitaciones intensas, concentradas en un corto periodo de tiempo. Puede favorecer otros procesos de remoción en masa en sectores de quebrada y zonas precordilleranas, particularmente en la región metropolitana. Entonces estamos atentos a la evolución. Podría informar que a las 18:30 se realizará el COGRI de Senapred en dependencias de la bomba alemana en Las Condes, encabezado por el delegado presidencial de la región metropolitana. Nosotros estamos yendo para allá en este momento. Uh-huh. Y entonces estamos disponibles como organismo técnico para poder dar los insumos y los elementos que permitan tomar las mejores decisiones respecto a esta situación.
13: Y respecto a la dinámica de un aluvión como esta, director, aquí baja agua, baja barro, baja en una sola crecida que luego sigue la pendiente y va tomando velocidad allí a medida que va desplazándose, o va bajando constantemente material. ¿Cómo se sabe si todavía hay material acumulado en la parte alta de la quebrada que podría bajar?
18: Eso es parte de la evaluación que tenemos que hacer. Nuestros geólogos están en este momento revisando la condición de la quebrada que se activó. Estamos determinando, y en función de la cantidad de material que ha caído, que es, como mencionaba, es barro, es agua, son rocas, hay que ver si esta quebrada se va a mantener activa, y dependiendo de las condiciones que tenga, donde se activó, puede ser por minutos o por horas.
13: Ya, y director, de lo que usted sabe, porque las imágenes pueden ser confusas, ¿no es cierto? Las personas las ve como en un presente constante, porque son registros que se van repitiendo. ¿En este momento está activa la quebrada? ¿En este momento sigue desplazándose el material, el agua, el barro, el lodo, o pasa una vez y ya luego pierde fuerza cuando el terreno empieza a perder pendiente?
18: No, la activación de la quebrada desde el punto de vista de remoción en masa, sí. Es algo que ya pasó la parte más fuerte en el caso de lo que estamos viendo ahora, pero sigue habiendo, eso es lo que tenemos que evaluar, cuánto más material está generándose en la fuente, y en función de eso determinar los cursos de acción, que es algo que van a tomar Senapred en función de la condición que tengan las vías.
13: Perfecto. Y cuando ustedes dicen que están evaluando cuánto más material se encuentra en esa quebrada, ¿a qué se refiere exactamente, director? Porque uno imagina que esto es naturaleza, ¿no es cierto? Hay cantidades infinitas, podríamos decir, de tierra, sí, de piedras, pero ¿cuánto es lo que se mueve a través de una situación como esta, de una luz como esta, de un aluvión como este?
18: Esta aluvión depende de las condiciones, la cantidad de agua. Como decía, fue mucha agua en muy poco tiempo que provocó esta situación. Nosotros estamos ahora evaluando en función de nuestra cartografía, nuestras imágenes satelitales, qué puede seguir ocurriendo ahí. Lo más complejo sería que se active alguna otra pulso de agua. En el momento se mencionó también la DMC que podrían caer milímetros equivalentes en poco tiempo. Entonces hay que estar atentos no solamente a esta quebrada, sino eventualmente a otras quebradas. Y por eso es algo que nosotros estamos ahora acudiendo al COBRI y estamos analizando con nuestros equipos especialistas.
13: ¿Cuántas otras quebradas tienen características de la zona de quebrada Honda?
18: Bueno, hay muchas quebradas que tienen diversas condiciones y depende fundamentalmente del estímulo, la cantidad de agua y la intensidad en el tiempo. Hay algunas quebradas que no se han activado con una condición como esta, pero depende, hay que analizar caso a caso.
13: Ya, pero un número estimado de quebradas que ustedes están observando siempre en la región metropolitana.
18: No tenemos un número particular de quebradas que estemos observando. Nosotros tenemos mapas de peligro que tienen diversa resolución en cuanto a detalle, y en función de pronóstico de la Dirección Meteorológica de Chile, nosotros determinamos riesgos de remoción en masa en sectores, pero estas cosas son muy puntuales en una sola quebrada. Entonces tenemos que estar revisando la completitud de la precordillera, en este caso de Santiago, ante una situación climática como esta.
13: Muy bien, una última pregunta, director, porque ya nos decía usted que va ahora camino a la reunión con Senapret. Solo le quiero preguntar, ¿existe la posibilidad de que se generara una segunda bajada de material, asumiendo que solo hubo una primera, ¿no? Pero ¿podría generarse una nueva bajada de material, incluso si no llueve? Porque usted dice que si llueve, ahí hay que estar observando cuánto material queda, pero incluso si no lloviera, ¿podría volver a caer esta cantidad, una segunda bajada de material?
18: Eso sería muy bajo, muy poco probable. La nueva bajada de material se debería asociar a un estímulo que tiene que ser en este caso un pulso de precipitación intenso que, como le decía, puede caer particularmente sobre esta quebrada Honda o sobre otra.
13: Ya, eso es entonces el escenario, es como decíamos, una emergencia respecto a la cual todavía se está recabando información y ustedes, por supuesto, como Senagimín, tienen también allí un papel específico que cumplir. Mauricio Lorca Miranda, el director nacional subrogante de Senagimín, conversando con Cooperativa. Muchísimas gracias, muy buenas tardes, director.
18: Hasta luego.
13: Hasta luego. Seguimos en Cooperativa y nos vamos a la información que ha entregado el gobierno. Ya se ha entregado un primer punto de prensa muy breve desde la CGGOV para entregar información. Es José Francisco Lagos, lo escuchamos al subsecretario aquí en lo que queda del día.
19: Referirnos a la grave situación que está ocurriendo en la comuna de Las Condes. Estamos enfrentando una emergencia de rápida activación que, como habrán visto en las imágenes, ha tenido grave afectación hasta ahora a vehículos y viviendas. El presidente José Antonio Kast, en coordinación con el ministro del Interior, ha instruido que tanto el delegado Codina, el ministro de Obras Públicas Luis de Grancha y el subsecretario Figueroa se trasladen a la comuna para apoyar al municipio en las labores de rescate y contención de la emergencia. El presidente ya se comunicó con la alcaldesa de Las Condes y la directora de Senapret. El delegado ya está en terreno y el ministro de Granch en camino. Y Senapret está coordinando las acciones de emergencia. En materia de salud, el ministerio está monitoreando la situación de las clínicas y hospitales del sector, algunos que han sido afectados, y dispondrá las medidas que correspondan para cautelar la seguridad y protección de los pacientes. Hacemos un llamado especialmente a todas las personas a no acercarse a la zona para permitir el desplazamiento de los equipos de emergencia. Vamos a estar constantemente actualizando la información y los mantendremos al tanto. Muchas gracias.
13: Ahí está el punto de prensa, la información entonces oficial que llega desde el gobierno con el desplazamiento de estas autoridades. Ya lo contaba aquí el gobernador de la región metropolitana, Claudio Orrego, respecto a esta presencia en terreno frente a este aluvión en la zona oriente de la capital. Hay un trabajo de evacuación que es necesario también porque hay muchas personas que han quedado allí de alguna manera atrapadas sin poder desplazarse a raíz de la cantidad de lodo que hay en algunas de las zonas allí más afectadas por este aluvión. Desde la Clínica Universidad de los Andes se informa que ante las intensas precipitaciones

manifestación que fue controlada en pocos minutos. La información desde la Clínica Universidad de los Andes, lo comentábamos, hay varios recintos médicos allí en ese lugar y nuevamente el llamado que hacíamos desde el principio y a través de la gente que trabaja en gestión de riesgos, que conoce estas emergencias, es necesario más que nunca seguir la información desde vías confirmadas. Hay muchísimos videos que sorprenden, ¿no es cierto? Y en la medida en que va incrementándose el interés por ellos, también empieza a surgir estos videos de desinformación o videos que no corresponden a los hechos que se están viviendo y que las personas pueden compartir, a lo mejor con buena intención, ofreciendo entregar un registro que adivinan o creen que es real y no lo es. En el caso de la Universidad de los Andes no lo era, pero sí la información respecto a que los ingresos y las salidas del recinto médico no son en este momento seguras, que es lo que ha dicho la autoridad, ¿no es cierto? No es el momento de desplazarse por esa zona. Vamos a seguir cubriendo esta emergencia, vamos a continuar con toda la información aquí en lo que queda del día en Cooperativa. 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Nos vamos a la pausa. Después del corte seguimos con la información, el minuto a minuto. Lo más importante del día lo escuchas en Cooperativa y lo que queda del día.

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7: 12 grados. 12 grados en Santiago. Cooperativa, 6:42 minutos. 6:42 minutos.
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8: Hay fútbol en Brasil, en un rato más a las 7:30 se va a jugar por la fecha 29. El Santos recibe a Flamengo, titular Eric Pulgar, el volante nacional en el Fla. Recordemos que Flamengo es el líder del torneo brasileño con 60 unidades. Eso será a las 7:30 de la tarde. A las 20 horas, Atlético Paranaense, Atlético Mineiro, 21:30, dos partidos, Fluminense, Coritiba y Palmeiras. El escolta de Flamengo va a recibir al Bahía. Cerramos con el tenis. Tomás Barrios quedó eliminado del Challenger de Antofagasta, perdió en 3 parciales ante el colombiano Miguel Tobón. Ganó el primero 6-3, perdió los siguientes por 7-6 y 7-6.
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0: Seguimos con la información, continuamos en lo que queda del día. Estamos revisando lo más importante de la jornada y hasta ahora el minuto a minuto marcado por este aluvión que se ha desplazado a través de la comuna de Las Condes, afectando el desplazamiento, arrastrando consigo decenas de vehículos, transporte de la región metropolitana, buses, al menos un bus se ha podido observar en imágenes verificadas en cooperativa. Estamos haciendo el trabajo extra a través de los equipos de audiovisual, de redes sociales, de confirmar efectivamente, porque empiezan a circular cada vez más videos. Es normal, las personas van compartiendo distintos registros y que creen que son ciertos y que creen que dan cuenta de lo que está ocurriendo, pero ojo, porque empieza a circular también muchísima desinformación, videos que corresponden a otros momentos o a otras emergencias o a otros lugares. Así que estamos haciendo ese trabajo aquí en cooperativa y para entregarles a ustedes la mejor información. Ahora, la situación, como escuchábamos más temprano, tiene que ver con este aluvión que se ha generado por Quebrada Honda, abarcando General Blanch, ha arrastrado autos, micros, árboles. Hay una emergencia comunal, hay un desplazamiento de algunas de las autoridades de gobierno hasta esta zona, zona oriente de la ciudad de Santiago, porque se está evaluando en este momento cuáles son las condiciones, tanto respecto a la afectación que ha dejado el primer desplazamiento, como las afectaciones que se podrían generar por nuevas remociones de material. No es algo que se pueda descartar a esta hora, se está trabajando desde San Angemín, por ejemplo, en hacer esa evaluación. La Dirección Meteorológica de Chile también entregando algunas prevenciones respecto a lo que se puede esperar. Recordemos que está la alerta vigente desde la Dirección Meteorológica de Chile, desde Valparaíso hasta la región de el Maule, ahí está, por tormentas eléctricas. Por lo tanto, este es un riesgo que es presente y uno de los escenarios más complicados podría ser la caída de un nuevo pulso de agua. Respecto a cuánto llovió, ¿por qué se genera este aluvión? Es una combinación de factores, ¿no es cierto? Pero aquí el gatillante tiene que ver con la gran cantidad de agua que cayó en muy poco tiempo. Cerca de las 4:30 de la tarde, un poquito después, se estima que cayeron, medidos en la estación Tobalaba, eso es más hacia el centro de la ciudad que el lugar de la aluvión, pero allí ya se reportaban 15 milímetros caídos en menos de una hora. Es una cantidad brutal de agua la que cayó entonces en este solo pulso, en medio de este fenómeno de las tormentas eléctricas que se habían estado anunciando y que finalmente se han presentado con estas características y han tenido estos efectos en la comuna de Las Condes. Hemos estado hablando con Metro de Santiago, la estación Metro Los Dominicos, están observando allí en el monitoreo para descartar cualquier tipo de afectación. También es una cuestión importante desde las clínicas, recintos médicos, la información que surgió desde la clínica de la Universidad de los Andes, donde se apunta a que no hay afectación dentro de la clínica, pero sí que es totalmente inseguro el traslado hacia o desde el recinto hospitalario, y que por lo tanto han quedado suspendidas las cirugías programadas para mañana. En el caso de UC Christus, otra clínica que se encuentra allí muy cerquita, un poquito más hacia el centro, digamos, que la clínica de la Universidad de los Andes, lo que dice UC Christus es que los pacientes hospitalizados están a salvo, continúan recibiendo atención por parte de sus equipos clínicos y que no han sido necesario realizar ninguna evacuación. Pero sí ha quedado suspendida la atención del servicio de urgencia, también las consultas médicas, exámenes y procedimientos ambulatorios para lo que queda de esta jornada de jueves y para mañana viernes 9 de octubre. El hospital de UC Christus está trabajando para abordar la contingencia, para ver qué medidas necesarias pueden permitir que se restablezca la atención para las personas. Y el llamado, no acudir a la clínica San Carlos de Apoquindo mientras se mantenga esta situación. No acudir a la clínica San Carlos de Apoquindo. En la misma línea, el comunicado de la clínica de la Universidad de los Andes, no es seguro el desplazamiento hacia o fuera de la clínica, por lo tanto no es posible realizar estas atenciones. Continuamos en lo que queda del día, estamos en cooperativa, revisamos todo lo que necesitas saber. Y nos vamos nuevamente al contacto con Carla Fernández, que está en el móvil de Cooperativa y que logra acercarse un poco más hacia la zona del desastre. Carla, cuéntanos dónde te encuentras en este momento, qué es lo que puedes observar. Hay personas allí que te pueden entregar testimonio de lo que ha estado ocurriendo, lo que están viviendo en este momento.
1: ¿Qué tal, Paula? Muy buenas tardes. Sí, me encuentro en Avenida El Alba con Camino El Otoñal. Aquí, esto tras lo que dejó el aluvión, se ve una alta congestión de vehículos, calles totalmente cortadas, los vehículos ya van en contra del tránsito. Escuchamos por ahí el helicóptero de carabineros por algunos rescates, pero acá estamos con una vecina que está dirigiendo el tránsito. Vecina, su nombre, está contigo para la radio.
2: Nicole Saido, hola, buenas tardes.
1: ¿Me pudiera contar un poco, está dirigiendo el tránsito? Está
2: ayudando. O sea, de alguna manera lo que se puede, guiando a las personas que bajan el vidrio y decirles que tienen que doblar a la derecha y bajar por Camino a las Flores, porque definitivamente acá ya no se puede, está totalmente cortado el paso. Pasa que a veces la gente no hace caso, bloquean y evitan el paso de carabineros, evitan el paso de bomberos, que hay accidentes por todas las calles aleatorias, entonces poco complejo.
1: Una calle más allá, usted nos contaba sobre unos vehículos que estaban colisionados.
2: Sí, esta calle y la próxima calle son vehículos conexionados en conjunto, que deben hacer aproximadamente 6 o 7, que tienen totalmente bloqueada la calle, entonces no se puede doblar a la izquierda. Y si siguen bajando por Camino El Alba, el taco es de 2 horas para llegar a la COPE, que está 3 cuadras más abajo.
1: Usted también nos contaba sobre una persona en situación de calle.
2: Sí, hay un caballero en situación de calle allá que está un poquito complicado, le llevamos un pancito y un vasito de agua, pero la verdad es que no se puede cruzar porque el cauce del río es tan fuerte que tuvimos que sacar una señora en brazo porque se la estaba arrastrando.
1: Claro, también veíamos una persona en una ambulancia, si nos pudiera contar.
2: Sí, era un mayor de edad, era una persona de la tercera edad. Y la ambulancia lo atendió los primeros auxilios y ya lo llevaron.
1: ¿Qué es lo que le pasó a ese vecino?
2: No lo sé. Yo llegué después y la ambulancia ya lo estaba atendiendo.
1: Perfecto, gracias. Paula, ahí teníamos parte de lo que nos cuentan los vecinos. Si bien había apaciguado un poco la lluvia, pero ahora vuelve a generarse este corte porque ha aumentado el flujo de vehículos. Y bueno, por parte del municipio también se están evaluando mañana, por lo que pase mañana, respecto a las clases en los colegios, que también vemos algunos que han sido afectados por acá.
0: Así es, bien elocuente el testimonio que tú capturas de esa vecina, que por un lado apunta a describir la situación en términos de tránsito. Es muy difícil moverse, hay un taco de, ella dice, 2 horas para desplazarse hasta la COPEC, esa COPEC está antes de Padre Hurtado, o sea, es un tramo muy pequeñito, 2 o 3 cuadras, y los autos están prácticamente detenidos en ese lugar. Si es posible evitar cualquier tipo de desplazamiento, yo creo que no hay otro consejo más que aquel, porque la verdad es que no se pueden mover. Siguen circulando imágenes del aluvión y dan cuenta cada vez más clara de la fuerza con la que cae el agua, y estoy pensando en las imágenes verificadas, ¿no? Que son bien importantes, las que circulan a través de los medios de comunicación. Recordar que baja el aluvión, ¿no es cierto?, con esta como especie de ola de barro, esta primera corriente, que es la más intensa, que es la que vemos con tanta velocidad, pero luego puede seguir descendiendo el agua, y luego a medida que va perdiendo fuerza, queda lo que estás observando probablemente tú, Carla, ¿no?, que son las piedras, la tierra, el barro. ¿Cómo se ve? ¿Cuán alta es la capa de barro, por ejemplo, que tú observas? ¿Puede cruzar alguna persona en la calle? ¿Se puede mover?
1: Sí, Paula, bueno, lo que se ha visto hasta el momento es cómo los equipos del municipio se han desplegado. Bueno, son en cada esquina hay uno, porque ya lo mencionaba esta vecina, hay una colisión múltiple de 10 autos que se llevó esta aluvión. Y bueno, por lo que se ve, los autos que han pasado, y sobre todo el que está de la municipalidad, está hasta el techo con barro. También lo que podemos ver es los animales, también vemos perros totalmente con barro, por si se les puede pedir a las personas que tengan precaución en caso de, o si ven algún animal, que lo puedan proteger. Yo también os comentaba sobre esta persona en situación de calle que se está protegiendo en medio de unas ramas. Eso es lo que se ve hasta el momento aquí en Camino El Otoñal con Avenida El Alba.
0: Oye, bien dramático lo que tú nos dices. Hablas de una persona, se habla de dos personas, ¿no es cierto? La vecina te da el reporte de un adulto mayor que se le atiende en una ambulancia, pero luego tú nos dices hay una persona que está en situación de calle, ya está al otro lado de la quebrada. ¿Dónde la estás observando? Esa persona no puede digamos puede desplazarse desde donde se encuentra.
1: Bueno, como te había comentado, sí. La lluvia se ha intensificado un poco por acá y es una persona que está en medio de los arbustos, de las ramas, protegiéndose de esta lluvia. Y bueno, la ambulancia ya se pudo retirar con esta persona de la tercera edad, que si bien tenía dificultades en cuanto a su salud y por eso tuvo que ser trasladada hasta un recinto asistencial.
0: Ya, es lo que está ocurriendo entonces, Carla Fernández, allí con la voz vecinas de las personas que están y reportándonos cómo se observa la situación, totalmente, congestionado todo ese lugar, una imagen bien clara la que tú nos entregas, Carla, cuando nos dicen que hay un vehículo municipal y que tiene el lodo hasta el techo. Muchísimas gracias, Carla, volvemos en un minuto para un nuevo contacto.
1: Buenas tardes.
0: Muy buenas tardes. Me están llegando declaraciones a esta hora la alcaldesa de Las Condes, Catalina San Martín. Podemos escuchar parte de lo que está a esta hora ella entregando como información. Está en un punto de prensa. La tomamos desde la señal de 24 horas.
3: De su lugar, que es aquí, cerca de Católica. Así que, bueno, sabemos de personas que fueron impactadas por el aluvión, se encontrarían en buenas condiciones, pero tenemos que hacer la evaluación. Estamos en este minuto en plena evaluación, trabajando en terreno todos. Necesito, por favor, insisto, 1402, llamen a Carabineros si tienen alguna emergencia y, por favor, no se expongan ni se acerquen a los puntos críticos. Me voy ahora a hacer un
4: sobrevuelo. ¿Dónde buscar ayuda? ¿Dónde buscar ayuda? Porque las clínicas están también afectadas por este aluvión.
0: ¿Y la alcaldesa hacia dónde puede dirigirse las personas que se hayan visto impactadas?
3: La clínica está haciendo también sus evacuaciones. Estamos coordinando con ellos junto a bomberos. Bomberos ahí nos está ayudando mucho. Pero necesitamos que sepan que si no pueden salir del lugar en el que están, no evacúen porque puede ser muy peligroso, insisto. Esperen que lleguemos con Carabineros, vamos a estar trabajando con el GOPE. Se escucha el helicóptero acá con Carabineros también. Bomberos también está trabajando con nosotros.
4: Bien, entonces ahí
0: la alcaldesa entrega algunos detalles, dice que va a participar en un sobrevuelo. Esto es bien importante para tener una perspectiva respecto a lo que está ocurriendo. Traiga ahí alguna otra recomendación.
5: ¿Sabe si llegó alguna alerta para evacuarle a la población?
0: Ahí ya está la voz. Del conductor.
3: Así que le pedimos paciencia, vamos a llegar a todos.
0: Está dando cuenta de personas atrapadas, alcaldesa. Escuchamos un poco más de las preguntas que está recibiendo hasta ahora, pero habría personas atrapadas, dice la alcaldesa de la comuna de Las Condes. No, parte al sobrevuelo, claro, la urgencia es por conocer cuáles son las condiciones en las cuales se encuentran las personas. Reiteremos eso, esto acaba de ocurrir y por lo tanto todavía no hay datos que nos informen respecto a quienes se han visto afectados ya directamente por el aluvión, no solo los vehículos que vemos que se desplazan, sino como preguntábamos si existía gente al interior de esos vehículos, si en esta fuerte y brusca crecida del agua por la vía existían transeúntos. Todo eso es un trabajo que se está haciendo en este minuto. La alcaldesa va a realizar el que entendemos es el primer sobrevuelo que está teniendo lugar en el marco de lo primero que es necesario hacer, y es tomar el pulso a la situación, evaluar la emergencia, donde se necesita entonces actuar. Vamos siguiendo además la información en redes sociales. Senapred está informando a través de su cuenta que se está declarando alerta roja para las comunas de San José de Maipo, Puente Alto, Pirque, La Florida, Peñalolén, La Reina, Las Condes, Lo Barnechea, Vitacura y Colina por remoción en masa. Esta es la información que está recibiéndose desde Senapred. Vamos a estar actualizando eso. Se requiere información desde Senapred, se requiere un punto de prensa que probablemente esté en elaboración en este momento, en preparación, pero hay muchas preguntas, y particularmente cuando surge esta alerta roja, tiene apenas un minuto en redes sociales, y que apunta que de acuerdo a la información que proporciona Senapred, se activa la quebrada La Sonda, se generó una remoción en masa de tipo aluvión que afectó el sector oriente de la comuna de Las Condes, en las avenidas Vital Apoquindo y Camino El Alba, y además están vigentes las alertas meteorológicas de tormentas eléctricas para las próximas horas. Hay todavía probables tormentas eléctricas que están en el horizonte, así que se declara alerta roja para la comuna de San José de Maipo, Puente Alto, Pirque, La Florida, Peñalolén, La Reina, Las Condes, Loa Nechea, Vitacura y Colina por remoción en masa. Continuamos en Cooperativa. Una emergencia en pleno desarrollo. El llamado es a que te informes a través de las vías seguras. Las personas que están atrapadas, ha dicho la alcaldesa de la comuna de Las Condes, se está intentando llegar hasta esos lugares, no desplazarse, no moverse, no salir de sus hogares. Si usted se encuentra dentro de esta zona de riesgo y ya ha visto que, de acuerdo a la alerta roja que se ha decretado por Senapred, abarca a varias comunas de la región metropolitana, así que ojo con aquello. Desde Metro Santiago, donde conversábamos más temprano, recién acababa de terminar la lluvia prácticamente, y conversábamos con Metro Santiago y le preguntábamos respecto a la situación en la estación Los Dominicos, que es la estación más hacia el oriente, ¿no es cierto?, que más avanza hacia la cordillera en la comuna de Las Condes. Apunta que los accesos suroriente y nororiente están cerrados de manera preventiva. ¿Por qué? Porque allí se acumuló agua en el exterior, lo que decía. Digamos, el aluvión tiene este primer pulso, pero luego continúa con menos fuerza, continúa desplazándose agua y se aposa, se detiene en los sectores donde la pendiente se hace menos marcada, ¿no es cierto? O se genera algún tipo de meseta, que es lo que pasa en la estación Metro Los Dominicos, y en este momento hay acumulación de agua en el exterior, es muy difícil entrar y de hecho los accesos suroriente y nororiente están cerrados. Así que eso es lo que está ocurriendo en los Dominicos. Habrá que requerir mucha paciencia, mucha calma en el regreso a casa, particularmente para todas las personas que trabajan en la zona oriente, en las comunas de Las Condes, en la zona de San Carlos de Apoquindo, y hasta ahora se desplazan hacia sus hogares, trabajadores de la salud, trabajadores de la educación, gente que trabaja en servicios auxiliares, profesionales, en fin, muchísima gente que trabaja en esa zona y que hasta ahora empieza a volver a casa. 7:01 p.m. La mención para quienes nos acompañan cada jornada. 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Nos vamos a la pausa. Y antes de eso, nos vamos a titulares. Tenemos un resumen informativo. Lo trae el periodista Álvaro Lozano. Buenas tardes otra vez, Álvaro.
6: Buenas tardes, Paula. Hay alerta roja por remoción en masa en las comunas de Cordillera y Precordillera de la región metropolitana. Aluvión en Las Condes arrastró varios vehículos, incluyendo un bus del transporte público. El caudal también ingresó a inmuebles en el sector San Carlos de Apoquindo. También hay estudiantes que no pueden salir de sus centros educativos. Iremos en rescate de todas las personas, dijo hace minutos la alcaldesa Catalina San Martín. Además hay emergencia comunal decretada, la isoterma alta y la lluvia concentrada en poco tiempo fueron los factores detonantes, dijo en lo que queda del día el gobernador metropolitano Claudio Orrego. Por su parte, el presidente Kast informó el despliegue hacia esa comuna de autoridades de obras públicas y la delegación regional. Se insiste en el llamado a no acercarse a esa zona. En otros temas, en prisión preventiva, el imputado por el homicidio del suboficial mayor Jaime Urrea en Quilleco, hoy se concretó la formalización. El fiscal nacional acusa que se atenta contra la autonomía de ese organismo con las nuevas restricciones de gasto que impone el presupuesto 2027. Y la inflación se mantiene en un 4,1% anual, 0,4 fue en septiembre, con un alza en la UF de 104 pesos.
0: Así están las cosas, el resumen informativo en la voz del periodista Álvaro Lozano. Muchísimas gracias, Álvaro.
6: Hasta pronto.
0: Hasta pronto.
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18: Comenzamos con una nueva edición de Mensajes. Se cita reunión a la comunidad Mapuculaco de la comuna de San Pablo para mañana viernes 9 de octubre a las 14 horas en la sede de la comunidad. Se agradece asistencia y puntualidad. Firma la directiva. A los siguientes usuarios en lista de espera se les solicita que asistan hasta el viernes 16 de octubre de 8 a 13 horas a la oficina de lista de espera ubicada en el segundo piso del Hospital Base San José de Osorno, ingresando por el acceso principal. Lista de espera: Orlando II Vergara Fernández, Eliana Elizabeth Hernández Barrientos, Jairo Gabriel Zavala Aular, Araceli del Carmen Estros Frederiksen, Patricia Verónica Martínez Chaparro, Pedro Yeibul Solís, Carlos Oliva Mancilla, Nora María Fernández Santibáñez, Alex Heraldo Mancilla Salgado, Guido Vargas Pacheco, María Angélica Garcés Díaz, Patricio Nazaret Ancapichún Rail, Isabel Antonia Unión Coronado y Claudina Canquil Chaipul. En caso de no poder asistir presencialmente, por favor contactarse al 642-567042 o al correo electrónico macarena.munoz@redsalud.gov.cl. Firma Oficina Lista de Espera Hospital Base San José de Osorno.
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18: Atención Quemeumo San Juan de la Costa. Se dan los más sinceros agradecimientos a todas las personas que nos acompañaron en el velatorio y funeral de nuestro querido hermano Abdón Edison Kalfulev Marileo, quien paz descanse. En forma especial agradecemos a las personas que estuvieron esperando el cuerpo en su casa habitación del sector Quemeumo, don Luis Guarda y señora Marianela Catalán, don Iván Guarda. Agradecemos a Marcelo Gualamán, Vicente Punol, Ulises Kalfulaf, Nicolás Kalfulaf, José Kalfulaf, Rolando Valderas y señora Yolanda, y en general a todos los que estuvieron esa noche, infinitas gracias. Firman sus hermanos Gloria, Edubín, Juan y Marianela Kalfulaf Marileo. Se dan los más sinceros agradecimientos a todas las personas, familiares, vecinos y amigos que nos acompañaron en la partida de nuestro querido hermano, Juan Luis Paidil Marrián, quien paz descanse. En forma especial se agradece a todos quienes hicieron llegar ofrendas florales y donaciones, a don Fernando Leal, a don Pascual Huilitraro y señora, señora Violeta Nayil, don Valdemar Águila, don Orlando Catalán, don José Lengo, Ignacio Castro por cortar la carne, Sebastián Naipil, hermana Inés, primo don Macario Vidal, a la señora Lorenza Colipán y don Clemente Acum por servicios de rezos y cánticos, y a todos en general que nos cooperaron de una u otra manera, infinitas gracias a todos. Agradecen sus tres hermanos, Gabriel, Hugo, María Eliana y sobrina Daniela. Atención Quemeumo San Juan de la Costa. Se dan los más sinceros agradecimientos a todas las personas que nos acompañaron, ayudaron y estuvieron presentes en el velatorio y funeral de nuestro querido hermano Abdón Edison Kalfulaf Marileo, quien paz descanse. En especial se agradece a don Luis Guarda y señora, don Iván Guarda y señora, don Miguel Cárdenas y señora, don Rolando Valderas y señora, don Vicente Punol y señora. Agradecemos a Helmut Punoñanco Trimpay, Jorge Punoñanco Acum, José Kalfulaf Trimpay, Julián Acum, Claudio Valderas, Tito y Martín Breca, Marcelo Gualamán y esposa, y a la familia Melillán Capiniao, lo que ha comprometido la eterna gratitud de sus hermanos Gloria, Edubín, Juan y Mariela Kalfulaf Marileo. Se dan los más sinceros agradecimientos a quienes asistieron al velatorio y funeral de mi querida hermana, María Bernarda Rauque Licandeo, quien paz descanse. Se agradece en forma especial al pastor Jorge Peralta y esposa Graciela Paredes, de la iglesia Arca de Noé, por facilitar la iglesia para el velatorio y el servicio evangélico. A la ilustre Municipalidad de San Juan de la Costa, por su valioso aporte. A la funeraria Reino de Cristo. Agradecemos a mis primas Herminda y Marta Rauque por su gran y valioso aporte, a los vecinos que hicieron la sepultura, a quienes llevaron arreglos florales, a todos los familiares y vecinos que nos acompañaron de una u otra manera. Vaya para todos las infinitas gracias y que Dios les bendiga por siempre. Agradece su hermana Teresa Rauque Licandeo. Hasta aquí la presente edición de mensajes.
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Yo reconozco, fíjese que hay una situación bien preocupante que está generando mucha información y también es impactante, tiene que ver con la lluvia que ha caído abundantemente en la zona central de nuestro país. Se decía que iba a haber un río atmosférico, recuerdo haberlo comentado por ahí por el día lunes, martes, entre Coquimbo y la región de los lagos se esperaba abundante lluvia y eso es lo que ha ocurrido. Por lo menos en la zona central del país. La comuna de Las Condes, que está cerca de la cordillera, ha bajado y ha bajado mucho lodo, mucho barro desde la cordillera, y eso ha generado también una serie de alteraciones. Se ha llevado vehículos, incluso buses grandes del Transantiago. Es bien preocupante la situación que sucede en la comuna de Las Condes, producto de esta abundante lluvia que ha estado cayendo en la zona central de nuestro país.

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Aquí suenan las lindas canciones rancheras para cortar la tarde y también acompañar a los amigos que están escuchándonos a través de la aplicación telefónica. 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

Vamos a hablar respecto de escritura pública. Hay acuerdos que no conviene fijar de palabra, hay que hacer un documento. La palabra se respeta, pero también se escribe. Ahora, importante es que todo acuerdo se puede dejar por escrito. Tiene que ser así, debe ser así, mediante una escritura pública para proteger tus derechos. 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Llámala, llámala, llámala, llámala.

Atención, atención, atención, queridos chaparritos y chaparritas. Saludo a Don Chapato, Don Chapato, Don Chapato. ¿Cómo está el amigo? Vamos avanzando a 18 minutos de las 20 horas junto a Comercial Ruiz, que tiene el alimento para tus aves, gallinas, pollos, gallos, gansos, patos, etcétera. 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Saludos para todos los vecinitos y vecinitas de Ragüe Bajo y sus alrededores.

Sí. Oiga, 642-3150-50 es nuestro número, ¿ok? Pero también está el WhatsApp. El WhatsApp sería el más 569-8770-7883. ¿Qué le parece si nos sentamos a tomar una oncecita juntos y mientras tanto nos deleitamos con la buena música ranchera?

Vamos avanzando junto a ti, provincia de Osorno, San Pablo, San Juan de la Costa. Todo esto para la gente de San Juan de la Costa. Se supone que hoy se incorporaron los camiones que estaban faltando para la distribución de agua, así que eso debiera estar hoy funcionando y mañana también y en lo sucesivo. Ya se habría arreglado este tema de la falta de camiones que había para distribuir agua en camiones aljibe para San Juan de la Costa, así que una buena noticia es, porque no es tan sencillo, no es tan fácil hacer la vida y sin agua, imagínese usted. Seguimos hasta las 20 horas y 30 minutos, nos distancia 7 minutos de las 8.

borrachito, borrachito, borrachito de tequila, ahí está. La música para don Dagoberto Garcés. Bueno, no, es un saludo nomás, no se piense en otra cosa, ¿cómo se les ocurre? Si estamos saludando a la gente, pues, así como a don Rosamel, que igual está en la sintonía. 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

canción homenaje a todos los trabajadores que vuelven a sus hogares después de un día intenso del labor. Espero que no haya pasado malos ratos usted, ¿eh? Que a veces se pasa malos ratos en los trabajos. Pero hay que olvidarse de eso. Hay que descansar, tomarse un tecito, un café, compartir un poco con la familia, hablar de todo un poco, escuchar las rancheritas y sobre todo la recomendación que estamos haciendo junto a la abogada Ada Friedrichsen. 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Saludos al Tractorcito Azul de la Colve. Ahí está escuchando Tractorcito Azul. Saludo igualmente a la señora Mercedes y don Manuel Roa.

Don Francisco, el mismo de la Teletón, ahí estaba cantando para las mujeres bonitas. ¿Y las otras? No, todas son bonitas. No me complique la vida, oiga. Estaba Don Francisco cantando con el grupo Primavera. En este 8 de octubre, saludo a la gente del Club Deportivo 8 de octubre de Huaca, Huaca, Huaca, Huincul.

Saludos a Don Pichichus. Allá está en Franque Don Pichichus. Y a toda la gente que tiene sus mascotitas también, que cuida, que trata bien a sus mascotitas, que las alimenta bien, ¿cierto? 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Saludos para Panchito, Panchito, Panchito Pailapichún. Ahí escucha el amiguito, el Lachilin. Para Orlando Flores, el Peñi.

¿Cómo están? ¿Cómo están los vecinitos del sector del Olol, güey? Ahí a Don Pepo, saludo a Don Pepo, tan bueno para cantar que es Don Pepo. Y a toda la gente que está en Olol, güey, les estamos enviando un buen deseo que tengamos una tranquila llegada de la noche, aunque parece que va a llover.

Te los dije, no, que no. ¿Cómo está Don Huguito Lemus Ancatripay, alias El Zorrito? Mira, ahí se está riendo su compadre Manuel de allá de Gualinto, Don Manuel de Gualinto. Vamos uniendo a la gente. 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Saluda a la señora Margarita Rosa Sangüesa de la Villa Metropolitana, también a su vecinita Silvia Elizabeth.

Saludos para don Orlando Guzmán de Currimagüida. ¿Cómo está Orlandito Guzmán? Feliz cumpleaños para usted, estimado Peñito Chaparro. Saludos para Orlando Guzmán, nuestro amigo allá en el mundo campesino de Currimagüida. Está de Happy Birthday to you, que los cumplas feliz, de parte de Carolina, su hija, y la nieta Emilia para Orlando Guzmán. Llegó, por fin llegó su saludito. Don Orlando Guzmán en Currimagüida, saluditos de parte de Carolina y Emilia. Nos vamos, amigos y amigas, a descansar. Ay, las nubes están de pincharlas así nomás con una aguja, un alfiler, y se nos viene la lluvia. Que tenga usted un buen descanso, un placentero dormir. Adiós.

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0: al servicio de la vida. Hola, queridos amigos. Los invitamos a que estén muy atentos y puedan abrir sus corazones para escuchar y sentir la fábula que les hemos preparado para hoy. Había una vez un castillo rodeado por un vasto desierto. A veces, una solitaria caravana se detenía allí. Pero aparte de eso, la vida del castillo era monótona, sin cambios, día tras día, año tras año. Un día, el rey envió un mensaje. «Estén preparados. Nos han dicho que Dios quiere venir a visitar nuestro país y que desea detenerse en este castillo». Estén listos para recibirlo. Los oficiales que vivían en el lugar siguieron las instrucciones del rey. Ordenaron que se pintaran las paredes y se arreglaran las habitaciones, y dispusieron que el vigía permaneciera atento a cualquier señal de la proximidad de Dios. El vigía se sintió muy orgulloso. Jamás le habían confiado una misión tan importante. Se pasaba noche y día sobre la torre mirando el horizonte, atento a la venida de Dios. Con frecuencia el vigía se preguntaba, ¿cómo será Dios? ¿Vendrá con un gran séquito? ¿Vendrá acompañado de un gran ejército? Perdido en sus pensamientos, el vigía pasó semanas y meses observando y esperando lleno de esperanzas, mientras que en el interior del castillo, los oficiales y soldados se habían olvidado completamente de la visita de Dios. Pasados muchos años, el vigía comenzó a sentirse cansado. ¿Llegará Dios alguna vez? Se preguntaba. ¿Por qué tarda tanto en venir? ¿Querrá encontrarse con un pobre hombre como yo cuando llegue aquí? El vigía continuó mirando el horizonte hasta que su vista comenzó a fallar y a duras penas se podía mover. Entonces comenzó a sentir que su fin se acercaba, y murmuró, «He pasado toda mi vida esperando a Dios. Todo lo que he deseado ha sido verle, pero Él no viene. Ha sido inútil mi espera». Entonces, llegó hasta Él una voz. Estaba tan cerca que parecía salir de su mismo interior. «¿No me reconoces? ¿No me ves? Estoy aquí, a tu lado». Dentro de ti. El vigía se sintió confundido, pero lleno de alegría. Dios mío, dijo, ¿eres realmente tú? ¿Has llegado por fin? ¿Qué me sucede? Nunca te he oído ni visto llegar, pero ¿por qué me has hecho esperar tanto? Dulcemente la voz le dijo, desde el primer momento que decidiste esperarme, he estado dentro de ti. He estado aquí todo el tiempo. ¿No conoces el secreto? Solo los que me esperan me verán. Una sensación de paz invadió al vigía. Así que estabas dentro de mí y yo te buscaba afuera. ¡Qué torpe he sido! Ahora me siento feliz porque he descubierto el secreto y te he encontrado. Amigo auditor, ¿qué sentido tiene esta historia para ti? ¿Estás tú esperando hoy a Dios? Fue al servicio de la vida.
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¿Cómo están? Bienvenidos amigos y amigas a esta edición del jueves 8 de octubre del 2026 de Usted y Nosotros Juntos en la Noche desde La Voz de la

Estimados amigos y amigas, la violencia debemos saberlo por cultura general que es un fenómeno social por lo general dañino y que puede adoptar muchas formas diferentes. A veces es un signo de inseguridad y temor que no puede ser enfrentado de una forma saludable, donde la ira y la destrucción son las formas de solucionar cualquier problema. Sin embargo, también puede ser una forma de dominación consciente y planificada. Aunque ésta sea producto de una emoción humana, la violencia nunca es buena consejera, amigas y amigos, aunque conviene comprender sus dinámicas siempre. Somos La Voz de la Costa y aquí nos quedamos de lunes a viernes, usted y nosotros juntos en la noche.

Y voy con noticias también porque un incidente tuvo lugar en la Corte de Apelaciones de Santiago durante la jornada de ayer. En un procedimiento que tuvo lugar en la novena sala, Felipe Larraín, relator suplente en un descuido, dejó al descubierto una instrucción hacia la inteligencia artificial pegado en un documento de causa civil. Según consignan medios de comunicación escritos de nuestro país, el documento fue firmado por la ministra que preside la sala, Jenny Buch, y de esta forma se confirmó el rechazo al incidente de abandono del procedimiento de una causa ventilada en el undécimo juzgado civil de Santiago. Somos La Voz de la Costa, aquí estamos para informar y acompañarle bien de lunes a viernes para quedarnos usted y nosotros juntos en la noche.

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3: Comenzamos con una nueva edición de Mensajes. 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